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2: En Radio Alegría son las 6:08.
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2: Bienvenidos a través de la Biblia, el programa donde conocemos a Dios en su palabra. Es un gusto que usted esté con nosotros y que haya decidido apartar un tiempo para estudiar la palabra de Dios, la Biblia, con nosotros. Esto nos llena de mucho gozo y alegría. Soy Heiel Ortiz y junto a nuestro maestro Samuel Montoya estaremos juntos en este fascinante recorrido a través de la Biblia. Si usted es un nuevo oyente, bienvenido a bordo. Usted ahora forma parte de la gran familia de A Través de la Biblia, que se extiende en más de 120 países y más de 200 idiomas y dialectos. Nuestro objetivo es simple y sencillo: llevar la palabra entera al mundo entero. Para ello, nuestro recorrido en toda la palabra de Dios dura 5 años y alternamos entre el Antiguo y el Nuevo Testamento. Es decir, que si usted inicia hoy el recorrido, en 5 años usted habrá estudiado la Biblia completa con nosotros. Recientemente estudiamos la segunda carta del apóstol Pedro en el Nuevo Testamento. Hoy, y durante varios programas, estaremos en el libro del profeta Abdías en el Antiguo Testamento. Este es un corto libro, de apenas un solo capítulo, pero sacaremos el mayor provecho. Como decimos en mi país, le sacaremos el jugo a este libro. Como saben, Abdías es uno de los profetas menores. Se le llama así porque su libro tiene pocos capítulos. Que sea menor, no sino que su mensaje es más directo y preciso. 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

0: 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Iniciemos nuestro tiempo de estudio en oración. Padre Celestial, estamos agradecidos de que podemos estudiar tu palabra. Te pedimos que nos ayudes a entender y comprender lo que ella nos dice. También te pedimos que hables con aquellos que aún no te conocen. En el nombre de Jesús oramos. Amén. Y ahora, abra su Biblia, o encienda su Biblia en Abdías capítulo 1, porque iniciamos nuestro recorrido bíblico de hoy con las enseñanzas del Dr. Magui en la voz de nuestro maestro Samuel Montoya.
1: Nuestro estudio nos lleva hoy al pequeño libro de Abdías, que tiene un gran mensaje. Este es un ejemplo de la bomba atómica que está en la Biblia, porque en una cosa tan pequeña se tiene un mensaje tan potente. Abdías es uno de los profetas de los cuales no conocemos absolutamente nada. Lo único que sabemos es que él escribió esta profecía. Hay en realidad cuatro profetas que están en el anonimato, de los cuales no sabemos nada. Los otros tres son Habacuc, Ageo y Malaquías. Abdías es como un escritor fantasma. Él está allí, pero nosotros no le conocemos. Él vivió conforme a su nombre, digamos de paso, porque su nombre significa siervo de Jehová. Y amigo oyente, un siervo no se jacta de su genealogía. Él no se coloca en primer plano. Él tiene que demostrar por lo que hace que puede justificar su lugar de siervo. Lo que encontramos aquí en el libro de Abdías es muy similar a lo que hallamos en el Evangelio de Marcos. El Evangelio, según San Marcos, presenta a Cristo como el siervo de Jehová. El carácter de nuestro Señor está allí. Y en el Evangelio, según San Marcos, no existe ninguna genealogía, porque eso no hace falta para un siervo. El Evangelio de Marcos es el Evangelio de acción. La pregunta ¿es él capaz de hacer lo que dice que puede hacer? Así es que Abdías es sencillamente un profeta que escribió una de las grandes profecías de las Escrituras. Uno de los grandes inconvenientes o dificultades con Abdías siempre ha sido dónde ubicarlo en la historia de la nación de Israel. Y hablando honradamente, hay gran dificultad en este punto en particular. Hay algunos que mencionan una fecha tan temprana como el año 887 a.C. Eso lo ubicaría él en la época del reinado de la sanguinaria Atalía. Eso se menciona ya en el segundo libro de Reyes, capítulo 8, versículos 16 al 26, y no vamos a leer ese pasaje ahora. Ahora, el doctor Posey ubicó a Abdías durante el reinado de Josafat, y eso lo podemos encontrar en el segundo libro de Crónicas, capítulo 17, versículo 7. El doctor Posey hizo también esta declaración con respecto a Abdías: la voluntad de Dios es que su nombre solo y su breve profecía sean conocidas para el mundo. En realidad, su nombre era muy común en aquel día, como lo es el nombre de Juan hoy. Y porque se menciona en el segundo libro de Crónicas, capítulo 7, versículo 7, no quiere decir que el Abdías mencionado allí es el que tenemos aquí. Ahora, Canon Farra menciona la fecha como el año 587 a.C., y el doctor Moorhead está de acuerdo con esto y sugiere que Abdías era probablemente contemporáneo con Jeremías. Y todo esto gira alrededor de lo que se dice en el versículo 11. Leamos lo que dice el versículo 11 de este libro de Abdías. El día que estando tú delante, llevaban a extraños cautivos su ejército, y extraños entraban por sus puertas y echaban suerte sobre Jerusalén, tú también eras como uno de ellos. Esto querría decir que eso o es histórico o es profético. Y la interpretación es, por supuesto, la de aceptar la historia. Y eso nos daría esa fecha posterior que mencionamos. Lo más probable es que haya sido escrito después de la cautividad en Babilonia. Fue escrito en esa época en particular durante el tiempo de Jeremías. Así es que esa fecha temprana que hemos dado, según nos concierne a nosotros, no se debe tomar en cuenta. Él va a hablar aquí del pequeño reino de Edom. Ahora, la clave de este libro la encontramos en el versículo 6, donde dice, «¿Cómo fueron escudriñadas las cosas de Esaú? Sus tesoros escondidos fueron buscados». El bosquejo que tenemos de este libro es el siguiente. En los primeros 16 versículos, y solo hay un capítulo, el tema es Edom y su destrucción. Aquí tenemos la acusación contra Edom, el crimen de Edom y la catástrofe que sobrevino a Edom. Luego, en los versículos 17 al 21, encontramos a Israel, y esa es la restauración. La condición de Israel se ve en el versículo 17, el llamamiento de Israel en el versículo 18, la consumación de todas las cosas la encontramos en los versículos 19 al 21. Con esto tenemos un breve bosquejo de este libro. Este libro comienza con una visión de Abdías. En el versículo 1 leemos, «Visión de Abdías. Jehová el Señor ha dicho así en cuanto a Edom. Hemos oído el pregón de Jehová, y mensajero ha sido enviado a las naciones. Levantaos y levantémonos contra este pueblo en batalla». Esta es la visión de Abdías. Nuevamente alguien quizá diga o pregunte, «Bueno, ¿y quién es Abdías?». Pues no lo sabemos. Y esperamos que usted no divulgue esto, amigo oyente, porque algunas personas piensan que lo sabemos. Y la verdad es que no sabemos quién es. Lo interesante de todo esto es que se ha escrito muchos libros en cuanto a Abdías, y nadie parece saber quién es él o quién fue él. Así es que no nos molesta el unirnos a este grupo tan ilustre de aquellos que no saben quién es Abdías. Y tenemos que contestar esa pregunta honradamente. Ahora, como ya hemos indicado, su nombre era un nombre bastante común, o lo era en esa época en Israel. Es algá similar a lo que es Abdulá hoy en los países árabes, y Abdulá también significa siervo de Dios. Así es que Abdulá y Abdías son dos nombres muy comunes entre esa gente de esa zona. Pero de Abdías, personalmente, no sabemos nada. Ahora, ante nosotros tenemos un libro que muchas personas consideran algo que ni siquiera vale la pena tocar, y que si este libro se cayera de la Biblia, que uno no perdería mucho. Pero nosotros, amigo oyente, opinamos honestamente que sí perderíamos mucho. Parece tratar con aquello que está en el pasado, y sin embargo, tiene un mensaje para nosotros en el presente. Lo que tenemos aquí no son cenizas ya frías, sino que tenemos una lava candente. Tiene un mensaje para usted y para mí hoy. Abdías nos dice que inmediatamente él explica todo al mismo comienzo del libro. Como ya hemos visto, comienza diciendo visión de Abdías. Pero luego él dice, Jehová el Señor ha dicho así en cuanto a Edom. Y ahora vamos a tener que hacer otra pregunta. ¿Quién es Edom? ¿De quién estamos hablando? Bueno, encontramos en el versículo 6, el cual leímos hace algunos momentos, y dijimos que era el versículo clave, y encontramos allí lo siguiente. ¿Cómo fueron escudriñadas las cosas de Esaú? Sus tesoros escondidos fueron buscados. Nosotros consideramos esto como la clave del libro. Si vamos a ver algo en cuanto a Edom, entonces vamos a tener que buscar algo en cuanto a Esaú. Ahora, ¿quién era Esaú? Porque dice algo bastante interesante en cuanto a esto en el libro de Génesis, capítulo 36, versículo 1. Allí leemos, «Estas son las generaciones de Esaú, el cual es Edom». Así es que esta nación de Edom viene de Esaú, de la misma manera que la nación de Israel viene de Jacob. Notemos ahora otra declaración en los versículos 8 y 9 de ese capítulo 36 de Génesis. Dice allí, «Y Esaú habitó en el monte de Seir. Esaú es Edom. Estos son los linajes de Esaú, padre de Edom, en el monte de Seir». Pensamos que cuando Moisés escribió eso, él no sabía que el Espíritu de Dios estaba haciendo que él pusiera énfasis en eso con cierto propósito. Porque ahora cuando nosotros llegamos al libro de Abdías, también al libro de Malaquías, queremos saber quién es Edom. Pues bien, Esaú es Edom. La nación de Edom vino de Esaú, y Edom es Esaú. Los edomitas son aquellos descendientes de Esaú. Y ahora tenemos ante nosotros la historia de Esaú y Jacob. Es bastante interesante también. Estos eran hermanos mellizos, los hijos de Isaac y Rebeca. Ellos no eran mellizos idénticos, sino que en realidad eran opuestos. Y podemos notar lo que nos dice Génesis capítulo 25, versículos 22 y 23. Leamos. Y los hijos luchaban dentro de ella, y dijo, Si es así, ¿para qué vivo yo? Y fue a consultar a Jehová, y le respondió Jehová, «Dos naciones hay en tu seno, y dos pueblos serán divididos desde tus entrañas. El un pueblo será más fuerte que el otro pueblo, y el mayor servirá al menor». Ahora estas dos personas, estos dos niños luchando uno contra el otro, en primer lugar debemos decir que fue algo que tuvo lugar en la vida real. Encontramos que estos dos jóvenes mellizos, uno era la clase de persona que siempre gustaba estar a la intemperie, y nos estamos refiriendo a Esaú, el cazador. El otro, Jacob, era alguien que estaba siempre junto a su madre. Él era el hijo de mamá, y estaban muy aparte el uno del otro. Pero lo interesante es que Jacob tenía discernimiento espiritual, en cambio, Esaú no lo tenía. Esaú era un hombre de la carne, a él no le interesaba su primogenitura. Él estaba dispuesto a vender eso por un guisado de lentejas. Y no era que tuviera tanta hambre que estuviera a punto de perecer, y que no hubiera ninguna otra cosa que comer en la casa de Abraham. Había bastante que comer allí, pero él podía oler esa comida que preparaba su hermano, así es que no tuvo en cuenta su primogenitura y estaba dispuesto a cambiarla por un plato de lentejas. Y fue algo que en realidad él no tenía. Él sencillamente tenía hambre, y fue un deseo del momento, era un deseo de la carne, y estuvo dispuesto a cambiar esa herencia espiritual por la comida. Amigo oyente, aquí tenemos un cuadro de los creyentes en el día de hoy, porque esta es una ilustración de una gran verdad para usted y para mí. Amigo oyente, un creyente tiene dos naturalezas en sí mismo, y éstas están luchando la una contra la otra. El apóstol Pablo señala eso en su epístola a los Gálatas capítulo 5, versículo 17. Él dice, «Porque el deseo de la carne es contra el espíritu, y el del espíritu es contra la carne, y estos se oponen entre sí para que no hagáis lo que quisiereis». Estas son las dos naturalezas del creyente, la nueva naturaleza y la vieja naturaleza. Están opuestas la una contra la otra. Y Esaú aquí representa la carne, mientras que Jacob representa el espíritu. Y si usted sigue la historia de este joven Esaú, puede leer allá en Génesis capítulo 25, versículo 30, lo siguiente. Dijo a Jacob, «Te ruego que me des a comer de ese guiso rojo, pues estoy muy cansado». Por tanto, fue llamado su nombre Edom. Ahora, Edom significa rojo, o quemado al sol, tostado. Y en los versículos 31 al 34 de este mismo capítulo 25 de Génesis, leemos, «Y Jacob respondió, «Véndeme en este día tu primogenitura». Entonces dijo Esaú, «He aquí yo me voy a morir. ¿Para qué, pues, me servirá la primogenitura?» Y dijo Jacob, «Júramelo en este día». Y él le juró, y vendió a Jacob su primogenitura. Entonces Jacob dio a Esaú pan y del guisado de las lentejas, y él comió y bebió, y se levantó y se fue. Así menospreció Esaú la primogenitura. Como ya hemos dicho, Edom significa rojo, rojo y velloso, es decir, una persona que se ha quemado al sol. Cuando uno pasa mucho tiempo expuesto a los rayos solares, queda tostado por el sol. Es que la piel es capaz de absorber todos los rayos de la luz, con excepción de los rayos que lo hacen rojo. Es muy interesante notar que una persona así en las Escrituras es el hombre que no puede absorber la luz del cielo y lo quema. Amigo oyente, la luz del cielo o le salva a usted o le quemará. Hará una o la otra cosa. Usted o la absorberá o será quemado por ella. Esto siempre es cierto. Ahora esta es la historia de Esaú. Un hombre que era lo opuesto a Jacob, quien llegó a ser Israel, el príncipe de Dios. Esaú representa la carne, y él llegó a ser Edom. Israel, por su parte, representa el espíritu. Hemos visto a Esaú en el primer libro del Antiguo Testamento. Pasemos ahora al último libro del Antiguo Testamento, y conozcamos este lenguaje un poco extraño allá en Malaquías, capítulo 1, versículo 2, y la primera parte del versículo 3, donde dice, «Yo os he amado, dice Jehová». Y dijisteis, ¿en qué nos amaste? ¿No era Esaú hermano de Jacob? Llamé a Jacob, y a Esaú aborrecí. Ahora ese es un lenguaje bastante extraño, ¿no le parece? Dios dice en el último libro del Antiguo Testamento, amé a Jacob, y a Esaú aborrecí. Esto presenta inmediatamente un problema. En cierta ocasión un estudiante se dirigió al doctor Griffith Thomas, y le dijo, doctor Thomas, yo estoy teniendo problemas con esa declaración en el libro de Malaquías. Yo no puedo comprender por qué Dios dice que él aborrece a Esaú. Y el doctor Thomas respondió, «Joven, yo también estoy teniendo problemas con ese versículo, pero mi problema es un poco diferente al suyo. Yo no puedo comprender por qué él dijo que amaba a Jacob. Puedo comprender por qué él aborrecía a Esaú, pero no puedo comprender por qué él amaba a Jacob». Lo que le da importancia a ese pequeño libro de Abdías, amigo oyente, es que es el primer lugar en la palabra de Dios donde usted tiene una explicación del por qué Dios aborrecía a Esaú. Y nuevamente tenemos que ver lo que nos dice este versículo clave aquí en Abdías, que es el versículo 6. Dice, «¿Cómo fueron escudriñadas las cosas de Esaú? Sus tesoros escondidos fueron buscados». El gran erudito hebreo, Ginsberg, lo traduce de la siguiente manera, «¿Cómo fueron totalmente descubiertas las cosas de Esaú?». Es decir que, en este pequeño libro de Abdías, se nos presenta esto abierto ante nosotros por primera vez. Edom o Esaú. Es decir, Abdías coloca un microscopio sobre Esaú, y cuando uno mira a través de ese microscopio, puede ver a Edom. Abdías no solo enfoca el microscopio sobre él, sino que Abdías es el microscopio de Dios. Y usted puede acercarse y mirar a través de ese microscopio. ¿Quiere hacerlo? ¿Qué es lo que ve? Una de las cosas que se puede ver es que Esaú es aumentado. Y eso se ha convertido en una nación de 250,000 pequeños Esaú. Y eso es Edom. Usted puede llevar una pequeña foto a un fotógrafo y él puede ampliar esa foto. Pues bien, Abdías ha ampliado ese cuadro de Esaú. Usted infla un neumático para encontrar una pequeña pinchadura en él. No la podría encontrar si no inflara ese neumático. Bueno, es así como Abdías presenta a Esaú inflado para que usted pueda apreciar dónde se encuentra la falla en su vida. Usted no la va a encontrar en el libro de Génesis. Usted puede ver por qué Dios dijo que aborrecía a Esaú. Amigo oyente, lo que al comienzo era nada más que una pequeña herida debajo de la piel, es ahora un cáncer violento. Lo que antes era pequeño en Esaú, ahora ha sido ampliado 100,000 veces en la nación. Es interesante notar que Dios no dijo al comienzo que él aborrecía a Esaú. Él tuvo que esperar hasta que se convirtió en una nación y entonces pudo revelar esto que causó en él que aborreciera a Esaú. No tenemos tiempo de hacerlo hoy, pero en nuestro próximo programa queremos llegar a observar bajo el microscopio de Dios, lo que Abdías colocará delante de nosotros y vamos a poder apreciar por qué Dios aborrecía a Esaú. Y aquí nos detenemos por hoy, amigo oyente, porque nuestro tiempo ha concluido. Dios mediante, retornaremos en nuestro próximo programa para la continuación de este estudio sobre el libro de Abdías. Mientras tanto, le sugerimos leer este único capítulo para estar más familiarizado con lo que estudiaremos en nuestro próximo programa. Es nuestra oración que el Señor derrame en usted sus ricas bendiciones.
0: Es sorprendente lo que revela el microscopio de Dios cuando miramos a través de él. Apenas hemos comenzado el estudio en el corto libro de Abdías. Esperamos que se una a nosotros para el próximo programa, donde continuaremos en nuestro estudio en este interesante libro. Le invitamos a que lea el capítulo completo, que es leer el libro completo. Tome nota de las cosas que llaman su atención y hasta sus preguntas, pues es muy probable que demos las respuestas que usted necesita. Como dijimos al inicio del programa, este es un buen momento para invitar a otros a escuchar el programa. 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
3: En Radio Alegría son las 6:33.
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5: El mundo tiene un pensamiento totalmente distinto al que la Biblia nos enseña con respecto al noviazgo, y lamentablemente muchos cristianos basan su relación en ese sistema de pensamiento. Los jóvenes no cristianos no buscan cómo agradar a Dios, ni quieren tener un noviazgo que cumpla con la pureza y santidad que Dios exige. Ellos están enfocados en lo que satisfaga sus gustos y pasiones. Los jóvenes no cristianos no han recibido instrucciones sobre las demandas y planes divinos. El sistema de pensamiento bíblico es totalmente ajeno para ellos y por ello no entienden las relaciones desde el punto de vista de Dios. Pero los cristianos tienen la obligación de seguir las instrucciones divinas. Bienvenidos al estudio de esta conferencia titulada El Mundano y el Mundo y el Hijo de Dios y Dios.
6: El Mundano y el Mundo y el Hijo de Dios y Dios es el título de la conferencia, parte de mi serie titulada Noviazgo con Propósito que comparto con ustedes. Escuche el siguiente principio. Los cristianos no deben pertenecer al club de fanáticos de Dios y aclamarlo, aplaudirlo y solo admirarlo cada día, sino que deben convertirse en ciudadanos del reino de Dios que desean obedecer las órdenes de su rey regularmente y con alegría. El cristiano debe tener en su mente una clara definición de la seria distinción que existe entre la conducta mundanal y la que demanda Dios de sus hijos. Las órdenes bíblicas es, sed santo porque Dios es santo, y sed santos en toda vuestra manera de vivir, son imperativos, no sugerencias. Dios no quiere jóvenes cristianos a medias que en parte obedecen a Dios y en parte a sus pensamientos. Dios quiere hijos obedientes y comprometidos en todas las áreas de su vida. El sistema de pensamiento del mundo es como el smog. No lo ves a simple vista, sin embargo, va afectándonos lenta pero congruentemente hasta que se hace parte de nuestra vida. Cuando llegas vía aérea a ciudades como Buenos Aires, Ciudad de México, Santiago, a veces puedes ver el cielo oscuro debido a la gran cantidad de smog acumulado. El cielo se torna gris, pero cuando caminas por las calles no puedes ver frente a tus ojos lo gris del smog, aunque está allí. Lo vas respirando y va afectando tu sistema respiratorio. Lo puedes ver en los árboles ennegrecidos por tantos años de recibirlo y puedes notar sus efectos en temporadas difíciles de invierno en que los niños son llevados a los hospitales para ser tratados por el efecto que produce. Así es el sistema del mundo. No lo ves a simple vista, pero se va introduciendo en tu mente y poco a poco vas adquiriendo un sistema de pensamiento que en el mejor de los casos no entiende el propósito de los mandatos divinos, y en el peor se vuelve anti Dios. Por eso el mandato divino es transformaos por medio de la renovación de vuestro entendimiento. Y observe cuál es el propósito, para que comprobéis cuál sea la buena voluntad de Dios, agradable y perfecta. No podemos conocer de otra manera la voluntad de Dios sino investigándola en su palabra y que ésta se haga parte de nuestro sistema de pensamiento. Hablemos un poco del mundo y sus motivaciones. Recuerda que el reino del mundo tiene cuatro principales motivaciones para la vida. Son objetivos muy comunes y que vemos en toda la sociedad. Estos son fortuna, fama, poder y placer. La fortuna, dice a la mentalidad de la persona, consigue riquezas. Acumula y guarda todo lo que puedas. Le dice, consíguelo, disfrútelo, guárdalo, es tuyo, tú lo conseguiste. La fama le aconseja, hazte un nombre para ti, hazte muy conocido. Busca que te admiren, busca que todos te idolatren y así puedes tener lo que quieras. El poder le susurra, busca ser poderoso, busca ser influyente. Busca mando, dominio, así puedes controlar a la gente. Usa esa influencia para manipularlos o intimidarlos. El placer le ordena, busca satisfacer lo que te apasiona. Si te gusta, búscalo. Si lo encuentras, disfrútalo. Si te gustan y te atraen los hombres, busca hombres. Si se siente excitación con las mujeres, disfrútalas. Es tu vida, es tu decisión. Si te sientes bien, si te gusta, si te excita, hazlo y goza de lo que te hace sentir placer. Ese, en resumen, es el sistema del mundo y muchas personas se basan en él para tomar las decisiones que darán forma a las distintas áreas de su vida. Los jóvenes no cristianos no buscan un noviazgo que cumpla el deseo de pureza y santidad que Dios tiene. Es ridículo para ellos. Ellos buscan uno que satisfaga sus gustos y sus pasiones. Los jóvenes no cristianos no han recibido instrucciones sobre las demandas y planes divinos. Ese sistema de pensamiento es totalmente ajeno para ellos. No entienden las relaciones desde el punto de vista de Dios, por supuesto que no. Pero tú, ¿tú que me escuchas? ¿Tú que eres un hijo de Dios? Tú no eres un hijo de la mentalidad mundanal. Tú no tienes como señor a Satanás, que es el señor del mundo. Tú no vas al infierno. Tú tienes como señor a Jesucristo si es que realmente eres un hijo de Dios y no un hijo de cristiano, que es muy distinto. Si es que realmente deseas ser un discípulo de Él y si realmente quieres disfrutar de sus bendiciones, tú no vivirás la vida que Dios diseñó siguiendo los deseos de tus ojos, los deseos de la carne y la vanagloria de la vida sin Cristo. Los jóvenes no cristianos tal vez nunca han leído, no les interesa, ni creen que Dios está dirigiendo la vida de sus hijos en versículos como estos. No améis al mundo ni las cosas que están en el mundo. Si alguno ama al mundo, el amor del Padre no está en él. Porque nada de lo que hay en el mundo, los deseos de la carne, los deseos de los ojos y la vanagloria de la vida, proviene del Padre, sino del mundo. Y el mundo pasa y sus deseos, pero el que hace la voluntad de Dios permanece para siempre. Primer libro de Juan, capítulo 2, versículos 15 al 17. Hablemos un poco de aquello. Hablemos del novio cristiano. Lo defino como un espécimen raro. Si lo que has leído acerca de tu responsabilidad como cristiano te hace sentir contento, si regularmente estás viviendo muchos principios, si te deleitas en leer nuevas verdades y tomaste la decisión de aplicarlas y por ello no usas tu noviazgo para la lujuria y aún te mantienes virgen, tú eres un espécimen raro en la sociedad moderna. A.W. Tozer escribió palabras muy descriptivas de cuán diferente debe ser el sistema de pensamiento del cristiano respecto al del mundo. La forma de pensar de quienes profesan una filosofía humanista y relativista no debe encajar con el cristianismo real. El tal afirma que el cristiano es un extraño en el mundo. Estas son las palabras de A.W. Tozer. El cristiano real es un número impar de todas maneras. Ama supremamente a quien no puede ver. Habla con familiaridad con él todos los días. Espera ir al cielo por los méritos de otro. Se vacía para poder llenarse. Admite su equivocación para poder ser declarado justo. Se humilla para que lo exalten. Es más fuerte cuando es más débil. Más rico cuando es más pobre. Más dichoso cuando se siente peor. Muere para poder vivir, deja para poder tener, da para poder guardar, ve lo invisible, oye lo inaudible y entiende lo que sobrepasa todo entendimiento. ¡Qué descripción! Así como el pensamiento pecaminoso de la sociedad no debe encajar en el cristiano, tampoco en la sociedad encaja la forma de actuar de cristianos maduros y genuinos. Los cristianos debemos ser considerados extraños. Si no te consideran un extraño en el colegio o en el trabajo, es porque no has entendido el cristianismo y no lo estás viviendo. Si tus amigos o amigas que tienen relaciones sexuales prematrimoniales no te consideran extraño o extraña, y si no piensan que eres raro, entonces no estás dando un testimonio bíblico de tus creencias. Si los muchachos y chicas que te rodean no se extrañan de que estés en contra de las relaciones sexuales prematrimoniales, entonces o ellos son cristianos o no has dado a conocer tus convicciones bíblicas con claridad a los no cristianos. Si no te sientes un espécimen raro en esta sociedad liberal y corrupta, tal vez no eres cristiano, o eres un cristiano que se ha dejado influenciar por la mentalidad humanista y pecaminosa de este mundo. La pregunta es, ¿eres un fan de Dios o un ciudadano del reino? Tristemente, no todos los cristianos son discípulos, porque existen muchos que son parte de un club de fanáticos que Dios nunca ha formado y que no quiere que exista. A Dios no le interesa que haya jóvenes cristianos fanáticos de la Biblia, fanáticos de la música, el arte, las reuniones cristianas. A Dios no le interesa que uses camisetas expresando tu fanatismo y que cantes canciones cristianas demostrando tu apasionada aceptación de las costumbres evangélicas. A Dios le interesa que lo conozcas tal como Él se revela en la Biblia. Si tu Dios es el Dios de tu imaginación, o el Dios que te enseñaron en la niñez, o el Dios de motivadores evangélicos, pero no el Dios celoso, santo, amoroso, disciplinador, sabio y fuego consumidor, el que aparece en la Biblia, entonces tu Dios es el Dios de la modernidad, pero no el Dios revelado en la palabra de verdad. Si quieres tener una vida, un noviazgo, un matrimonio, una familia conforme al propósito divino, debes cambiar tu concepto de Dios y tomarlo en serio. Esa es la verdad. Mi deseo es que todo cristiano realmente conozca a Dios, que tú como joven, como señorita cristiana, conozcas profundamente al Dios de la Biblia. Mi deseo y mi oración no es que tengas dinero o poder o que seas conocido. Mi deseo es que tú como cristiano conozcas al Dios de la Biblia y lo sigas como Él demanda. Mi deseo y oración es que los cristianos no sean niños con mentes fluctuantes que van de enseñanza en enseñanza, que escuchan la verdad y nunca llegan al conocimiento de ella, que escuchan conferencias y sermones sobre el concepto divino del noviazgo, pero siguen practicando de acuerdo a sus ideas. Mi deseo es que nadie mantenga ideas infantiles, ideas populares, pensamientos y enseñanzas que resultan de líderes que no conocen profundamente las Escrituras y, por lo tanto, conocen poco de Dios. Mi deseo es que por el Espíritu de Dios que habita en nosotros, por ser hijos de Dios y porque habita Cristo en nosotros, conozcamos al Dios revelado en la Biblia para que con ese fundamento bíblico seamos completamente capaces de comprender los misterios del Dios que nos salvó. Esa es precisamente la oración de Pablo. Por esta causa, dice, doblo mis rodillas ante el Padre de nuestro Señor Jesucristo, de quien toma nombre toda familia en los cielos y en la tierra, para que os dé conforme a las riquezas de su gloria el ser fortalecidos con poder en el hombre interior por su espíritu, a fin de que, arraigados y cimentados en amor, seáis plenamente capaces de comprender con todos los santos cuál sea la anchura, la longitud, la profundidad y la altura, y de conocer el amor de Cristo que excede a todo entendimiento, para que seáis llenos de toda la plenitud de Dios. Pablo dice eso en Efesios 3, 14 al 19. Es que Dios no admite alianzas. Él quiere el único lugar y el lugar de preeminencia. Dios quiere que, en vez de seguir al Dios de las emociones que tanto nos domina, que en vez de constituir en dioses a los novios y las novias, te dediques a darle a Él toda la honra y toda prioridad. Pablo dice que debemos conocer a Dios profundamente, y en el Antiguo Testamento Dios recordó a su pueblo que Él no admitía hijos a medias, que ordenaba que lo tomen en serio, que no quería compartir su gloria y su autoridad con nadie. Por ello dice, no tendrás dioses ajenos delante de mí. Y este mandamiento tiene que ver con a quién servimos y cómo le servimos. Tiene que ver con la obligación de tener la verdadera concepción, la verdadera percepción de Dios, o la imagen bíblica de Dios. Dios quiere que le conozcamos y lo aceptemos como Él se revela, y que no nos formemos en nuestra mente una imagen errónea, y mucho menos que basado en lo que pensamos, hagamos una imagen física de Él. El principio que aprendemos de Él es que tenemos la obligación de aceptar a Dios como es y tratarlo como Él merece y nos obliga a tratarlo. Que en todas nuestras relaciones recordemos que Él es realmente Dios. A Dios le interesa sobremanera que tengamos la concepción adecuada de lo que Él es y que no nos quedemos limitados a representaciones humanas concebidas en la sola imaginación del hombre, sino que Él sea revelado en su palabra. No existe manera que podamos concebir perfectamente la imagen de Dios, y la única representación que tenemos fue la presencia de Jesucristo en esta tierra. Los ídolos son representaciones humanas de los dioses que los humanos conciben. Esto no es fácil para nosotros, pues tendemos a formarnos imágenes mentales y luego, desde los inicios de la humanidad, el ser humano tiende a tener objetos representativos de Dios. Lamentablemente existen personas que en su intento de adorar a Dios se forman imágenes que a Dios no le agradan. Él fue bien específico al decir: «No tendrás dioses ajenos delante de mí. ¿No te harás imagen ni ninguna semejanza de cosa que esté arriba en los cielos o abajo en la tierra? No te inclinarás a ellas ni las honrarás». Aunque para muchos es difícil concebir que exista idolatría en la modernidad, la verdad es que aunque sus manifestaciones son diferentes y sutiles, todavía existen personas que tienen actitudes paganas, fetichistas, están llenos de supersticiones, y aún declaran su alianza y sumisión a personas y cosas en ciertas áreas, porque en esas áreas las respetan y obedecen más que a Dios. Para algunos jóvenes y señoritas, es más importante el deseo y la presión de su novio o de su novia que las demandas divinas de la santidad. La persona ha convertido a su novio, a su novia, a otra persona, en más importantes que Dios, y le ha dado el lugar de preeminencia en su vida. Es que algunos obedecen más a sus emociones que a Dios, y otros más a sus amigos, novios y novias que a Dios. Recuerde que Dios no comparte su gloria, no comparte su autoridad con nadie, y cada vez que los objetos, las personas, las instituciones o aún nuestras propias pasiones ocupan el lugar de autoridad que le corresponde a Dios solamente, inevitablemente seremos disciplinados por no vivir obedientemente. Ignorar al Dios verdadero en nuestras relaciones interpersonales y seguir los deseos, gustos o filosofía de quienes tienen una fuerte influencia, a pesar de que ignoran a Dios y sus valores consistentemente, es un acto de desobediencia e idolatría que Dios disciplina fuertemente. Es un error y pecado permitir que las pasiones tomen el lugar de los mandamientos divinos. Existe un serio peligro para el ser humano al dejarse guiar por sus emociones. Las pasiones son el Dios de las emociones humanas. La persona que toma determinaciones, que actúa, responde, que elige su novia, que estructura sus citas, inicia relaciones amorosas, basada en sus emociones, tiene un fundamento inestable en su vida y ha puesto a sus emociones en el lugar de Dios. Cuando las emociones toman el lugar de la palabra de Dios, cuando la gente depende más en lo que siente en su corazón que la palabra de Dios y su revelación, no vive conforme a las creencias divinas. Y quien gobierna en la vida de la persona son las cambiantes emociones y no las convicciones bíblicas que debería tener. Dios no quiere tener una gran comunidad de fanáticos. Él quiere tener hijos obedientes que desarrollan su vida bíblicamente. Eso es lo que deseo para tu vida. Deseo que tu vida educacional, tu vida laboral, sexual, familiar, tu noviazgo y todos tus involucramientos y relaciones estén basadas en los principios bíblicos y sigas los propósitos de Dios, aunque sea difícil realizarlos. El señor A. W. Tozer escribió con claridad sobre la obligación que tiene todo cristiano de revisar su concepto de Dios para no creer en un Dios que resulta de la imaginación limitada de la mente humana, o que describe La comprensión sincera pero ingenua de un predicador que no se ha preparado para mostrar al Dios de la Biblia, que es amor y fuego consumidor, que es omnipresente y su presencia acompaña todo su noviazgo, su matrimonio, todas las acciones, y conoce todo lo que hacemos. Ponga mucha atención a este escrito profundo. Dice el señor Tozer: opino que el concepto cristiano de Dios que se tiene en la mitad del siglo XX está en un grado de tal decadencia que se considera una posición completamente por debajo de la dignidad del Dios supremo. Y creo que actualmente ese concepto de Dios, para los creyentes profesos, es algo similar a una calamidad moral. En otro párrafo, Tozer agrega: la obligación más pesada que yace hoy sobre la iglesia cristiana es purificar y elevar su concepto de Dios hasta que sea nuevamente digno de él y de ella. Charles Haddon Spurgeon nos confirma sobre la importancia radical, querido joven, de conocer a Dios y conocer los atributos del Dios que te conoce, que conoce tus acciones y lo que haces con tu vida, con tu novio, novia, con tu cuerpo. Los atributos del Dios que decimos servir. Spurgeon escribe: nada agrandará más el intelecto, nada magnificará tanto el alma del hombre como una investigación devota, seria y continua del gran tema de la deidad. El más excelente estudio para engrandecer el alma es la ciencia de Cristo, del crucificado y del conocimiento de Dios en la gloriosa Trinidad. Esas palabras le suenan a las palabras del apóstol Pablo, ¿cierto? Yo tengo todo lo demás por basura. Y recuerde que él tenía un gran currículum, un historial increíble. Pero él dice: todo lo considero por basura, por mi amor por Cristo. Yo deseo conocerle. Quienes realmente anhelan vivir la vida cristiana como la Biblia exige, disfrutar de las bendiciones que solo experimentan los obedientes, deben conocer al Cristo que nos salvó. Deben conocer sus ofertas y sus demandas. Conocer cuándo nos bendice y cuándo nos disciplina. Y utilizar ese conocimiento profundo de la naturaleza de Dios y sus principios para obedecerle y disfrutar de la vida que Dios diseñó. Una de mis más grandes peticiones para todos los que quieren tener un noviazgo con propósito es la siguiente: queridos amigos, queridos jóvenes, queridas señoritas, tomen a Dios en serio. Tomen a Dios en serio, que Él sea el fundamento de sus decisiones. Es que el chico y la chica que quieren obedecer su voluntad deben elegir luchar cada día y en cada encuentro por mantenerse en santidad. Los novios no deben pertenecer al club de fan de Dios y no solo deleitarse vitoreándolo, aclamándolo, admirándolo, aplaudiéndolo, especialmente en los conciertos, sino también obedeciéndolo. Es un deber que en todos sus encuentros y en toda la relación elijan la santidad, a pesar de las fuertes presiones de la carnalidad. Eso es tener un noviazgo con propósito. ¿Lo tiene usted o lo planifica tener de esa manera?
5: El mundano y el mundo, y el Hijo de Dios y Dios, fue el título de la conferencia que compartió con ustedes el Dr. David Ormachea y que es parte de la serie Noviazgo con propósito. Este es un importante estudio que puede evitar embarazos no deseados, abortos y las destructivas relaciones sexuales prematrimoniales. Los padres y sus hijos deben decidir estudiar este libro juntos y con la intención de aprender, realizar cambios y apoyarse mutuamente. Le animamos para que estudien juntos el libro Noviazgo con propósito, escrito por el pastor David Ormachea, y luego de estudiar juntos y practicar las enseñanzas, tendrán los principios esenciales para vivir conforme Dios demanda. Y ahora el pastor Ormachea termina este programa con las siguientes palabras.
6: Los jóvenes cristianos deben entender que no deben seguir las ideas de la filosofía atea, agnóstica, liberal y humanista de este mundo, mucho menos votar por ellos en las elecciones. Deben obedecer a nuestro Señor, al soberano, al que tiene dominio

0: edictos que están en la Biblia, la palabra de nuestro rey. Los jóvenes cristianos deben rechazar todo lo que rompa los principios fundamentales de nuestra fe. Los jóvenes cristianos y sus padres, para su propio bien, para la gloria de Dios, para que se cumpla el propósito de Dios en sus vidas y vivan las consecuencias de su obediencia, para que seamos ejemplos, seamos la sal y luz de este mundo, debemos desarrollar nuestras relaciones tal como Dios las diseñó, aunque sea una tarea difícil. Los ciudadanos del reino debemos estar dispuestos a someternos a los edictos del rey, nos gusten o no nos gusten.
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Hola, ¿qué tal? Buenas noches, qué gusto saludarles en este sábado 4 de julio del 2026. Estamos en las 7 de la noche con 11 minutos. 7 de la noche con 11 minutos. Saludos y bendiciones. Gracias por estar en sintonía de la 97.5 FM. Es un privilegio poder saludarles en esta oportunidad, desearles muchas bendiciones. Estaremos acompañándoles en este programa, por supuesto también el siguiente de 9 de la noche en adelante, donde esperamos que usted también se pueda comunicar, pueda escribirnos, enviarnos su nota de voz. Si usted nos llama también, por supuesto estaremos atendiendo su comunicación, que sea breve, ya que tenemos bastante también reporte durante este espacio y esperamos que usted también pueda ser breve ahí con su llamada, con su nota de voz, para poder tratar de atender a todos nuestros hermanos. Así que bendiciones y una buena noche para usted, buen provecho en la hora de la cena, seguramente ya disfrutando de los alimentos. Deseamos que puedan estar también disfrutando de ese regalo también que Dios nos permite, esa bendición, darnos los alimentos día a día. Estaremos escuchando algunos cantos mientras usted se puede comunicar con nosotros y con mucho gusto estaremos atendiendo su comunicación.

Estamos en las 7 de la noche más 29 minutos. Gracias por estar en sintonía en este día sábado, este fin de semana. Damos gracias a Dios porque Él nos da el privilegio, nos da la oportunidad de poder saludarles a cada uno de ustedes. Queremos agradecer el reporte a través de WhatsApp. Bueno, se ha comunicado. Dice por acá: hola hermano, buenas noches, que Dios le bendiga. Me podría complacer con alabanza. ¿Cuánto daría? Bueno, el tema que recientemente escuchábamos. Un saludo para usted, dice. Le saluda como siempre Idania Saraí Guerra. Bendiciones, que pase una linda noche. Saludos a Idania Saraí Guerra, reportándose de Caserío Ojo de Agua, Lela Obraje. Queremos desearle una excelente y bendecida noche también para ustedes. Gracias por dejarse acompañar de la 97.5 FM Radio Alegría. Y seguimos con más música. Si usted quiere escuchar su canto, repórtese con nosotros 7946-5408 y 4790-2275.

0: Te escuchamos aquí en el barrio de Sebastián. ¿Será que me puede conocer con la alabanza Trigo Soy con Daniel Morales? Daniel Morales. Gracias, hermano. Bendiciones. Les saludamos desde aquí de Barrio San Sebastián, Jocotá. Bendiciones.
1: ¿Quién será este hermano? Saludos, hermano Javier, que Dios me lo bendiga. Deseamos una bendecida noche para usted, su esposa, sus hijas.

estamos a 17 minutos para las 8 de la noche. Este espacio, Alabanzas Espirituales en la Noche, deseamos muchas bendiciones para usted que está en nuestra sintonía. Queremos saludar también a la nena Ariana allá en Cimarrón, San Jorge, Zacapa. Saludos, Ariana, que Dios te bendiga. Saludos para la familia también, seguramente escuchándonos allá en el Cimarrón, San Jorge, Zacapa.

Tenemos más reporte. Dice por acá, hermano Jorge, que el Señor le bendiga. Quiero que me complazca con alabanza. El doc. Vamos a ver. De Julio Elías. Creo que es el doctor. Nos pedían este tema. Soy Ernesto López de Amatillo, Jocotán. Saludos a mi familia. Dice, acá estamos a todo volumen. Bendiciones y feliz noche. Bueno, saludos, hermano Ernesto. Que Dios me lo bendiga. Deseamos una excelente y bendecida noche para usted. Gracias por sintonizarnos.

9 minutos nos separan para las 8 de la noche. Queremos enviar saludos a hermano Manuel de Jesús Ramírez, allá en Barrio La Estación, en Zacapa. Que Dios me lo bendiga. Saludos para su esposa, hermana Soyna Esperanza Samayoa. Bueno, bendiciones, hermano Manuel de Jesús, que Dios me lo bendiga. Deseamos una bendecida noche también para usted. Que Dios lo guarde y Dios lo bendiga siempre.

Hoy bien, estamos en las 20 horas más 11 minutos en todo el territorio nacional. Queremos enviar saludos a hermano Samuel Martínez, allá en Descombro, Camotán, que Dios me lo bendiga. Saludos y bendiciones, hermano Samuel. Gracias por estar

Muy bien, estamos ya finalizando este espacio de alabanzas espirituales en la noche. Que Dios le bendiga, ha sido un privilegio acompañarle. Les esperamos a las 9 de la noche para poder saludarles y complacerles también con su gusto musical.

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0: 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Son las 8:30.
1: Muy bien, me gustaría llevarte a una historia en el Antiguo Testamento que creo que representa muy bien el tipo de hombre o el tipo de mujer que Dios espera que seamos en este año 2021. Es una historia que se encuentra en el libro de Reyes, en el primer libro de Reyes, capítulo 21, versículos 1 al 8. Y es una historia particularmente diferente a las otras historias que se encuentran en ese libro. Es un libro, primera y segunda de Reyes, que fundamentalmente habla de la historia de los grandes monarcas de Israel. Pero la historia que vamos a leer no es la historia de un gran rey, o de un gran empresario, o de un gran guerrero. Es la historia de un sencillo campesino llamado Naboth, que frente a una gran presión, frente a una gran oferta que le hizo el hombre más poderoso de aquel momento, el rey Acab, se atrevió a mirar a los ojos a ese hombre y decirle: mi viña no se vende. Y este es el título del mensaje: mi viña no se vende. Primera de Reyes, capítulo 21, versículos 1 en adelante, dice: había un hombre llamado Naboth de Jezreel, que era dueño de un viñedo ubicado en Jezreel, al lado del palacio de Acab, rey de Samaria. Cierto día Acab le dijo a Naboth: ya que tu viñedo está tan cerca de mi palacio, me gustaría comprarlo para usarlo como una huerta. A cambio, te daré un viñedo mejor, o bien, si prefieres, te pagaré con dinero. Pero Naboth respondió: el Señor me libre de entregar la herencia que me dejaron mis antepasados. Entonces Acab regresó a su casa enojado y de mal humor por la respuesta de Naboth, y se acostó de cara a la pared y no quiso comer. Todo un machote, por lo que veis. ¿Qué te pasa?, le preguntó su esposa Jezabel. ¡Chan, chan! ¿Por qué estás tan disgustado que no quieres comer nada? Le pedí a Naboth que me vendiera su viñedo. Incluso le ofrecí canjeárselo por otro mejor, pero no quiso, le contestó Acab. ¿Acaso no eres tú el rey de Israel?, preguntó Jezabel. Levántate y come algo, no te preocupes por eso. Yo te conseguiré el viñedo de Naboth. Entonces ella escribió cartas en nombre de Acab. Lo vamos a dejar hasta ahí. Déjame ponerte en contexto. Esta historia se desarrolla en uno de los momentos más oscuros de la historia de los reinados de Israel. De hecho, si tú estudias un poquito las monarquías, una de las monarquías más corruptas que tuvo Israel fue la monarquía de Acab junto con su esposa Jezabel. Literalmente fue una monarquía de corrupción política, económica y sobre todo espiritual. Acab, con la ayuda de esa bruja llamada Jezabel, no le pongáis ese nombre nunca a una de vuestras hijas, tiene muy mala fama, con la ayuda de esa bruja llamada Jezabel, sumió a Israel en uno de los momentos más oscuros espiritualmente hablando que conoció la historia de este pueblo. Cambió la adoración al Dios verdadero por los rituales paganos a ídolos falsos, incluso al sacrificio de bebés al Dios Moloch. Fue algo horrible. Horrible, no os podéis imaginar la gran tensión espiritual que existía en ese momento. Y de repente ese rey Acab, que era un pusilánime, que se dejaba manejar por su esposa constantemente, un tipo caprichoso, estaba paseando por su palacio, mirando sus propiedades, y de repente vio un pequeño huerto y dijo: ¡ay, qué bien me vendría a mí ese viñedo, esa herencia de ese hombre! ¿Cómo se llama?, preguntó. Se llama Naboth. Ay, yo querría tener ese trocito de tierra, porque me vendría muy bien aquí para sembrar mis cosas. Y entonces el rey pensó, bueno, soy el rey y él es un sencillo campesino. Le voy a ofrecer el negocio de su vida. Y yo soy un poquito peliculero y tengo mucha imaginación y me imagino la escena así. Me imagino a Acab poniéndose su corona real, con su túnica real, abriendo su maletín real y metiendo billetes reales en el maletín, dispuesto a ofrecerle el negocio de su vida a ese sencillo campesino llamado Nabot. Se acercó a Acab a la puerta del campesino pensando por dentro, wow, hoy le voy a alegrar el día a este hombrecillo. Y llamando a la puerta, toc, toc, toc, toc, de repente la escena es de película. Nabot abre la puerta y me lo imagino con su gorrito de paja, quizá con alguna herramienta de trabajo en la mano y con un trocito de hierba en la boca, mirando al rey y diciendo, ¿qué es lo que usted quiere? Imagínate la escena. Acab, el rey, el hombre más poderoso del momento, cara a cara con Nabot, un sencillo campesino cuya única particularidad que lo hacía destacar era que tenía una viña en un lugar curioso, bonito, deseable. Un cara a cara entre un rey y un campesino. Imagínate en la situación. Imagínate lo intimidado que te sentirías tú si el rey, el hombre más poderoso de aquel momento, llama a tu puerta y dice, te voy a ofrecer el negocio de tu vida. He venido a comprarte tu viña y te voy a dar un precio superior a lo que vale en el mercado. O si prefieres, te voy a dar un terreno 3 veces más grande en algún lugar privilegiado de la ciudad. Querido, soy el rey y he venido aquí a ofrecerte el negocio de tu vida. Esta es una oferta que no podrás rechazar. Y lo que Acab no esperaba, y lo que yo tampoco hubiese esperado de un hombre como Nabot, un campesino, es que Nabot, mirando al rey, le dijo, rey, guárdeme Dios de que yo te venda a ti la herencia que recibí de mis padres. Literalmente Nabot le dijo al rey, mi viña no se vende. No la he puesto en Wallapop, no la he puesto en segundamano.com, no sé qué te ha hecho pensar que estoy interesado en venderla. Mi viña no se vende. La herencia que recibí de mis padres no está en venta y no acepto ofertas. Y quizá nosotros aquí podemos pensar, qué ridículo, ¿no? Le estaba ofreciendo un buen negocio. Pagarle por encima del mercado o darle un terreno mejor en algún lugar de la ciudad. Ya, pero hay que entenderlo desde el contexto cultural de Nabot. Nabot, como hebreo, había recibido como parte de la ley de Dios, en los primeros 5 libros de la Biblia, una instrucción muy clara. Y es que ciertos terrenos, ciertos trocitos de tierra eran intransferibles. Porque Dios los había establecido como parte del legado de una familia. Y Dios había dicho que esos trocitos de tierra no se podía comercializar con ellos porque eran una especie de seguro de vida para las generaciones de esa familia. Por lo tanto, cuando Nabot le dijo que no a Acab, lo estaba diciendo por honra a sus papás, de los cuales recibió esa herencia y lo hizo también por protección a sus propios hijos que habrían de recibirla después de él. Cuando Nabot dijo que no, lo estaba diciendo porque él tenía un principio inquebrantable en su corazón que estaba ligado a la ley de Dios. Sé que nosotros tenemos una mente muy mercantilista y así nos va. No entendemos que hay cosas que no se compren y no se venden. Aunque en esta etapa donde todo parece que tiene un precio, nos cuesta mucho entenderlo. Y voy a ser claro, esta historia no termina bien. Termina con Nabot asesinado por parte de Jezabel. Jezabel dijo, mira, tú eres el rey y ese sencillo campesino no se va a salir con la suya. Y después de una trama, Jezabel mandó a apedrear públicamente a Nabot, mintiendo acerca de sus intenciones. Queridos, no he venido aquí a contaros una historia de Disney Plus, sencilla de digerir. He venido a contaros lo que puede pasar a un hombre o una mujer que dice, mi viña no se vende. Y voy a ser muy sencillo con esto que voy a decir, pero creo que cada uno va a tener testimonio del Espíritu Santo de qué significa para él o para ella. Queridos, Dios os ha dado una viña. ¿Cómo te llamas tú?
2: Antonio.
1: Antonio, Dios te ha dado una viña. ¿Cómo te llamas tú?
2: Mayra.
1: Mayra, Dios te ha dado una viña. ¿Cómo te llamas tú?
2: Aurelio.
1: Aurelio, Dios te ha dado una viña. ¿Cómo te llamas tú?
2: Emily.
1: Emily, Dios te ha dado una viña. Todos los que estamos aquí hemos recibido una herencia divina. Todos aquí somos propietarios de una viña, más grande o más pequeña, pero no hay ni uno solo en este lugar que no haya recibido algo de parte de Dios. Cuando hablo de una herencia, cuando hablo de tu viña, hablo de cualquier cosa que Dios te haya dado y te haya dado la orden de protegerlo y hacerlo producir para su reino. Esa viña puede ser tu matrimonio. Esa viña... Vale. Esa viña puede ser tu virginidad. Esa viña puede ser los talentos que Dios te ha dado. Esa viña puede ser el negocio que has emprendido. Esa viña puede ser tus hijos. Esa viña puede ser tu iglesia local. Esa viña puede ser tu ministerio. Esa viña pueden ser los dones espirituales que el Espíritu Santo te ha dado. Mira, yo no sé cuál es tu viña. No sé cuál es la herencia que Dios ha puesto en tus manos y te ha dicho, protégela y hazla producir. Pero lo que sí sé es que todos los que estamos aquí hemos recibido una viña. Y tengo una noticia para ti. Acab, que representa el sistema de este mundo, le ha echado un ojo a tu viña. Acab se ha encaprichado, aunque tiene muchísimo, es realmente rico, se ha encaprichado con lo que tú tienes. Porque lo que tú tienes es valioso y este sistema del mundo lo quiere poseer. Pero no solo Acab, sino que Jezabel, que representa las fuerzas espirituales del infierno, se va a unir a Acab, el sistema de este mundo, para negociar contigo la compraventa de lo que Dios te ha dado. Y te va a ofrecer un buen negocio, querido, querida. Va a sonar interesante la propuesta que Acab te va a hacer, pero Dios está esperando que se levanten hombres y mujeres con el espíritu de Nabot, que quizá no son grandes guerreros, quizá no son personas ilustres, no son grandes ministros de Dios, son sencillos campesinos, personas normales y corrientes de la iglesia, pero que se plantan y ante la intimidación de este mundo le dicen, ¡ey, mi viña no se vende! Vamos, dilo conmigo, mi viña no se vende. Más fuerte, mi viña no se vende. Hay una sola cosa en la que nos tenemos que mantener firme en este año 2021. Lo que Dios nos ha dado no está en venta. No aceptamos ofertas. Allá afuera hay un dicho que dice que todo el mundo tiene un precio. Que si le ofreces a alguien el suficiente dinero, la suficiente fama, el suficiente placer, en algún momento todo el mundo tiene un precio. Pero en un mundo donde parece que todo el mundo tiene un precio, Dios quiere una iglesia que no acepte ofertas. Porque en cuanto empiezas a aceptar una oferta, estás permitiendo que la gente regatee contigo. Recuerdo una escena de una película de los hermanos Marx, es un clásico. Dice que un hombre elegante entra a una fiesta y se acerca a una mujer vestida de forma elegante. La toca en el hombro, la mujer se gira con una sonrisa y el hombre le dice: querida, ¿usted se acostaría conmigo por $1,000,000? Y ella se sonroja y dice: bueno, quizás, lo pensaré. Y entonces el hombre la mira y la vuelve a tocar el hombro y le dice: ¿Y quizá usted se acostaría conmigo por $10? Y ella le mira ofendida y dice: ¿pero qué clase de mujer te crees que soy yo? Y él le dice: bueno, la clase de mujer que eres ya lo hemos determinado, ahora solo estamos negociando el precio. Y no me entiendas mal, lo que quiero decir es que si tú te pones precio, 1,000,000 o 10, estás diciendo a la gente que pueden regatear contigo. En cuanto pones precio a lo que Dios te ha dado, entonces eso empieza a devaluarse. Hay algunos aquí que piensan: bueno, yo mantengo esto mientras que, ¿sabes? Ese mientras que, el tener un precio en tu mente de lo que vale algo, de lo que vale tu matrimonio, de lo que vale tu familia, de lo que valen tus talentos, de lo que vale tu integridad moral, ponerle un precio, sea cual sea, por muy alto que sea, es devaluar lo que Dios te ha dado, porque hay cosas con las que no se negocia. Hay cosas con las que no se negocia. Queridos, Dios nos ha dado algo sagrado en las manos. Y el primer peligro es dejar de ver lo sagrado que es lo que Dios nos ha dado. Por ejemplo, en Hebreos capítulo 12, versículos 16 y 17, tenemos el ejemplo justamente de la antítesis de alguien como Nabot. Justo lo contrario sería alguien como Esaú, que dice así: asegúrense de que ninguno sea inmoral ni profano, di conmigo, profano, como Esaú, que cambió sus derechos de primer hijo, es decir, su herencia de primogénito, por un simple plato de lentejas. Ustedes saben que después, cuando quiso recibir la bendición de su padre, fue rechazado. Ya era demasiado tarde para arrepentirse, a pesar de que suplicó con lágrimas amargas. Mira, para hacerte corta una historia larga, Esaú fue todo lo contrario a Nabot. Esaú era hermano mellizo de otro desgraciado llamado Jacob. Y no voy a entrar a contar la historia. Esaú era un hombre de caza, Jacob era buen cocinero. Y Esaú, después de probablemente 1 o 2 días cazando en el bosque sin éxito, vino hambriento a casa y justo su hermano Jacob estaba preparando un plato de lentejas ahí en la olla. Imagino que tendría un montón de condimentos y que olía muy bien. Y entonces Esaú le dijo a su hermano: hermano, tengo hambre, dame un plato de lentejas. Y su hermano, el desgraciado, le dijo: no. Pero hermano, vengo de estar cazando durante todo el día y tengo mucha hambre, dame un plato de lentejas. Y Jacob le dice: no. Y entonces Esaú dice: bueno, entonces déjame comprarlo. ¿Por cuánto me lo vendes? Pago lo que sea. Y Jacob, fíjate, parece de ciencia ficción, pero fue así. Jacob dijo: ¿me darías lo que sea por este plato de lentejas? Y Esaú dijo: sí, lo que sea, pídeme lo que quieras. Y Jacob dijo: tú eres el primogénito en esta familia. Pues muy bien, yo quiero tu herencia de primogénito a cambio de este plato de lentejas. ¿Y sabes lo que dijo Esaú? ¿De qué me vale a mí la herencia de primogénito si lo que tengo yo ahora es hambre? Quédate mi herencia y dame ese plato de comida. Y literalmente Esaú cambió su herencia de primogénito, cambió algo divino, cambió un linaje espiritual por un plato de lentejas, es decir, por satisfacer una necesidad momentánea, por darse un placer momentáneo, por meterse algo por la boca que después de digerirla iba a echar por él, ¿sabes por dónde? cambió algo eterno por algo temporal. ¿Y cuántos de los que estamos aquí hacemos lo mismo? La Biblia dice que Saúl fue profano. ¿Sabes lo que quiere decir la palabra profano? Si buscas la definición, profano significa aquel que menosprecia las cosas sagradas. ¿Qué es un profano? Aquel que menosprecia las cosas sagradas. Querido, querida, lo voy a volver a decir. Tu matrimonio es sagrado. No lo vendas por un platito de lentejas. Tus hijos son sagrados. No lo vendas por un platito de lentejas. Tu integridad moral es sagrada. No la vendas por un platito de lentejas. Tu virginidad es sagrada. No la vendas por un platito de lentejas. Lo primero que necesitamos entender es que lo que Dios nos ha dado es sagrado. Si no, vamos a empezar a comercializar con ello. Y nos vamos a sentir muy avergonzados si lo ponemos precio. ¿Cuántos de los que estamos aquí hemos empezado a devaluar lo que Dios nos ha dado? Y cuando lo empiezas a devaluar, empiezas a pensar que bueno, no es tan sagrado, no es tan importante. Entonces cuando viene alguien ofreciéndote algo, un poquito de placer, un poquito de dinero, reputación, posición, lo vende rápido. Y te lo digo claramente, yo lo he hecho. Y no hay una sensación más horrible que pensar que te has vendido. Ha habido momentos en mi vida en los que yo me he vendido y luego no me he podido mirar bien a los ojos. Gracias a Dios, que Dios me perdona, pero ponerme un precio es horrible. Recuerdo hace unos años atrás, os pongo este ejemplo porque quizá es el menos vergonzoso de todos, o sea que os podéis imaginar el resto de cosas que no os cuento. Recuerdo aquel momento donde una denominación muy importante en Francia me invitó a predicar en un gran evento. Y yo me sentía muy feliz porque era un evento muy grande y muy importante. Pero yo sabía que esa denominación particularmente tenía un punto en su doctrina que, por decirlo de forma sencilla, era tal que así. Dios no usa a las mujeres no pueden predicar, las mujeres no pueden ejercer ningún tipo de ministerio. Bueno, las mujeres son un florero, básicamente. Y a mí me invitaron, y yo no sé cuántos de los que están aquí saben que yo pertenezco a una iglesia donde la pastora principal es una mujer. Y estaba en el coche con el dirigente máximo de esa denominación, que empezó a preguntarme acerca de mi contexto, mi iglesia, y yo pensé, uff, si yo le empiezo a dar demasiados detalles, si se entera de que yo tengo una pastora, quizá eso me ponga en una situación de ofensa con él y yo qué sé lo que puede pasar. Quizá me diga que ya no predico o que no está de acuerdo o cualquier cosa. Y por temor, escúchame bien, por temor a lo que ese hombre pensaría de mí, por sentirme intimidado por ese hombre que tiene una manera de pensar concreta, cuando él me preguntó, oye, ¿y quién es tu pastor? Yo nombré a mi pastor como si fuese un hombre, cuando en realidad es una mujer. Literalmente, sí, sí, me estás mirando con esos ojos y sí, significa eso, mentí. Vendí mis principios fundamentales, mi creencia fundamental, mis valores, solo por un poquito de aceptación social. Luego no pude ni predicar tranquilo porque no me podía mirar al espejo sintiéndome en paz conmigo mismo. Porque cuando uno vende un valor, cuando uno vende un principio, piensa que todo, se ha convertido en alguien profano. Y no hay peor manera que vivir esta vida como si todo fuese vulgar, cuando tu vida es sagrada. ¿Sabéis? Hemos llegado a un punto en este mundo donde todo se hace vulgar. Solo hay que abrir TikTok. Yo me lo he abierto este año. Lo único que veo ahí son jóvenes y adolescentes convirtiendo su cuerpo en algo vulgar, cuando su cuerpo es sagrado. Sí, queridas mujeres que estáis aquí, vuestros pechos y vuestros traseros son sagrados. No son algo vulgar. Y cuando tú lo tratas como, bueno, no pasa nada, lo puedo exponer, lo puedo mover, lo puedo hacer de esta manera o de otra, estás convirtiendo algo sagrado en algo vulgar, te estás convirtiendo en un profano. Hombres de los que estáis aquí, ese negocio que habéis montado es sagrado. Y tú dices, bueno, estamos en tiempos difíciles, pues bueno, por ahorrarme un poquito de dinero, si empiezo a hacer las cosas de manera ilegal, de una manera un poquito diferente, podré tener un poquito más de dinero y con este dinero incluso puedo diezmar más, ¿eh? Porque a veces jugamos a esto. Queridos, queridos, la integridad en tus finanzas, ser íntegro en tu trabajo, es algo sagrado, no trates eso como algo vulgar, no seas un profano. ¿Entendéis lo que estoy diciendo? ¿Alguien me ayuda al piano, por favor? Quiero terminar haciéndote un desafío muy claro de proteger tu viña. Di conmigo, mi viña no se vende. No acepto oferta. No negocio con ello. Le quiero pedir al Espíritu Santo, Espíritu Santo, trae a la mente y al corazón de mis hermanos cuál es la viña que tú les has dado. Cierra tus ojos un momento ahí y dile, Jesús, ¿cuál es la herencia que tú me has dado? Pregúntaselo, Jesús, ¿cuál es la herencia que tú me has dado? Yo sé que a tu mente puede estar viniendo diferentes cosas. Tu esposa, tu esposo, tus hijos, tu ministerio, tu talento, tu iglesia, tus finanzas, tu integridad. ¿Cuál es la viña que Dios te ha dado? Hay dos maneras claras para proteger tu viña, porque un día te presentarás delante de Jesús y Él te preguntará, hey, ¿protegiste lo que yo te di? ¿Y lo hiciste producir? Hay dos maneras, y con esto quiero terminar. Dos maneras muy prácticas para proteger tu viña. La primera es matar las zorras pequeñas. Y en segundo lugar es ser agradecido por lo que tienes. Matar las zorras pequeñas se basa en Cantar de los Cantares, capítulo 2, versículo 15, que dice, atrapad a las pequeñas zorras antes de que arruinen el viñedo del amor, porque las vides están en flor. Mira, a veces protegemos nuestra viña de los grandes enemigos, de las grandes bestias salvajes.

desastre en aquello que Dios te ha dado. Porque si algo tienen habilidad las pequeñas zorras es de meterse por cualquier rendija que hayas dejado abierta, por cualquier agujero que hayas dejado al descubierto. Y muchas veces protegemos nuestra viña de las grandes bestias, pero dejamos entrar a las pequeñas zorras, dejamos entrar a los pequeños zorros. Hey, nadie empieza de la noche a la mañana siendo infiel a su esposa o siendo infiel a su esposo acostándose con alguien en un hotel. Eso no ocurre de la noche a la mañana. Hay pequeñas zorras que entran. Son conversaciones por WhatsApp, miradas en el trabajo, actitudes con esa persona que no es tu esposo, no es tu esposa. Y he venido aquí en el nombre de Jesús a decir: no esperes que eso se convierta en una gran bestia que lo devore todo. Esas pequeñas concesiones, esas pequeñas zorras que estás dejando pasar a la viña de tu matrimonio, lo están deteriorando. ¿Entendéis lo que quiero decir? Uno de la noche a la mañana no se convierte en un mentiroso. Todo comienza por pequeñas mentiras, solo por agradar a la gente o por tener un poquito más de aprobación o librarte de algún problema. Uno de la noche a la mañana no construye toda una ilusión a su alrededor, un mundo falso. Empieza con pequeñas mentiras. Y lo que he venido aquí a decirte es que no te permitas la concesión de mentir, aunque sea en lo pequeño. Que tu sí sea sí y que tu no sea no. No mientas. Aunque sea para librarte de un conflicto con alguien, no. No mientas. No mientas. Nadie se levanta a la mañana y no sé. Ha llevado su negocio a algo inmoral, aprovechándose de sus trabajadores o robando. No, empieza porque pequeñas concesiones, cosas que no haces o que haces mal, que haces de forma ilegal. Todo empieza con pequeñas zorras, pequeñas concesiones. Y he venido aquí a decirte: no lo toleres. No lo toleres. Dios no quiere bendecir algo donde se toleran las pequeñas zorras, los pequeños zorros. ¿Alguien me entiende? ¿Sí? ¿Tiene sentido? Y por último, sé agradecido. Para proteger tu viña, no solo ten cuidado de no dejar entrar a esas pequeñas alimañas, a esas pequeñas concesiones, sino levántate cada mañana y observa lo que Dios te ha dado y da gracias. Di: hay muchas viñas en el mundo, más grandes y más bonitas, pero esta es la mía. Y no hay ninguna como la mía para mí. Ahora cambia viña por esposo. Hay muchos esposos en el mundo, más guapos, más listos y más amables, pero este es el mío. Y no hay mejor esposo para mí. Puedes decir eso con tu esposa. Hay muchas esposas en el mundo, más guapas, más listas y que cocinan mejor, pero esta es la mía. Y no hay otra mejor para mí. Puedes cambiarlo por iglesia, por ejemplo. Hay muchas iglesias en el mundo, más grandes, con mejores luces, con pastores más sofisticados, pero esta es la mía y no hay otra mejor iglesia para mí. Vete a tu trabajo, sea lo que sea, aunque te moleste incluso, y puedes decir: hay muchos puestos de trabajo en el mundo, mucho mejor pagados y mejores, pero este es el mío. Este es el mío y no hay otro puesto mejor para mí en este momento. Porque en cuanto tú empiezas a ser agradecido, no le das lugar a

0: al deseo mercantilista de comprar otra cosa cuando te has aburrido de la anterior. Ser agradecido nos protege. Y esta es la encomienda divina que quiero dejaros para proteger vuestras viñas. Matad las pequeñas zorras y sed agradecidos. Bien sencillo, ¿verdad, Iván? Matar las pequeñas zorras y ser agradecidos. ¿Alguien aquí ya está percibiendo en su corazón que el Espíritu Santo le está diciendo, hey, hay alguna zorrilla que hay que matar y tengo que dejar de ser un amargado y empezar a ser agradecido por lo que tengo? ¿Hay alguien aquí que ya siente que esto es para él o para ella? Levanta la mano.
1: En Radio Alegría son las 9:05.

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0: ¿qué tal? Buenas noches, qué gusto saludarles a través de Radio Alegría. Que Dios les bendiga. Saludos, hermano Marcelino en Pinalito, el volcán nos está sintonizando. Tal vez nos puede corroborar el tema, por favor, que nos pide, ya que no encontramos ese tema que usted nos ha solicitado, hermano Marcelino. Desde Pinalito, el volcán, que Dios me lo bendiga. Estamos en las 9 de la noche, más 14 minutos, tenemos más comunicación. Hermana Erika Villela, buenas noches, ¿en qué le podemos servir?
1: Buenas noches, hermano Borjito, que Dios le bendiga por todo este programa, que tenga mucha bendición. Siempre estoy muy contenta de escuchar la Radio Alegría.
0: Muy bien.
1: Porque para mí la Radio Alegría es de mucha bendición, hermano, y porque usted está en la radio también, hermano.
0: Muy bien.
1: Quisiera hacer un saludo para la hermana Bertila, que hoy está cumpliendo años.
0: De acuerdo, saludos para la hermana Bertila.
1: Que Dios le bendiga y quisiera que pusiera un canto de cumpleaños para ella, ¿verdad?
0: Muy bien.
1: Que Dios la bendiga y que el Señor le dé muchos años más. Y a usted también, amado Rito, a su esposa, a sus padres, a todo el personal de la radio, bendiciones para cada uno. Y a todos los oyentes, hermanos. Quisiera decirme el versículo de esta noche, hermano.
0: Adelante, hermana Erika, adelante.
1: En paz me acostaré y así mismo dormiré, porque solo tú, Jehová, me haces vivir confiado. Salmo 4:8.
0: Excelente, bendiciones, hermana Erika.
1: Gracias a Dios, hermano Jorrito, por este versículo de Salmo 4, ¿verdad? Uh-huh. Que es muy lindo. Porque el Señor nos cuida siempre, ¿verdad? Él no se queda con nada, todo el día nos cuida, hermano.
0: Así es.
1: Y siempre saludando a mi hermana Rita de Soto, a su esposo, a la familia Linares, a Sandra Gómez, al hermano Rodolfo Hernández y a Isabel Hernández. Bendiciones para cada uno, hermano, y quisiera que pusiera el himno de la paz de Dios.
0: De acuerdo, con mucho gusto, hermana Erika Villela.
1: Bendiciones, hermano, y saludos a su esposa.
0: Gracias.
1: Y siempre me pone en oración porque voy a hacer un viaje a unicar el miércoles.
0: Muy bien, ahí estamos orando y primero Dios.
1: Está bien, hermano, muchas gracias. Y por mi salud también, hermano, y por mis hijos. Muy bien, viaje.
0: Excelente, que todo salga bien, hermana.
1: Sí, hermano, pero en Dios que así sea.
0: Muy bien, que Dios le bendiga, hermana.
1: Y también, bendiciones para ella.
0: Gracias.
1: Bueno, pues, hermano, bendiciones y pasen una feliz noche. Y que el Señor lo cuide siempre.
0: Amén. Igualmente, hermana, Dios le bendiga. Ay,
1: hermana,
0: feliz noche.
1: Hermano, lo
0: adiós.
1: Quiero mucho.
0: Gracias, igualmente.
1: Gracias, hermano.

queremos desearles una excelente y bendecida noche de sábado 4 de julio, las 9 de la noche más 34 minutos. Que Dios le bendiga a usted que está en sintonía en esta hora de la noche. Seguramente algunos ya retornaron del servicio, del culto. Ya están en su casita, así que deseamos una bendecida noche para ustedes. Seguimos escuchando algunos temas que esperamos que sean de mucha bendición para ustedes.

Bien, estamos a 11 minutos para las 10 de la noche en este sábado. Que Dios le bendiga a usted. Gracias por estar en sintonía. Queremos agradecer la comunicación de nuestros hermanos allá en La Ceiba, Talquesal. Saludos, hermano Amílcar Gutiérrez Pérez. Saludos para su esposa María Albertina Ramírez Rivera y a sus hijos Jocelyn, Olvin, Exxon Gael y Erling. También saludos para ellos, que Dios les bendiga. Deseamos una excelente y bendecida noche para nuestros hermanos. Saludos a hermana María Telvina allá en Ojo de Agua. Creo que por allá nos está sintonizando. Que Dios le bendiga y deseamos una buena noche para nuestra hermana.

también queremos despedirnos ya en esta noche. Ha sido un privilegio saludarle. Deseamos muchas bendiciones a cada uno de ustedes. Que Dios le guarde, Dios le bendiga, y será en una próxima oportunidad que estaremos acompañándole. Bueno, queremos despedirnos con un tema y por supuesto otros cantos que vamos a escuchar. Muy bien, saludos allá en Esquipulas, hermana María Telvina, que Dios le bendiga.

queremos saludar a hermana Bertila Rivera. Hoy celebraba su cumpleaños, así que muchas bendiciones, hermana Bertila. Deseamos que Dios le permita muchos años más.

0: estamos contentos.
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0: en Radio Alegría son las 10 y 45 minutos.
1: La comunión íntima con Dios, la presencia de Dios, es lo que la iglesia en esos tiempos, en muchas partes, están en una decadencia. El símbolo de la presencia de Dios en el Antiguo Testamento era el arca del pacto. Los trompeteros tenían que ir adelante y los sacerdotes llevar el arca. Era el símbolo de la presencia de Dios y de la comunión con Dios. Y donde estaba el arca, estaba la presencia de Dios. Y era segura la victoria para Israel cuando estaba el arca. Pero cuando Israel pecó y acabó y se fue la gloria de Dios, tomaron el arca y la usaron como un amuleto contra los filisteos. Y salieron a la guerra, y cuando el pueblo vio el arca, seguro que pensaron que iban a ganar la guerra de los filisteos. No, la guerra fue capturada por los filisteos durante 20 años. Porque la presencia de Dios, la comunión con Dios, ella no se adquiere y no se la usa en una terminología de que si la presencia de Dios estuvo conmigo ayer, ella estará siempre. Si nosotros fallamos a Dios y pecamos, la palabra dice bien claro en el Salmo 66, si yo abrigara en mi corazón iniquidad, el Señor no me hubiera oído. Entonces los dones de Dios son irrevocables, pero la presencia de Dios, ella está contigo cuando vivimos una vida recta y una vida íntegra. Cuando David pecó con Betsabé y él escribió el Salmo 32, el Salmo 51, él dice: Señor, renueve en mí un corazón limpio y no me quite el gozo de mi salvación. Porque él había no perdido su salvación, él había perdido su gozo. O sea, él había perdido la presencia de Dios. Él dice bien claro, el Salmo 32, 51, mientras yo callé, envejecieron mis huesos. Hasta que Natán vino delante de él y le contó la historia que usted ya sabe, del cordero, y que estaba el cordero con la familia, y que el hombre rico, al vez de matar a uno de sus corderos, mató la ovejita del hombre pobre, y David se incendió, dijo: ese hombre merece morir. Y Natán dijo: ese hombre eres tú. Y Dios le dijo a David: yo fui contra tus enemigos, yo maté a Saúl, yo te puse en el trono, yo te di todo, absolutamente todo. Y él durmió con Betsabé, y no era necesario, porque David tenía 9 mujeres. Y él perdió la presencia de Dios, la comunión con Dios. No hay nada más terrible, porque el que no conoce a Dios no sabe lo que es la presencia de Dios, porque él no tiene el Espíritu Santo. Pero el cristiano que ha tenido el poder de Dios y el Espíritu Santo y ha experimentado lo que es las promesas del siglo venidero, como dice Hebreos 6, y él pierde esa comunión y él peca y él se aparta, ¿cuán terrible se siente la persona cuando falla a Dios? ¿Sí o no? Terrible, porque la presencia de Dios ya no está más ahí. Nos acordamos de los tiempos pasados, del avivamiento, del poder, de la unción. Esto es lo que hace falta a la iglesia hoy en día, la presencia de Dios. La iglesia hoy está viviendo de eventos, de conciertos, de shows, de predicadores, de falsas doctrinas, que hoy han surgido en las redes sociales unos Don Juan de los Palotes que no se sabe quién es y predica una cosa, el otro predica otra, el otro predica el otro. La iglesia ya no tiene doctrina, la iglesia ya no tiene base, la iglesia ya no tiene madurez, y la iglesia ya no camina en la presencia de Dios y en el poder de Dios, porque están oyendo a hombres sin doctrina, están oyendo a hombres sin comunión con Dios. Todo es grito, es show, estamos en un caos. La iglesia necesita volver al lugar secreto de la oración, al lugar secreto de la comunión con Dios. La iglesia necesita volver a oír la voz de Dios. En el devocional de Oswald Chambers, que fue el más famoso en pos de lo supremo, él pone una cita de Robert Murray McChane, que dijo: los hombres de Dios vuelven una y otra veces en busca de aquellos secretos espirituales y las cosas escondidas con Dios, el secreto escondido con Dios. Los verdaderos creyentes que han crucificado su carne buscan los tesoros escondidos que está solamente en Dios. O sea, si nosotros queremos conocer a Dios, Dios no está en la superficie. En la superficie Él solo está para el pecador. Cuando el pecador recibe a Cristo, eso es todo lo que él sabe, que él es pecador y él hace la oración del pecador. En Ezequiel 47 usted va a ver los cuatro niveles espirituales. Y dio el agua en los tobillos, y dio el agua hasta la rodilla, y dio el agua en el muslo, y dio el agua en el pecho, y entonces un río que no podía pasar. Los teólogos hablan de niveles espirituales. Los nuevos cristianos y los cristianos infantiles, los cristianos sin madurez, los principiantes, están como los niños jugando en la arena, en la playa. Cuando Catherine era chiquito, ahí en California, lo llevábamos en el verano en la playa. Y cuando ellos entraban en el mar, como el Pacífico es frío, nomás venía el agua, ellos salían corriendo de vuelta, corriendo Catherine con sus pesitos, porque los niños solo juegan en la orilla. Cuando Jesús habló a Pedro, Jesús le dijo: moga, boga, mar adentro. Jesús pudiera haber hecho el milagro para él, sacar el milagro de la pesca milagrosa ahí mismo, pero el Señor le dijo: boga, mar adentro. O sea, los secretos de Dios están más adentro. Aquellos que están dispuestos a buscarles, aquellos que están dispuestos a buscar en el pago de la oración y del ayuno, que la iglesia ya se olvidó, la iglesia ya no hace más esto, no existe más. La iglesia se olvidó de la presencia y del poder de Dios. El otro día, Damaris y yo terminamos un ayuno de días y días y días con una debilidad tremenda, solo con agua. Y yo dije a Damaris: nadie más hace eso. Nadie más paga el precio, porque como Italia va a ser una guerra espiritual tremenda. Los evangelistas del pasado, ¿cómo eran los hombres de Dios del pasado? Teddy Osborne, Oral Roberts, Didi Ávila. ¿Cómo eran los grandes hombres de Dios que Dios usaba en el pasado? Charles Finney. Se metían con Dios una semana, dos semanas, no salían de su cuarto, oraban, como Daniel Nash, que era el intercesor de Charles Finney. Él llegaba en una ciudad dos semanas antes de una campaña, rentaba un hotel, no comía nada, solo bebía agua y oraba y ayunaba dos semanas. Cuando llegaba Charles Finney, había milagros, sanidades, 100,000 personas, un poder de Dios tremendo. Cuando murió Daniel Nash, terminó el ministerio de Charles Finney. El poder no estaba en Charles Finney, el poder estaba en las rodillas de Daniel Nash. El poder sigue estando en las rodillas, el poder de Dios sigue estando en aquellos que le aman, que le buscan, que pagan el precio. Pero la iglesia no quiere pagar el precio, no quiere más lo que es vivir en una cercanía con Dios, porque es renuncia, es la abnegación, es la muerte de la carne, del ego, del yo. Y nadie quiere hacer eso más. Nadie. En primer lugar, la Biblia dice que la comunión íntima de Jehová, íntima, no dice ocasional, íntima, es una comunión personal. Dios dijo a Moisés en Éxodo 19: sube aquí en el monte, sube aquí conmigo, en mi presencia, y aquí yo voy a hablar contigo. ¿Cuál fue la última vez que usted se trancó en el cuarto y usted no salió de ahí hasta que Dios le hablara? La iglesia ya no hace eso. Si nosotros pensamos que vamos a buscar a Dios y a encontrar a Dios en las cosas fáciles, no lo vamos a hacer. Hoy tenemos una tecnología tremenda. Y mira lo que leí el otro día. Si nosotros creemos que vamos a sustituir la tecnología por el poder de Dios. Una chica dijo: conocí a mi novio por Facebook, nos comunicamos por WhatsApp, él me pidió por Skype, nos comprometimos por Twitter y nos casamos por Instagram. Vamos a ir a una luna de miel y poner los videos en el YouTube. Vamos a encargar los hijos por Amazon y cuando él estuviera viejo lo voy a vender en el eBay. Esa es la tecnología de hoy. Tecnología no sustituye el poder de Dios. podemos tener de todo, pero si nosotros no volver al lugar trancado del ayuno y de la oración, a volver a oír la voz de Dios, el poder de las tinieblas no será roto. Es la comunión con Dios donde nadie quiere pagar el precio. Un famoso pianista internacional dijo una vez: si yo no practicar con el piano un día, nadie va a darse cuenta. Si yo no practicar el piano 2 días, yo me daré cuenta. Pero si yo no practicar con el piano 3 días, cuando yo dar un concierto, todo el mundo va a darse cuenta. Se sabe cuando un boxeador ha entrenado o no. Cuando le ponen las luces y él sube arriba de la tarima, y si él está entrenado, él está seguro de sí mismo. Pero un boxeador que no es disciplinado, que no se levanta temprano, como en la película Rocky, se levantaba temprano, ponía 3 huevos en un vaso y tomaba los 3 huevos y salía corriendo. Tan, tan, tan, tan, tan, tan, tan, tan, tan. Es una película, pero la disciplina. Si un boxeador no se prepara sin las luces, si él no se prepara solo, sin las cámaras, cuando él estuviera en público, se va a dar cuenta que no tiene lo que es necesario. Se sabe cuando un predicador está en el púlpito con la unción de Dios y cuando él no tiene la unción. Cuando él empieza y quién vive, y es Cristo, y a Dios gloria, está dando vuelta, no tiene nada. Se sabe predicadores que tienen la unción. Se sabe predicadores que tienen el poder de Dios. Se sabe. Predicadores de hoy, de shows, de conciertos, de aplausos, de soberbia, de altivez, de guardaespaldas, que gritan y saltan. Y como la gente, con todo el respeto, no tiene 2 dedos de frente, no tiene seso, siga cualquier don Juan de los Palotes que sale hoy día predicando, y la gente salta y grita, porque la gente no tiene base, no tiene doctrina. Déjame decirte a ti, my friend. El libro de Eclesiastés ya dice bien claro, Salomón decía, cuando no hay filo en el hacha, hay que poner más fuerza. Spurgeon decía bien claro, cuando el predicador no hay el filo del hacha, se nota, se ve. Es como cuando usted mira un juego en el pasado, no el Brasil de ahora, que ni pudimos ganar de Venezuela, ese es un fiasco. Pero el Brasil de antes, de Pelé, de Rivelino, de Zico, de Falcão, de 94, por lo menos 2002. Se mira cuando usted ve un juego, Brasil, Alemania, Holanda, Argentina, ese equipo, se ve la diferencia de un juego de Trinidad Tobago, de un equipo chico, se ve. El predicador veterano se da cuenta. Yo ya me he levantado de cultos y yo he dicho a Damar, yo me voy, si tú quieres quedar, tú te quedas. Yo no puedo ir ese hombre. Porque tú sabes, tú eres veterano, aquí nada te está, my friend, tú ya llevas muchos años en eso. La comunión con Dios es lo mismo. Se sabe cuando un cristiano está en la presencia de Dios. Cuando Moisés descendió del monte, su rostro brillaba. Cuando usted ha estado en la comunión con Dios, se sabe el poder y la autoridad de Dios que usted tiene. Usted tiene poder, unción, valentía. Usted desafía los poderes de las tinieblas, porque usted está parado en el poder de la unción de la sangre de Cristo, que tiene poder, que ha roto el poder del enemigo, que nos ha dado victoria en Cristo Jesús. ¿Cuál fue la última vez que usted se entrancó en un cuarto y no salió de ahí hace que Dios le hablara a usted? En 1840, cuando preguntaron a Robert Murray Machane por qué el avivamiento había llegado a Escocia, él dijo, fue por la oración de los ministros y del pueblo de Dios.

usted vive en esa comunión tremenda del poder del Espíritu Santo. Oh, tenemos lo que es recuerdo de aquellos tiempos. Yo soy de un tiempo, déjame decirte a ti. Yo sé que usted no es del siglo pasado, pero yo sí. Pero yo soy de un tiempo. Cuando yo era chiquito e iba a la escuela dominical, en los bancos de la escuela dominical de la Asamblea de Dios en Brasil, la gente que estaba chueca, que vivía más o menos y en pecado, tenía miedo de ir al culto. La gente temía a Dios, porque la gente que iba más o menos, Dios levantaba un profeta, una mujer de Dios, número dos. Así dice el Señor: tú estás en pecado y tú también, y tú también. Y el Señor les da una semana de vida y del cielo, o se arrepienta o Dios los acabará. La gente tenía miedo. Hoy la gente viene a la iglesia viviendo juntos, fornicando, robando a Dios, no dan sus diezmos. Hoy la gente vive de cualquier manera, es increíble. Yo fui a Noruega, decía yo al pastor, fui a Noruega cuando ya el pastor estaba dando la Santa Cena a gente que estaba viviendo junto, durmiendo juntos sin estar casado. Estaba bebiendo y comiendo para su propia condenación. Oh, eso no era todo. El gobierno de Noruega estaba dando ayuda a los hispanos. Solo eran solteros. Ayuda financiera para apartamento y para la comida. Y tenía que aprender el idioma, el noruego. ¿Qué hicieron los cristianos, entre comillas? Se divorciaron legalmente, pero siguieron viviendo juntos para recibir un cheque del gobierno. Esa es la iglesia. Para que usted vea, condenando su alma al infierno por un cheque del gobierno. Si la iglesia no tiene lo que es, my friend, no tiene la comunión con Dios. Si la iglesia no tiene lo que es convicción de lo que es cierto y equivocado, imagina el mundo. No es que cuando predicamos así la gente dice: ese es un mensaje religioso, ese es un mensaje de normas, ese es un mensaje del pasado. No, ese mensaje está aquí. Sin santidad nadie verá al Señor. Está escrito, ese mensaje está aquí. La Biblia no es antigua ni moderna, ella es eterna. Es la eterna palabra de Dios. Denle un aplauso al Señor Jesucristo. Es el poder de Dios, es la unción de Dios. Ella es la palabra de Dios. Usted va en Pensilvania y usted va a ver las tumbas de Daniel Nash en una calle polvorenta. Solo está escrito así: Daniel Nash fue un colaborador con Charles Finney. Un hombre sin nombre ninguno, sin ser famoso, sin ser conocido, pero que tembló el infierno con sus rodillas. Los grandes avivamientos de la historia, ¿usted cree que va a venir con esos payasos de predicadores que tenemos hoy en día en las redes sociales? Do you really believe que va a venir con esos payasos de cantantes que tenemos hoy en día? ¿Usted realmente cree que la unción de Dios, el poder de Dios que costó la sangre de Cristo? Si Jesús tuvo que orar y ayunar para empezar su ministerio como hombre, para derrotar al diablo, la gente que vive acá, hay iglesias que dicen que usted ya no necesita orar porque Jesús ya hizo. No necesita ayunar porque Jesús ya hizo. Entonces, ¿qué hacía Pablo en Hechos 13? Orando y ayunando, Bernabé y Pablo dijo el Espíritu Santo: separadme a Saulo y a Bernabé para la obra que tengo destinada. Iglesias carnales, iglesias que no tienen el poder de Dios, ministros que ni salvos son. Y la gente hoy, ese tipo de gente, es increíble. Porque la carne no se sujeta. Porque la carne no quiere pagar el precio. Terminamos, damas y yo el otro día, solo hicimos 3 días con agua, pero después hicimos sin agua y sin comida. Y hay uno más poderoso que rompe de verdad las tinieblas. Y al tercer día yo llevé la mano para tomar la botella del agua y dije: no lo hago. Si Él llevó la cruz hasta el fin, yo entregaré lo que yo he prometido. Si Él tomó la cruz y le pusieron la corona de espina en su cabeza, si Él fue desnudado y lo pusieron lo que es un robe, ¿cómo se dice un robe? Un manto, sí, gracias, pastor, un manto de púrpura, y se burlaron y le escupieron, le arrancaron la barba, una corona de espina.

0: clavos en sus manos y sus pies y cargó la cruz. Yo puedo hacerlo, porque todo puedo en Cristo que me fortalece. Yo puedo hacerlo. Denle un aplauso al Señor Jesucristo. Él merece mi oración. Él merece que yo pague el precio. Él merece. Si usted quiere cambiar, tenemos que entrar en una nueva dimensión. La iglesia va en un caos, va de mal a peor. La iglesia va en un declive, como un tren sin freno a camino de la destrucción. El diablo ha levantado un montón de falsos predicadores, un montón de falsos evangelistas, un montón de falsos pastores, un montón de falsos grandes hombres de Dios hoy en día, que están haciendo un estrago terrible, un daño terrible a la obra de Dios. Pero Dios siempre tuvo un remanente fiel, y Dios siempre tendrá un remanente fiel, y Dios siempre tendrá una iglesia fiel, y Dios siempre tendrá ministros fieles, y Dios siempre tendrá hombres y mujeres fieles, y Dios siempre tendrá usted, y Dios siempre tendrá otros más. Elías se quejaba en la cueva y decía: yo me he quedado. Yo no, tú no. Había quedado Abdías, había quedado 100 profetas más que Abdías había puesto, de 50 en 50, que la reina quería matarlos. Jezabel, era él, Obadías y más 100, entonces son 102. Y Dios le vino a él y dijo: tú no eres el único, que solo yo he quedado. Todavía hay 7,000 hombres que yo he escogido, que no han doblado sus rodillas delante de Baal. Dios tiene su iglesia fiel, la iglesia que va a subir con él. Dios tiene todavía hombres y mujeres de Dios. Alabado sea su nombre. Dios lo tiene. Segundo lugar, dice: la comunión íntima de Jehová, segundo, es con los que le temen. Lo que yo vi en Noruega fue increíble. La falta del temor de Dios por recibir un cheque del gobierno. Increíble, sabiendo que está condenado, tomando y comiendo y tomando la Santa Cena. Cuando Pablo dijo: el que bebe y come y indignamente es culpable de la sangre de Jesús. You gotta be kidding me. Y le daba la Santa Cena el tal pastor en Noruega, entre comillas, para que la gente no se fuera. Pastores que el mismo diablo lo ha levantado, no Dios. Jesús no pastoreó 3 años y medio a Judas. Y Judas no era el hijo del diablo que dijo, el hijo de perdición que dijo Jesús, bien claro. La comunión es con los que le temen. Chris Hoyos, en su libro El Intercesor, él ganó la batalla de oración durante la Segunda Guerra Mundial con 8 estudiantes en Londres del colegio. Mira, cada ataque que Hitler iba a hacer, Dios revelaba a Chris Hoyos lo que Hitler iba a hacer, y Dios lo revelaba a él. Y él y su instituto bíblico de 8 estudiantes oraban en la misma oración, y Dios cambió la historia de la Segunda Guerra Mundial, que nadie lo sabe, excepto si usted lea este libro, El Intercesor, The Intercessor, His Hoyos. La iglesia ha perdido el amor, ha perdido lo que es la paga del precio. Todos queremos hoy en día regalado, todo fácil, todo. My friend, es increíble la carnalidad que se mueve en el medio del pueblo de Dios. Es increíble. Nadie más quiere pagar el precio. Una niña dijo a su mamá una vez después de culto, cuando entraron en el carro: mamá, yo no entendí muy bien el mensaje del pastor. Dijo: ¿qué no entendiste, mi amor? Dijo la mamá: el pastor dijo que Dios es grande, que hizo el universo. Sí, ok. ¿De qué no entiende? Y que Dios estaba dentro de nosotros. Sí, así lo es. Está por el Espíritu Santo. Era chiquita, no entiende, pero está. Si Dios es tan grande y está dentro de mi corazón, entonces a nivel de la gente ver a mí, debería ver a Dios en mí, porque Dios es más grande, ¿verdad, mamá? Fíjese bien. La gente no puede ver a ti. La gente tiene que ver a Jesús en ti. La gente tiene que ver el poder de Dios en ti. La gente tiene que ver la unción de Dios en ti. La gente tiene que ver la sangre de Cristo que te limpió, te levantó, te restauró y derramó el poder de la unción del Espíritu Santo en ti. El caos que la iglesia está viviendo hoy es increíble. Es el tiempo de la apostasía. Un pastorcito que se llama pastor allá en Houston, entre comillas, un monigote del diablo. Que aquellos que creen en guerra espiritual. Entonces nunca ha leído Efesios 6. Nuestra guerra no es contra carne y sangre, sino contra huestes de la maldad, los gobernadores y principados y potestades. Es increíble el caos que la iglesia está viviendo. Como ministro, no va a creer en la guerra espiritual. Y los mensajes que predicamos son mensajes atrasados. Una vez yo fui a un país y me acusaron: es que el evangelio que predica Irión es de 40, 50 años atrás. Yo dije: oh no, yo quisiera llevarlos a 2000 años atrás, llevarlos al Calvario de vuelta. No 40, 50, llevarlos al Calvario, porque ese es el mensaje, la cruz. La cruz es el mensaje. La cruz derrotó al diablo. La cruz venció, la cruz sanó nuestras enfermedades. La cruz perdonó nuestros pecados. La cruz escribió nuestro nombre en el libro de la vida. Es la cruz. El diablo está vencido por la cruz. Y si usted quiere ver a tus familiares ser salvos, una vez más en tu ciudad, como Andrew Murray decía: cuando entre en el cuarto, vas a orar por un avivamiento a tu ciudad y a tu nación. Entra en tu cuarto, cierra la puerta, toma un lápiz y haga un círculo alrededor de ti y diga: Señor, que el avivamiento empiece conmigo. Que el avivamiento empiece conmigo primero. Que el avivamiento empiece conmigo primero. Una vez, hace muchísimos años, un grupo de estudiantes del Wheaton College, que está aquí en Chicago, fueron a un viaje a Inglaterra y fueron a la casa de John Wesley. Y ahí estaba el lugarcito donde John Wesley oraba, y marcado el piso por sus rodillas. Y el grupo fue y visitó, y hace muchos años atrás, cuando todos estaban en el bus ya para salir a contar a los estudiantes, faltaba uno. Y el maestro dijo: vaya a buscar porque está faltando uno. Y cuando un muchacho fue a buscar, estaba Billy Graham arrodillado con la misma rodilla donde había estado John Wesley. Y decía: Dios, hazlo de vuelta. Dios, usa hombres de vuelta como tú usaste a John Wesley. Dios, hazlo de vuelta. Dios, hazlo de vuelta. Y Dios lo usó a él, que fue el mayor evangelista que jamás el mundo lo ha conocido. Oh, hazlo de vuelta, Señor. Hazlo de vuelta, Señor. Derrama tu gloria, Señor. Oh, Dios de Elías, ¿dónde estás, Dios de Moisés? ¿Dónde estás aquel Dios tremendo y extraordinario del pasado? El Dios que abrió las aguas, el Dios que abrió el Jordán, el Dios que hizo caer el maná, el Dios que suplió a Israel, el Dios que dio agua de la roca, el Dios que suplió a Elías por los cuervos, la comida, el Dios todopoderoso, ¿dónde está? Dios dirá: yo estoy en el mismo lugar de siempre. Ustedes son que se han apartado de mí. Yo estoy en el lugar de siempre. Tiempos que la iglesia amaba, buscaba, oraba, ayunaba. Oh my God, ¿qué pasó con nosotros, hermanos? Tercer lugar y último lugar, la Biblia dice: y a ellos le hará conocer su pacto. ¿A ellos quién? Aquellos que pagan el precio. Primero Tesalonicenses 5:17 dice: orad sin cesar todo el tiempo. Una alianza con Dios, una alianza con Dios. Orar, esa comunión íntima de oír la voz de Dios, de buscar, de buscar, de buscar, de buscar, de buscar. Un pastor en Brasil estaba orando, su esposa estaba en un retiro de las damas de la Asamblea de Dios. Él estaba solo en el tercer piso orando en su casa. Él escuchó pisos, que alguien estaba subiendo la escalera, no tuvo miedo. De momento el lugar se llenó de la gloria y de la unción de Dios. El Espíritu Santo le dijo: ¿sabe quién está detrás de ti? Y dijo el pastor: no. El Espíritu Santo le dijo: su nombre es maravilloso. Y el Señor Jesucristo vino de la izquierda a la derecha y puso su mano derecha en el hombro izquierdo del pastor. Y las lágrimas del pastor cayeron en las manos de Jesús. Y el Señor dijo: yo vine a decirte que cuando tú oras, tú ministras mi corazón. Cuando nosotros venimos al culto, pedimos que Dios nos ministre por la palabra, por la alabanza. Pero ¿qué ministra Dios? Dios es una persona. Dios tiene sentimientos. ¿Qué ministra Dios? Entonces el pastor, antes de morir, escribió un pequeño folletito: mi verdadero encuentro con Jesús. ¿Sabe lo que es que Jesús te visite en tu cuarto cuando tú estás orando a las 3, 4 de la mañana? Todavía Él es el Dios que visita a aquellos que le aman. Todavía Él es el Dios que usa hombres para glorificar su nombre. Todavía Dios usa hombres que están dispuestos a pagar el precio. Pero la carne, tanto la tuya como la mía, ella no se sujeta a las cosas de Dios y a del Espíritu. Nadie quiere pagar el precio. Nadie. Nosotros vamos a lugares como ahora en Italia, o cuando vamos a lugares peores, países hindúes, países árabes, países budistas, países musulmanes, países comunistas. El principado de Italia, usted ya sabe lo que es. Más todavía los satanistas. Vamos a encontrar una oposición terrible, como fue ahora en Chile, que tuvimos 19,000 gente, que fue un impacto tremendo en Osorno y Puerto Montt. Los satanistas fueron querer causar escándalo. La gloria de Dios se derramó de tal manera, no pudieron hacer y no pueden hacer y no van a hacer nada y nadie en el nombre de Jesús, porque la sangre de Cristo, my friend, este poder extraordinario que está en ti y está en mí. Dios nos llama en ese primer día de campaña a volver al lugar de comunión con Dios, a volver al lugar de la oración, a volver a renunciar nuestro ego, nuestro yo, nuestra carne, a pagar el precio. Jesús dijo bien claro en Lucas 14: si tú vas a venir a mí, sí, tú, una preposición, sí, tú, a lo mejor sí, a lo mejor no, sí, tú vas a venir a mí, o cualquiera que quiere venir en pos de mí, tome su cruz, niéguese a sí mismo y siga a mí. Tomar la cruz, pagar el precio. Oh, my friend, ahí es donde reside el poder, ahí es donde reside la unción, es ahí donde usted hace temblar el infierno, en el poder de la palabra, en el poder del nombre de Cristo, de la sangre de Cristo, en la autoridad de Cristo, la unción de Cristo. Esto se adquiere en las rodillas, aquí, trancado en el lugar de la oración. Oh, shakatarabandarashita la vacía. Yes, aleluya. Oh, el poder de Dios está aquí. Denle un aplauso al Señor Jesucristo. Denle un aplauso al Señor Jesucristo. Denle un aplauso al Señor Jesucristo. Oh, si Él ha hecho algo en tu vida, alábalo en esa noche. Si Él no ha hecho nada en tu vida, quédate ahí sentado. Pero si Él ha hecho algo en tu vida, alábalo en esa noche. Si Él ha hecho algo en tu vida, alábalo y exáltalo, porque la sangre está aquí, el poder de Cristo está aquí, la unción de Cristo está aquí, la autoridad de Cristo está aquí. Denle aplauso al Señor Jesucristo. Oh, aleluya. Alábalo, alábalo, alábalo, alábalo, alábalo. Oh, alábalo. Alábalo, alábalo, alábalo. El poder de Dios está aquí. Esta noche usted nunca más será el mismo. Nunca más usted será el mismo. Hoy, aquí, ahora, Él va a romper el poder del diablo en tu vida. Denle un aplauso al Señor Jesucristo. Veo muchas lágrimas, no te sientes, ya vamos a terminar, por favor. Sé que hoy es viernes, usted ha trabajado y usted está cansado, pero ponga esa palabra en su corazón. Una mujer para tener un hijo, y las madres que están aquí lo saben, el dolor y el sufrimiento para tener el hijo. No se puede tener hijos espirituales sin dolor y sin sufrimiento. Si usted cree que la iglesia que costó la sangre de Cristo, si usted cree que Cristo, siendo Dios, oró y ayunó 40 días para vencer la carne y vencer el diablo como hombre, ¿usted realmente cree que el cristianismo tiene alguna opción de sobrevivir con los payasos que tenemos hoy en día en el púlpito? ¿Usted realmente cree si el diablo está haciendo pedazos con la iglesia alrededor del mundo? ¿Usted realmente cree que en la guerra espiritual un concierto va a ser algo? ¿Usted realmente cree? La iglesia está en un suicidio espiritual en el medio del campo de la batalla, sin protección ninguna, sin el escudo de la fe, sin la sangre de Cristo. La iglesia está sucumbiendo delante de las fuerzas satánicas por una falta de conocimiento tremendo, porque no ha estado en el secreto de Dios. ¿Usted realmente cree que las cosas espirituales se puede vencer con las armas de la carne? Que hoy tenemos seminarios de trayendo empresarios del mundo, gente del mundo y gente del gobierno, para dar conferencias a los pastores, cómo ser empresarios y prosperar y millonar. ¿Usted realmente cree que usando las armas del mundo la iglesia va a sobrevivir? Pedro dijo bien claro: oro y plata yo no tengo, pero lo que yo tengo yo te doy. Hoy la iglesia tiene oro y plata, pero no tiene el poder de Dios, no tiene la unción de Dios y el respaldo de Dios. Ya no hay más milagros, ya no hay más sanidad, ya no hay más derramamiento del Espíritu, ya no hay más unción, ya no hay más nada. Se acabó. Estamos viviendo de escombros del pasado, escombros del avivamiento de John Wesley, de Charles Finney, de Smith Wigglesworth, de los hombres del pasado. Porque nadie quiere estar en el secreto de Dios, y el secreto de Dios demanda una paga del precio tremenda. Demanda la muerte del ego y del yo y de la carne. ¿Usted sabía que en cada 1.5 segundos, o sea, menos de 2 segundos, muere una persona sin Cristo y va al infierno? 1.5, ya murió otra persona. Pasa 1.5, otra persona. Entonces son casi 60 personas por minuto. 60 segundos, casi dos. Usted puede imaginar el número de personas que se pierden sin Cristo cada minuto, cada hora, cada día, cada semana, cada mes. La iglesia perdió el sentido de la pasión por las almas. La iglesia perdió, tiene ministerio, muchos de esos payasos, ministerio como un negocio, como una carrera, como acaba de hablar el pastor, no como un ministerio llamado, como una profesión. Tiene el ministerio. Ministerio no es profesión, ministerio es llamado, ministerio es causa, ministerio es entrega, ministerio es pasión por Cristo, ministerio es amor, ministerio es renuncia, ministerio es darte a ti mismo. Ahora mismo estamos yendo a Italia, iglesias pequeñas hispanas que no pueden hacer un evento solo. Nosotros estamos dando de nosotros mismos. Nosotros estamos pagando nuestro pasaje de avión, nuestro hotel, nuestra comida, el auditorio, estamos pagando todo. Además que tú das de tu físico, de tu cansancio. Yo no duermo más en los aviones, llego cansado del otro lado del mundo, descansa la noche, empieza el otro día. Hay que dar. La iglesia se olvidó a dar, morir, dar, abnegar. Todo es recibir, recibir, recibir predicadores y ser millonario y prosperado. Y ¿qué pasa con la iglesia? My God, estamos en un caos terrible. Como alguien tuvo una visión el otro día que subió al tercer cielo y cuando miró al Señor Jesús sentado en el trono, Jesús miraba a la tierra y estaba llorando y decía: yo no morí por esa iglesia, no fue por esa iglesia que yo morí, eso no es mi iglesia, yo no morí por esta iglesia. ¿Qué pasa? Como un satanista me escribió el otro día, que el Señor te reprenda. Me escribió de San Francisco, donde está la sede del satanismo. Te conocemos, diría. Hemos puesto tu nombre en el pentagrama. A 5 puntos, una vela negra, cada punto, te vamos a matar, sea hoy o sea mañana. Tú no me vas a matar nada. Yo estoy cubierto en la sangre de Cristo. A mí me han disparado. Mi enfermedad de las piernas. El diablo intentando robar el avión. Tú no me tocas. Porque primero Juan 5:18 dice: el maligno no le toca. Pero me escribió y dijo: la batalla de ustedes es una batalla perdida, porque tu propia Biblia dice: el mundo entero está en el maligno. Tu causa ya es una causa perdida. Mire tu iglesia. Hablando de la iglesia mundial, no que yo sea pastor de la iglesia. Mire tu iglesia, tu pueblo. Pero Dios tiene sus hombres, sus mujeres todavía. Y si hoy usted está dispuesto a hacer un pacto con Dios y decir: Señor, a partir de esta noche yo voy a entrar en la comunión tuya y volver a ser lo que yo era. ¿Usted se acuerda cuando usted era nuevo convertido? ¿Cómo usted oraba? ¿Cómo usted leía la Biblia? ¿Cómo usted buscaba? ¿Cómo usted llegaba en el culto? ¿Cómo usted limpiaba la iglesia? Este amor, la iglesia ha perdido. Tengo algo contra ti, que has perdido el primer amor, dijo Cristo en Apocalipsis 2 a la iglesia de Éfeso. Hemos perdido el primer amor. Hemos perdido esta pasión. Quédate en tu cabeza, por favor. Yo sé que el mensaje es a la iglesia, es a nosotros. Pero si usted está aquí y no tiene a Cristo y te gustaría entregar tu corazón a Jesús, arrepentir, entregar tu corazón a Cristo, o reconciliarte con Él, quizá usted esté apartado o apartada y te gustaría reconciliar. Yo sé que ese mensaje es a la iglesia, a ti y a mí. Pero si esta noche hay alguien que ha sido invitado y no tiene a Cristo como su Señor y Salvador, y usted quiere entregar tu corazón a Jesús, tienes que arrepentir, confesar, entregar tu corazón a Cristo. Clara por ti, quitará tu vacío, tu angustia, tu soledad y tu culpa, y escribirá tu nombre en el libro de la vida. Si a usted le gustaría entregar tu corazón a Jesús, ahí mismo donde usted está, levante su mano derecha. ¿Habrá alguien? ¿Un caballero, una dama? Dios le bendiga, Dios le bendiga. Pase aquí adelante, aquí conmigo, aquí, por favor. Vamos a orar por usted. Oh, perdón. Pase aquí, por favor. Venga, vamos a orar por usted. Venga, se nos vamos a orar por usted. ¿Alguien más? ¿Un padre, una madre, un caballero, una dama? Allá atrás, Dios te bendiga. Venga. Tal vez alguien te invitó, tal vez alguien en tu trabajo o tu vecino. Dios te bendiga. ¿Alguien más? ¿Un padre, una madre, un caballero, una dama? ¿Alguien más que no tiene a Jesús? El altar está abierto. Vamos a orar con ellos. Inclinen su cabeza, por favor. Ustedes, cierren sus ojos y digan conmigo así: Señor Jesús, en esta noche yo me arrepiento de mis pecados. Salva mi alma. Escriba mi nombre en el libro de la vida, porque en esta noche yo creo con mi corazón que Dios resucitó a Cristo de entre los muertos. Y yo confieso con mi boca que Jesucristo es el Señor, y en esta noche soy salvo para la gloria de Dios Padre. Denle un aplauso al Señor Jesucristo. Felicidades, felicidades. Aquí está la esposa del pastor, puede hablar con usted. Felicidades, felicidades. Aquí está la esposa del pastor. Venga, pastor, los pastores que nos visitan, vengan aquí conmigo, por favor. Vamos a orar por usted. Vamos a orar por la iglesia. Gracias por venir, pastor. Dios te bendiga. El pastor, Alejandro no vino. Mañana quizá, ok. Dios te bendiga. Después los pastores pasen aquí en la mesita. Le voy a regalar un libro. Después pasen ahí. Por favor, le voy a regalar un libro. Vamos a orar, hermanos. Esta noche, ponga esa palabra en su corazón. Este día va a marcar un antes y un después en tu vida. Es hoy, aquí y ahora, va a marcar un antes de este culto y va a marcar un después. Si tú decides pagar el precio, si tú decides esta noche en el nombre de Jesús, si tú te trancas con Dios, tan cierto como Dios vive, tú verás cosas que tú jamás lo has visto en tu vida. Porque Dios es el mismo, Él no cambia. Quien ha cambiado fuimos nosotros. Si usted quiere hacer un pacto y una alianza con Cristo esta noche, y usted quiere hacer un pacto y una alianza y volver en el secreto de Dios, a la intimidad con Dios y al temor de Dios, venga, pastora Silvia, venga, ayúdenos a orar. Y usted quiere en esta noche, en el nombre de Jesús, pero hacer una venga, pastora, pase, pastora, pase aquí. Usted quiere de verdad, de verdad. Ok. Si usted quiere de verdad hacer un pacto, ponga esa palabra en su corazón. Hay un libro de Rick Joyner, se llama Quest, Conquista, donde Dios le enseñó a él los ejércitos del diablo, todos en línea, y los demonios arriba de los caballos. Cada uno tenía una bandera. Uno era homosexualidad, el otro lesbianismo, el otro robo, el otro mentira, el otro engaño, cada pecado. Y tenía unos archers, ¿cómo se dice archer? Arqueros, gracias, unos arqueros disparando flechas, porque Pablo dijo bien claro: para apagar las flechas inflamadas del diablo. Venga, pastor Juan Carlos, venga usted y su esposa. Y el Señor le enseñó a él el ejército del diablo tan organizado, y las flechas volando sobre la iglesia, y el daño que el diablo estaba haciendo en ministros cristianos, iglesias, y destrozando. Y Dios le dijo a él: lea su libro, Rick Joyner, Quest, The Quest, La Conquista. Y Dios le enseñó a él los principados y potestades del diablo, que tiene una organización tremenda, echando los dardos inflamados del diablo, las flechas. Pablo dijo: tomad el escudo de la fe, con que podéis apagar los dardos del diablo. Pero usted dirá: si un escudo era de madera, no podía apagar, porque las flechas que echaban tenía fuego en la punta. ¿Cómo se apagaban las flechas cuando caían en el escudo de arena, de madera? Los escudos romanos tenían unos 20 centímetros de cuero, y adentro tenía agua. Cuando los soldados romanos se protegían y las flechas que tenían fuego en la punta le daban, inmediatamente apagaban las flechas del soldado enemigo. Era lo que Pablo estaba diciendo, porque Pablo describió la armadura del cristiano en Efesios 6 observando a los soldados romanos. Él describió la armadura del cristiano siendo preso, tantas veces que fue preso en la cárcel romana. Él describió la guerra espiritual a través de la armadura de un soldado romano. El diablo está destrozando la iglesia. Ministros cayendo de la gracia. es un caos. Y Jesús sufrió tanto por ti, por mí. Esta noche, en el nombre de Jesús, si tú quieres volver al lugar de la oración, a la intimidad con Dios, y usted quiere impactar tu vida, tu familia, tu casa, tu barrio, tu ciudad, e impactar el mundo para Jesús, sal de tu lugar y venga. Yo soy el primero a pasar adelante. Y diga: Señor, esa noche habrá un antes y habrá un después. Esta noche, sal de tu lugar, pase más adelante, por favor, más adelante. Todavía la iglesia puede se recuperar del daño que el diablo la está haciendo. Todavía hay tiempo, en el nombre de Jesús, para la iglesia se recuperar. Traiga a tus hijos, ponga las manos sobre ellos, ore sobre ellos, profetice sobre ellos. Venga, padre, madre, quien quiera que usted sea, levante tus manos para arriba. La iglesia está en una guerra. Pablo dijo: vestidos de las armas de la luz. Estamos en una guerra campal contra las huestes del diablo. Levante tus manos para arriba. Si usted quiere llorar, llore, alábalo. Pero alábalo en esa noche. Hay poder en la sangre de Cristo. Alábalo, hay poder en el nombre de Cristo, hay poder en la sangre de Cristo, hay poder en la autoridad de Cristo, hay poder, aleluya, en la palabra de Cristo. Levante sus manos, pastores, pastoras, vamos a orar, levante sus manos en el nombre de Jesús. Padre, en el nombre de Jesús, nos humillamos delante de ti esta noche. Hay poder en tu nombre, hay poder en tu sangre, hay poder en tu palabra, y hay poder, Señor, en la autoridad de la unción de tu nombre. Padre, en el nombre de Jesús, bendecimos a tu pueblo, bendecimos a tu iglesia, bendecimos, Señor, en el nombre de Cristo, cada padre, cada madre, cada joven, cada niño. Bendecimos en el nombre de Jesús por el poder de tu palabra. Bendecimos en esta noche. Bendecimos en esta noche. Que sean cubiertos en tu sangre. Que sean cubiertos en tu poder. Bendecimos, Señor. Bendecimos en el nombre de Jesús. Los hijos, los nietecitos. Bendecimos en el nombre de Jesús. La generación que viene para tomar, Señor, la antorcha. Bendecimos en el nombre de Jesús. Bendecimos. Diablo sucio, inmundo, quite tus manos de la iglesia ahora mismo, en el nombre de Jesús, en la sangre de Jesús, en la palabra de Jesús. Ahora mismo, diablo, quite tus manos de la iglesia, y en el nombre de Jesús, ahora estás derrotado, estás vencido, ahora mismo, en el nombre de Jesús, por el poder de la palabra y por el poder de la sangre del Señor Jesucristo. Estás vencido en el nombre de Jesús, por el poder del nombre y por el poder de la sangre de Cristo. Padre, guarda tu pueblo, guarda tu iglesia, que hace un pacto contigo de volver a la oración, de volver a la comunión, de volver a la intimidad contigo. Padre, en el nombre de Jesús, ahora mismo, llena de tu espíritu a tu pueblo, llena de la unción tu iglesia. Padre, renuévalos, Señor, renuévalos. Oh, hermanos, hable lengua si usted tiene que hablar. En el nombre de Jesús, sea renovado. ¿Cuál fue la última vez que usted fue lleno del poder del Espíritu Santo? Ahora, en el nombre de Jesús, por el poder de la palabra, reciba esta unción en tu vida. Reciba este poder en tu vida. Como Pablo decía a Timoteo: aviva el fuego que está en ti. Aviva el fuego que está en ti. Aviva el fuego que está en ti. Aviva el fuego que está en ti. Diga conmigo, iglesia: Señor Jesús.
1: Diga conmigo, por favor: Señor Jesús, en esta noche yo recibo tu palabra. En esta noche, en el nombre de Jesús, heme aquí, envíame a mí. Yo regreso a la oración, al ayuno, al lugar secreto. Yo regreso a tener un pacto contigo. Yo regreso a tener intimidad contigo. Yo regreso a volver a oír tu voz. Yo regreso en el nombre de Jesús. Yo regreso a amarte a ti. Yo regreso en el nombre de Jesús. Padre, lávanos en tu sangre. Perdona nuestros pecados. Padre, en el nombre de Jesús, avívanos. Avívanos, Señor. Avívanos, Señor, en el nombre de Jesús. Levante tus manos, iglesia, levante tus manos. Adórale en esta noche, adórale. Adórale, adórale, adórale, adórale, adórale, adórale. Alábalo en esta noche. Dele a Él la honra y la gloria y el poder y la alabanza. Hay una unción tremenda aquí en esta noche. Si usted quiere alabarlo, alábalo. Si usted quiere alabarlo, alábalo. Hay una unción tremenda aquí, alábalo. Alábalo esta noche. Alábalo esta noche. Vuelve al lugar secreto de la oración. Vuelva a la intimidad con Dios. Vuelva a doblar tus rodillas. Tráncate en tu cuarto. Vuelva a ayunar. Vuelva a pagar el precio. Vuelva a ver la gloria de Dios que usted veía antes. En el nombre de Jesús. Dele un aplauso al Señor Jesucristo en esta noche. Dele un aplauso al Señor Jesucristo en esta noche. Dele un aplauso al Señor Jesucristo en esta noche.

¿A quién quieren que os suelte? ¡A Barrabás! ¿Y qué quieren que haga con este?

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0: La hora en Radio Alegría son las 2:03.
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2: Bien, la Biblia dice en Juan capítulo 10, versículos 27 al 29. Léalos con cuidado, péguelos en la pared de su casa. Versículo Juan 10, 27 al 29. Mis ovejas oyen mi voz y yo las conozco y me siguen. Y yo les doy vida eterna y no perecerán jamás, ni nadie las arrebatará de mi mano. Mi Padre que me las dio es mayor que todos y nadie las puede arrebatar de la mano de mi Padre. Amén. Oramos. Padre, por favor, danos hoy tu palabra. Bendícenos, Señor. Habla nuestros corazones. Habla los corazones de toda esa gente maravillosa que están siempre pendientes de recibir tu santa palabra. En el bendito nombre de Jesús, háblanos y llénanos y edifícanos y exhórtanos y fortalécenos y consuélanos con tu santa palabra. En el nombre de Jesús te lo suplicamos. Amén y amén. Bendito sea Dios. Tenga la bondad de sentarse. Mis hermanos, Biblia abierta, por favor, porque le va a servir mucho. ¿Se puede perder la salvación? ¿Qué dice la Biblia al respecto? Comenzamos el viernes pasado, si no recuerdo mal, con la primera parte de este estudio. Hoy lo vamos a terminar. Es la última parte de los 5 temas de gracia, lo decíamos el viernes pasado, en que se divide los temas de la salvación del género humano. Vimos en primer lugar la depravación total, después de la depravación total vimos la elección incondicional, después de la elección incondicional vimos la expiación limitada, después de la expiación limitada vimos la gracia irresistible, y después de la gracia irresistible nos corresponde estudiar el tema la seguridad eterna, que es el del que estamos tocando ahora. Pero lo hemos titulado así para que más gente nos entienda. ¿Se puede perder la salvación? ¿Sí o no? ¿Qué dice la iglesia? ¿Se pierde o no se pierde? Ustedes, como ya saben, ¿verdad?, dicen que no se pierde, y tienen toda la razón, no se pierde. Demostramos ya en la primera parte de la seguridad eterna cómo Dios no es un ser inmoral que nos va a estar dando o quitando la salvación. Depende de cómo te portas, te quito o te doy la salvación. Pero un hijo de Dios no se está portando bien y luego mal, pecando y se santifica. Que peca y se santifica, que vuelve a caer y se santifica, no es cierto. Eso no lo hace un hijo de Dios, ya lo vimos. Hablamos acerca de las consecuencias que lleva el pecado en un cristiano y las consecuencias que lleva la práctica del pecado en el impío. Repito, hablamos de las consecuencias que lleva un pecado, como el pecado que cometió Pedro en la palabra del Señor, negar a Jesús con maldición, pecado gravísimo. Sin embargo, a Pedro le trajo dolor terrible. Pero cuando un incrédulo niega con maldición a Dios, no le trae dolor, le trae la muerte, que es distinto. Una cosa es un pecado en la batalla, en la guerra cristiana diaria, un pecado que podría cometer un cristiano, claro. Y otra cosa es que ese cristiano diga, no, como soy salvo para siempre y no pierdo la salvación,

0: yo voy a estar pecando constantemente y que yo nunca voy a cambiar porque tengo segura la salvación. No, señor, ese nunca ha sido cristiano, nunca ha sido cristiana, es un hipócrita, se está engañando y tiene bien ganadito y seguro el infierno porque nunca ha sido cristiano. Eso queda muy claro, nos quedó claro aquel día, ¿verdad, hermanos amados? Perfecto. Ahora vamos a probar hoy cómo en la Biblia hay cantidad de pasajes que nos dicen claramente que la salvación suya y la mía jamás la podemos perder, porque jamás nos vamos a dedicar al pecado. Un verdadero cristiano nunca anda pecando allá afuera. No, un verdadero cristiano nunca dice, pues soy salvo para siempre, a pecar. Eso jamás lo dice un verdadero cristiano. No, eso no lo enseña un cristiano, ni lo vive un cristiano. Un cristiano y una cristiana verdadero dice, se da cuenta que su salvación está en la mano de Dios y que nunca la puede perder. ¿Qué hace un verdadero cristiano? Me voy a consagrar más cada día al Señor, ¿verdad que sí? Para mantener más limpia mi salvación, mantener más limpios mis vestidos espirituales. Probemos entonces esto de la seguridad de que no podemos perder la salvación jamás, los que de verdad hemos sido salvos. ¿Quiénes de verdad hemos sido salvos, hermano? Levante la mano. No, por favor, no bromeemos. Los de verdad. Yo dije de verdad. ¿Quiénes de verdad hemos sido salvos? Levánteme la mano. Ah, no era broma, es en serio. Entonces, mire, qué lindo, ¿verdad? ¿En qué nos apoyamos para saber que hemos sido verdaderamente salvos y que nunca perderemos la salvación? Nos apoyamos en la palabra del Señor y en el testimonio diario que nosotros damos. Por ejemplo, leímos al principio el pasaje en que nos apoyábamos el viernes anterior. Dice ahí el Señor: mis ovejas oyen mi voz y yo las conozco y me siguen. Oyen mi voz, atienden la voz del Señor. Él nos conoce y vamos detrás de Él, le seguimos. ¿Quiénes oímos la voz de Dios? Levánteme la mano los que oímos la voz de Dios. ¿Quiénes oímos la voz de Dios? Pues, si usted y yo oímos la voz de Dios, Él nos conoce, porque somos sus ovejas. Pero tercero, me siguen. ¿Cuánto oímos la voz de Dios y seguimos al Señor? Ya son menos, mire, ya son menos. Porque seguir a Cristo es otra cosa, mis hermanos. Decir soy salvo, salvo, salvo, salvo, eso es una cosa. Y seguir a Jesús como salvos cada día, eso es otra cosa, ¿verdad? Ahí es donde muchos naufragan, ahí es donde muchos se detienen. Porque cualquiera que diga voy siguiendo a Cristo, pero en maldad, en pecado, en rebelión, en negligencia espiritual, no ora, no busca al Señor con el corazón, no le gusta ni siquiera leer la Biblia, no le gusta ni siquiera las devociones espirituales, va al templo cuando le da la gana, se congrega cuando le da la gana, cuando le ronca el alma, ¿y qué? Ni diezma ni ofrenda, mejor critica, mejor señala, llega al templo solo a chambrear y a chismear. ¿Será ese un cristiano o una cristiana verdadera? No, dígalo más fuerte. ¿Será verdadero cristiano esa persona? ¿Va? No es nada. Hay que seguir a Jesús, hay que seguir a Cristo. Mis ovejas oyen mi voz, yo las conozco y me siguen. Es el testimonio de Dios y el testimonio de uno. Dice el Señor, oyen mi voz porque me obedecen. La prueba de que me obedecen es que me siguen y yo las conozco, son míos. ¿Quién se va a perder así? ¿Cómo se va a perder una oveja que Dios conoce como hijo, como hija, y que vamos siguiendo a Jesús, que Él nos conoce y lo vamos siguiendo cada día? ¿Cómo nos vamos a perder, hermano? ¿Qué demonio o qué diablo le va a quitar a Jesús una oveja de la mano? Aquí lo dice el Señor, después de que dice me siguen, ¿qué dice más? El versículo 28: y yo le doy vida eterna y no perecerán jamás, ni nadie las arrebatará de mi mano. Y encima dice que no solo no nos puede arrebatar de la mano de Jesús, sino que añade el Señor en el 29: mi Padre que me las dio es mayor que todos. Aquí no hay nadie que sea mayor que Dios, ni el diablo, ni los demonios juntos, nadie. Mi Padre que me las dio es mayor que todos, y nadie las puede arrebatar de la mano de mi Padre. En un versículo Jesús dice, no lo podrán arrebatar de mi mano. ¿Quiénes estamos en la mano de Jesús? Pero luego dice el Señor, ni las podrán arrebatar de la mano de mi Padre. ¿Quiénes estamos en la mano del Padre? Hermano, por el amor de Dios, quien diga que la salvación se puede perder, que podemos irnos al infierno después de haber recibido a Cristo, está blasfemando. Entonces quiere decir que hay alguien más poderoso que Dios, que Jesús y que el Padre, porque Cristo nos tiene en su mano y el Padre nos tiene en su mano, y Cristo es mayor que todos y el Padre es mayor que todos. Y entonces quiere decir que si alguien viene y nos arranca de la mano de Dios y nos lleva a la condenación, hay alguien más poderoso y más fuerte que Dios, y eso no puede ser. Alguien dirá, pero pastor, yo no soy salvo. Pastor, dirá una hermana, yo no soy salvo. ¿Por qué dice usted? Viera la vida que yo llevo, yo fingiendo estoy. Ah, bueno, entonces, sí, de acuerdo, no es salvo, no es salva. O sea, nunca ha estado en la mano del Padre, nunca ha estado en la mano del Señor. Si de eso nos vamos a llevar sorpresas en aquel día. Mire qué callado usted da, ¿verdad? Sí, eso va a haber tremendas sorpresas, hermano. Pero para mí, que no sea sorpresa. Si yo tengo al Espíritu Santo, el Espíritu da testimonio a mi espíritu de que yo soy hijo de Dios. Y aquí yo siento que hay varios y varias que saben que son hijos de Dios, que son hijas de Dios. ¿Quiénes son? ¿Quiénes son? ¿Quiénes son? ¿Le puede dar palmas fuertes al Señor? Oiga, esas son palmas de salvos y salvas para la gloria de Dios. Bendito sea Dios. Lindo Jesús, amén. Yo sí sé si soy hijo de Dios o no. Usted sí lo sabe si es hijo de Dios o no. Me siguen, las conozco, oyen mi voz. Están en mi mano y nadie las arrebata, y están en la mano de mi Padre y nadie se las puede arrebatar a Él. Venir a decir ese desorden terrible, venir a hablar la tontería, ¿cómo no? Alguien que sea cristiano se puede condenar. Eso es decir que alguien más poderoso que Dios viene y le abre la mano a Dios y nos arrebata de su mano. No hay nadie. Mi Dios es el soberano de todos los señores. Mi Dios es el rey de todos los reyes. Es el único Dios todopoderoso. No hay otro como Él. Y si yo estoy en esas manos, estoy seguro que al morir abriré mis ojos en la presencia del Señor. Alabado sea el nombre de Jesús de Nazaret por eso. ¿Verdad que sí? Claro que sí. Ay, mire, con solo este versículo, ¿qué más doctrina queremos para entender esa verdad? ¿Qué más doctrina? Ahora fíjese usted, en Juan 6:39, regresemos un poquito. Juan capítulo 6, versículo 39, mire lo que dice. Juan 6:39, los versículos son para usted y para mí. No son para otra gente, son para nosotros. Dice: y esta es la voluntad del Padre, el que me envió, que de todo lo que me diere no pierda yo nada, sino que lo resucite en el día. Hola. Sino que lo resucite en el día. Ahora mire, dice, y esta es la voluntad del que me ha enviado. Clarito, así dice, y esta es la voluntad del Padre, el que me envió, que de todo lo que me diere, dice Jesús, no pierda yo nada. Esta es la voluntad del Padre, y la voluntad de Dios, Jesús la va a hacer, porque Jesús recibió del Padre las almas y el Padre se las dio. Te entrego todas estas almas, son tuyas, y entre esas almas hay una que se llama aquí en la tierra Lorenzo Martínez. Yo no sé si está algún otro nombre los que estamos aquí esta noche. Yo no sé si alguien aquí tiene júbilo porque su nombre está en el libro de la vida también. Yo no sé si alguien aquí puede darle gloria a Dios porque usted fue entregado por el Padre en las manos de Jesús de Nazaret. A su nombre, iglesia. Eso es maravilloso. Eso es maravilloso. Mi alma un día el Padre la tuvo en su mano y le dijo a Jesús: te lo entrego, no lo pierdas. Es mi voluntad que no se pierda este hijo mío. Y Jesús dice: Padre, el diablo me la puede quitar. Padre, mejor te la regreso porque se me pueden perder. Jamás Jesús no dice eso. Entonces, los que somos salvos de verdad, que hemos recibido a Jesús y estamos en la mano de Cristo, porque el Padre nos entregó, dice Jesús, no pierda la voluntad de mi Padre, hasta que no pierda yo nada de todo lo que el Padre me dio. Nadie le puede quitar a Jesús nada, nada. Que la clave para saber que yo soy salvo eternamente, estar en la mano de Jesús. Hay algunos que parece que no, ¿verdad, hermano? ¿Verdad que no? Que en la mano del Señor ya no hay soberbia. En la mano del Señor ya no hay esa rebelión. Que me ordenan y a mí me importa un pepino para hacer caso. El pastor de zona matándose ahí, hablando con los líderes, y uno o dos líderes les importa no hacer caso. No les importa. Rebeldes. En la práctica se ve una lideresa por ahí que necia, más necia que una mula. Y lo digo con cariño, que las mulas son muy bonitas, trabajadoras las mulas, pero más necia que un burro, digo el líder, más necio que un burro, criticones y medio, señaladores y medio. Si jueces deberían haber sido, mejor hubieran estudiado izquierdo, digo derecho, para estar ahí de jueces. Metidos y metidas. Así andan. Así andan, miren. Metidos para ponerse a hablar. A juzgar, metida. Para criticar. ¿Por qué no pelamos los ojos así para ver al Señor para arriba? En lugar de andar viendo a quién señalar, los hijos de Dios miramos al Cristo de la gloria, aleluya, para imitar al Señor. ¡Gloria a Dios! En lugar de andar viendo la vida de otro, mejor vemos la palabra. Para llenarnos de la voluntad de Dios. Bendito sea Dios. Los hijos de Dios sabemos que somos salvos por esa vida que llevamos, porque seguimos al Señor y porque Él nos tiene en su mano. Pero esa esposa, qué rebelde, ¿verdad, hermano? Hablo con los varones, qué rebelde es esposa a veces, ¿verdad, hermano? Tiene amenazado también. Es que es alguna que otra. La mayoría tenemos esposas, Dios mío, una mielita de obediente, yo lo sé. La mayoría tenemos esposas que nos ve llegar y, mi Señor, así como Sara, ¿va? Sí, yo lo sé, hermano. No quiero calumniar a nadie aquí, Dios guarde. ¿Cómo va a creer que yo voy a hablar mal de su esposa con esa excelencia de mujer que es ella? Pero algunos tienen una mujer tan necia. Mire, yo sé que aquí viene uno que otro hombre a la iglesia que a veces le dice a la mujer, se atreve. Le dice, mira, mamá, sentemos. Ven, sentate. ¿Y para qué? ¿Qué quieres hablar conmigo? Sentate, mi amor. Y él dice, sentate. Sentemos, ¿no? Y ya se sienta. ¿Qué me querés decir? Tené cuidado como me hablas a mí hoy. Mira, hija, no seas tan chismosa. No seas tan metida, no andes alargando la lengua. Mira, en la iglesia los hermanos han hablado conmigo de tu chismería y a mí me da una gran vergüenza. Lo último que dijo fue eso, porque ¡pau! Al suelo, ¡pim! Un zumbidito que le quedó al pobre. ¿Hay mujeres así o no las hay, hermanos? Varones, ¿hay una que otra así o no la hay? Me llegan mis hermanos arriesgados a la muerte, va, pero está bueno. Qué terca, qué necia. Y el hombre le ha dicho varias veces, hija, mira, está llorando el hermano, hija, cambia, mujer, mira, no seas así, yo, me da vergüenza ya tu actitud en el barrio, la colonia, todo mundo te señala como la víbora, todo mundo te señala. Y a mí seguido me dice, mire, su mujer, ay, yo ya no hay que hacer, mujer, llorando, y ya le dije, ¿qué pues? ¿Será eso una cristiana, hermano? ¿Tendrá seguridad de salvación una mujer necia en esa forma? Increíble, no es nada. No es nada. Ahora, hermanas, ustedes están esperando, miren los ojitos. Como dicen, pastor, ¿y qué onda aquí? No nos va a ayudar, no nos va a dar un levantoncito. Bien, un levantonzote. ¿Será cristiano ese hombre necio? Ese hombre perverso, desconsiderado que algunas tienen, que es áspero, que viene al templo, estoy diciendo que viene, es cristiano, dice él, pero la golpea, la humilla con palabras, le dice palabras obscenas, palabras fuera de todo léxico cristiano, palabras deshonestas, y la humilla y la toma como que es esclava. Y si llegas a hablar en la iglesia, no te va a ir a hablar con el pelón ese. Porque nos vamos y me voy al mundo. Y ahí, no, papá, no te vas al mundo. Allá has estado siempre, ahí estás. Y humilla a la hermana. Hace sentir un objeto. Y la hermana, una buena cristiana, como la mujer que decíamos hace un rato, toda dulcita, ¿eh? Calidad con su esposo. Y ese hombre amargado para servirle al Señor, apocado para servirle a Dios. Ahí está en la cama, ahí está con usted diciendo, no, en la iglesia, no, ahí nadie creía, estaba en la iglesia. ¿Qué hombre más desgraciado? Y la hermana diciendo, no, hombre, vos ya vemos varios. No, ahí nadie es evangélico. Mira, desde el pastor, mira, pastor. Si me cae mal que me estén mencionando a mí ahí en la cama. ¿Por qué no hablan de otra cosa? ¿Qué me tienen que meter a mí allí? ¿Verdad? Me voy a comer frijoles fritos o algo. Pero allí, ¿qué hombre? Mire, no son todos los hombres así, ¿verdad que no, hermano? Porque la mayoría de ustedes tienen hombres tiernos, amantes, compasivos, cariñosos, lindos, apapachador, protector, ¿verdad que sí, hermano? Perfecto. Hay cuatro que tienen hombres así, mire, gracias a Dios. Pero ¿verdad, hermanas, que hay uno que otro hombre así de terco, necio y ofensivo con las mujeres? ¿Cierto o no? ¿Qué dicen las mujeres? Hoy ellas están amenazadas. O dicen, no, aquí no digo nada, en la casa voy a hablar con este malvado, ¿verdad? ¿Hay hombres así o no los hay? Llamándose cristianos, ofensivos y dañinos para su esposa. ¿Será cristiano ese chunche? No es cristiano, no es cristiano. Por más que diga serlo, no es cristiano. Es un faraón, es un tirano. Él sí puede hacer las llamadas de celular y los mensajes que quiera, pero la mujer no, Dios guarde. Dame el celular. Y ahí, aquí se lo mete en la bolsa, la pijama en la noche. Miren, ahí duerme con el celular. O en el la travía del calzoncillo, ahí se lo traba. Si te suena, quiero ver quién es. Él sabe la piraña que tiene. No, no puede ser. ¿Serán cristianos? Los que en la calle les importa dar mal testimonio o no les importa dar mal testimonio. En la calle andan peor que los impíos y peor que las impías. Y al templo vienen con patitas de santidad. ¿Y qué? ¿Será cristiano eso, hermano? Entonces, esa gente nunca ha estado en la mano del Señor. Y como se supone que eran creyentes, cuando se van al mundo dicen, mire, ya ve que el que tuvo la salvación la puede perder. Esos nunca la tuvieron. ¿Me estoy explicando? ¿Me está entendiendo? Esos nunca la tuvieron, porque cizaña hay un montón que se parece al trigo dentro de las iglesias. Esos nunca tuvieron la salvación. Estoy hablando de la seguridad de salvación eterna para los que sí hemos tenido a Cristo aquí adentro del corazón, los que sí hemos arrepentido nuestro corazón de nuestros pecados. ¿Cuánto nos hemos arrepentido y hemos recibido a Jesús? Los que nos hemos arrepentido de verdad somos salvos para siempre, iglesia. Nadie nos puede desviar para el infierno. Vamos para el cielo eterno. Esta es la voluntad de mi Padre, que de todo lo que Él me diere no pierda yo nada. Clarísimo. 6:29 de Juan. 6:29. Dice ahí. Juan 6:29. Yo lo tengo aquí. O yo lo tenía. Perdón, es Juan 10:29. Ya lo leímos, ¿verdad? Nadie, Juan 10:29, nadie nos puede arrebatar de la mano de mi Padre. Así dijo el Señor, y si el Señor lo dijo, yo se lo creo y ya. Romanos 11. Tiene la Biblia ahí, ¿verdad, hermanos? Romanos 11, versículo número 29. Romanos 11, 29. Porque irrevocables son los dones. ¿Y el llamamiento de quién? ¿A quiénes nos ha llamado Dios? Uy, qué poco. ¿A quiénes nos ha llamado Dios a la vida eterna? Si Dios le llamó a usted, Dios me llamó a mí, hermano y hermana. Los dones de Él son irrevocables. Los dones de Él son irrevocables. Si Dios te llamó para diácono y tú renunciaste, Dios no se ha olvidado de que Él te dio diaconado. pero tú eres el aguado que no eres diácono. Si Dios te llamó para líder y lideresa y tú renuncias a eso, a Dios no se le olvida que Él te llamó. Dios no lo ha revocado. Tú eres la aguada o el aguado que no está de líder. Si Dios te llamó a la salvación, a Dios no se le olvida que somos salvos y nos va a tener en su mano siempre y nos va a usar para su gloria. Deja de estar pensando, quizá me voy, quizá yo no soy cristiano, quizá no voy a poder aguantar hasta el final. ¿Por qué no? Los cristianos verdaderos aguantamos hasta el final y más allá, hasta la eternidad, hermanos amados. Con solidez. Y si caigo en pecado, es que las tentaciones a mí me hacen temblar. A todos creo que nos hacen temblar. Pero temblar de coraje en el nombre de Jesús, ¿verdad? No de miedo. Coraje para vencerlas en el nombre de Jesús. A todos nos hacen temblar. ¿A quién no le llegan tentaciones? Levante la mano si a alguien no le llegan tentaciones. Ahora levante la mano los que sí no llegan tentaciones. Sí, pues si a alguien no le llegan es porque es impío. El impío no le llega tentación. Él vive en la tentación. A los cristianos no llega. Pero ¿verdad que los cristianos podemos vencer en el nombre de Jesús? Porque los cristianos no solo somos vencedores, somos más que vencedores. Somos más que vencedores, entiéndalo, iglesia. Somos más que vencedores. ¿Por qué? Estamos en la mano del Señor, aleluya. ¿Quién nos va a vencer? ¿Quién nos va a vencer si estamos en la mano del Señor? Aleluya. Si sus dones son irrevocables, y no solo los dones, dice, porque, pues, ¿cómo dice ahí? 29. Porque irrevocables son los dones y el llamamiento de Dios. Llamamiento en todos los sentidos. Llamamiento a la vida eterna, cuando nos llamó por su gracia para lavarnos con su sangre. Llamamiento a los dones que nos da, llamamiento a los ministerios que nos da. Yo estoy más que seguro, y no más que seguro, extremadamente supercalifragilicuestialinosamente seguro de que Él me llamó para el ministerio pastoral. Yo estoy seguro. Si usted y usted no está seguro o segura que Él me llamó a mí, ese no es problema. Eso está bien. Usted puede creer o no creer, pero yo sí sé que Él me ha llamado, que Él me llamó. Entonces sus dones, el ministerio que Él me ha dado, es irrevocable. Él no me lo quita jamás. Cabecitas de fósforo, cabecitas de hormiga han intentado quitarme el ministerio. Con solo verlos a los ojos les digo, ¿ustedes me dieron el ministerio? Es que mire, ¿usted me dio el ministerio? Es que mire, coña, ¿usted me dio el ministerio? Solo conteste sí o no. Pues no. Entonces salga de aquí, no esté metido, que usted no es Dios. Hermanos, cuando alguien le diga a ustedes, si usted no es nada, diciendo que usted no es hijo de Dios, que no es hija de Dios, solo dígale, ¿usted me salvó en la cruz, sí o no? Solo eso dígale. Y si insiste, dígale, ¿me salvó en la cruz usted, sí o no? Lógicamente, le van a contestar que no. Entonces dígale, entrometidos fuera, que esté eso entre mi padre y yo. ¿Verdad que sí? Yo no puedo decir si usted es cristiano o no, que por su fruto se conoce cada quien. Pero yo no puedo decir si usted es cristiano o cristiana o no. Yo puedo asegurar que yo soy hijo de Dios. Y aquí hay alguien más que también lo puede hacer, ¿verdad? Puede asegurar que tiene la salvación de Cristo en su corazón, amén. Y que nada ni nadie le apartará ni le quitará sus dones, porque irrevocables son los dones de Dios y el llamamiento divino, amén. Ahí está claro en la Biblia, clarísimo. Primera de Pedro 1, 3 al 5. Vamos a ir terminando. Hay tanto aquí que enseñar, hermano. Primera de Pedro. Primera de Pedro 1, 3 al 5. Dice Pedro en su primer epístola, capítulo 1, versículo 3 al 5. Bendito el Dios y Padre de nuestro Señor Jesucristo, que según su grande misericordia nos hizo renacer para una esperanza viva por la resurrección de Jesucristo de los muertos, para una herencia incorruptible, incontaminada e inmarcesible, reservada en los cielos para vosotros, que sois guardados por el poder de Dios mediante la fe, para alcanzar la salvación que está preparada para ser manifestada en el tiempo postrero. ¿Para qué fui yo elegido por Dios? Para salvación. Para una herencia incorruptible, incontaminada y que no se marchita, inmarcesible. que no se mancha, que no se marchita, que no se contamina. Él me llamó para eso desde antes de la fundación del mundo, añade Efesios. Y si Él me salvó para esta salvación que está preparada para ser manifestada en el tiempo postrero, ¿quién me la puede quitar? Nadie. Dígale al que está a la par, nadie me la puede quitar. ¿Está claro? Nadie. Usted y yo fuimos elegidos por Dios para salvación. ¿Y qué? Digan, revuélquense, griten todo lo contrario. Eso está hecho ya. Ahora mire lo que dice aquí, versículo 12 del capítulo 17 de Juan. O sea, Juan 17, 12. Bendito sea Dios. Juan 17, 12. Dice aquí: cuando estaba con ellos en el mundo, Jesús está orando en Getsemaní. Cuando estaba con ellos en el mundo, yo los guardaba en tu nombre. A los que me diste, yo los guardé. Y se me perdieron unos 30 millones. ¿Dice así? Vaya pues, se me perdió uno, aunque sea. ¿Cómo dice? Yo los guardé y ninguno de ellos se perdió, sino el hijo de perdición, era Judas, para que la escritura se cumpliese. Ya ve, ahí hay uno que se condenó y fue cristiano. No, aquí Jesús no está diciendo que Judas fue cristiano. Judas dice de quién fue hijo. Jesús dice de quién fue hijo Judas. Aquí lo dijo el Señor. ¿Fue hijo de quién? De perdición. Ese nunca fue hijo de Dios. Si hubiera sido hijo de Dios, Judas jamás se hubiera perdido. Pero dice el Señor, a los que me diste yo lo guardé y ninguno de ellos se perdió, solo Judas. Ya estaba escrito en la Biblia, ese jamás iba a ser cristiano. Pero tú me diste y yo los he guardado y ninguno se perdió. Y si usted y yo somos de los que el Padre le dio a Jesús, ninguno de los que estamos aquí, ninguno de los que me ven, ninguno de los que me oyen, ninguno se perderá, porque estamos en las manos de Cristo Jesús. Aleluya. Estamos bien seguros. Alabado sea Dios. Zona segura para vida eterna, las manos del Señor. Amén. Calidad indiscutible. Terminemos diciendo esto. El creyente, y esto le conviene a todos oírlo bien, nos conviene, óigalo bien. El creyente, si se descuida, aún podría apartarse de los caminos del Señor. Podría pasarle a un cristiano caer del Evangelio y apartarse un tiempo. Sí, le puede pasar. Le podría pasar. Pero, aquí hay un pero. Ese que es cristiano verdadero, esa que es cristiana verdadera, cuando por alguna falta cae en pecado y se aparta del Señor, no se deleita en su caída. No se queda en el mundo. ¡Qué rico el mundo, nombres! Y pasa ya hasta tirándonos piedras y escupiendo. ¡Desgraciado! No, el que es verdadero cristiano, verdadera cristiana, puede cometer un pecado y caer y aún apartarse un tiempecito de Dios. Puede hacerlo. Puede pasarnos. Dígale que está a la par. Puede pasarnos, dígale. Y añádale, pero que no nos pase, díganme. No seamos brutos, díganme. O sea, no seamos toscos. Hermano Carlito, no. No seamos inteligentes. ¿Podría pasar? Sí. Pero ese cristiano verdadero, cuando cae, ni un solo segundo pasa en paz en el mundo. Ni un solo segundo se deleita en el mundo. Ni un solo segundo disfruta del mundo. Y hasta que no se levante y corre a caer a los pies de Cristo y estar de nuevo con el pueblo de Dios, no estará en paz. Se levanta y viene, recibe a Jesús, se reconcilia con Él. Ay, como el pez que lo devolvieron al agua, y ahí se queda para siempre en las manos del Señor. Qué lindo, ¿verdad? ¿Podría suceder eso? Sí, cuidémonos de que no. Pero sucede. ¿Sucedió en la Biblia? Sí. Y la Biblia dice algo al respecto. Terminemos leyendo eso en la palabra del Señor. Proverbios 24. Proverbios capítulo 24. Proverbios 24, versículo número 16. 24, 16 de Proverbios. Porque siete veces cae el justo y vuelve a levantarse. Mas los impíos, esos nunca han sido cristianos, ellos caerán en el mal y ahí se quedan. Ahí lo dice la Biblia. 7 veces. Ah, pues me faltan 6, hermano. No, hermano. No agarremos. Miren, estos pasajes sí los queremos agarrar literal. ¿Por qué los de oración, pasajes de oración, no los agarramos literales? Cuidado. Pero podría pasar. Sí, pero vuelve a levantarse. No se queda jamás allí. Aquel que pecó y se aparta del Señor, pero regresa quebrantado y se da cuenta y testifica, viene diciendo que eso, estar lejos de Dios, es el mismo infierno. Ese vuelve y se queda en Cristo porque es verdadero hijo de Dios. No puede vivir en el mundo. Jamás. ¿Verdad? Bueno, vamos al Salmo 51, 1 al 5. Salmo 51. Aquí hay un siervo de Dios haciendo una oración reconciliándose. Mira, Salmo 51. 1 al 5. Puede pasar, sí. Dice David. Salmo 51, 1 al 5. Ten piedad de mí, oh Dios, conforme a tu misericordia, conforme a la multitud de tus piedades. Borra mis rebeliones, lávame más y más de mi maldad y límpiame de mi pecado, porque yo reconozco mis rebeliones y mi pecado está siempre, siempre, oiga esto, mi pecado está siempre delante de mí, apartado de Dios y en pecado. Lo único que ve es el pecado y duele, arde. Eso quiere decir aquí David: no se me olvida que estoy, que he roto mi comunión contigo. Mi pecado está siempre delante de mí. Contra ti solo he pecado y he hecho lo malo delante de tus ojos. ¿Por qué? Para que seas reconocido justo en tu palabra y tenido por puro en tu juicio. He aquí, en maldad he sido formado y en pecado me concibió mi madre. Y si quieres, siga leyendo. Un hombre de Dios que se apartó. ¿Cuándo fue que hizo esta oración? Después de que había caído en adulterio con Betsabé y en asesinato del marido de ella. Mató, mandó matar al marido de Betsabé y cayó en pecado. ¿Alguno de ustedes, hermanos, ha matado al esposo de una mujer con tal de quedarse con la mujer de él? Nadie. ¿Usted, hermana, alguna de ustedes ha matado a la mujer de un hombre con tal de quedarse con ese hombre? Dígame no, porque si se quedan callados parece que sí. ¿Hermanas? ¿Hermanos? ¿Ya ve? Gracias a Dios. Pero un siervo de Dios podría caer hasta en eso. Sí, pero oiga la oración, quebrantado, pidiéndole perdón a Dios. ¿Y cree que David volvió a hacer eso? Claro que no, no lo volvió a hacer. Tremendo, ¿verdad? ¿Puede pasar? Sí, pero no lo haga. Terminemos, finalicemos con Primera de Juan, capítulo 1, si no, estos versículos están por gusto ahí escritos. Primera de Juan, allá cerca de Apocalipsis, capítulo 1, versículo 9. Juan 1, 9, Primera de Juan, la epístola. 1.9 dice: si confesamos nuestros pecados, Él es fiel y justo para perdonar nuestros pecados y limpiarnos de toda maldad. Eso es con sus hijos. Y mire, el 2.1, Juan 2, ahí adelantito, y versículo 1. Hijitos míos, estas cosas os escribo para que no pequéis. Pero puede pasar, sí, aquí lo dice. Y si alguno hubiere pecado, hijito, ¿no? Esto no es con impío, esto es cristiano. Y si alguno hubiere pecado, abogado tenemos para con el Padre, a Jesucristo el justo, iglesia linda. Aleluya. ¿Cuánto nos gozamos por ese abogado que tenemos? Gloria a Dios. En nuestras fallas hay un abogado que intercede por nosotros. Y por eso jamás un hijo de Dios, una hija de Dios, puede condenarse. Bendito sea el Señor. Quienes digan que la salvación se pierde y se gana, se pierde y se gana al antojo de uno como humano, pues yo no sé en qué se basan. La Biblia, esto es lo que dice y esto es lo que creemos aquí en la iglesia. Respetamos a quienes digan que la salvación se pierde. Ellos sabrán por qué les conviene que la salvación se pierda y se vuelve a ganar, y se vuelve a perder, y se vuelve a ganar. Ellos sabrán qué clase de vida llevan. Pero la Biblia dice lo que hemos visto esta noche y eso no puede ser borrado. Es palabra segura para nuestras almas. Tenga la bondad de cerrar sus ojos.
1: 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Que Dios le bendiga.
2: La hora en Radio Alegría son las 2:41.

0: 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Son las 3 y 26 minutos.
1: Vosotras, sois el templo del Dios viviente. Y Pablo añade en 2 Corintios 4, 7, tenemos este tesoro en vasijas de barro. ¿Puedes sacarme la planta, por favor? Cuando pienso en este símbolo que Pablo nos expone, dice, tenéis este tesoro en vasijas de barro. El tesoro es el Espíritu Santo. Las vasijas de barro somos nosotros. Y al leer esto, siempre me viene a la mente una maceta. Se llama maceta aquí, tiesto, ¿se entiende? Donde se plantan las semillas para que crezcan las plantas. Y de alguna manera, el Espíritu Santo es la semilla que nos es dada. Y nosotros somos la maceta donde el Espíritu Santo es plantado por Dios. Y lo interesante es que a todos en esta sala, escúchame bien lo que voy a decir ahora, a todos en esta sala se nos ha dado la misma semilla del Espíritu Santo gratuitamente. La misma. No diferentes semillas, la misma semilla del Espíritu Santo nos ha sido dada a todos. No media semilla, no un trocito de semilla, la semilla completa del Espíritu está en cada uno de los que creímos en el mensaje del Evangelio. La misma semilla que estaba en Pablo, en Pedro, en María, en Marta, está en ti. La misma semilla que estaba en Billy Graham, John Wesley, Charles Spurgeon, Catherine Kuhlman, los pastores Palmer. La misma semilla te ha sido dada a ti. Pero la pregunta que uno puede hacerse entonces, Itiel, ¿por qué hay macetas que parece que son jardines y hay otras macetas que parece que son sequedales? Es fácil pensar que cuando alguien en su vida está radiante, que tiene crecimiento de la presencia de Dios en su vida, es fácil pensar que esa persona es un favorito de Dios. Pero Dios no tiene favoritos. Dios tiene íntimos. A todos se nos da la misma semilla, a todos. Pero la forma que eso va a tener en nuestra vida, si vamos a parecer un jardín de la presencia de Dios o un sequedal muerto y sin fruto, depende de nuestra manera de cultivar la semilla. Es la misma semilla, pero la diferencia de cómo va a verse depende de nuestra manera de cultivarla, la manera en la que la regamos, la abonamos y la exponemos a los elementos que la puedan hacer crecer. Es decir, nuestra manera de cultivar una relación con el Espíritu Santo, una amistad con el Espíritu Santo. Me encantó escuchar al pastor Palmer decir, los dones que se manifiestan en mí o las evidencias sobrenaturales no tienen tanto que ver con una especie de don dado por Dios, sino con una relación cultivada con el Espíritu Santo. Y sí, la semilla es gratis, pero hacerla crecer cuesta trabajo. Hay que invertir tiempo, hay que hacer sacrificios, hay que leer las Escrituras, hay que ayunar, hay que decir no a cosas que amamos para decir sí a la amistad con el Espíritu Santo. Pero claro, muchos de los que estáis aquí aún creéis que el Espíritu Santo es como una energía que te hace sentir cositas cuando estás en la reunión, que te pone los pelos de punta. Pero no lo es. Es una persona. Y los psicólogos dicen que para que un ser sea considerado una persona, debe tener al menos tres cualidades: intelecto, voluntad y emociones. Y me voy a poner ahora bien doctrinal, porque estamos poniendo fundamentos, estamos replantando la iglesia. ¿Será que el Espíritu Santo tiene intelecto, voluntad y emociones? Vamos a ver, ¿tiene intelecto? Juan capítulo 16, versículo 13, dice así: cuando venga el Espíritu de verdad, Él os guiará a toda la verdad, porque no hablará por su propia cuenta, sino que hablará todo lo que oyere y os hará saber las cosas que habrán de venir pronto. Fíjate, en un pequeño versículo se dice que el Espíritu Santo guía, el Espíritu Santo habla, el Espíritu Santo oye. Todas esas acciones son acciones que requieren inteligencia. ¿Tú alguna vez has visto a una energía como la electricidad guiar, hablar o oír? ¿Puede hacerlo acaso, sí o no? No, porque guiar, hablar y oír requiere de intelecto, y el Espíritu Santo tiene intelecto. De hecho, en los 28 capítulos del libro de Hechos de los Apóstoles se nombra hasta 60 veces al Espíritu Santo, y en la mayoría de ellas se relaciona siempre el Espíritu Santo con un verbo de acción. El Espíritu Santo habló, el Espíritu Santo guió, el Espíritu Santo prohibió, el Espíritu Santo empoderó. Todos esos verbos denotan la mente inteligente de un ser. Ahora, la pregunta es, ¿el Espíritu Santo tendrá voluntad? Primera de Corintios 12:11. Todas estas cosas las hace uno y el mismo Espíritu, repartiendo a cada uno en particular como Él quiere. Este versículo dice que el Espíritu Santo reparte a cada uno en particular como Él quiere. En otras palabras, hace lo que quiere. ¿Alguna vez has visto una energía como la electricidad haciendo lo que quiere? ¿Determinando si va a encender la luz o no la va a encender? No, porque hacer lo que uno quiere requiere de voluntad. Y el Espíritu Santo tiene voluntad. De hecho, si vas a tener una relación íntima con el Espíritu Santo, entiende esto. Espero que no seas un fanático del control, porque al Espíritu Santo le encanta romperte la agenda y ordenar tu vida a su manera. Él ha venido a interrumpir tu vida cotidiana para que tú te unas a sus propósitos. Algunos creen que el Espíritu Santo es nuestro siervo. No. El siervo aquí somos nosotros. Él es el capitán de la iglesia. Él es el pastor de la iglesia. Él es el guía, la mente que con su voluntad determina quién se pone y quién se quita, cómo será o cómo no será. Estamos bajo el liderazgo del Espíritu Santo. Y a veces Él quiere romper nuestros programas, que lo encapsulan, que lo meten en una caja y que dicen, no, todo tiene que estar cronometrado. Y no me entiendas mal, yo valoro mucho ese cronómetro. Yo entiendo que todo esto requiere una organización, pero a veces con nuestro afán de control hemos limitado la voluntad del líder, que no es el pastor Palmer. Es el Espíritu Santo. Y si estamos sometidos desde la cabeza hasta los pies, seremos una iglesia bajo la voluntad del Espíritu. Ahora la pregunta es, ¿tendrá el Espíritu Santo algo que consideramos tan humano, tan nuestro? como emociones. Efesios 4:30 dice: no entristezcáis al Espíritu Santo de Dios. No entristezcáis al Espíritu Santo de Dios. Si el Espíritu Santo se entristece, es porque el Espíritu Santo tiene un corazón que puede ser herido. ¿Alguna vez has visto que una energía como la electricidad sienta algo? No. Porque para sentir algo tienes que tener emociones, tienes que tener corazón. Y el Espíritu Santo tiene corazón, que siente gozo y tristeza. Yo sé, lo sé muy bien, sé que al Espíritu Santo yo le he provocado sentimientos. Sé que en algunos momentos al Espíritu Santo le he provocado orgullo y me ha dicho: bien hecho, estoy contigo. Le he provocado entusiasmo, pero también sé que en algunos momentos le he provocado bochorno, vergüenza ajena, y diciendo: ¿qué está haciendo? Y tiel, incluso le he provocado tristeza. Porque ¿no te parece sorprendente que el ser más poderoso que existe en todo el universo pueda estar expuesto a sentir algo dependiendo mi comportamiento? Por favor, no me entiendas mal. El Espíritu Santo es el ser más poderoso que existe. No hay ni un solo demonio en el universo que pueda hacerle frente. Satanás no puede mantener la mirada al Espíritu Santo, porque él es el ser más poderoso que existe, pero tiene corazón. Y cuando vino a nosotros, lo hizo para amarnos, para tener una relación con nosotros. ¿Y cuántos aquí saben que para que exista una relación hay que hacerse vulnerable a la otra persona? Hay que darle acceso a tu corazón y dejar que lo influencie. Y cuando el Espíritu Santo ha decidido tener una relación con nosotros, lo que ha hecho es darnos su corazón al desnudo, ponerlo delante de nosotros, y nos ha dicho: aquí me tienes. Es el ser más poderoso. Debería hacernos temblar solo en pensar en su poder. Deberíamos temerle. Pero por otra parte, él se ha hecho vulnerable y nos ha dado su corazón. Y nos ha dicho: este soy yo, ¿quieres ser mi amigo? Y por eso sufre, porque nos ama de verdad. Y yo creo que muchos aquí no sabéis lo que es el amor, sabéis lo que es estar enamorado, pero todavía os queda mucho que aprender del verdadero amor, porque el amor duele, el amor se expone al sufrimiento, y el Espíritu Santo nos ama de tal manera que a veces le duele el corazón. Y algunos dicen: claro, Itiel, es que lo que más le duele al Espíritu Santo es cuando peco, cuando abro una página pornográfica y la consumo, o cuando miento a una persona, o cuando tengo una actitud desagradable con otro. Y sí, todas esas cosas le causan cierto dolor al Espíritu Santo, pero con el tiempo me he dado cuenta, y créeme lo que te voy a decir ahora, que lo que más daña su corazón es ignorarle. Es vivir nuestra vida cristiana como si él no estuviese ahí. Mira, lo siento sobre mí, porque sé que está aquí a mi lado ahora, está predicando a mi lado, y sé que me está diciendo: gracias, Itiel, porque les estás diciendo quién soy. Les estás diciendo ¿cómo es mi corazón? Que me duele. Todavía recuerdo en una pequeña reunión, una mujer que fue como tomada por el Espíritu Santo y empezó a gritar: ¡No me hagas daño, por favor! ¡No me hagas daño, por favor! ¡Porque me duele! ¡Me duele! ¡Porque te amo! Los que aman saben que no hay mayor dolor que alguien te ignore, que el ser que amas te ignore, haga como que no existes, como que no estás presente. Estoy terminando, pero es tan importante que entiendas esto que dijo Jesús en el Evangelio de Juan, capítulo 16, versículo 7. Jesús dijo, pon atención, vamos a terminar: os digo la verdad. ¿Qué iba a decir Jesús? Una verdad. Letras rojas. Esto es serio. Letras rojas. Os conviene que yo me vaya, porque si no me fuera, el Espíritu Santo no vendría a vosotros, mas si me fuere, os lo enviaré. Tú aplaudes, pero si tú hubieses escuchado esto, no hubieses aplaudido. Porque al igual que los discípulos, tú no lo hubieses entendido entonces. Porque honestamente no sé si lo entiendes ahora. Tú imagínate siendo uno de esos apóstoles, discípulos de Jesús, que caminaron con Jesús durante 3 años, que caminaron a su lado, comieron con él, durmieron a los pies de su cama. Imagínate que durante 3 años tú lloraste con Jesús y reíste con Jesús. Imagínate que en esos 3 años, muchas veces debajo de una higuera, Jesús con su sonrisa en la boca, porque Jesús era muy sonriente, te abría un higo y te lo daba y tú lo probabas y él se reía de ti cuando se te quedaba un poquito de fruta aquí en la cara y él agarraba uno de sus pañuelos y te limpiaba el rostro. Imagínate yendo con él a ese cementerio donde estaba el hombre loco, el gadareno endemoniado, que todo el mundo temía, y de repente viste cómo ese hombre se inclinó delante de Jesús y todos los demonios que estaban en él, un ejército temible, empezó a decir ¡no! Imagínate si lo hubieses visto sacar a Lázaro de la tumba, si lo hubieses visto escupir sobre los ojos del ciego, si lo hubieses visto dándole una piel nueva al leproso. Imagínate a Jesús contigo sentado a la mesa con publicanos, borrachos, prostitutas, amándolos, abrazándolos, dándoles afecto. Imagínate a Jesús confrontando la injusticia de los fariseos que constantemente alteraban la imagen de quién era Dios. Imagínate que durante 3 años viviste todo eso con Jesús y tú sabes que estabas viviendo un momento histórico. Yo sé que algunos lo están imaginando ahora y dicen, wow, qué privilegio hubiese sido vivir todo eso con Jesús, ¿verdad? Yo lo he pensado muchas veces. Pero imagina que un día de esos Jesús se acerca a ti y te dice, cariño, amigo, tengo una buena noticia. Y tú dices, ¿qué es lo próximo? Y Jesús dice, me voy. Y tú dices, ¿cómo que te vas? No, ¿cómo que te vas? Sí, es una buena noticia, me voy. Y tú dices, no, No, no es una buena noticia que te vaya. Y él te dice, es que no lo estás entendiendo. Te conviene que yo me vaya. Porque si yo me voy, te podré enviar a aquel que está en mí. Y lo que yo vivo con aquel que está en mí, tú lo vas a poder vivir. Y tú te resistes y dices, no, no, por favor, no te vayas, te necesito. Y él te dice, no lo entiendes ahora, pero te convengo fuera de este cuerpo. Te conviene el Espíritu Santo en ti, porque un día yo te enviaré a los confines de la tierra. Os voy a dispersar por todo el planeta Tierra y te conviene que yo no esté limitado en carne y hueso. Porque imagínate que Jesús hoy estuviese en carne y hueso en el mundo, todavía vivo. En carne y hueso me refiero, encarnado. Si tú quisieses tener un encuentro con Jesús, ¿qué tendrías que hacer? Tendrías que ir donde Él está. Probablemente estaría en Jerusalén o en Galilea. Deberías agarrar un avión desde México, ir a Tel Aviv, luego alquilar un coche e ir al lugar donde Él estaría. Ahora imagínate que 1 millón de mexicanos ha tomado la misma decisión que tú para ir a ver a Jesús. Y digamos que Jesús es una persona muy eficaz, dedicándole 60 segundos, un minuto a cada persona. Ya le da la respuesta que están buscando, digamos eso. Pero Jesús, como estaría limitado en carne y hueso, tendría que dormir 8 horas al día, 2 horas de sus necesidades personales. Eso le dejaría 14 horas hábiles para darle 1 minuto a cada persona, atender 1 minuto a cada persona. Si tú haces el cálculo, verás que Jesús podría atender a 840 personas al día. Ahora, si Jesús le dedica 1 minuto a 840 personas al día y hay 1 millón de personas delante de ti, ¿cuánto tiempo tendrías que esperar tú para 1 minuto con Jesús? He hecho el cálculo, hazlo en casa. 3 años tendrías que esperar para 1 minuto con Jesús. Pero esta noche, por el jet lag, yo me desperté en medio de la noche, mirando alrededor, un poco asustado, me pasa muchas veces, y de repente dije, Espíritu Santo, ¿y sabes quién estaba ahí? Estaba Él, estaba ahí, en mi cama, y dije, puedo dormir otra vez. El otro día, en mi devocional, abrí mi Biblia, y llegué a un texto que no entendía, y dije, Espíritu Santo, ¿y sabes quién se sentó a mi lado? Estaba Él para explicarme lo que estaba leyendo en mi habitación, diciendo, has visto esto y has visto lo otro. El otro día tuve que enfrentar un momento difícil. Había una persona que tenía una necesidad y yo, humanamente hablando, no podía hacer nada por ella. Pero ¿sabes quién estaba ahí? El Espíritu Santo, que me puso la mano en el hombro y me dijo, tranquilo, yo estoy contigo. Claro que nos conviene el Espíritu Santo. Claro que nos conviene. Porque el Espíritu Santo es Dios accesible para nosotros en cualquier momento, en cualquier lugar, en cualquier circunstancia, en exclusiva para ti y para mí. Yo no tengo que compartir a Jesús, yo le tengo para mí solito. Tengo al Espíritu Santo, que es el Espíritu de Cristo para mí. Está conmigo, pasea conmigo, nos chocamos la mano, paseamos juntos. A veces le sonrojo, a veces se ríe, a veces dice, eso me ha puesto triste. Está conmigo, está a mi lado, es mío, es de mi pertenencia, yo soy de Él. Pero Él es mío, le amo, le beso, me encanta besarle la cara, es que se ríe, es que tiene una cara bonita, es increíble, es mi amigo. No estás solo, no estás solo con los importantes, con aquellos que manejan los estándares altos del mundo cristiano. Está conmigo un sencillo español y está contigo, pero no te das cuenta. Y dices, quizá si hubiese vivido en los tiempos de Jesús, qué privilegio haber vivido esa aventura. La misma aventura que tuvieron ellos, puedes tenerla tú. Debajo de una higuera compartiendo un higo, riéndote con Él. viéndole hacer maravillas a través de ti, confrontando la injusticia una vez más a través de ti.
0: En Radio Alegría son las 3:52.

Quiero invitarte a cerrar tus ojos. Él es nuestro refugio en la tribulación, y Él es el refugio y el descanso para todo aquel que vaga, que camina sin Él. Y si tú estás aquí en esta noche y te sientes lejos, te sientes cansado, te sientes afligido, Él ha preparado un lugar precioso para ti, un lugar de esperanza, un lugar de bendición.

yo amo a los que me aman, y me hallan los que temprano me buscan. Por la misericordia de Jehová no hemos sido consumidos, porque nunca decayeron sus misericordias. Nuevas son cada mañana. Grande es tu fidelidad.

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Padre amado, te damos las gracias por esta hermosa mañana, una mañana en donde podemos ver tus misericordias, en donde podemos ver tus favores hacia tu pueblo, sobre cada uno de tus hijos. Gracias, Padre, porque permites que nosotros disfrutemos esta madrugada, esta mañana, este día tan especial. Amado Dios, no tenemos con qué pagar todo esto, Padre. No tenemos cómo pagar, Dios mío. Pero, sin embargo, queremos, amado Dios, darte las gracias en esta mañana. Gracias.

Gracias, Señor, por la salvación, primeramente. Gracias, Señor, por la vida física, por la vida espiritual, por la vida eterna, por la familia, por el trabajo, por el lugar donde vivir, por el alimento que has provisto, y hasta aquí nos ha ayudado Jehová. Significa que estamos agradecidos desde hace muchísimos años hasta el momento. Muy agradecidos contigo por lo que has provisto, por lo que has dado, el cuidado, Padre, hacia nosotros. Ratos hubiéramos desaparecido sobre la faz de la tierra. Ya hubiéramos sido consumidos. Sin embargo, por tu misericordia, no hemos sido consumidos. Gracias, Dios Altísimo, Creador del cielo y de la tierra, los mares, la naturaleza, el universo, Creador de todas las cosas. Como dice tu palabra, Señor, que por medio de Jesucristo fueron creadas todas las cosas. Gracias, Padre Santo, porque nosotros somos tus hijos. Somos tus hijos y por eso estamos en esta mañana.

Gracias, Padre. Gracias por tu Hijo Jesucristo, que por medio de Él fueron creadas todas las cosas. Porque en Él fueron creadas todas las cosas, las que hay en los cielos y las que hay en la tierra, visibles como nosotros e invisibles ante nuestros ojos como los ángeles, sean tronos, sean dominios, sean principados, sean potestades, todo fue creado por medio de Jesucristo y para Él. Y Él es antes de todas las cosas, y todas las cosas en Él subsisten. Y Él es la cabeza del cuerpo de la iglesia, la cabeza del cuerpo que es la iglesia. Y el que es el principio, el primogénito de entre los muertos, para que en todo tenga la preeminencia, por cuanto agradó al Padre que en Él habitase toda plenitud. Y por medio de Él reconciliar consigo todas las cosas, así en la tierra como las que están en los cielos, haciendo la paz mediante la sangre de su cruz. Y a vosotros también, que erais en otro tiempo extraños y enemigos en vuestra mente, haciendo malas obras, ahora os habéis reconciliado en su cuerpo de carne, por medio de la muerte, para presentarnos santos y sin mancha e irreprensible delante de Él. Si en verdad permanecéis fundados y firmes en la fe, y sin moveros de la esperanza del Evangelio que habéis oído, el cual se predica en toda la creación que está debajo del cielo. Gracias, Señor. Es verdad. Nosotros fuimos reconciliados con Dios por medio de Jesucristo, y sabemos muy bien que Él es el que resucitó entre los muertos. Gracias, Señor. Gracias, Padre. Por eso no paramos de darte las gracias, de darte la honra, la alabanza, la adoración, nuestro tiempo, nuestra vida. Todo lo que tenemos te pertenece, Señor. Y no hay nada, las que tenemos, que no haya sido de parte de tu creación, de tu poder. Bendito eres tú, Señor, en esta mañana. En Radio Alegría glorificamos y exaltamos tu santo nombre. No importa lo que el enemigo haya hecho, lo que el enemigo haya pensado, nosotros seguimos en victoria. Bendigo en este momento, Señor, a todos los que están escuchando la Radio Alegría. Que tu bendición también sea sobre ellos, sea sobre la familia, sea sobre la vida espiritual de mis hermanos. Que haya fortaleza, que pueda, Señor, seguir transformando nuestras vidas en el nombre de tu Hijo amado Jesucristo. Asimismo, Señor, oramos por la vida de nuestro hermano Minor Canagüí. Él necesita fuerza, él necesita salud, y él necesita que seas tú el proveedor. Asimismo, por la vida de Juan Carlos, por la vida de César Josué, por la vida de Kevin Josué. Por favor, Dios mío, oramos por la vida
de la familia Díaz, por la vida de hermano Macario Pérez, Roberto, allá en Olopa. Ten misericordia de mis hermanos, guárdalos, cuídalos, Señor. Nosotros en verdad no sabemos qué es lo que realmente les dificulta la vida, les dificulta la economía, les dificulta tener paz en el corazón, en el hogar. Pero tú sí lo sabes, Padre. Necesitamos de tu poder, necesitamos de tu misericordia. Tú eres bueno, Señor, con cada uno de nosotros. Gracias porque tú eres fiel y justo para perdonarnos, para restaurarnos. Gracias a ti, Señor, porque sin ti no somos nada, Padre, pero con tu poder todo es posible. Todo es posible. Gracias por tu bendición. Gracias por tus favores. Eres bueno, Señor, porque tú eres fiel con cada uno de nosotros. Te necesitamos, Jesús. Gracias, Padre. Bendigo a todos los oyentes, a todos los socios de Radio Alegría, a todos los locutores, amén, a todos los que han colaborado a favor de esta radio. Bendícelos, Padre amado. Santifícalos, Señor. Sean ellos restaurados con el poder de tu nombre y que no haya quien pueda destruirlos. Que haya fortaleza, Padre, alrededor de nosotros. Tú eres fiel y justo, Señor, porque en ti confiamos. Y así dice tu palabra, que sin ti nada somos, Padre. Grande es tu nombre. Gracias, gracias, Señor. Alabado sea tu santo nombre, Jesús. Bendito Dios Todopoderoso. Necesitamos más de tu poder. Gracias, Jesús. Gracias, Padre. En ti confiamos, Señor. Fuera de ti no tenemos a nadie más. ¿A quién tengo yo en los cielos sino solamente a ti, Señor? Porque tú has sido fiel con tu pueblo. Tu pueblo es el que a veces te falla. Pero tú sigues fiel desde la eternidad hasta la eternidad. Maravilloso Dios, te bendecimos, Señor, te glorificamos en esta mañana. Bendecimos la vida de nuestros hermanos también que se encuentran allá en los Estados Unidos. Hay silencio, hay una distancia que muchas veces llama la tristeza. Hay una distancia entre la familia, entre los hijos. Pero Señor, si tú permitiste que ellos estuvieran allá, también fortalécelos, Padre. Provea, Señor, lo que ellos necesitan. Haz que ellos cumplan sus proyectos, sus metas. Dale salud para que ellos sigan buscando también tu rostro. No solamente lo material, sino que lo espiritual también es muy importante. Porque hemos escuchado, Señor, que muchos, en vez de prosperar materialmente e espiritualmente, también, en lugar de eso, pues,
hay escasez, hay pobreza. Todo porque no hay temor. Todo porque no hay sujeción a tu voluntad. Por eso, Señor, hay tantas cosas que pueden pasar. Pero Dios mío, tú eres el que cambias las personas. Tú transformas las vidas. Tú conoces el estado del corazón, conoces el estado de cada uno de nosotros. Tu palabra dice, yo conozco tus obras. Señor, eres fiel, Padre. Te necesitamos, Jesús. Te necesitamos, Señor. Glorifícate, Padre, en nuestras vidas. Aleluya, Señor. Bendito eres tú, Señor. Gracias, porque sin ti no somos nada, pero con tu poder nos sentimos felices. Aleluya, Jesús, Rey de reyes, Señor de señores. Gracias te damos, Padre. Eres bueno, Jesús. Alabado sea tu santo nombre en esta mañana, en este lugar. Y seguimos en victoria para la gloria y honra de tu nombre. Gracias, Padre amado. En ti confiamos, Señor. Gracias. Amén. Y amén. Gracias, Jesús, por todo. Bendito Dios.

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0: Señor, solo tú lo sabes. 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

Así es, mis amados hermanos y amigos, seguimos con este programa Amaneciendo con Alegría. Me presento, mi nombre es Benito López, para servirles durante este espacio. Que Dios bendiga a cada uno de ustedes y espero que también están ahí disfrutando este programa Amaneciendo con Alegría. Así es que saludemos a todos nuestros hermanos y amigos quienes en este momento acaban de sintonizar la radio, sí, porque pues hay mucho que hacer, ¿verdad? Y pues a veces el cuerpo se cansa y por la madrugada no queremos levantar. Pero si usted ya se despertó, pues bienvenido al programa a través de Radio Alegría 97.5 FM.

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1: Muy bien, mis amados hermanos y amigos, donde Él pasa, todo cambia. Así es, nuestro Señor tiene poder. Cuando Él pasaba entre la multitud, muchas personas quedaron sorprendidas. Así es. Bueno, seguimos con este programa, Amaneciendo con Alegría, a través de Radio Alegría, que por algo es Radio Alegría, porque trae alegría a nuestras vidas, a nuestros corazones. Bueno, que Dios bendiga a cada uno de ustedes y pues seguimos con más de la música. Estamos disfrutando el momento en este día tan especial. Hoy es domingo, sí, domingo 5 de julio. Gracias al Señor porque nos da este día tan especial. Tenemos comunicación en esta hora de la mañana. Radio Alegría, buenos días.
2: Buenos días, hermano Benito.
1: Hermano Felipe Beltrán, desde Conacaste, ¿verdad?
2: No, yo soy Fidelino y aquí es Guayabilla.
1: Ah, hoy sí me... Ajá, bueno, le cambié el nombre, pero adelante, hermano Fidelino, desde...
2: Guayabías,
1: Jocotán o Chiquimula.
2: No, Jocotán.
1: Ah, ok, porque sí hay Guayabías también.
2: Hacer con una alabanza, hermano.
1: Está bien, hermano Fidelino, ¿cuál es el tema?
2: Con la negativa de Pedro, y se alcanza a ver un reflejo también.
1: Ok, con gusto, hermano.
2: Alabanzas, por ejemplo.
1: De acuerdo, hermano.
2: Vale, hasta luego entonces, hermano. Dios me lo bendiga.
1: Gracias, hermano Fidelino. Que Dios lo bendiga.
2: Gracias, gracias.
1: Hasta pronto, hermano.
2: Igual.
1: Amén. Bueno, pues, sí. Algunas voces se parecen, ¿verdad? Por eso, mejor es... enviar saludos directamente también a nuestro hermano Fidelino y a los hermanos que escuchan Radio Alegría en esta preciosa mañana. Son las 5:35. Sí, 5:35. Y bueno, pues vamos a escuchar otro canto mientras que usted se levante bien. Así es que levántese, hermano. Vamos a escuchar este tema musical con Manuel Bonilla.
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0: ¿Alguno de ustedes quiere cantar algún solo?
1: Yo.
0: Muy bien, vamos a ver cómo cantas.
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0: Hola, buenos días, hermano Benito. ¿Cómo amaneció mi querido hermano? Aquí yo siempre les saludo aquí del Pelillo Negro. Soy Silvia Martínez. Aquí, hermano, saludando para solicitar lo que es la cadena de coro del dúo Méndez, hermana, por favor. Ahí me complace, hermano, aquí estoy escuchando a todo volumen. Aquí todavía preparando la desayuna ya para ir a la escuela dominical, hermano, porque es bonito servir a Dios cada día, cada momento, hermano. Así, hermano, saludos para toda su familia por allí. Bendiciones, hermana, que pasen feliz día, hermano. Ahí me complace porque aquí estoy escuchando, hermano. Bendiciones.
1: Muy bien, hermana, gracias por su reporte. Que Dios me la bendiga desde Pelío Negro. Muy bien, los hermanos allá en las comunidades siempre están pendientes también. Bueno, agradecemos el reporte de nuestro hermano Augusto. Buenos días, hermano Benito. Mi nombre es Augusto Hernández. Me puede saludar a mi suegro Rolando Felipe y a mi suegra María Iris Juárez, a mi esposa María Graciela Felipe y a mi hijo Eric Josué y a mi hija Evelyn Janet. Lo estamos escuchando acá en Santa Bárbara, Chiquimula. Me complace con el tema Pablo y Silas. Un saludo para usted, hermano. Gracias. Y un saludo para toda su familia. Gracias. Y un saludo para todo el personal de Radio Alegría. Gracias, hermano. A gusto. Que Dios lo bendiga, que Dios bendiga a su familia también, hermano Augusto Hernández. Gracias por su reporte. Seguimos con más alabanzas. La negación de Pedro.

Acabamos de escuchar la participación del dúo Sinaí. Bueno, recuerdos, va, hermanos. Recuerdos desde febrero, pues tuvimos a nuestros hermanos del dúo Sinaí y pues también entonaron esta alabanza y muchas alabanzas más. Y muchos hermanos se gozaron, se deleitaron, sintieron la alegría, el gozo que pues causa las alabanzas. Porque bien dice el Señor que en medio de la alabanza Dios mueve su poder. Es decir, que a pesar de las enfermedades, a pesar de las circunstancias, cualquier circunstancia que usted haya tenido o tiene, lo que tiene que hacer usted no es desanimarse, no es bajar la guardia, como decimos comúnmente, ¿verdad? Sino que empieza a cantar al Señor y verá que puede ser que en medio de la alabanza usted reciba la sanidad, usted recibe fortaleza, qué sé yo. Pero lo que sí tengo entendido es que el que busca a Dios, el que se acerca a la presencia de Dios, es imposible que salga igual. Tiene que haber un cambio, tiene que haber una transformación. Tiene que tener ahí algo del cielo. Así es que, amados hermanos, lo que nos queda es seguir cantando y glorificando al Señor. Así es que seguimos con más alabanzas. Hermana que pues nos llamó desde Pelío solicitó los coros con dúo Méndez.

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0: Así es, mis amados hermanos y amigos, Pablo y Silas estaban, ¿qué? Llorando en la cárcel, quejándose. No, ellos estaban alabando al Señor. Y como les dije hace un momento, que en medio de la alabanza, Dios se mueve. Y pues tenemos también bases bíblicas, ¿verdad? En el caso de Pablo y Silas, ellos estaban presos, estaban ahí encerrados, pero empezaron a cantar. Y pues, ¿qué pasó? Bueno, usted puede leer la Biblia, pero sucedió algo maravilloso que para contárselos llevaría muchos tiempos, muchos minutos, pero es mejor que usted lo lea. Solo hoy en día pues hay acceso, escriba ahí la historia de Pablo y Silas, ya se va a dar cuenta de qué se trata la historia. Lo cierto es que Dios se mueve en medio de la alabanza y nosotros acá en Radio Alegría pues eso es lo que hacemos, queremos que ustedes se gocen con las alabanzas, mis amados hermanos. Bueno, seguimos con más saludos en esta hora, cuando son las 6:04.
1: Señor, demos gracias. Demos gracias.
0: Hay un mensaje que dice: complázcame con el tema Ayuda a tu siervo, de Martina Osorio. Le saluda Mari de Tunuco Abajo. Muy bien, hermana Mari, muchas gracias por su reporte. Hola, hermano, buenos días. Quiero hacer un saludo.

tener parte y suerte con ustedes, sino que el Señor va delante de ustedes. Y asimismo a todos los hermanos que escuchan Radio Alegría, deseamos que sean cuidados con el protector divino, con la protección de Dios. Es nuestro deseo, hermanos, para que el Señor siga obrando en nuestras vidas. Es importante que nosotros también creamos en las promesas que están en la Biblia. Así es que, desde... ¿De dónde viene este saludo? Vamos a ver. Desde el volcán. Sí, desde el volcán. El saludo viene de parte de nuestra hermana Consuelo. Y pues también nos envía una solicitud para incluir un tema. No es fácil continuar. Bueno, en su momento estaré incluyendo el tema. En la Santa. Las 6:05

0: canten conmigo, hermano.
1: Así es, mis amados hermanos y amigos. Seguimos con los saludos. Hay un saludo especialmente para nuestro hermano Samuel Martínez allá en el Escombro Camotán. Dios lo bendiga, hermano. Él envió saludos para todos, empezando con el personal, incluyendo a todos los locutores, programadores, y también para algunos hermanos en especial, y por supuesto para todos. Hay saludos, así es que siéntase feliz porque alguien lo está saludando en esta oportunidad. Bueno, vamos a escuchar más alabanzas, ya que pues hace unos momentos nos solicitaron unos cantos muy bonitos y por cierto, pues hay que incluirlos, ¿verdad? Porque si no...
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1: Así es que saludos, mis amados hermanos. Son las 6 de la mañana con 9 minutos.

Muy bien, mis amados hermanos, ya solamente nos quedan como 11 minutos para cerrar este programa. Y bueno, pues agradecemos a Dios porque nos permitió estar en esta mañana, y sin duda pues también usted está agradecido con Dios. Hay mucho por qué dar las gracias al Señor, amados hermanos. Por eso es bueno que usted tome un tiempo solito y hable con el Señor. Así es que saludos para la familia Munesh. Pedimos fortaleza para ellos. Perder un ser querido no es fácil, pero recordemos que Dios sí puede ayudarnos. Dios puede llenar el vacío que haya quedado. Dios puede consolarnos. Dios puede ayudarnos en medio de las pruebas, en medio de las situaciones tan difíciles. Agradecemos también la comunicación de nuestra hermana Avelina allá en Guareruche Centro. Que Dios me la bendiga, hermana. Desde Roblarcito Olopa, Douglas O'Neill, Maribel Hernández, que Dios bendiga a ellos. Saludos para toda la familia de Radio Alegría.

0: canción. Radio Alegría, muy buenos días.
1: Mi hermana es Guarac.
0: Ah, muy bien. Gracias por la información, hermana Avelina, ¿verdad? Muy bien, gracias, gracias, hermana. Desde Guaraquiche. Ah, muy bien. Bueno, mis amados hermanos, quiero compartir con ustedes una meditación de la palabra de Dios, así rapidito porque ya no tenemos mucho tiempo, pero quiero que ustedes tengan en mente que es necesario tener una meditación diaria con la familia. Es bueno tener una meditación diaria con la palabra de Dios y para que nosotros podamos entender cuál es la buena voluntad de Dios para nuestra vida. En Juan 8, 31 y 32. ¿Sabe usted que Dios desea lo mejor para cada uno de sus hijos? Pero a veces quedamos atrapados en hábitos, pensamientos y emociones que impiden experimentar su plenitud. El pasaje de hoy muestra la salida si permanezcamos en la palabra de Dios. Conoceremos la verdad que nos hace libres. Yo creo que este versículo es muy conocido, ¿verdad? Juan 8:32. Conoceréis la verdad y la verdad os hará libres. Permanecer en la palabra significa relacionarnos constantemente con las sagradas escrituras y aplicarlas, por supuesto, a nuestra vida diaria. Al hacerlo, descubrimos grandes bendiciones en Cristo. Mediante la fe en el Señor Jesucristo, tenemos acceso directo a Dios y podemos acercarnos a su trono con confianza. Hebreos 4:16. Tenemos ahí una posición. Mediante la fe en el Señor Jesucristo, tenemos acceso directo a Dios y podemos acercarnos a su trono. Amén. Tenemos la provisión también. La palabra de Dios da guía, sabiduría y aliento para lo que enfrentamos. ¡Qué bonito, ¿verdad? ¡Qué bendición, amados hermanos! La palabra de Dios nos da guía, nos da sabiduría y nos alienta para enfrentar lo que sea, ¿verdad? Aliento para que enfrentamos cualquier situaciones, cualquier problemas e inclusive cualquier adversarios. Promesas. Al confiar en lo que Dios ha prometido, su carácter se forma en nosotros. Oiga bien. Al confiar en lo que Dios ha prometido, su carácter se forma en nosotros. Llegamos a ser participantes de la naturaleza divina. Protección. Caminar en obediencia con Cristo significa que su poder nos guarda contra la tentación y el pecado. Segunda de Tesalonicenses 3:3. Amén. La libertad comienza con nuestra sinceridad. Reconozca el pecado que le retiene y cimente su vida en la verdad bíblica. Aférrese por fe a las promesas de Dios. Él está listo para recibirle. Así es, mis amados hermanos, ya solamente nos quedan pocos minutos para, pues, finalizar este programa Amaneciendo con Alegría. Sí, amados hermanos. Gracias al Señor, pues, Él es bueno. Él es bueno con cada uno de nosotros. Dios es fiel.
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1: En Radio Alegría 97.5 FM son las 6:38.

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1: Dios, por medio del profeta Isaías, recuerda a su pueblo de la herencia la cual Él les ha depositado en sus manos. Y dice, recuerda de dónde has salido. Es el libro de Isaías, el capítulo 51, donde Dios habla de esta manera: oídme, lo que seguís la justicia, los que buscáis a Jehová. Mirad a la piedra de donde fuiste cortados y al hueco de la cantera de donde fuisteis arrancados. Mirad a Abraham, vuestro padre, y a Sara, que os dio a luz, porque cuando no era más que uno solo, lo llamé y lo bendije y lo multipliqué. Ciertamente consolará Jehová a Sión, consolará todas sus soledades, y cambiará su desierto en paraíso, y su soledad en huerto de Jehová. Se hallará en ella el alegría y gozo, alabanza y voces de canto. El libro de profeta Isaías es llamado el Evangelio del Antiguo Testamento. Es llamado así porque tiene un mensaje de buenas nuevas, un mensaje de alegría, de felicidad, de esperanza, un mensaje que promete liberación. Sus grandes y maravillosas promesas de redención, no tan solamente para el pueblo de Israel, sino se extiende para todas las naciones, sin considerar ninguna de ellas en particular, sino que ama a todos. Es un mensaje que trae y busca la liberación de todo hombre. Cuando el Mesías, cuando el ungido de Dios, vendría, traería salvación por medio de su sufrimiento, muerte y su resurrección. Él traería vida, Él traería gozo, Él traería paz. Este es el mensaje de las buenas nuevas del Evangelio del Antiguo Testamento, es decir, el libro de Isaías. El clásico pasaje de buenas nuevas lo encontramos en el capítulo 52, el versículo 7. ¡Cuán hermosos son sobre los montes los pies del que trae alegres nuevas, del que anuncia la paz, del que trae nuevas del bien, del que publica salvación, del que dice a Dios, a Sión, tu Dios reina! Es el libro de esperanza a un pueblo afligido, son promesas de profundo significado, a un pueblo sufrido, a un pueblo confundido, perseguido, humillado, en cautiverio tantas veces. Su extraordinario mensaje revela el plan de Dios, este plan que Dios tiene para su pueblo. Dice que sus pensamientos son más altos que los pensamientos de su pueblo. Los pensamientos de su pueblo eran de sentirse destruidos y desafortunados, pero Dios dice, yo tengo pensamientos buenos para mi pueblo, pensamientos de bendición y no de maldición. Los planes de Dios son espirituales. Antes de verlos con nuestros ojos, tienen que ser creídos en nuestros corazones. Vuelvo a repetir esto. Los planes de Dios son espirituales. Antes que nosotros podamos verlos con nuestros propios ojos físicos, tenemos que creerlos en nuestro corazón. Es decir, las promesas de Dios debemos creerlas dentro de nuestro ser, para que luego la podamos ver con nuestros ojos físicos. El capítulo 51, que leí algunos versículos, nos presenta una figura espiritual de contrastes, contrastes que tienen que ver con nuestra herencia, que es tan rica, tan saludable, la realidad natural del pueblo y sus experiencias, la realidad de Dios, su cuidado, su fidelidad, la presencia de los enemigos de su pueblo, la incapacidad humana de resolver sus problemas y la realidad de autoridad espiritual que Dios ha dado a su heredad, es decir, a su pueblo. Sobre todo, Él hará justicia a favor del pueblo que Él ama tanto. Y Él dice, en este pasaje que acabé de leer, que antes, cuando Él llamó al pueblo, dice, solamente era uno. Es decir, llamó a Abraham, era solo, pero Dios le dio a él la heredad de muchas naciones. Y los bendijo y los multiplicó. Y dice, yo los amé cuando era uno y yo sigo amándolo ahora que son multitudes. Porque yo soy el Dios que promete, yo soy el Dios que cuido, yo soy el Dios que bendigo y yo soy el Dios que cumplo mis promesas a mí en mi heredad, de lo que yo doy, lo que yo prometo. Considera, dice, antes que todo tus raíces, de dónde vienes. ¿De dónde realmente surges? Y lo que está queriendo decir en este pasaje, tú desciendes o tú vienes de las raíces de Abraham, del hombre que yo llamé de Ur de los Caldeos. Y le dije que saliera de allí, dejara sus parentelas, dejara sus dioses y dejara todo lo que le rodeaba para ir a un lugar que yo le habría de demostrar, un lugar precioso, hermoso, de bendición. Sal de tu parentela, sal de la tierra a un lugar que yo te habré de mostrar. De ahí es donde nosotros salimos como herederos de las promesas de Dios. Considera tus raíces, de dónde viniste. Tienes raíces, raíces de tu fe. Las raíces de mi fe están puestas en la fe de Abraham, que creyó al Dios eterno cuando Dios le prometió que le habría de dar heredad cuando Abraham y su esposa eran totalmente incapaces de producir familia. Considera la roca de donde has sido sacado. Mira el hueco de donde has sido tú sacado, arrancado. Considera tus raíces. Vuelve tus ojos, Abraham, y vuelve tus ojos a Sara, padre de la fe. Vuelve tus ojos a ellos. De allí es donde ha nacido este pueblo, la heredad, y de allí es donde nosotros venimos como pueblos de Dios, que creemos en el Mesías, cual vino a través de la promesa que Dios le dio a Abraham, que de él, de Abraham, saldría una simiente que habría de poblar la tierra. Y luego dice a este pueblo, no temas porque te ves insignificante o porque te ves pequeña. Abraham era solo uno, y yo lo bendije de tal manera que ahora es una multitud. No temas porque te ves insignificante. No temas porque te ves solo. No temas porque te encuentras rodeado de situaciones que son, tal vez para tu mente y tu manera de pensar y tu manera de ver y tu experiencia, imposible de salir. Pero Dios dice, no temas. Porque te ves insignificante. Yo soy el que puedo sacarte de la situación en que te encuentras. Considera mi bendición. Dios lo hizo y multiplicó de tal manera a esta descendencia que Dios dio a Abraham. Y Dios volverá a bendecir a Israel. Dios volverá a bendecir a su pueblo. Y Dios continuará bendiciendo a su pueblo. Dice, ciertamente, Él consolará. Jehová consolará a su pueblo a Sion. Consolará todas sus soledades. Y cambiará su desierto en paraíso y su soledad en huerto de Jehová. Se hallará en ella alegría y gozo, alabanza y voces de cánticos. Tal vez tú te sientes que estás en un desierto, te sientes asolado, te sientes solo, te sientes desamparado. Y en este tiempo, en esta época del año, te sientes aún más solo. Tú puedes mirar al Dios de la misericordia, el Dios de amor, el Dios de Abraham, que a través de él podrás tener renovación de tu vida, donde tu desierto habrá de ser tornado en un paraíso de alegría, de paz, de felicidad, en un huerto de esperanza, donde habrá alabanza y donde habrá canto. Tal vez tu vida hace mucho que no recibe canto. Tu vida está seca y está desamparada. Te sientes como un desierto sin agua. Pero Dios dice, no temas, porque yo te voy a vivificar, yo te voy a dar corrientes de agua en tu vida que produzcan frutos, que te den alegría, que te vuelvan la paz, que te den esperanza. Confía en ese Dios. Recuerda tu herencia, de dónde ha salido. Recuerda a Dios, recuérdalo a Él y confía que Él te habrá de sacar de la situación más difícil en la que puedes estar viviendo, porque Dios es fiel y Él, lo que Él promete, Él lo hace. Antes de ver con nuestros propios ojos las maravillas de Dios, tenemos que creer en nuestro corazón lo que Él ha dicho, porque Él lo hará. Dios te bendiga.
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0: En Radio Alegría 97.5 FM son las 6 y 54 minutos. En Radio Alegría 97.5 FM son las 6 y 54 minutos.
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2: 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La prudencia nos ayuda a reflexionar y a considerar los efectos que pueden producir nuestras palabras y acciones, teniendo como resultado un actuar correcto en cualquier circunstancia. La prudencia nos permite actuar con mayor conciencia frente a las situaciones ordinarias de la vida y nos evita las consecuencias terribles de las decisiones apresuradas. 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
3: La serie titulada Noviazgo con Propósito nos está llevando en un viaje maravilloso para conocer la voluntad de Dios. Mi plática se titula La vida a la manera de Dios, esencial para nuestra realización. Escuche el siguiente principio. A pesar de sus buenas intenciones, algunos cristianos, en vez de hacer la voluntad de Dios tal como Él la exige en la palabra revelada, por su falta de conocimiento de lo que realmente Dios demanda, y a pesar de su amor por Dios, toman decisiones necias y equivocadas. Es imposible vivir en desobediencia a Dios y vivir realizado. Tener un noviazgo conforme al propósito divino demanda obediencia. No es una tarea fácil. Es obvio. Somos seres humanos y nos encanta vivir conforme a nuestros deseos. Usted está pensando, pero eso es muy duro, pastor. Es muy duro para los solteros, también para los casados. Es duro para los padres, duro para los hijos. Lo triste es que estos deseos maravillosos, lamentablemente, no siempre son iguales a los deseos y planes divinos. Los nuestros están influenciados por la mentalidad humanista de este mundo. Nuestra concepción del matrimonio, del noviazgo, de la paternidad y la maternidad fluye en forma natural de acuerdo a nuestro conocimiento y experiencias. Pero nuestra forma de pensar sobre la vida no es la misma que la concepción divina. Como expliqué en detalle en capítulos anteriores, el cristiano experimentará una batalla en su mente. Sus ideas, las que otros le han comunicado, las de la filosofía humanista, se enfrentarán diariamente a los nuevos conceptos que el cristiano debe ir aprendiendo mientras va alimentándose de la comida nutritiva que le presenta la palabra de Dios bien estudiada. En esa mente existirá una constante batalla, constante presión para dejarse guiar por los deseos naturales. Pero la voluntad divina y sus propósitos solo se pueden cumplir cuando tomamos la firme determinación que nuestra vida se sujetará a la voluntad de Dios a pesar de nuestros gustos. La verdad es que para Dios no existen sorpresas. Él ha planificado todas las cosas y nada ocurre por casualidad o coincidencia. Todo ha sido planificado sabiamente, es parte de su soberana voluntad. Por supuesto que a nosotros no nos gusta. A ustedes, queridos jóvenes, no les gustará vivir en santidad. Querrán disfrutar del pecado. Obvio. A nosotros, los casados, nos gusta hacer las cosas a nuestra manera. Vivir a nuestro estilo. que los planes se cumplan como nosotros queremos. El Señor Jesucristo nos enseñó a vivir una vida extraordinaria, manso y humilde de corazón. Nuestro Señor nos enseñó un concepto de amor que, en forma natural, no podemos adquirirlo. Pero Él ha planificado todas las cosas. Todo ha sido planificado sabiamente. Es parte de su soberana voluntad. Y aquellos que nos sometemos a ella, aunque no nos gusta, aprendemos a vivir bien. Tristemente, muchos hablan de la voluntad de Dios, pero pocos comprenden lo que ella significa. Por eso andan detrás de personas que le adivinen lo que tienen que decirle, lo que va a ocurrir. Andan detrás de que haya personas que le digan esto dice Dios, cuando la palabra de Dios lo dice bien claro. Muchos se dicen que quieren hacer la voluntad de Dios, conocer la voluntad. Pero lo que conocen de la voluntad divina no lo hacen. Hay quienes saben que la voluntad de Dios rechaza todo acto de violencia y abuso en la vida familiar, pero en sus familias practican la violencia. Hay quienes entienden que la voluntad de Dios es que las relaciones sexuales se practiquen conforme al propósito soberano del Creador, y exclusivamente en la vida conyugal. Pero a pesar de ello, tienen relaciones sexuales prematrimoniales. La verdad es que todos los cristianos tenemos una lucha permanente y tendemos a hacer nuestra voluntad. Muchos conocen que Dios manda que ninguna palabra corrompida debe salir de su boca, pero sus conflictos los enfrentan con maldiciones e insultos. Y le pregunto, ¿hace la voluntad de Dios quien sabe que no debe maldecir y maldice? A pesar de lo mucho que se habla acerca de la voluntad de Dios, he descubierto que en la realidad no todos los cristianos están dispuestos a cumplirla en algún área de su vida. Decimos que queremos hacerla, pero nuestro gran interés se apaga cuando va en contra de lo que tanto anhelamos, porque vivir de la manera que Dios quiere no es ni fácil ni natural, porque casi sin excepción exige que nos salgamos de nuestra zona de seguridad, que abandonemos muchos de nuestros gustos, deseos y corramos serios riesgos y hagamos serios ajustes y cambios en nuestra vida. Te invito a dar una mirada a una historia bíblica antigua que ilustra muy bien nuestra tendencia a querer hacer la voluntad de Dios, pero no cumplir los detalles de ella y más bien tratar de cumplirla como nosotros nos imaginamos. Tal vez le consuele saber que esto no es nada nuevo. El intento de hacer las cosas bien, pero equivocarnos por tratar de hacerlos de acuerdo a nuestra comprensión humana y no de acuerdo a las directrices divinas, es tan antigua como antiguo es el hombre. Sin duda, Moisés era un hombre que amaba a Dios, que deseaba cumplir la voluntad divina, pero era tan humano que quiso hacerlo a su manera. En Éxodo capítulo 2 encontramos la historia y una sabia referencia en Hechos 7, versículos 20 al 29. Después de adoptar a Moisés, la hija de Faraón inmediatamente comenzó a prepararlo para la vida que debía desarrollar en la corte de Faraón. El historiador Josefo nos dice que debido a que Faraón no tenía un heredero, no tenía un hijo, Moisés estaba siendo criado para el trono. Moisés fue educado, entrenado entre los egipcios, en un ambiente muy distinto del ambiente en que se encontraba su gente. Criado en el mundo de etiqueta y en el mundo del poder y la aristocracia, también aprendió su idioma, su escritura, su filosofía, sus leyes. Aprendió su historia, sus artes, se convirtió en un hombre poderoso en palabras y obras. A la edad de 30 años lideró a los egipcios para que su ejército tenga una aplastante victoria sobre los etíopes. Un gran estratega militar, bronceado por el sol con cicatrices de la batalla, sabio en obras y competente como líder, y que sin duda intentaba hacer la voluntad de Dios, quien lo capacitó para convertirse en el libertador de su pueblo, para eso lo llamaba. Moisés conocía que Dios lo había llamado a esta difícil tarea,

y en la mente de Moisés. Moisés sabía lo que tenía que hacer, sabía que Dios lo había llamado, pero aún no era el tiempo. Esto entró en su mente. Él sabía que debía ocurrir algo, pero sin duda pensaba que el plan divino no iba a la velocidad que él quería. El mejor ejemplo de anhelar cumplir la voluntad divina, pero adelantarse o hacerla de acuerdo a su imaginación, es la historia de este admirado Moisés. Su ejemplo muestra que cometemos serios errores cuando hacemos lo que nos imaginamos racionalmente, en vez de conocer lo que en verdad Dios demanda sabiamente. Fue tan evidente que aún no era la voluntad de Dios que Moisés actuara, que aún sus propios compatriotas rechazaron su liderazgo porque todavía no era el tiempo. Ni Moisés utilizaba ni seguía los planes divinos. Abraham y Sara también decidieron adelantarse en los detalles del cumplimiento de la voluntad de Dios, y conocemos la historia. Ellos sabían que Dios había determinado que tendrían un hijo, pero ellos utilizaron otro plan producto de una idea humana fuera de la voluntad divina que apareció en sus mentes. Moisés, Sara y Abraham son ejemplos que muestran que los grandes hombres de Dios, que los hijos de Dios que desean cumplir la voluntad divina en ciertos momentos, aún en su afán de cumplirla, cometen grandes errores por no tener claro cómo se debe actuar para cumplir lo que Dios ordena. También algunos, sabiendo la voluntad de Dios, prefieren hacerlo a su manera. Todos los cristianos corremos el mismo peligro, porque todos, cuando nos sentimos impacientes, tendemos a adelantarnos e intentar cumplir la voluntad de Dios en nuestro tiempo. Todos en ciertas circunstancias nos sentimos incómodos y actuamos movidos por nuestra impaciencia. Todos en ciertos momentos nos sentimos ansiosos y nos apuramos. Moisés no fue la excepción ni la última persona. No era el plan de Dios para liberar a su pueblo que Moisés matara a un egipcio. Por eso dice que el plan entró en su cabeza. Así también algunos sienten que Dios no quiere que estén solos, que no tienen el don de continencia, y entienden que Dios quiere que se casen, pero no dan los pasos que Dios ordena de la forma como Dios ordena. Quieren hacer la voluntad de Dios a su manera. Algunos saben que la voluntad de Dios, que se casen y que utilicen un tiempo sabio y prudente para escoger con sabiduría y prudencia a la persona con quien pasarán el resto de su vida, pero prefieren hacer las cosas a su manera. Escuche el siguiente principio. Cuando por apuro e impaciencia nos salimos de los planes divinos para seguir nuestra voluntad, de seguro sufriremos consecuencias y viviremos en confusión debido a nuestra buena intención, que por seguir nuestros planes se transforma en un acto de rebelión. Pese a nuestra buena intención, cuando hacemos lo que nosotros creemos que Dios nos pide en vez de hacer lo que Él realmente nos pide en la práctica, rechazamos su plan e imponemos el nuestro. No podemos cumplir la voluntad de Dios cuando nos dejamos guiar por lo que sentimos como humanos y no tomar en cuenta que debemos practicar nuestra sujeción a los criterios divinos. Aplicamos el Evangelio según San Yo cuando nos dejamos guiar por las emociones humanas en vez de la revelación bíblica. Y es un acto de rebeldía hacer las cosas a nuestra manera cuando tenemos la clara guía de su palabra que nos da los principios que deben ser aplicados. ¿Noviazgo a la manera de Dios o a su manera? ¿Según el Evangelio y la palabra divina o según el Evangelio según San Usted, San Yo, San Tú? Hablemos de aquella extraordinaria voluntad divina. En muchos lugares y por distintos medios, la gente que es sincera e intenta vivir conforme a la voluntad divina me hace preguntas como estas. ¿Qué es y qué no es la voluntad de Dios? Por eso estoy escribiendo un libro sobre el tema. ¿Cómo podemos conocerla? ¿Cómo reveló Dios su voluntad en los días bíblicos? ¿Existe alguna diferencia en cómo revela su voluntad hoy día? ¿Puedo tener la seguridad que estoy en la voluntad de Dios o siempre es cuestión de andar a tientas? Aunque no explicaré en detalles el asunto del propósito de Dios y su voluntad, pues lo desarrollo extensamente en otro libro sobre este tema, deseo que comprendas que tener un noviazgo con propósito demanda que conozcas con claridad la voluntad divina para esta etapa de la vida. De la misma forma que en la Biblia no dice no fumar, pero al estudiar los principios divinos sobre la mayordomía del cuerpo nos damos cuenta que no debemos hacerlo,
Tampoco se nos explica en detalles qué debe hacer el joven cristiano para

0: desarrollar su noviazgo. Sin embargo, existen principios y mandamientos claros que surgen cuando armamos el rompecabezas y podemos entender el propósito divino en esa necesaria relación prematrimonial. Comparto contigo este principio. Dios no nos da detalles sobre cómo tener un noviazgo saludable, pero en la Biblia nos da claros principios para establecer una relación que cumpla los planes divinos. No puedes tener un noviazgo conforme al propósito divino si no estudias ni comprendes la revelación divina. La voluntad de Dios es el propósito de Dios para las cosas y para las personas y para desarrollar nuestra vida conforme a los planes divinos. Es imprescindible conocer su voluntad. Nadie puede cumplir el propósito de algo si no lo conoce. Nadie puede tener un noviazgo con propósito si no conoce cuál es el objetivo de Dios en la relación amorosa entre un hombre y una mujer que se inicia antes del matrimonio. La verdad es que debo admitir que sé mucho menos respecto a la voluntad de Dios que lo que quisiera y debiera saber. Pero en los últimos años he estudiado lo suficiente sobre cómo Dios trabaja y para compartir con seguridad algunos pensamientos respecto a la voluntad de Dios. La he investigado lo más profundamente posible. Escuché muchos sermones que me decían que tenía que vivir en la voluntad de Dios. Escuché pláticas que me decían que tenía que buscarla, que Dios tiene una voluntad para mi vida, que viviría las consecuencias si determinaba rechazarla. Pero nunca me enseñaron qué significa ni cómo podía conocerla. Debo decir que también me sorprende la gran cantidad de cristianos que dice no conocer la voluntad divina para muchos aspectos de tu vida. Es interesante que acostumbremos a usar palabras que se refieren a la voluntad de Dios con frecuencia, aún sin saber mucho de ella. Y sin duda, todos los cristianos anhelamos vivir en su voluntad, pero es desesperante y peligroso que sepamos tan poco de ella. Si tienes en tus manos este libro sobre el propósito de Dios para el noviazgo, es indudable que tu anhelo sincero es vivir tu vida conforme al deseo de Dios, o por lo menos, quien te lo regaló. Te ama lo suficiente como para hacerte el bien de entregarte consejos bíblicos para que te vaya bien. Por ello quiero ayudarte a entender algunas cosas claves con respecto a la maravillosa voluntad de Dios. Esta área de la voluntad divina incluye todo lo que Él ha decretado que debe ocurrir y que no se puede modificar o cambiar. Es una voluntad predestinada, es eterna. No puede ser cambiada e impedida. El énfasis está en la soberanía de Dios y su propósito es glorificar a Dios. Él determinó que la salvación sea por gracia y nadie puede cambiar ese decreto. Dios determinó que el hombre muera como producto de su pecado y que la redención fuera posible mediante la muerte de un cordero sin mancha llamado Jesucristo. Y nadie puede cambiar ese decreto, pues es la voluntad determinada de Dios. La voluntad revelada de Dios es que Dios ha decidido que los seres humanos no queden en las tinieblas ni se imaginen cómo deben vivir para disfrutar de una vida y relaciones saludables. Él ha dejado directrices divinas que deben gobernar las actitudes y el estilo de vida de los creyentes y las ha dejado reveladas claramente en las Sagradas Escrituras. Dios determinó que el matrimonio sea entre un hombre y una mujer y nadie puede cambiar ese decreto sin sufrir las consecuencias. Dios revela en su palabra que el hombre y la mujer deben tener una relación fiel y que quienes eligen el adulterio están en contra de su voluntad y sufrirán las consecuencias. Ir en contra de esa voluntad es, por supuesto, un acto de rebelión. Siempre será así. Ir en contra de la voluntad de Dios es una rebelión que Dios castiga. Dios revela en su palabra todo lo que creyó necesario para que desarrollemos nuestra vida conforme a su voluntad. El énfasis recae en la sabiduría de Dios. El propósito es el bienestar del hombre y que éste glorifique a Dios. Dios revela su palabra. Dios revela sus principios. Dios revela los preceptos que regulan la relación prematrimonial y es un acto de rebelión darle un diseño humano y a nuestro gusto cuando eso quebranta la voluntad de Dios. En tercer lugar está la voluntad específica de Dios. Esta incluye el deseo único de Dios para cada creyente en particular. Es la voluntad específica para tu vida. Esto incluye toda tu vida, tus relaciones, tus vivencias. La voluntad de Dios específica incluye los asuntos diarios y corrientes. También incluye tu educación, tus vivencias, los asuntos diarios y corrientes, tu carrera, tu cónyuge, tus hijos, tu ministerio. Esta voluntad requiere de nuestra cooperación. Es limitada y temporal. Puede que ocurra o puede que no ocurra. Puede ser evitada. El énfasis de este aspecto de la voluntad divina yace en la responsabilidad humana. Su fin es la realización del hombre y que glorifique a Dios. La voluntad específica la descubres al conocer y obedecer la voluntad divina revelada en su palabra. Esto significa que debemos estudiarla para desprender de ella los principios que nos guíen. La entendemos al esperar y discernir la guía del Espíritu Santo. Esto significa que el Espíritu en forma sobrenatural nos dará indicios de lo que debemos hacer y nosotros debemos comprobar que esa seña tiene apoyo bíblico para no seguir solo nuestras ideas. También la conocemos esperando que Dios nos mueva hacia su voluntad. Conocemos la voluntad de Dios porque estudiamos su palabra. Él tiene forma soberana de movernos. Otra obligación que tenemos para descubrir su voluntad es buscar la guía, la paz y la sabiduría mediante la oración, con un corazón sumiso a la palabra de Dios, sumiso a Dios, tener intimidad con Él. Y finalmente, cuando buscamos la sabiduría que nos entregan otros líderes sabios en el proceso de tomar decisiones, cuando nos explican la palabra de Dios que nos entrega todos los principios y las verdades que son esenciales para que podamos conocer lo que Dios demanda, lo que Él exige, lo que Él rechaza. La obligación final es juntar todo lo explicado y dar con confianza a los pasos que resultan de esa guía integral. Dios nos guía, Él quiere que hagamos su voluntad y la deja. La deja expresamente diseñada para que, por todos estos medios, la oración, el ayuno, la lectura de la palabra, la investigación de ella, la interpretación, la guía de los líderes, la guía del Espíritu Santo, todo aquello es un conglomerado de cosas que nos permiten tomar una decisión basada en la palabra de Dios. El noviazgo, las relaciones sexuales, la elección de líderes en una iglesia, la crianza de los hijos y todo lo que implica la vida de una persona no debe ser producto de la imaginación humana, sino el resultado de la aplicación de la voluntad divina. Por ello, deseo que entiendas que hay un propósito maravilloso en la relación amorosa entre un hombre y una mujer, y que es posible conocerlo, pues el mismo Dios que ordena cómo debe ser nuestro nacimiento, nuestra niñez, el mismo Dios que ordena cómo debe ser nuestra adolescencia para que la vivamos bien, el mismo Dios que diseñó cómo debemos vivir en la juventud, cómo debemos actuar cuando sentimos aquella pasión por algo, cómo debemos hacer cuando sentimos atracción. Es el mismo Dios que nos ordena vivir de determinada manera, con directrices claras durante el noviazgo. No es posible vivir de acuerdo a la voluntad divina sin buscarla por medio de todos los medios que Dios nos ha dejado, y no es posible tener una relación de noviazgo que construya la vida de ambas personas y exalte a Dios sin actuar en todas las áreas de la relación como hijos obedientes. Dios brinda a sus hijos paz y confianza y otorga su bendición a todos los que viven conforme al propósito de su creación. La vida es creación divina de principio a fin, y solo experimentan contentamiento los que se someten a Dios, sus principios y sus mandamientos.
1: La vida a la manera de Dios, esencial para nuestra realización, fue el título de la conferencia que estudiamos y es parte del libro escrito por el Dr. David Ormachea y que se titula Noviazgo con propósito. 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Este programa se transmite en unas 700 estaciones de radio y nos alegra que usted haya determinado ser parte de la audiencia que ama el estudio de la palabra de Dios y su enseñanza práctica y bíblica. Y ahora el pastor Ormachea termina este programa con este importante momento de oración.
0: Señor, quiero orar por esas señoritas y jóvenes que no tienen un noviazgo basado en tus principios y caracterizado por la santidad. que tu espíritu les haga comprender que están acumulando consecuencias para el futuro. Oro por quienes se involucraron en relaciones sexuales prematrimoniales y están atrapados en ese mundo de sexualidad. Que tu Espíritu Santo haya hablado con claridad y que sientan no solo el remordimiento, sino que elijan una verdadera actitud de arrepentimiento. Aunque su novio o novia insista en vivir pecaminosamente, que ellos determinen aprender a vivir piadosamente. Oro por quienes perdieron su virginidad como producto de alguna violación o quienes llevan traumas emocionales por el abuso sexual. Tú eres un Dios que sana, que hace milagros, y te ruego que lo hagas con quienes están buscando solución. Oro por aquellas señoritas que viven por culpabilidad, que viven, Señor, en el dolor y la angustia, y que, aunque han abandonado sinceramente sus pecados y están arrepentidas, todavía no se sienten restauradas. Que entiendan que por su arrepentimiento genuino y tu gracia y perdón, que no deben seguir sufriendo por los pecados que ya han confesado y que han sido perdonados. Las declaro por tu palabra libres de culpabilidad y que aprendan a perdonarse y vivir en santidad. Oramos en el nombre de Cristo, nuestro Salvador. Amén.
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0: Porque ahora tenemos talleres y cosas parecidas, ¿verdad?
1: 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Hay también esos lugares que están increíbles para los niños, con actividades, con juegos. La verdad no se lo pueden perder. 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
0: 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Estamos seguros que va a poder llenar ese misterio que ha escondido y que ha envuelto a este personaje futuro que va a implementar la futura agenda global económica, donde va a marcar al mundo entero para controlarlo económicamente y poder llegar a un punto donde nos convertamos en esclavos de este hombre que surgirá en el Medio Oriente. 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

del poder que nos sostiene. Y basamos la primera parte en la conferencia anterior en 2 Corintios 4, del 7 al 18. Y hemos visto hasta este momento que la vida cristiana es imposible de vivirla sin el poder del Espíritu Santo. La vida cristiana es una vida que requiere de un poder que no es humano. Y por eso hay tantas personas que se decían cristianas y que ahora viven derrotadas, que se cayeron del caballo, están sufriendo, muchos abandonan el camino que se llama la apostasía. Y esta es la razón porque nunca pudieron considerar en sus vidas que separados de Jesús nada podemos hacer. Tú deja de tener contacto con este libro dos días, 48 horas, y le estás diciendo a Dios: gracias, en estos 2 días no te necesité. Las decisiones que tomé en mi casa, con mis hijos, con mi esposa, en la escuela, no tuve que consultarte nada. En ese momento es lo que se llama el orgullo. El orgullo no es andar con la cabeza así por alto y despreciar, ¿verdad? Es la soberbia. Pero el orgullo es creer que podemos vivir independientemente de Dios. Ese es el orgullo. Que puedes tener 5 días sin tener contacto con Dios en la Biblia, porque es el único contacto que tenemos con Dios a través de la Biblia y de la oración. Y vamos a ver ahora y contestar algunas preguntas: ¿por qué las causas del fracaso espiritual cuando el poder de Dios está de nuestro lado? ¿Cuál es la razón del fracaso de tantos cristianos? ¿Cuál es la razón del fracaso de tantos ministerios cristianos? Ahora con la pandemia, ustedes saben que tenemos misioneros en España, tenemos misioneros en Argentina, tenemos en Italia, en Nápoles, Marcelo y Simona Rodríguez. Y me decía Marcelo, nuestro misionero de hace más de 10 años en Italia, que ustedes son los que los sostienen a todos estos misioneros, porque somos una iglesia misionera, que la mitad de las iglesias en Italia cerraron, se acabaron. Me decían que en Estados Unidos comenzó a bajar la población de los cristianos a casi un 40% en las iglesias. Y actualmente, ¿verdad?, pues sabemos que hay iglesias que construyeron, son palacios, hay iglesias que son estructuras de veras, que son palacios. Y cuando viene una pandemia como la que vino, pues ¿dónde van a seguir pagando la electricidad, el aire acondicionado, el mantenimiento? Y entonces la gente se va y busca otros lados y se endrogan, ¿verdad? Piden prestado para mantener la estructura. Y nos damos cuenta que esta es la razón por la cual muchas veces fracasamos en no saber cómo manejar nuestra vida, el negocio que tú tienes, tu vida familiar y también la administración, porque somos administradores de Dios para que Dios nos pueda bendecir. ¿Cuál fue la razón de muchas iglesias y de muchos líderes espirituales? Nunca ha caído tanta gente en el liderazgo como en el último año. Líderes muy famosos, pastores muy famosos, misioneros que tuvieron que regresar por no aguantar el estrés, el estar lejos de su familia, lejos de su ciudad, de su nación. Pastores que cayeron en adulterio, cayeron por el orgullo, cayeron por mala administración, por tantas cosas, porque la vida cristiana es la casa del jabonero. En lo que menos te esperas, puedes resbalar si no cuidas tu vida. Y es lo que quiero hablar en esta segunda parte de esta serie. La primera razón por la cual puedes tú caer y fracasar en tu vida espiritual, abran sus Biblias en Isaías 6, Isaías capítulo 6. La primera razón es por ignorar o no comprender la santidad de Dios.
por no comprender la santidad de Dios. Aquí en Isaías 6 tenemos al profeta Isaías, que está listo para ya entrar al servicio y quiere servir a Dios, quería ser pastor, quería ser ministro. Él trabajaba en un palacio, fue educado, podríamos decir, en nuestro lenguaje coloquial y nuestro lenguaje moderno, era una persona culta, era un políglota, Isaías. Y entonces Dios, antes de llamarlo, dice la Biblia que le da una visión. En el año que murió el rey Usías, vi yo al Señor sentado sobre un trono alto y sublime, y sus faldas llenaban el templo. Por encima de él había serafines, cada uno tenía seis alas. Con dos cubrían sus rostros, con dos cubrían sus pies, y con dos volaban. Y el uno al otro daba voces diciendo: Santo, Santo, Santo Jehová de los ejércitos, toda la tierra está llena de su gloria. La primera visión que todos nosotros necesitamos para servir a Dios, no importa que seas arquitecto, que seas ingeniero, que seas maestro de escuela, o que quieras ser pastor, o que quieras ser misionero, lo primero que tenemos que entender es que estamos sirviendo a un Dios santo. Santo, santo. ¿Qué significa esto? Porque esta es la profundidad en la que tenemos nosotros que llegar. Cuando nosotros hablamos de santo, desgraciadamente la Iglesia Romana se adjudicó el derecho de que cuando un papa muriera, o una monja, o una persona que estaba en algún monasterio, y la persona después de muerta hiciera algún milagrito, el papa se adjudicó el derecho de canonizarlo, de santificarlo, de declararlo santo después de muerto. La Biblia, tanto la Biblia católica como cualquier Biblia que podamos nosotros leer, si tú lees todas las epístolas de los apóstoles, a los santos de Corinto, a los santos de Galacia, a los santos de Filipos, a los santos de Colosia, a los santos de todas las iglesias, se les comienza a llamar santos. Y como no sabemos qué significa la palabra santo, siempre te dicen: ay, sí, muy santito, ¿verdad? Me imagino que a muchos de ustedes les han dicho eso: muy santito, ¿verdad? O sea, la gente cree que un santo es una persona que no rompe ni un plato, que es una persona impecable, que es una persona que no tiene absolutamente ningún defecto, y que solo la iglesia puede decir quiénes son santos y quiénes no son santos. Apunta por favor las dos palabras en el hebreo y en el griego de la palabra santo. En el hebreo es la palabra kadosh, con Q de queso, kadosh con SH al final, tal como suena, kadosh. Y en el griego es la palabra agios, con H, agios y con G de Jorge, agios. Tanto en el hebreo como en el griego significa apartado para servir a Dios. Apartado para servir a Dios. ¿En qué momento un ser humano es santo ante los ojos de Dios? En el momento en que el Espíritu Santo entra a tu vida, en el momento de cuando naces de nuevo, en el momento de tu conversión, en ese momento entra Dios a morar a través del Espíritu Santo en nuestra vida, y desde ese momento tú y yo somos apartados, para que de ahí en adelante comiences a conocer el que te llamó. Dice Juan 17:3, esta es la vida eterna, que te conozcan. Entonces, el momento que tú recibes a Cristo, de ahí en adelante, tu responsabilidad y mi responsabilidad es comenzar a buscar en la Biblia el carácter de Dios, los caminos de Dios, los pensamientos de Dios, que son más altos que los nuestros.
porque Dios no piensa ni actúa como nosotros. Y comenzamos a chocar con cantidad de cosas en la Biblia, porque Dios no hace las cosas que nosotros creemos que Él deba de hacer. Les pongo un ejemplo. Hay una doctrina en la Biblia que se llama la predestinación. Y muchos creen que esta doctrina significa que Dios escogió a unos para el cielo antes de nacer y a otros para el infierno. Y esto es verdad, pero Él sabía quién se va a condenar y quién se va a salvar. Esta es una de las cosas profundas de la teología y es en lo que más me he adentrado en los 43 años que tengo de servir a Dios. Este año mi esposo y yo cumplimos 43 años de servir a Dios en ministerio. Vía Nueva para el Mundo no es una organización que se hizo hace 5 años ni a la sopa como sopa marucha o hace 10 años. Tenemos 43 años de vivir una vida por la gracia de Dios que nos ha permitido predicar este mensaje a más de 86 naciones. Entonces la predestinación no significa esto, significa lo siguiente, que cuando tú naces, Dios sabe qué decisión vas a tomar. Cuando Judas nació, Dios sabía que Judas iba a traicionar a su hijo. ¿Y qué hizo Dios? Lo escribió en su libro. Cuando Judas nació. Ahora vamos a ver, Judas llega al juicio de Dios cuando muera. Y le va a decir en el trono el juicio del gran trono blanco, Apocalipsis 20 del 11 al 15, Dios, ¿yo qué culpa tengo que tú me hayas escogido para que yo entregara a tu hijo? Síganme con mucho cuidado. Es más, Judas puede decir, es más, denme ustedes, gracias a mí ustedes son salvos, porque si yo no hubiera traicionado a Cristo, ustedes no se hubieran salvado. ¿No es verdad? Y tú te pones a pensar, vean ustedes lo que es el pensamiento humano. Sin embargo, en ese momento Dios le contesta a Judas y le va a decir, Judas, yo sabía lo que tú ibas a hacer, pero si yo hubiera impedido o me hubiera atravesado en tu camino para que tú no entregaras a mi hijo por 30 miserables monedas de plata, yo hubiera violado la característica más grande que les di a los seres humanos, que es la ley de la responsabilidad individual y de libre albedrío. Señor, ¿por qué permitiste que me casara con este cocodrilo? Es que tú, antes de casarte, tal vez no pasaste el tiempo suficiente con Dios, tal vez te adelantaste en tu matrimonio. ¿O por qué permitiste que se nos cayera la casa o porque el carro se inundara o lo que tú quieras? Muchas veces Dios, le echamos la culpa y le pedimos a Dios cuentas, interrogándolo que nos conteste por qué Él hace lo que hace. Y muchas veces te dice, mira Juanita, antes de que tú te casaras, el pastor te dijo, este muchacho tiene cara de gandalla, tiene cara de verdad, de que no me da paz. Nosotros los pastores no podemos decirle a nadie cásate o no cásate, pero yo te aconsejo, Juanita, que dejes pasar más tiempo, que esperes más tiempo, porque este muchacho no tiene a Cristo en primer lugar. Puedes meterte en un problema y vas a sufrir más de lo que tú sufres si te quedas soltera, mejor por más tiempo. Entonces tenemos que entender que somos libres y que muchas veces cada decisión que tomamos es por las consecuencias que vamos a recoger. El hecho de que Dios sea santo significa que Él no puede tener relación contigo, ni conmigo, ni contigo, ni contigo, mientras en nuestra vida haya pecado. Pero ahora somos ya cristianos, ya estamos separados para Dios y descubrimos que un cristiano no es una persona perfecta, no somos libres de cualquier pecado, pero sabemos que cuando pecamos, Primera de Juan 1, del 8 al 9, confesar el pecado y la sangre de Cristo nos limpia de toda maldad. Entonces tú dijiste una grosería hace 4 días, te rebelaste con tu papá hace 3 días, tú insultaste a tu maestro, tuviste relaciones sexuales con tu novio antes de casarte, eres casado
y tienes un amante, si tú mantienes ese pecado llamándote tú cristiano, Dios tiene que usar el pao, pao, pao, pao. Hebreos capítulo 12. Dios al que ama, pao, pao, pao. Y déjame decirte que Dios nos da no con el cinto, Dios nos da con un cuero así de grueso. O sea, algo va a permitir Dios en tu vida que te sacuda, que te haga reaccionar como al hijo pródigo. Papá, dame mi dinero y me voy con los amigos a acostarlo, con las muchachas, marihuana y las drogas, la Dolce Vita, y la vida es así, vamos a juntar y vamos a gritar, esta es la vida. Y llegó el momento que gastó todo el dinero, gastó su salud y le dieron trabajo alimentando puercos en un rancho. Y estando en la condición de alimentando puercos, dice la Biblia, reaccionó, adquirió conciencia y dijo, en la casa de mi padre me iba mucho mejor. ¿Qué es lo que he hecho? Regresaré a mi padre y le pediré perdón. ¿Alguno de ustedes se encuentra en la situación del hijo pródigo? No levante la mano, o alguna de ustedes como mujeres, donde ya tienes mucho tiempo lejos de Dios, no sigas por ese camino más tiempo. Porque el hecho que tú estés caminando en la vida y no me pasa nada, y ya llevas 3 meses y no me pasa nada, ya tienes 3 meses acostándote con tu novio, ya tienes 6 meses con la amante, ya tienes 8 meses robando en tu compañía, defraudando, no pagando impuestos y no me pasa nada. El hecho que no te pase nada no significa que a Dios se le haya olvidado, porque la Biblia dice, tus pecados te alcanzarán. Si tú no los confiesas, va a caer el hacha sobre la raíz del árbol y Dios va a tener que hacer algo drástico para que reacciones. Y por eso dijo Jesús, más vale que entres al cielo tuerto, manco o cojo, o que entres entero al infierno. La Biblia dice que por causa del pecado, Cristo llevó nuestros pecados en la cruz, despreciado y desechado entre los hombres. Isaías 53. Despreciado por nosotros, herido por nuestras rebeliones, molido por nuestros pecados. El que no cometió pecado, por nosotros se hizo pecado, y Dios pone tus pecados y mis pecados en el cuerpo de su Hijo, para no castigarte a ti y no castigarme a mí. Dios no perdona a su Hijo para perdonarnos a nosotros, porque de tal manera amó Dios al mundo que ha dado a su Hijo unigénito, para que cualquiera de ustedes que crea en Él no se pierda, mas tenga vida eterna. Cualquiera que dude de que Dios te ama, ve la cruz. Si tú crees que Dios te ha abandonado, ve la cruz. Él abandonó a su Hijo por ti y por ti y por ti. Y en la cruz Cristo gritó, Padre, ¿por qué me has desamparado? Y Dios lo tenía que desamparar. ¿Por qué lo dejó morir en la cruz? Porque Dios es santo. En el momento que los pecados nuestros eran puestos en Jesús, Dios tenía que separarse. El primer instante en la eternidad que el Padre y el Hijo se separan por nuestra causa, para que sepamos cuánto nos ama Dios. Dios te ama, no te imaginas cuánto te ama, con amor eterno. Ahora veamos en segundo lugar, ¿por qué fracasan tantos cristianos y por qué el poder de Dios en sus vidas no está actuando? Romanos capítulo 7. Esto lo escribe el apóstol Pablo ya siendo cristiano. Romanos 7, versículo 15 al 21. Porque lo que hago no lo entiendo, pues no hago lo que quiero, sino lo que aborrezco, eso hago. ¿Ya te identificaste con esto? Siendo cristiano, ¿cuántas veces los cristianos hemos hecho algo que no queríamos hacer? ¿No es cierto? Pero lo hicimos. ¿Qué pasó ahí? Y si lo que no quiero, eso hago, apruebo que la ley es buena.
De manera que ya no soy yo quien hace aquello, sino el pecado que habita, que mora dentro de nosotros, hay ya siendo cristianos mucha maldad. El cristiano es una persona que tiene la maldad todavía dentro de su corazón, con la única excepción que los pecados que cometiste antes de ser cristianos fueron puestos en la cruz, te fueron perdonados para siempre, y que ahora esa maldad que tenemos dentro de nosotros, Dios nos da a su Espíritu Santo para luchar contra ella. Entonces, cuando tú haces algo por la negligencia de que ya no tienes contacto con Dios, ya no oras, no lees la Biblia, no vas a la iglesia, etcétera, etcétera, es cuando ya somos responsables de esa maldad. Ahorita lo vamos a explicar. Versículo 18. Y yo sé que en mí, esto es en mi carne, no mora el bien. Se los voy a traducir de una forma más drástica y más directa. No hay nada bueno dentro de nosotros. Pero el psicólogo dijo que sí. Muchas de la psiquiatría opinan que el hombre es más bueno que malo. No es la opinión de Dios. Esta fue la causa del fracaso de Carlos Marx, la causa del fracaso de Carlos Darwin y la causa del fracaso de Sigmund Freud. En diferentes ideologías, uno de la mente, Freud, Marx en el área del socialismo, Darwin en el área de la genética, se equivocaron, creyendo que el problema humano es una lucha de clases. Si el proletariado derriba a la burguesía, dijo Marx en su libro del comunismo, el problema se va a solucionar. Freud, si yo puedo meterme en la mente del ser humano e hipnotizarlo a través de la hipnosis, meterlo al subconsciente para regresarlo al consciente y tratar de arreglarlo inconscientemente, y fracasó. Y Carlos Darwin, no, es que somos animales, somos un programa fortuito de la evolución, y no somos culpables, porque si somos el resultado de una evolución, ¿para qué murió Cristo? ¿Por qué no meten a un perro a la cárcel o a Chita al Moloya? Entonces nos damos cuenta que cuando el ser humano busca sin tener en cuenta a Dios, se equivoca, porque no somos dioses. Hay una maldad dentro de nosotros. Tú, una persona que fuma, pregúntale, ¿por qué fumas? Dice la cajetilla, este producto es nocivo para la salud. ¿Qué no sabes que tus dientes, tu laringe, tus encías, tu esófago, tu garganta, tus pulmones, los alvéolos pulmonares, los estás envenenando, te estás suicidando lentamente? ¿Qué no lees? ¿Qué no tienes información? Sí, Chepo. Entonces, ¿por qué sigues fumando? Porque me gusta, te va a contestar. Y porque creo que me hace un bien cuando es lo contrario. ¿Por qué te emborrachas? ¿Que no sabes que te vas a morir de un tumor pancreático o del hígado? ¿O que vas a abandonar a tu familia? ¿O bajo el alcohol vas a hacer cosas que te vas a arrepentir? Somos autodestructivos. Les estoy poniendo la experiencia humana para que comprobemos que lo que la Biblia dice hace 2000 años se adelantó a Freud, a Marx y a Darwin. La Biblia es más antigua que cualquier programa o ideología o descubrimiento del ser humano. Y dice Pablo en el versículo 19, porque no hago el bien que quiero, sino el mal que no quiero, eso hago. Esta es la pura realidad. Fumo y yo sé que mi razón me dice que estoy mal. ¿Por qué lo sigo haciendo? Yo sé que cometer adulterio y dejar a mi esposa y a mis hijos y echar a perder mi carrera. Yo sé que acostarme con mi novio es malo.
con mi novia es malo, yo lo sé. ¿Y por qué lo sigo haciendo? Por esa maldad, esa naturaleza autodestructiva. Hacemos cosas que no queremos hacer. Y si hago lo que no quiero, versículo 20, ya no lo hago yo, sino el pecado. El pecado, ¿qué es el pecado? La maldad con la cual nacimos. Mi esposa y yo tenemos a nuestra sexta nieta. Nació el 2 de febrero, tiene 3 meses, Ana Sofía, hija de nuestra hija Natalia. ¿Cómo la hemos disfrutado? ¿Y cómo he comprobado yo con la Biblia cuánta maldad trae? Un bebé, 3 meses. Es la persona más demandante. 2 segundos no soporta sin su mamila. 2 segundos no aguanta que no le cambien el pañal. Demanda y todo lo controla. Me dice, y ahí es, hazme, contéstame. Cuando llegan al año y a los 2 años, son los dictadores más grandes de su casa. Un niño entre 1 y 2 años es el dictador más grande de su casa. Y ahí está la sabiduría que necesitamos, porque esa maldad ya, o sea, no hay, lo único bueno que hay es cuando hace y nos derrite el corazón y le pones su chupón y la cargas, ¿no? Porque no son responsables, desde luego, pero esa fuerza de maldad con la que nacemos es hereditaria, y la Biblia lo dice desde Adán y Eva. Se llama el pecado original. Hay una fuerza con la cual nacimos que nos lleva a hacer las cosas que no queremos hacer. Para eso vino Jesús. Para eso vino Jesucristo. Y ahora veamos cuál es la solución. Versículo 21. Y dice Pablo: así que queriendo yo hacer el bien, hallo esta ley, que el mal está en mí. Porque según el hombre interior, me deleito en la ley de Dios, pero veo otra ley dentro de mi cuerpo. Veo otra ley en mis miembros que se rebela contra la ley de mi mente y me lleva cautivo a la ley del pecado que está en mis miembros. Me detengo aquí. Esto demuestra, señores psicólogos que nos acompañan, psiquiatras que nos acompañan, maestros universitarios, la Biblia nos enseña que no es verdad, no es cierto que el hombre es guiado por la razón. Mi razón me dice una cosa y hago otra cosa. ¿Por qué? Porque somos guiados por las pasiones. Somos guiados por los impulsos biológicos. ¿Ya fuiste con el doctor y ya te dijo, don Pancho, usted trae una panza que parece Santa Claus? Y si usted sigue con esa dieta, va a subirle la presión, va a tener problemas muy serios neurológicos, etcétera, etcétera. Y usted tiene que ya tratar de hacer ejercicio, porque no le garantizo un año o 2 años más de vida. Y don Pancho sigue cenando a las 10 de la noche pizza, Coca-Cola, postres, conchas de la tía Rosa. Vamos contra todo aquello que choca contra nuestra razón. Oiga, don Pancho, ¿que usted no quiere vivir? Pero me gustan las conchas de la tía Rosa. Me da flojera tomar 2 litros de agua diarios. Me da flojera salir a caminar 1 hora todos los días. La Coca-Cola, soy adicto a la Coca-Cola, con razón. Todo esto nos muestra, santos de Dios, lo que la Biblia dice. Y dice Pablo en el versículo 24, miserable de mí. Ante esta realidad es el grito de todos nosotros: ¿qué hago? Me gusta la Coca-Cola, me gustan las chavas, me gustan mujeres más jóvenes que mi esposa, me gusta el cigarro, me gusta el adulterio, me gusta la pornografía, me gusta comer, me gusta beber. ¿Qué hago? Yo sé que estoy mal, pero lo sigo haciendo. Dios mío, ¿qué hago? Miserable, me siento encerrado, me siento que soy dominado por algo más fuerte que mi fuerza de voluntad.
¿No es cierto? Aquí está tu Sigmund Freud. Versículo 25. Después de todo esto, gracias le doy a Dios por Jesucristo. Señor nuestro, así que yo mismo con la mente sirvo a Dios y a la ley de Dios, más con la carne a la ley del pecado. Y así lees todo el capítulo 8, es toda la experiencia con el Espíritu Santo. Cuando un cristiano sabe que hay una ley dentro de nosotros, que hay una fuerza maligna dentro de nosotros. Yo estoy orando muchas veces y con la Biblia, y yo no invito esos pensamientos a mi mente, y de repente comienzo a pensar cosas tan feas, así ¿de dónde vinieron? No vinieron de Dios. Yo no quise estar pensando en eso. De repente son pensamientos que entran a mi mente o a tu mente, y en ese momento tienes que luchar con esos pensamientos. Párate y prepárate la pizza, ve la pornografía, prende la televisión, ve esta serie de Netflix con desnudos, etcétera, etcétera, y tenemos al Espíritu Santo para ayudarnos. Romanos 8, versículo 3. Porque si vivís conforme a la carne, en otras palabras, si tú sigues haciendo y pensando y haciendo la voluntad de tus pensamientos y obedeciendo los impulsos malignos, autodestructivos de tu carne, vas a morir. Vas a ser separado de Dios. Te vas a convertir en una persona que lo vas a lamentar tarde o temprano. Si vives conforme a la carne, morirás; mas si por el Espíritu haces morir las obras de la carne, vivirán. Hechos 1:8, porque Dios no nos ha dado espíritu de cobardía, sino de poder. Entonces, ¿qué hago en ese momento? Tengo que entender ahora, ya estoy en lo que es la vida cristiana. Gracias, Cristo está dentro de mí. Ahora necesito todos los días desarrollar hábitos nuevos, y esos nuevos hábitos dependen de nuestra fuerza y voluntad. Me propongo levantarme en la mañana, no sea a las 4, a las 5, me voy al trabajo a las 7, pues me voy a levantar a las 6, y voy a pasar 15 minutos para comenzar, 20 minutos diarios leyendo los salmos o un pasaje de la Biblia, inclinando mis ojos, diciéndole: Padre, voy a mi taller de plomería, voy a vender mis empanadas, voy a mi consultorio médico, Señor, ayúdame, pongo mi vida en tus manos, líbrame de tentaciones en el nombre de Jesús. Cuando hacemos eso, estamos viviendo por fe, porque le estamos creyendo a Dios lo que Él dice. Y cuando haces eso, si había tentaciones ese día que iban a venir a tu vida, mira, Dios comienza a limpiar los aires y comienza a permitirnos, y nos abre un camino a través del Mar Rojo para que los egipcios o el Satanás no nos alcance. Como dice el Salmo 91, líbranos del lazo del cazador. No nos metas en tentación, dice el Padre nuestro. ¿Ya lo vas entendiendo? Veamos ahora 1 Corintios capítulo 9. Y aquí encontramos al apóstol Pablo otra vez, campeón de campeones, el hombre más culto de todos los apóstoles, políglota, también hablaba como 6 idiomas, preparadísimo, educado con los mejores rabinos. Sabemos su historia: Cristo lo tumba del caballo, él se convierte, y Pablo nos da este consejo, 1 Corintios 9, versículo 24 al 27. ¿No saben que todos los que corren en el estadio, todos a la verdad corren, pero uno solo se lleva el premio? Corran de tal manera que lo obtengan. Todo aquel que lucha, de todo que se abstiene. ¿Se imaginan la Copa Mundial de Fútbol?
Y la noche anterior, los futbolistas yéndose a un prostíbulo o comiendo un litro de helado, ¿se imaginan a un campeón de natación el día anterior o dos días antes o una semana antes, o a un karateca segundo o tercer dan en un campeonato de karate internacional o nacional? Cualquier atleta que quiera ser atleta y que quiera vencer necesita chicotear su carne. No puede darse el lujo de estar bebiendo Coca-Cola. Les prohíben tener relaciones hasta con la esposa una o dos semanas antes, los aíslan, los meten en lugares especiales en las Olimpiadas. Una persona que corra, una persona que es atleta, tiene que saber que tiene que sacrificarse. Y a las 10 de la noche tengo ganas de ahorita un McDonald's, pues no me lo como. Aquí se me queda. Y el estómago te dice, tengo hambre, pues no le doy. Quiero este cigarro ahorita, no le doy. Agarro y los tiro a la basura y comienzo a sacar el alcohol de mi casa y comienzo a hacer nuevos hábitos en mi vida que me van a ayudar, porque si no, me va a ganar la maldad. Y vean lo que dice Pablo. Así que yo de esta manera corro, no como a la aventura, de esta manera peleo, no como quien golpea el aire, sino que golpeo mi cuerpo y lo pongo en servidumbre. No sea que habiendo sido heraldo para otros, yo mismo venga a ser eliminado. La Iglesia Católica Romana se equivocó al interpretar este versículo y les enseñó a los que querían servir a Dios, encerrarlos en monasterios, en conventos y con pencas de nopales, chicotearse. Decía Lutero que cuando él tenía pensamientos malos, sexuales, agarraba la penca y paz, hasta que sangraban, creyendo que el cuerpo es el culpable, pero es algo que mueve al cuerpo, que la Biblia le llama el pecado. Golpear el cuerpo es comenzar a negar y a decirle a tu vista, no veo ese bikini, no veo esa película, no voy a juntarme con amigos que les gusta emborracharse, no me voy a juntar con amigas que sé que se acuestan con sus novios, no voy a hacer cosas que yo sé que no funcionan, y si sé que no funcionan, ¿para qué me arriesgo? Y mientras tú más le dices al pecado, no hago esto, y no, y no, y no, mientras más resistes la maldad dentro de ti, sin que te des

es mi esclavo y no yo soy esclavo de mi cuerpo. Y antes de ser cristianos éramos todos esclavos porque hacíamos lo que el cuerpo nos pedía. ¿No es verdad? Pero ahora tenemos otra fuerza, que es el espíritu y que es la carne. ¿Quién va a ganar? Una vez un misionero llegó al África y convirtió al jefe de la tribu. Y pasaron 5 años y el misionero regresó al África, esto fue en Kenia, es una historia real, y le preguntó al jefe de la tribu: ¿cómo va tu vida cristiana? Y contestó el jefe de la tribu: bien. ¿Y cómo has vencido? Dice: porque he descubierto que tengo 2 leones dentro de mí, uno bueno y uno malo. Y le preguntó el misionero: ¿y quién gana? Y le contestó: al que le doy de comer más. O sea, cuando tú ves pornografía, cuando tú te juntas con malas amistades, ¿a quién le estás dando de comer? A la carne, a la maldad que traemos dentro. Y cuando venga la tentación, no tienes la fuerza para poder enfrentarla. ¿Por qué caí en tentación? ¿Por qué caí en pecado? ¿Por qué hice esto que yo no quería hacer? Porque tu carne es más fuerte que el león, que es el Espíritu Santo que está dentro de ti. Pero si tú le das más comida al Espíritu, ¿y cuál es la comida del Espíritu? La palabra de Dios. Y más tiempo pasas con amistades cristianas, en estudios bíblicos, sin que te des cuenta, estás fortaleciendo tu carne en contra de las tentaciones que nos rodean. Y finalmente, en tercer lugar, ¿por qué fracasan los cristianos? Por no tener temor de Dios. Por no tener temor de Dios. ¿Qué es el temor de Dios? El temor de Dios es la conciencia continua que Dios nos observa. Una vez una pareja nos dijo lo siguiente: tenemos 2 niños de 4, 5, 6 años de edad, y nos fuimos a una cena y les dijimos: se portan bien y no agarren los cojines para desplumarlos y hacer tiradero en la casa. Cuando regresaron de la cena, esta pareja, parecía el zoológico en la casa. Y cuando les preguntas a los niños quién hizo esto, te van a contestar: yo no fui, fue Teté. Entonces los papás les dijeron a los niños: ya sé lo que vamos a hacer, vamos a poner cámaras de televisión en todos los cuartos, y cuando vengamos vamos a saber quién hizo lo que hizo. Cuando regresaron los papás, encontraron a los niños dormiditos y hasta los trastes lavaron. ¿Por qué cambió la conducta de los niños? Porque se sintieron observados. Cuando tú crees que Dios no te ve, hace las cosas que no deberías hacer si creyeras que te ve. Las cosas malas que tú haces o que yo haga escondidas, cuando nadie las ve, las hacemos porque creemos, ¿qué cosa? Que Dios no nos ve. Hemos perdido el temor de Dios. Escuchen, les voy a dar las citas. Génesis 16:13, tú eres Dios que ve. Proverbios 15:3, los ojos de Jehová están en todo lugar, mirando a los buenos y a los malos. Salmo 139, oh Jehová, tú me has examinado y conocido, has entendido desde lejos mis pensamientos, todos mis caminos te son conocidos. 2 Corintios 5:10, porque es necesario que todos nosotros comparezcamos ante el tribunal de Cristo para que cada uno reciba según lo que haya hecho mientras estaba en el cuerpo, sea bueno o sea malo. Proverbios 5:21, los caminos del hombre están delante de Jehová y Él considera todas sus veredas. Lucas 8:17, porque nada hay oculto que no haya de ser manifestado, ni escondido que no haya de salir a la luz. Lucas 12:3, por tanto, todo lo que has dicho en tinieblas a la luz se oirá, y lo que has hablado al oído en los aposentos se proclamará en las azoteas. Y 1 Timoteo 5:24-25, esto es uno de mis favoritos: los pecados de algunos hombres se hacen manifiestos antes que vengan a juicio, mas a otros se les descubren después. Asimismo, se hacen manifiestas o se van a dar a conocer las buenas obras, y las que son de otra manera no
pueden

0: permanecer ocultas. Si tú has pecado, Dios te dice, te doy la oportunidad que te arrepientas, que vengas a mí. Y sabes una cosa, si tú no te arrepientes, lo vas a ver tu familia, lo van a saber en tu trabajo, lo van a saber tus amistades, y vas a arruinar tal vez parte, o vas a abortar parte del llamado que yo te he hecho. No hay pecado que Dios no saque a la luz. Tarde o temprano, nuestras malas obras son sacadas a la luz. El temor de Dios es tener la conciencia continua de que Él nos ve. Si en tu vida hay temor de Dios, no harías las cosas que haces a escondidas cuando crees que nadie te ve. Tienes toda la razón, nadie te ve, pero Él nos ve día y noche y nos pagará conforme a nuestras obras. Te damos gracias, Señor, por tu palabra. Queremos llegar a la meta todos sin nada de qué avergonzarnos. Queremos entender cuál es tu voluntad. Eres un Dios santo y nosotros necesitamos de tu palabra todos los días de nuestra vida. Y si invocamos por nombre aquel que sin acepción de personas juzga a cada persona según sus obras, conduzcámonos en el temor de Dios. Cobremos conciencia que no nos podemos esconder de Dios, que tarde o temprano Dios va a tratar con nuestra vida. No puede ser burlado Dios. El pecado y la paga del pecado es la muerte, pero el regalo de Dios es vida eterna en Cristo Jesús. Hemos sido rescatados de nuestra vana manera de vivir, no con plata ni con oro, sino con la sangre preciosa del Hijo de Dios. En esta mañana Dios te ha hablado al corazón a través de la Biblia, y Dios te pide en esta mañana, en esta tarde, que te arrepientas de tus pecados. Tú sabes perfectamente bien qué cosas estás haciendo, qué cosas hay en tus pensamientos que no son agradables a Dios. Sácalos. Díselo, Señor, no quiero seguir pensando en esto. Dame la fuerza para poder hacerlo. No quiero seguir haciendo este pecado que hasta este momento había hecho. Lo quiero abandonar. No quiero seguir viendo lo que he estado viendo. Yo sé el daño que hago a mi mente. Te pido que me perdones. Gracias por la sangre preciosa de Jesucristo que nos limpia de toda maldad. Y si hay alguien en esta mañana o a través de los medios de comunicación que nos ven que quiera recibir a Cristo, que tal vez viniste por visita, por curiosidad a esta conferencia, pero tú sabes que no tienes a Jesús en tu vida, pídele perdón y dile estas palabras: Señor, perdóname, me arrepiento de mi vida. Creo que en la cruz pagaste con tus pecados por ellos y que a los 3 días resucitaste de los muertos. Te pido en este instante tan precioso para mi vida que me has traído aquí, que entres a mi vida en la persona del Espíritu Santo para que pueda yo comenzar a hacer las cosas que te son agradables y vivir la corta vida que me has dado para dedicarla a hablar, a proclamar lo que tu Hijo hizo en nuestro lugar, en esa cruz, en el nombre de Jesús. Amén. Gracias a Dios por esta palabra. Gracias a Dios por la palabra de Dios y por este libro maravilloso que Dios nos ha dado. Gracias por la Biblia. Gracias, Señor.
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0: En Radio Alegría son las 8 y 19 minutos.
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0: Muy bien, me gustaría llevarte a una historia en el Antiguo Testamento que creo que representa muy bien el tipo de hombre o el tipo de mujer que Dios espera que seamos en este año 2021. Es una historia que se encuentra en el libro de Reyes, en el primer libro de Reyes, capítulo 21, versículos 1 al 8. Y es una historia particularmente diferente a las otras historias que se encuentran en ese libro. Es un libro, Primera y Segunda de Reyes, que fundamentalmente habla de la historia de los grandes monarcas de Israel. Pero la historia que vamos a leer no es la historia de un gran rey, o de un gran empresario, o de un gran guerrero. Es la historia de un sencillo campesino llamado Nabot, que frente a una gran presión, frente a una gran oferta que le hizo el hombre más poderoso de aquel momento, el rey Acab, se atrevió a mirar a los ojos a ese hombre y decirle: mi viña no se vende. Y este es el título del mensaje: mi viña no se vende. Primera de Reyes, capítulo 21, versículos 1 en adelante, dice: había un hombre llamado Nabot de Jezreel, que era dueño de un viñedo ubicado en Jezreel, al lado del palacio de Acab, rey de Samaria. Cierto día Acab le dijo a Nabot: ya que tu viñedo está tan cerca de mi palacio, me gustaría comprarlo para usarlo como una huerta. A cambio, te daré un viñedo mejor, o bien, si prefieres, te pagaré con dinero. Pero Nabot respondió: el Señor me libre de entregar la herencia que me dejaron mis antepasados. Entonces Acab regresó a su casa enojado y de mal humor por la respuesta de Nabot, y se acostó de cara a la pared y no quiso comer. Todo un machote, por lo que veis. ¿Qué te pasa?, le preguntó su esposa Jezabel. ¡Chan, chan! ¿Por qué estás tan disgustado que no quieres comer nada? Le pedí a Nabot que me vendiera su viñedo. Incluso le ofrecí canjeárselo por otro mejor, pero no quiso, le contestó Acab. ¿Acaso no eres tú el rey de Israel?, preguntó Jezabel. Levántate y come algo, no te preocupes por eso. Yo te conseguiré el viñedo de Nabot. Entonces ella escribió cartas en nombre de Acab. Lo vamos a dejar hasta ahí. Déjame ponerte en contexto. Esta historia se desarrolla en uno de los momentos más oscuros de la historia de los reinados de Israel. De hecho, si tú estudias un poquito las monarquías, una de las monarquías más corruptas que tuvo Israel fue la monarquía de Acab junto con su esposa Jezabel. Literalmente fue una monarquía de corrupción política, económica y sobre todo espiritual. Acab, con la ayuda de esa bruja llamada Jezabel, no le pongáis ese nombre nunca a una de vuestras hijas, tiene muy mala fama, con la ayuda de esa bruja llamada Jezabel, sumió a Israel en uno de los momentos más oscuros espiritualmente hablando que conoció la historia de este pueblo. Cambió la adoración al Dios verdadero por los rituales paganos a ídolos falsos, incluso al sacrificio de bebés al Dios Moloch. Fue algo horrible, horrible. No os podéis imaginar la gran tensión espiritual que existía en ese momento. Y de repente ese rey Acab, que era un pusilánime, que se dejaba manejar por su esposa constantemente, un tipo caprichoso, estaba paseando por su palacio, mirando sus propiedades, y de repente vio un pequeño huerto y dijo: ¡ay, qué bien me vendría a mí ese viñedo, esa herencia de ese hombre! ¿Cómo se llama?, preguntó. Se llama Nabot. Ay, yo querría tener ese trocito de tierra porque me vendría muy bien aquí para sembrar mis cosas. Y entonces el rey pensó: bueno, soy el rey. y él es un sencillo campesino. Le voy a ofrecer el negocio de su vida. Y yo soy un poquito peliculero y tengo mucha imaginación y me imagino la escena así. Me imagino a Acab poniéndose su corona real, con su túnica real, abriendo su maletín real y metiendo billetes reales en el maletín, dispuesto a ofrecerle el negocio de su vida a ese sencillo campesino llamado Nabot. Se acercó a Acab a la puerta del campesino pensando por dentro, wow, hoy le voy a alegrar el día a este hombrecillo. Y llamando a la puerta, toc, toc, toc, toc, de repente la escena es de película. Nabot abre la puerta y me lo imagino con su gorrito de paja, quizá con alguna herramienta de trabajo en la mano y con un trocito de hierba en la boca, mirando al rey y diciendo, ¿qué es lo que usted quiere? Imagínate la escena. Acab, el rey, el hombre más poderoso del momento, cara a cara con Nabot, un sencillo campesino cuya única particularidad que lo hacía destacar era que tenía una viña en un lugar curioso, bonito, deseable. Un cara a cara entre un rey y un campesino. Imagínate en la situación. Imagínate lo intimidado que te sentirías tú si el rey, el hombre más poderoso de aquel momento, llama a tu puerta y dice, te voy a ofrecer el negocio de tu vida. He venido a comprarte tu viña y te voy a dar un precio superior a lo que vale en el mercado. O si prefieres, te voy a dar un terreno 3 veces más grande en algún lugar privilegiado de la ciudad. Querido, soy el rey y he venido aquí a ofrecerte el negocio de tu vida. Esta es una oferta que no podrás rechazar. Y lo que Acab no esperaba, y lo que yo tampoco hubiese esperado de un hombre como Nabot, un campesino, es que Nabot, mirando al rey, le dijo, rey, guárdeme Dios de que yo te venda a ti la herencia que recibí de mis padres. Literalmente Nabot le dijo al rey, mi viña no se vende. No la he puesto en Wallapop, no la he puesto en segundamano.com, no sé qué te ha hecho pensar que estoy interesado en venderla. Mi viña no se vende. La herencia que recibí de mis padres no está en venta y no acepto ofertas. Y quizá nosotros aquí podemos pensar, qué ridículo, ¿no? Le estaba ofreciendo un buen negocio. Pagarle por encima del mercado o darle un terreno mejor en algún lugar de la ciudad. Ya, pero hay que entenderlo desde el contexto cultural de Nabot. Nabot, como hebreo, había recibido como parte de la ley de Dios, en los primeros 5 libros de la Biblia, una instrucción muy clara. Y es que ciertos terrenos, ciertos trocitos de tierra eran intransferibles, porque Dios los había establecido como parte del legado de una familia. Y Dios había dicho que esos trocitos de tierra no se podía comercializar con ellos, porque eran una especie de seguro de vida para las generaciones de esa familia. Por lo tanto, cuando Nabot le dijo que no a Acab, lo estaba diciendo por honra a sus papás, de los cuales recibió esa herencia, y lo hizo también por protección a sus propios hijos que habrían de recibirla después de él. Cuando Nabot dijo que no, lo estaba diciendo porque él tenía un principio inquebrantable en su corazón que estaba ligado a la ley de Dios. Sé que nosotros tenemos una mente muy mercantilista y así nos va. No entendemos que hay cosas que no se compran y no se venden. Aunque en esta etapa donde todo parece que tiene un precio, nos cuesta mucho entenderlo. Y voy a ser claro, esta historia no termina bien. Termina con Nabot asesinado por parte de Jezabel. Jezabel dijo, mira, tú eres el rey y ese sencillo campesino no se va a salir con la suya. Y después de una trama, Jezabel mandó a apedrear públicamente a Nabot, mintiendo acerca de sus intenciones. Queridos, no he venido aquí a contaros una historia de Disney Plus, sencilla de digerir. He venido a contaros lo que puede pasar a un hombre o una mujer que dice: mi viña no se vende. Y voy a ser muy sencillo con esto que voy a decir, pero creo que cada uno va a tener testimonio del Espíritu Santo de qué significa para él o para ella. Queridos, Dios os ha dado una viña. ¿Cómo te llamas tú?
1: Antonio.
0: Antonio, Dios te ha dado una viña. ¿Cómo te llamas tú?
1: Mayra.
0: Mayra, Dios te ha dado una viña. ¿Cómo te llamas tú?
1: Aurelio.
0: Aurelio, Dios te ha dado una viña. ¿Cómo te llamas tú?
1: Emily.
0: Emily, Dios te ha dado una viña. Todos los que estamos aquí hemos recibido una herencia divina. Todos aquí somos propietarios de una viña, más grande o más pequeña, pero no hay ni uno solo en este lugar que no haya recibido algo de parte de Dios. Cuando hablo de una herencia, cuando hablo de tu viña, hablo de cualquier cosa que Dios te haya dado y te haya dado la orden de protegerlo y hacerlo producir para su reino. Esa viña puede ser tu matrimonio. Esa viña... Vale. Esa viña puede ser tu virginidad. Esa viña puede ser los talentos que Dios te ha dado. Esa viña puede ser el negocio que has emprendido. Esa viña puede ser tus hijos. Esa viña puede ser tu iglesia local. Esa viña puede ser tu ministerio. Esa viña pueden ser los dones espirituales que el Espíritu Santo te ha dado. Mira, yo no sé cuál es tu viña. No sé cuál es la herencia que Dios ha puesto en tus manos y te ha dicho: protégela y hazla producir. Pero lo que sí sé es que todos los que estamos aquí hemos recibido una viña. Y tengo una noticia para ti. Acab, que representa el sistema de este mundo, le ha echado un ojo a tu viña. Acab se ha encaprichado, aunque tiene muchísimo, es realmente rico, se ha encaprichado con lo que tú tienes. Porque lo que tú tienes es valioso y este sistema del mundo lo quiere poseer. Pero no solo Acab, sino que Jezabel, que representa las fuerzas espirituales del infierno, se va a unir a Acab, el sistema de este mundo, para negociar contigo la compraventa de lo que Dios te ha dado. Y te va a ofrecer un buen negocio, querido, querida. Va a sonar interesante la propuesta que Acab te va a hacer. Pero Dios está esperando que se levanten hombres y mujeres con el espíritu de Nabot. Que quizá no son grandes guerreros, quizá no son personas ilustres, no son grandes ministros de Dios. Son sencillos campesinos, personas normales y corrientes de la iglesia, pero que se plantan y ante la intimidación de este mundo le dicen: ¡ey, mi viña no se vende! Vamos, dilo conmigo: mi viña no se vende. Más fuerte: mi viña no se vende. Hay una sola cosa en la que nos tenemos que mantener firme en este año 2021. Lo que Dios nos ha dado no está en venta. No aceptamos ofertas. Allá afuera hay un dicho que dice que todo el mundo tiene un precio. Que si le ofreces a alguien el suficiente dinero, la suficiente fama, el suficiente placer, en algún momento todo el mundo tiene un precio. Pero en un mundo donde parece que todo el mundo tiene un precio, Dios quiere una iglesia que no acepte ofertas. Porque en cuanto empiezas a aceptar una oferta, estás permitiendo que la gente regatee contigo. Recuerdo una escena de una película de los hermanos Marx, es un clásico. Dice que un hombre elegante entra a una fiesta y se acerca a una mujer vestida de forma elegante La toca en el hombro, la mujer se gira con una sonrisa y el hombre le dice: querida, ¿usted se acostaría conmigo por $1,000,000? Y ella se sonroja y dice: bueno, quizás, lo pensaré. Y entonces el hombre la mira y la vuelve a tocar el hombro y le dice: ¿Y quizá usted se acostaría conmigo por $10? Y ella le mira ofendida y dice: ¿pero qué clase de mujer te crees que soy yo? Y él le dice: bueno, la clase de mujer que eres ya lo hemos determinado, ahora solo estamos negociando el precio. Y no me entiendas mal, lo que quiero decir es que si tú te pones precio, 1,000,000 o 10, estás diciendo a la gente que pueden regatear contigo. En cuanto pones precio a lo que Dios te ha dado, entonces eso empieza a devaluarse. Hay algunos aquí que piensan: bueno, yo mantengo esto mientras que, ¿sabes? Ese mientras que, el tener un precio en tu mente de lo que vale algo, de lo que vale tu matrimonio, de lo que vale tu familia, de lo que valen tus talentos, de lo que vale tu integridad moral, ponerle un precio, sea cual sea, por muy alto que sea, es devaluar lo que Dios te ha dado, porque hay cosas con las que no se negocia. Hay cosas con las que no se negocia. Queridos, Dios nos ha dado algo sagrado en las manos. Y el primer peligro es dejar de ver lo sagrado que es lo que Dios nos ha dado. Por ejemplo, en Hebreos capítulo 12, versículos 16 y 17, tenemos el ejemplo justamente de la antítesis de alguien como Nabot. Justo lo contrario sería alguien como Esaú, que dice así: asegúrense de que ninguno sea inmoral ni profano, di conmigo, profano, como Esaú, que cambió sus derechos de primer hijo, es decir, su herencia de primogénito, por un simple plato de lentejas. Ustedes saben que después, cuando quiso recibir la bendición de su padre, fue rechazado. Ya era demasiado tarde para arrepentirse, a pesar de que suplicó con lágrimas amargas. Mira, para hacerte corta una historia larga, Esaú fue todo lo contrario a Nabot. Esaú era hermano mellizo de otro desgraciado llamado Jacob. Y no voy a entrar a contar la historia. Esaú era un hombre de caza, Jacob era buen cocinero. Y Esaú, después de probablemente 1 o 2 días cazando en el bosque sin éxito, vino hambriento a casa y justo su hermano Jacob estaba preparando un plato de lentejas ahí en la olla. Imagino que tendría un montón de condimentos y que olía muy bien. Y entonces Esaú le dijo a su hermano: hermano, tengo hambre, dame un plato de lentejas. Y su hermano, el desgraciado, le dijo: no. Pero hermano, vengo de estar cazando durante todo el día y tengo mucha hambre, dame un plato de lentejas. Y Jacob le dice: no. Y entonces Esaú dice: bueno, entonces déjame comprarlo. ¿Por cuánto me lo vendes? Pago lo que sea. Y Jacob, fíjate, parece de ciencia ficción, pero fue así. Jacob dijo: ¿me darías lo que sea por este plato de lentejas? Y Esaú dijo: sí, lo que sea, pídeme lo que quieras. Y Jacob dijo: tú eres el primogénito en esta familia. Pues muy bien, yo quiero tu herencia de primogénito a cambio de este plato de lentejas. ¿Y sabes lo que dijo Esaú? ¿De qué me vale a mí la herencia de primogénito si lo que tengo yo ahora es hambre? Quédate mi herencia y dame ese plato de comida. Y literalmente Esaú cambió su herencia de primogénito, cambió algo divino, cambió un linaje espiritual por un plato de lentejas, es decir, por satisfacer una necesidad momentánea, por darse un placer momentáneo, por meterse algo por la boca que después de digerir la iba a echar por él, ¿sabes por dónde? Cambió algo eterno por algo temporal. ¿Y cuántos de los que estamos aquí hacemos lo mismo? La Biblia dice que Esaú fue profano. ¿Sabes lo que quiere decir la palabra profano? Si buscas la definición, profano significa aquel que menosprecia las cosas sagradas. ¿Qué es un profano? Aquel que menosprecia las cosas sagradas. Querido, querida, lo voy a volver a decir. Tu matrimonio es sagrado. No lo vendas por un platito de lentejas. Tus hijos son sagrados. No lo vendas por un platito de lentejas. Tu integridad moral es sagrada. No la vendas por un platito de lentejas. Tu virginidad es sagrada. No la vendas por un platito de lentejas. Lo primero que necesitamos entender es que lo que Dios nos ha dado es sagrado. Si no, vamos a empezar a comercializar con ello. Y nos vamos a sentir muy avergonzados si lo ponemos precio. ¿Cuántos de los que estamos aquí hemos empezado a devaluar lo que Dios nos ha dado? Y cuando lo empiezas a devaluar, empiezas a pensar que bueno, no es tan sagrado, no es tan importante. Entonces cuando viene alguien ofreciéndote algo, un poquito de placer, un poquito de dinero, reputación, posición, lo vende rápido. Y te lo digo claramente, yo lo he hecho. Y no hay una sensación más horrible que pensar que te has vendido. Ha habido momentos en mi vida en los que yo me he vendido y luego no me he podido mirar bien a los ojos. Gracias a Dios, que Dios me perdona, pero ponerme un precio es horrible. Recuerdo hace unos años atrás, os pongo este ejemplo porque quizás es el menos vergonzoso de todos, o sea que os podéis imaginar el resto de cosas que no os cuento. Recuerdo aquel momento donde una denominación muy importante en Francia me invitó a predicar en un gran evento. Y yo me sentía muy feliz porque era un evento muy grande y muy importante. Pero yo sabía que esa denominación particularmente tenía un punto en su doctrina que, por decirlo de forma sencilla, era tal que así. Dios no usa a las mujeres no pueden predicar, las mujeres no pueden ejercer ningún tipo de ministerio. Bueno, las mujeres son un florero, básicamente. Y a mí me invitaron, y yo no sé cuántos de los que están aquí saben que yo pertenezco a una iglesia donde la pastora principal es una mujer. Y estaba en el coche con el dirigente máximo de esa denominación, que empezó a preguntarme acerca de mi contexto, mi iglesia, y yo pensé, uff, si yo le empiezo a dar demasiados detalles, si se entera de que yo tengo una pastora, quizá eso me ponga en una situación de ofensa con él y yo qué sé lo que puede pasar. Quizá me diga que ya no predico o que no está de acuerdo o cualquier cosa. Y por temor, escúchame bien, por temor a lo que ese hombre pensaría de mí, por sentirme intimidado por ese hombre que tiene una manera de pensar concreta, cuando él me preguntó, oye, ¿y quién es tu pastor? Yo nombré a mi pastor como si fuese un hombre, cuando en realidad es una mujer. Literalmente, sí, sí, me estás mirando con esos ojos y sí, significa eso, mentí. Vendí mis principios fundamentales, mi creencia fundamental, mis valores, solo por un poquito de aceptación social. Luego no pude ni predicar tranquilo porque no me podía mirar al espejo sintiéndome en paz conmigo mismo. Porque cuando uno vende un valor, cuando uno vende un principio, piensa que todo, se ha convertido en alguien profano. Y no hay peor manera que vivir esta vida como si todo fuese vulgar, cuando tu vida es sagrada. ¿Sabéis? Hemos llegado a un punto en este mundo donde todo se hace vulgar. Solo hay que abrir TikTok. Yo me lo he abierto este año. Lo único que veo ahí son jóvenes y adolescentes convirtiendo su cuerpo en algo vulgar, cuando su cuerpo es sagrado. Sí, queridas mujeres que estáis aquí, vuestros pechos y vuestros traseros son sagrados. No son algo vulgar. Y cuando tú lo tratas como, bueno, no pasa nada, lo puedo exponer, lo puedo mover, lo puedo hacer de esta manera o de otra, estás convirtiendo algo sagrado en algo vulgar, te estás convirtiendo en un profano. Hombres de los que estáis aquí, ese negocio que habéis montado es sagrado. Y tú dices, bueno, estamos en tiempos difíciles, pues bueno, por ahorrarme un poquito de dinero, si empiezo a hacer las cosas de manera ilegal, de una manera un poquito diferente, podré tener un poquito más de dinero y con este dinero incluso puedo diezmar más, ¿eh? Porque a veces jugamos a esto. Queridos, queridos, la integridad en tus finanzas, ser íntegro en tu trabajo, es algo sagrado, no trates eso como algo vulgar, no seas un profano. ¿Entendéis lo que estoy diciendo? ¿Alguien me ayuda al piano, por favor? Quiero terminar haciéndote un desafío muy claro de proteger tu viña. Di conmigo, mi viña no se vende. No acepto oferta. No negocio con ello. Le quiero pedir al Espíritu Santo, Espíritu Santo, trae a la mente y al corazón de mis hermanos cuál es la viña que tú les has dado. Cierra tus ojos un momento ahí y dile, Jesús, ¿cuál es la herencia que tú me has dado? Pregúntaselo, Jesús, ¿cuál es la herencia que tú me has dado? Yo sé que a tu mente puede estar viniendo diferentes cosas. Tu esposa, tu esposo, tus hijos, tu ministerio, tu talento, tu iglesia, tus finanzas, tu integridad. ¿Cuál es la viña que Dios te ha dado? Hay dos maneras claras para proteger tu viña. Porque un día te presentarás delante de Jesús y Él te preguntará, hey, ¿protegiste lo que yo te di? ¿Y lo hiciste producir? Hay dos maneras, y con esto quiero terminar. Dos maneras muy prácticas para proteger tu viña. La primera es matar las zorras pequeñas. Y en segundo lugar es ser agradecido por lo que tienes. Matar las zorras pequeñas se basa en Cantar de los Cantares, capítulo 2, versículo 15, que dice, atrapad a las pequeñas zorras antes de que arruinen el viñedo del amor, porque las vides están en flor. Mira, a veces protegemos nuestra viña de los grandes enemigos, de las grandes bestias salvajes, pero descuidamos nuestra viña del ataque de los pequeños zorrillos, las pequeñas zorrillas que vienen a mordisquear la vid cuando está todavía en flor. ¿De qué hablo cuando hablo de matar las pequeñas zorras? Hablo de enfrentar esas pequeñas concesiones que ahora parecen poca cosa, pero que pueden producir el desastre en aquello que Dios te ha dado. Porque si algo tienen habilidad las pequeñas zorras es de meterse por cualquier rendija que hayas dejado abierta, por cualquier agujero que hayas dejado al descubierto. Y muchas veces protegemos nuestra viña de las grandes bestias, pero dejamos entrar a las pequeñas zorras, dejamos entrar a los pequeños zorros. Hey, nadie empieza de la noche a la mañana siendo infiel a su esposa o siendo infiel a su esposo acostándose con alguien en un hotel. Eso no ocurre de la noche a la mañana. hay pequeñas zorras que entran. Son conversaciones por WhatsApp, miradas en el trabajo, actitudes con esa persona que no es tu esposo, no es tu esposa. Y he venido aquí en el nombre de Jesús a decir, no esperes que eso se convierta en una gran bestia que lo devore todo. Esas pequeñas concesiones, esas pequeñas zorras que estás dejando pasar a la viña de tu matrimonio, lo están deteriorando. ¿Entendéis lo que quiero decir? Uno de la noche a la mañana no se convierte en un mentiroso. Todo comienza por pequeñas mentiras, solo por agradar a la gente o por tener un poquito más de aprobación o librarte de algún problema. Uno de la noche a la mañana no construye toda una ilusión a su alrededor, un mundo falso. Empieza con pequeñas mentiras. Y lo que he venido aquí a decirte es que no te permitas la confesión de mentir, aunque sea en lo pequeño. Que tu sí sea sí y que tu no sea no. No mientas. Aunque sea para librarte de un conflicto con alguien, no mientas. No mientas. Nadie se levanta a la mañana y no sé, ha llevado su negocio a algo inmoral, aprovechándose de sus trabajadores o robando. No, empieza porque pequeñas concesiones, cosas que no haces o que haces mal, que haces de forma ilegal. Todo empieza con pequeñas zorras, pequeñas concesiones. Y he venido aquí a decirte, no lo toleres. No lo toleres. Dios no quiere bendecir algo donde se toleran las pequeñas zorras, los pequeños zorros. ¿Alguien me entiende? ¿Sí? ¿Tiene sentido? Y por último, sé agradecido. Para proteger tu viña, no solo ten cuidado de no dejar entrar a esas pequeñas alimañas, a esas pequeñas concesiones, sino levántate cada mañana y observa lo que Dios te ha dado y da gracias. Di, hay muchas viñas en el mundo, más grandes y más bonitas, pero esta es la mía y no hay ninguna como la mía para mí. Ahora cambia viña por esposo. Hay muchos esposos en el mundo, más guapos, más listos y más amables, pero este es el mío. Y no hay mejor esposo para mí. Puedes decir eso con tu esposa. Hay muchas esposas en el mundo, más guapas, más listas y que cocinan mejor, pero esta es la mía. Y no hay otra mejor para mí. Puedes cambiarlo por iglesia, por ejemplo. Hay muchas iglesias en el mundo, más grandes, con mejores luces, con pastores más sofisticados, pero esta es la mía y no hay otra mejor iglesia para mí. Vete a tu trabajo, sea lo que sea, aunque te moleste incluso, y puedes decir, hay muchos puestos de trabajo en el mundo, mucho mejor pagados y mejores, pero este es el mío. Este es el mío y no hay otro puesto mejor para mí en este momento. Porque en cuanto tú empiezas a ser agradecido, no le das lugar al deseo mercantilista de comprar otra cosa cuando te has aburrido de la anterior. Ser agradecido nos protege. Y esta es la encomienda divina que quiero dejaros para proteger vuestras viñas. Matad las pequeñas zorras y sed agradecidos. Bien sencillo, ¿verdad, Iván? Matar las pequeñas zorras y ser agradecidos. ¿Alguien aquí ya está percibiendo en su corazón que el Espíritu Santo le está diciendo, hey, hay alguna zorrilla que hay que matar? y tengo que dejar de ser un amargado y empezar a ser agradecido por lo que tengo. ¿Hay alguien aquí que ya siente que esto es para él o para ella? Levanta la mano.
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Es una bendición poder compartir con cada uno de ustedes en esta preciosa mañana. Estamos en las 9:11. Hemos iniciado nuestro programa saludando y complaciendo. Hoy domingo 5 de julio damos gracias a nuestro Dios.

porque nos ha bendecido una vez más con este día, con esta fecha tan especial que nos ha dado. Podemos nosotros alabar y bendecir el nombre de nuestro Dios. Damos gracias a nuestro Señor por este privilegio de poder estar acá y compartir un momento con cada uno de ustedes. Le saluda su amiga y hermana en Cristo, Irma Martínez. Estaremos acompañándole en su programa de este precioso día domingo, mientras usted esté descansando allá en casa, compartiendo en familia, o allá en su negocio, allá por el mercado. Y bueno, en donde quiera que usted nos esté sintonizando, queremos acompañarle este día con música que bendice su vida. Queremos orar y luego continuamos con nuestro programa. Pero recuerde, mientras nosotros oramos acá, usted puede enviarnos su mensaje al 4790-2275. Puede ser su solicitud de canto. Ante ti. Le damos lectura a la palabra del Señor y lo hacemos en el libro de Job, número 36. Job, capítulo 36, del versículo 5 en adelante. He aquí que Dios es grande, pero no desestima a nadie. Es poderoso en fuerza de sabiduría. No otorgará vida al impío, pero los afligidos dará su derecho. No apartará de los justos sus ojos. Antes bien, con los reyes los pondrá en trono para siempre, y serán exaltados. Y si tuviere prendidos en grillos y aprisionados en las cuerdas de aflicción, Él les dará a conocer la obra de ellos, y que prevalecieron sus rebeliones. Despierta además el oído de ellos para la corrección, y Él les dice que se conviertan de la iniquidad. Si oyeren y les sirvieren, acabarán sus días en bienestar y sus años en dicha. Padre, en esta preciosa mañana nos acercamos delante de tu presencia, agradecidos, mi Dios, por nuestra vida, por tu bendición que nos has dado hoy, Señor. Padre, te agradecemos por tu misericordia, Padre, porque nuevas son cada mañana. Cada día, mi Dios, te acuerdas de nosotros, Padre Santo. Mi Dios, muchas gracias por todo lo que nos has dado hasta hoy, Señor. Padre, en esta mañana, en este día, Señor, queremos exaltar tu nombre. Estamos dando inicio a este programa, Señor. Queremos que sea de bendición para la vida de cada uno de los que nos están escuchando, Señor, en diferentes lugares. Padre, te alabamos y te glorificamos. Has sido bueno y maravilloso con cada uno de nosotros. Has estado con nosotros, Señor, en los momentos buenos y en los momentos malos, fortaleciéndonos, Señor, en todo, Señor. Te doy gracias, Padre. Gracias, mi Dios. Señor, pongo en tus preciosas manos la vida de los amigos. Guárdalos, ayúdalos, Señor, en este día. La vida de cada uno de mis hermanos están en tus preciosas manos, Señor. Guárdalos, Padre Santo, en este día, Dios mío. Te pido por mis hermanos que se encuentran en el lugar de sus trabajos, Señor, allá en el negocio, Señor. Por mis hermanos que nos están escuchando, Señor, allá en su vehículo, Padre. Te pido que guardes sus vidas, Señor amado. Padre, y así este día está en tus preciosas manos, Señor. Padre, nuestra vida está en tus manos y todo lo que vamos a hacer hoy, Señor, que sea de acuerdo a tu voluntad.

Estamos en las 10 de la mañana con 16 minutos. Mientras usted esté realizando sus actividades de este día, nosotros le acompañamos con música. Música que bendice su vida. Música que levanta ese ánimo. Es un día muy especial en la que Dios nos ha regalado, nos ha bendecido una vez más. Nos ha dado nuestra vida y estamos acá disfrutando de sus bendiciones. A usted que se encuentra en el lugar de su trabajo, pues Dios le ha dado ese trabajo para el sustento de su familia. Y a usted que está en su negocio, pues Dios le bendiga. Y a todos aquellos que se encuentran en casa descansando, compartiendo en familia, le deseamos que usted se encuentre disfrutando siempre de nuestra programación. Queremos acompañarle en esta mañana con música, pero recuerde, usted puede comunicarse con nosotros, puede hacer su solicitud de canto al 4790-2275. A este número usted puede enviarnos su mensaje de texto o también nos puede escribir al WhatsApp. Tenemos por acá comunicación. Aló, buenos días. Aló.

0: Estamos en las 9 de la mañana con 35 minutos. Enviamos saludos para hermana María Telvina, que se encuentra en sintonía en esta preciosa mañana. Y tenemos por acá un audio, vamos a escucharlo.
1: Dios bendiga, hermana Irma, me complace con una alabanza. Que Dios es mi rey. Y aquí le estoy escuchando a la colonia Noruega. Acá pues quiero hacer un saludo para toda mi familia, pues, que aquí están escuchando aquí en la colonia Noruega. Y solamente, hermana.
0: Bueno, bendiciones, hermanas. Saludos, bendiciones a cada uno de nuestros hermanos que nos están escuchando allá por Zacapa. Enviamos saludos también para nuestros hermanos de Chiquimula. En diferentes lugares de Chiquimula tenemos audiencia. Saludos para usted que nos está escuchando a través de la internet. Continuamos por acá con más cantos. Recuerde, puede reportar su sintonía, puede hacer su solicitud de canto al 4790-2275 y 7946-5408.

0: Aló, buenos días.
1: Buenos días, hermana Irma, Dios le bendiga.
0: Igualmente, mi hermana, Dios le bendiga. Hermana Fidelina.
1: Sí, hermana.
0: Qué bueno, hermana, adelante.
1: Aquí estamos escuchando tu programa.
0: Qué bueno, hermana.
1: Saluditos para usted, hermana, y su niña, y toda su familia, y todo el personal de la radio.
0: Muchas gracias, hermana.
1: Anoche estaba soñando que
0: llegué
1: a la radio, hermana.
0: Ah, mire, pues, hermana.
1: Sí, hermana. Mire, que aquí estoy porque no puedo congregarme todavía porque no tengo internet. Aquí estoy en la hamaca, acostada.
0: Ah, sí, pues, hermana.
1: Sí, no puedo todavía congregarme, hermana. No puedo caminar lejos.
0: Ah, está malita, hermana.
1: Sí, me siento bastante débil. Mis canillas para caminar.
0: Sí, pues, hermana.
1: Por ese motivo no me estoy congregando. No, porque la iglesia se viene.
0: Ah, está bien, hermana.
1: Sí. Pero vamos a ver qué dice Dios.
0: Sí, hermana, así es. Hay que confiar solamente en nuestro Dios.
1: Sí, hermana. Sí, hermanita, también me complacía con una alabanza.
0: Dígame cuál es el canto.
1: Viva el Rey.
0: Ese canto ya lo incluí, hermana.
1: Ah, ya. Ajá.
0: Así es.
1: ¿Otro
0: tema que desea escuchar?
1: Con el verano.
0: El verano. Está bien, hermana. Con gusto.
1: Bendiciones, hermana, y paz y
0: gracias, hermana. Igualmente para usted. Dios le bendiga.
1: Amén.
0: Bueno.

0: Aló, buenos días.
1: Buenos días, mi hermana.
0: Dios le bendiga. ¿Con quién tengo el gusto?
1: De aquí de Zacapa, en el nombre de Jesús, mi hermana.
0: Ah, qué alegre, hermano.
1: Estamos saludando de aquí la Manzana 1, Pueblo Modelo, mi hermana.
0: Qué bueno, hermano.
1: Hermano Víctor, le saluda en el nombre de Jesús y toda la audiencia que está escuchando. Mi hermana que acaba de llamarle, pues solo le digo que confíe en el Señor, que de arriba viene todo lo bueno y Él viene a dar la sanidad, pero sí tenemos que, como un granito de mostaza, en el nombre de Jesús.
0: Así es,
1: aquí hemos estado orando por la radio, mi hermana. Me alegro tanto que ya esté la radio digamos en el aire, porque hice unos días que cuando fueron los vientos fuertes por Chiquimula, pues dañó un poco las antenas, pero gracias a Dios el Señor ha ayudado en todo, y la gente que apoya y los hermanos van en nombre de Dios, ahí están en nombre de Dios. Ya la radio está aquí sonando al 100 aquí por el lado de Oriente, mi hermana.
0: Qué bueno, man.
1: Y saludando a todos los hermanos que están en la media, por el Maguella, por el hermano Elías, por Mazanote, por ahí todos los hermanos que tenían ratito no saludarlos. Ahora ya tengo el número de ustedes para estarlo llamando ahí todo, y en la mañana estoy saludando a mi hermano Benito en el nombre de Jesús, y siempre su cadena de oración, mi hermana, porque aquí tenemos un campito blanco en la Manzana 1, tenemos por la misericordia de Dios, ya vemos varios, ya hay un grupito que aquí estamos con mi hermano Belino Morales, ya de la plancha, en el nombre de Jesús, que nos ha apoyado el pastor y todo, y aquí estamos trabajando en la obra del Señor, hermana. ¿Con quién tengo el gusto, hermana?
0: Me saluda Irma.
1: Hermana Irma, Dios bendiciones, yo creo que ustedes me conocen, en el nombre de Jesús. Hasta el día, hermano Axel, a todos ahí, a su familia, hermana, que Dios le dé salud y fuerza a mi hermana para seguir adelante, y que cuide a toda su familia, porque sabemos que el enemigo es algo, anda siempre como león riendo aquí en Nebora, pero yo los cubro con la sangre de Cristo de todos ustedes, y así mismo, pues Dios les ayude todo, mi hermana, y se lo debo correr con Julio Elías, si me puede complacer el canto, mi hermana.
0: Va, está bien, hermano.
1: Y siempre les pido sus oraciones para este campo blanco que tenemos aquí en Pueblo Modelo, que fíjense, mi hermana, que en verdad el enemigo se ha metido mucho, mucho, pero anoche estuvimos oyendo un mensaje muy precioso, y lo que me dijo Manuelito hoy me subió mucho también en la fe, y no me gusta luchar hasta el final, mi hermana, y que Dios me la bendiga y que le siga ayudando el Señor a todos, y Dios los guarde a todos en el nombre de Jesús. Bendiciones, mi hermana.
0: Amén, hermano. Feliz día. Estamos en las 10 de la mañana con 3 minutos y nosotros por acá continuamos con nuestro programa. Tenemos saludos para hermana Nayeli, que nos está sintonizando allá por Zacapa. Tenemos audiencia allá por Zacapa. Enviamos saludos a todos nuestros hermanos. Así que muchas bendiciones para usted que se encuentra en sintonía. Enviamos saludos para usted que nos está escuchando a través de la internet.

0: Estamos en las 10 de la mañana con 24 minutos, ya casi estamos llegando al final de nuestro programa. Hola, buenos días.
1: Muy buenos días, hermana Irma, que Dios le bendiga por todo este programa, que es casi el final, ¿verdad, hermana?
0: Ajá.
1: Le doy gracias a Dios por este nuevo amanecer, hermana Irma.
0: Gracias, hermana.
1: Y también por usted, ¿verdad?, que está en la radio Alegría, por su hija, por todo el personal de la radio. Estoy también saludando a mi hermana Luisa del Soto, que está en sintonía, a su esposo, a la familia Linares, a la hermana Rebeca, a la iglesia mía de Santidad Complejo Galilea, y también al hermano Rodolfo Hernández, Erika de Hernández y su familia.
0: Uh-huh.
1: ¿Será posible que todavía pueda leer unos dos versículos de la Biblia, hermana?
0: Adelante, hermana.
1: Este es el día que hizo Jehová, nos gozaremos y alegraremos en él. No temas porque yo estoy contigo, no desmayes porque yo soy tu Dios, que te esfuerzo. Siempre te ayudaré, siempre te asustaré. Resultaré con la diestra de mi justicia, Isaías 41:10. De tal manera amó Dios al mundo que le da a su Hijo unigénito, para que todo aquel que le cree no se pierda, más tenga vida eterna. San Juan 3:16.
0: Amén.
1: Te doy gracias a Dios, hermana, por estos lindos versículos de la Biblia, ¿verdad?
0: Uh-huh.
1: Que es lo más importante en la Biblia, hermano. Y también, no sé si todavía me puedes poner un himno.
0: Con
1: grandecer, hermano.
0: Va, está bien, hermana.
1: El hermano Rodolfo Hernández, y felicitando uh-huh. siempre a la hermana Bertila, que ayer cumplió años.
0: Uh-huh.
1: Bendiciones para ella y para usted también, hermana. Te quiero gracias. Mucho, hermana Irma. Bendiciones y pasen a feliz mañana.
0: Gracias, hermana.
1: Y a todos los oyentes también. La hermana uh-huh. Rebeca también. Que Dios les bendiga, hermana Irma.
0: Gracias,
1: y
0: hermana.
1: Que siempre el Señor esté con usted, uh-huh. su familia.
0: Amén.
1: Bendiciones.
0: Bueno, hermana, bendiciones.
1: Gracias, hermana.
0: Bueno, fue una bendición, fue un privilegio haberle acompañado en su espacio de programación musical, saludando y complaciendo. Si Dios lo permite, nuevamente nos escucharemos a partir de las 12:30 del mediodía.

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1: El momento en que nació ese niño, ¿cómo fue la cosa? Uno de los apóstoles escribe los datos que María, la madre de Jesús, les dio. Él no estaba en ese tiempo en el ambiente que luego entró del cristianismo, del evangelio, Mateo. Él era un publicano, él era un hombre que cobraba tributos. Estaba lejos de un ambiente espiritual también. Pero ahora que está ya convertido y que es apóstol y se informa bien de cómo fue todo esto, él escribe y dice: el nacimiento, estoy leyendo en Mateo capítulo 1, verso 18. El nacimiento de Jesucristo fue así: estando desposada, es decir, estando de novia. Desposada es estando de novia. María, su madre, con José, su novio, ¿eh? Antes que se juntasen. ¿Ya sabe qué significa antes que se juntasen? Antes que tuvieran sexo, antes que tuvieran relaciones sexuales, antes que se casaran, gloria a Dios, se halló que había concebido del Espíritu Santo. Aleluya. Se halló que había concebido antes que se juntase, antes que tuviese esposo, antes que tuviera sexo. Se halló, ¿qué dice? Se halló que había concebido del Espíritu Santo. Palabra de Dios. Diga, palabra de Dios. Esto es palabra de Dios, hermano. Esta es confirmación de la palabra profética. Que la Virgen concebiría, pero no por estar en relación sexual con el novio, sino por obra del poder de Dios. Verso 19. José, quien iba a ser su marido, amén, como era justo y no quería infamarla, quiso dejarla secretamente. No quiso infamarla, porque que una mujer, una novia, oiga bien, están despiertos todos, ¿verdad? ¿Están atentos allá en su casa también? Los que están escuchando en el mundo entero tienen que atender a esto. En la ley del pueblo de Israel, si una mujer estaba comprometida, como dice aquí, desposada, ya era el pacto de matrimonio, ya no era una enamorada, ya estaba comprometida para casarse con José. José vive en otra ciudad lejos de allí. Y él viene para casarse con ella, porque ella de hecho era su marido en el contrato que habían hecho. Como se hace aquí también y en muchos países, un contrato, amén, de que el novio viene con sus padres y habla con los padres de la novia y con la novia, y se compromete que tal fecha se van a casar. Ya esos son desposados. Ya se entiende que él es su marido, pero no puede tocarla, no puede tener relaciones hasta el día que se haga la fiesta y los padres la entregan. Eso es así, hermano. Gloria al nombre de Cristo. Poder en la sangre de Cristo, hermano. Poder en la sangre de Cristo. José sabía, ya se dio cuenta cuando llegó, que estaba barrigona y se asustó. Y si él reclamaba indignado, porque yo he venido, le dice a alguno del pueblo, va y le dice: mire, fulano, chupita, hermano Fidel, hermano fulano, hermano Martín, venga, quiero hablar con ustedes. Mire, yo soy José, he venido de Galilea para casarme con mi novia, con María. Ustedes conocen a María, hija de fulano y mengano. Ella era mi novia, yo hice compromiso. Yo no sé cuánto ustedes supieron que yo me iba a casar con ella, que yo vine y me comprometí. Y ahora yo llego y me la encuentro con una tremenda barriga. Ya está para soltar el muchacho ya. Entonces José hubiese dicho: miren, Chupita, hermano Fidel, hermano Martín, convoquen al pueblo porque esta mujer es una adúltera. Ya se consideraba adúltera, porque ella era como que estaba casada. Ella no podía tener sexo con ningún hombre. La mujer que era novia y salía embarazada de otro hombre, la mataban a pedrada a ella y al hombre. Igual que a los adúlteros, igualito. Lo mataban a los dos, a pedrada, porque ella traicionó el pacto ya matrimonial con aquel hombre. Fuerte la palabra, ¿no? Fuerte la ley de Dios, ¿no? ¿No creen ustedes que algo sí había que hacer hoy para parar esta corrupción tan grande que hay? Hay mujeres que son novias y están con un hombre hoy, con otro hombre después, y después se casan con el hombre. Poder en la sangre de Cristo. Y hay hombres que se casan con una mujer, pero han estado con un montón de mujeres, con prostitutas y hasta con homosexuales. ¿Cómo va a haber bendición en los matrimonios, señores? ¿Cómo va a ir bien los matrimonios si lo que hay es una desbandada de corrupción? Tanto el hombre como la mujer han perdido los valores morales, han perdido el temor de Dios, no temen a la ley de Dios, que habla que todo eso es pecado y que Dios lo abomina y que trae consecuencias terribles. ¿Cuántos hombres han hecho cosas y después tienen hijos y se le muere un hijo, se le muere una hija a una edad ya de quizás 8, 10, 12 años, cuando uno tiene tanto cariño a los hijos, y se le muere y dice: ¿por qué Dios me ha hecho esto? ¿Por qué Dios me hace esto? ¿Dónde está Dios? Hay quienes se voltean contra Dios, pero no son capaces de decir: esto me vino por mi culpa, por los pecados, por los abusos, por las chicas que yo violé, la chica que la dejé embarazada y que pagué aborto y hice esto y hice lo otro. Ahora Dios me está cobrando, ahora Dios me está pasando la factura. ¿Ah? ¿Por qué me viene todo esto? Por las injusticias que cometiste, por los abusos que cometiste. Ahora viene el chicote. ¿Esto es así, hermano? La gente dice: no, Dios es amor, Dios es amor, Dios no es un Dios vengativo. La Biblia dice que Dios es vengativo. La Biblia dice que Dios castiga la maldad de los padres, la maldad de los hombres. Dios castiga el pecado. Tu pecado te alcanzará. Y tienen que saberlo todo. Sean ateos, sean comunistas, sean de la ideología que sean, sean de la religión que sea, católico, evangélico, protestante, del movimiento misionero mundial, de donde sea, tu pecado te alcanzará. Aquí no es que yo soy el reverendo tal y puedo pecar y luego otro reverendo más me perdona. Es lindo, ¿no? Es sabroso. José podía haber llamado a los ancianos del pueblo y decir: mi mujer está embarazada y yo prometo ante Dios que yo no la he tocado. Después de tanto tiempo que yo hice el contrato para casarme, he venido y me la encuentro embarazada. Hace más de un año, dos años que yo vine, o tres años, porque suena así, a veces cuatro y cinco años. Y cuando venía a casarse, él iba a trabajar y a prepararse y a reunir el dinero y hacer la casa y hacer todo. Hoy la gente se casa sin reunir nada, sin hacer casa ni tener para alquilar un cuarto, y se casan. Por eso también se destruyen todos los matrimonios, porque no tienen condiciones ni se preparan para enfrentar la vida, para mantener a una esposa, para mantener a los hijos, y la mujer para atender al esposo, para atender la casa. Antes los hombres se preparaban y las mujeres también. Las mujeres para ser verdaderas esposas y cumplir con sus obligaciones, y los hombres para ser verdaderos esposos y cumplir con sus responsabilidades. Alabado sea el nombre de Cristo. Gloria a Dios, hermano. Aleluya. Poder en el nombre de Jesús. José se preparó, y cuando ya tenía reunido bastante dinero y tenía su casa hecha y tenía todas las condiciones, vino ahora a buscar a su esposa y se la encuentra embarazada. Si usted fuera el novio, hermano, y está con el deseo de llegar, que llegue el día para casarse, y está en otro pueblo o en otro país, como han habido algunos que han venido de otro país, han venido a buscar su novia, que se comprometió, se juramentaron fidelidad, y llega de pronto de Estados Unidos, o viene de Italia, o viene de España, y viene a buscar su novia con un júbilo, y cuando llega, o la ve en la calle de pronto, y la ve con una barriga por la calle, ¿cómo se pondría usted, hermano? Que viene con ese ánimo de casarse, que el Estado está mandándole dinero a la novia, para el traje, para comprar la vajilla, para comprar todas las cosas, hasta para construir un apartamento. Y ahora llega con un gozo y de pronto, ¡uy, qué feo! ¡Esa es mi novia! Con tremenda barrigota. ¿Cómo se pondría usted, hermano? Algunos apelan a buscar un machete y cortarle la cabeza. Por sinvergüenza, por traidora. Y otros se consiguen un revólver, ¡tra, tra, tra, tra, tra! Y le meten un montón de tiros. Otro busca un cuchillo y le mete el cuchillo. Y no una vez, sino un montón. Se siente traicionado, burlado, se ha reído de mí, se ha aprovechado de mí. Qué importante es tener a Cristo. Porque si ocurre algo como eso, dirá, bueno, Señor, gloria a tu nombre. Esta no era para mí. Yo no me voy a hundir matándola ni haciendo una barbaridad de esa. Porque también te irías para el infierno. Hay algunos que matan y después que matan, se matan ellos. Qué estúpidos son. No hay otra palabra. No hay otra palabra. Son unos estúpidos. Son unos tontos. No solo la matan a ella, sino que se mata él. Se vaya para el infierno y tú también te vas para el infierno. Que se vaya para el infierno ella sola. Déjale que Jehová sea que vengue. Tu asunto, Jehová peleará por ti. Si se fue con otro, esa no era para ti. Dios tiene para ti otra mujer mejor. Aleluya. Gloria a Dios. Aleluya. Entonces José, su marido, como era un hombre justo, noble, y no queriendo infamarla ni que la mataran, quiso dejarla secretamente. A escondida me voy a fugar esta noche de la casa. Porque este cuento que me ha contado ella, que vino un ángel, que se le apareció un ángel y que le dijo que iba a salir embarazada y que ese niño sería el Salvador, ese cuento no me lo trago yo. Sí, sí. ¿Cómo era un hombre? Sí, sí. Sí, sí, pero no sonso, ¿eh? Sí, sí, sí, sí. Pero no soy sonso, ¿eh? Voy a creerte. No quiso infamarla, no quiso llamar a los ancianos para que la mataran. Pero esperó la noche. Dice, verso 20. Y pensando él en esto, fíjese, no queriendo infamarla, quiso dejarla secretamente. Y pensando él en esto, he aquí un ángel del Señor le apareció en sueño porque se quedó dormido. Y le dijo, José, hijo de David, no temas recibir a María, tu mujer, porque lo que en ella hay es engendrado del Espíritu Santo. O del Espíritu Santo es. Aleluya. ¿Sabe usted qué dice la nueva versión internacional? Que ojalá que ninguno de ustedes la tengan ahí. Pero si alguien la tiene, puede leerla para que vea. Esa nueva versión internacional dice que él quiso, viéndola sin cinta, quiso José divorciarse de ella. Y el divorcio no existía en el pueblo hebreo. No era lícito el divorcio. Gloria a Dios. En este caso, lo que era lícito era matarla a ella y buscar al hombre que tuvo con ella. Pero él no quiso hacer eso. No quiso hacer eso. En verdad, ningún hombre estuvo con ella. Pero él, como hombre, pensó que había estado con hombre. Por eso estaba embarazada. ¿Qué mujer va a salir embarazada si no tiene sexo con un hombre? Para que la mujer salga embarazada, tiene que tener sexo con un hombre. Y eso decía José. Por eso la voy a dejar secretamente. La nueva versión internacional, hermano, rechaza esa versión totalmente. No es ese versículo. Hay un montón de versículos de la Biblia que no están acorde con la palabra de Dios. Poder en el nombre de Jesús. Esa versión no es buena. No es buena que usted la compre, no es buena que usted la tenga. Bendito sea el Señor. Son gente que están creando versiones de la Biblia nueva para acomodarla al mundo de la actualidad, lleno de adulterio, lleno de abominaciones, para que se divorcien los que tienen problemas y se casen. Habla de que puede divorciarse el hombre. Gloria a Dios. ¿Por qué una mujer cristiana tiene que traicionar a un hombre cristiano? ¿Por qué la esposa de un pastor tiene que traicionar a su esposo que es pastor? Si los dos son servidores del Señor. Una mujer cristiana verdadera nunca traicionará a su esposo. Un esposo verdadero cristiano nunca traicionará a su esposa. ¿Sabe cuándo se da que la mujer traicione a su marido? Cuando Dios se desagrada de su marido, del esposo cristiano, miembro de la iglesia o pastor. Hay casos de miembro de la iglesia que su mujer le traiciona, esposos, pastores, que su esposa le traiciona. La Biblia dice que por dejar la palabra de Jehová tu Dios, te desposarás con una mujer y otra mujer y otro hombre se acostará con tu mujer. Capítulo 28 de Deuteronomio. Si Jehová se enoja contigo, mujer, tu marido se te irá con otra mujer por mentirosa, por no buscar a Dios, por carnal, por estar viendo pornografía, por estar viendo novelas y cosas que son abominables ante Dios, y por no orar, y por no querer ir a la iglesia, por no querer leer la Biblia, por no querer consagrarte a Dios. Dios se desagrada de ti, perderás a tu marido. Palabra de Dios, hermano. Palabra de Dios. Del hombre del cual Jehová se desagradare, dice el libro de Proverbios, le hará caer con mujer extraña. La mujer que desagradare a Dios, su marido caerá con la mujer extraña. Perderás a tu marido. Hay muchas mujeres que lloran hoy, hay que ver por qué se fue el marido. Si son pecadores, bueno, los dos son pecadores. Pero si son cristianos y sirven a Dios, ¿por qué tu marido te va a dejar? ¿Por qué tu mujer te va a dejar? Porque ha desagradado a Dios. Has desagradado a Dios, por eso vienen esas cosas. Hay que ver qué cosas se hacen. Es no, pero es que mi marido se fue, yo puedo entonces divorciarme. Ahí aplica la versión internacional esa, que si su marido te traiciona, tú te puedes divorciar. Eso dice la versión internacional. Pero la versión bíblica real, lo original, dice que solo los que están viviendo en fornicación, si se separan, los que han tenido relaciones sexuales, han fornicado, no están casados, pueden casarse. Gloria a Dios. Pero los que caen en adulterio, dice el capítulo 19 del Evangelio San Mateo, también está en el Sermón del Monte, capítulo 5, si mal no recuerdo, del Evangelio de Mateo, dice que si la mujer comete adulterio, gloria al Señor, ella y el hombre que está con ella cometen adulterio. Si su marido se casa con otra mujer, pues él comete adulterio también. En el caso directo dice la palabra, si el hombre repudia a su mujer y se casa con otra, la mujer que se casa con ese hombre comete adulterio y él comete adulterio. Y la mujer que dejó a este hombre, si ella toma otro hombre como marido, ella comete adulterio. Y el hombre, aunque sea soltero, que se una con una mujer que ha sido casada, comete adulterio. Salvo, es decir, únicamente, y se excluye el caso de fornicación. Y fornicación es fornicación, y adulterio es adulterio. Y la versión nueva internacional dice, salvo por causa de adulterio. Eso no dice el original. Eso no dice la verdadera Biblia. La Biblia internacional es una versión manoseada y arreglada a la conveniencia de muchos pastores adúlteros. ¿Usted sabe la cantidad de pastores que están en adulterio y son pastores? Aquí hay una hermana que su esposo tuvo como 5 mujeres, era pastor de una iglesia. Cayó como 5 veces en adulterio. Los líderes de su denominación nunca lo sacaron. Un día él decidió irse y se fue de la iglesia. Pero ni los dirigentes se ocuparon de oír las cosas que se hablaban para sacarlo, tolerando el adulterio. Y hoy las organizaciones cristianas evangélicas, su pastor o uno de sus pastores o líderes caen en adulterio y dicen: no podemos destruirlo. Tiene 20 años en el ministerio, 30 años. Vamos a pasarlo para otro departamento, para otra provincia, o lo mandan para otro país. Lo sorprenden en acto de sodomismo, de homosexualidad. Y él dice: no, fue una debilidad, pero yo no soy homosexual, yo no sé qué me pasó. Fue una cosa que me vino, yo no sé, pero yo no llegué ni a complacer, ni a hacer. Bueno, entonces vamos a hacer una cosa, te vamos a mandar entonces para Perú. Allá no te conocen y allá te ponemos. Tanto amor que tienen. Tienen un amor satánico de tolerar el pecado. Eso es amor satánico. Ese no es amor divino. El amor divino rechaza el pecado. El que tiene el Espíritu de Cristo rechaza el pecado. Poder en el nombre de Cristo, hermano. Alabado sea el Señor. Gloria a Cristo. Y vamos a orar en esta hora. Vamos a orar por aquellos que saben ahora que son pecadores. Vamos a orar por aquellos que saben que necesitan ayuda de Dios. Si usted quiere que Dios lo libre del SIDA y de cosas terribles, si no la tiene, le va a venir arriba, porque el pecado te va a alcanzar. La paga del pecado es enfermedad, es muerte, es juicio, desgracia, amargura. Cristo te dice: hoy es día de salvación y yo te perdono, pero arrepiéntate. Siente repudio, siente asco por todas las cosas feas, malas que hiciste. Cristo puede cambiar tu vida. Cristo puede ayudarte hoy, puede salvarte. Dile a Dios: sálvame, Padre Santo, yo vengo a ti. Dile en el nombre de Jesús: Padre Santo, vengo en el nombre de Jesús. Habla con Dios, habla con Dios. Donde quiera que estés escuchando, aquí o allá, dile: Padre Santo, que estás en el cielo, en el nombre de Jesús, perdóname. Ten piedad de mí, Señor. Sálvame. Libértame de esta condición en que estoy. Yo no quiero seguir en esta vida pecaminosa. Transfórmame, Señor. Perdona mis pecados. Dilo de corazón, dilo de corazón. Si tú lo dices de corazón, Dios lo va a hacer. No es porque tú lo repitas, no. No sea una vana repetición. Dile de corazón a Dios, hasta con lágrimas, con un clamor profundo que salga de tu alma. Dile a Dios: perdóname. Sálvame, Señor. Ten piedad de mí. Ten compasión de mí, Señor.
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Le hemos cantado al Padre de misericordias, pero también hay un Hijo, el Hijo.

de ese Dios que engendró en nosotros misericordia. ¿Cuántos tienen la experiencia preciosa de conocer a Jesucristo? Alce sus manos. Usted se va a identificar con

hacer una oración ahí en tu lugar, dile: Señor, yo quiero permanecer solo en ti. Que tu presencia nunca se aparte, Señor, de mí. Derrama tu Espíritu, Señor, sobre nosotros. Mi Dios.

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3: En el libro de Jeremías, capítulo 33, versículo 1 en adelante, dice: vino palabra de Jehová a Jeremías la segunda vez, estando él aún preso en el patio de la cárcel, diciendo: así ha dicho

no podía hablar debido al frío. Y el Señor llega y no lo saca de ahí, sino que le dice: clama, olvídate del dolor, de dónde estás, qué es lo que estás pasando, y simplemente clama, que te mostraré cosas grandes y ocultas que tú no conoces. La palabra clamor quiere decir grito o voz que se profiere con vigor y esfuerzo. Es un grito que se da con vehemencia, o sea, es un grito de locura. La palabra grito es voz muy esforzada y levantada. Cuando nosotros miramos también la definición de grito, quiere decir manifestación vehemente de un sentimiento general, o sea, es un sentimiento con locura. Vehemente, que tiene una fuerza impetuosa para poder hacer las cosas. Aflicción es el efecto de afligir o de afligirse. Cuando nosotros miramos lo que el Señor viene, le dice: ¿sabes qué? Quiero que clames. Le está diciendo: quiero que grites con locura, que grites con vehemencia, y yo te voy a mostrar cosas grandes y ocultas que tú no conoces. No le dijo: clama y yo te voy a sacar del lodo. No le dijo: clama y te voy a sacar de la cisterna. Simplemente le dijo: clama y yo te voy a enseñar cosas grandes y ocultas. Pues bien, clamor es la diferencia entre los que miran cosas grandes y los que no miran nada. A la iglesia llegan dos tipos de personas. Llegan los que son espectadores, que quieren ver a ver qué pasa y a ver si logramos impresionarlos. Y por espectadores se pierden todas las bendiciones. Y también llegan los que llegan a recibir las bendiciones porque clamaron y saben a lo que llegaron. Te digo algo, muchas de las veces nosotros nos perdemos de la acción. Recuerdo que hace unos años atrás, mi persona fue por primera vez a Disneyland. Y resulta de que estaban pasando algunos desfiles y estaban pasando algunos personajes de Disneyland. Y a mí se me fue el tiempo tomando fotografías a los personajes. Estaba emocionado por primera vez en Disneyland y estaba mirando para otro lado mientras el desfile, mientras la cosa grande estaba pasando frente a mis narices, yo estaba mirando otra cosa. Muchas veces nosotros estamos así dentro de la iglesia. Llegamos a ver cosas grandes o nos imaginamos que vamos a ir a ver cosas grandes, pero nos distraemos en pequeñeces y eso hace lo que nosotros ya no recibamos la bendición o que simplemente nos descuidamos a la hora del servicio. Para robar la atención de Dios es necesario clamar, gritar. Indiscutiblemente Jeremías clamó porque recibió cientos de palabras directas del Padre. Pero en ningún momento miramos a Jeremías clamando porque lo saquen de esa cisterna. Clama por revelación. El problema sigue ahí, el problema está ahí, el problema es latente, el lodo hasta el pescuezo se siente. Y eso es lo que hace interesante la vida. La solución viene cuando te olvidas de quejarte y clamas por una bendición. Jeremías se encuentra en esa situación. Te digo algo, ¿sabes qué es lo terrible de todo ello? Es de que cuando Jeremías clamaba, venían aquellos hombres, los sacaban de la cisterna y le preguntaban si había palabra de Jehová. Y él decía: sí, hay palabra de Jehová. El regalo o el premio, porque él hablaba palabra de Jehová, era de que iban a venir y lo iban a sacar de la cisterna y lo iban a golpear de tal manera de que este hombre iba a quedar casi moribundo. Lo volvían a golpear, le venían, le hacían tantas cosas, el cual le preguntaban: ¿hay palabra de Jehová? Y él decía: sí, sí, hay palabra de Jehová. Y nuevamente venía él otra vez y hablaba palabra de Jehová, y en premio otra vez lo volvían a meter a la cisterna, lo volvían a golpear, y preguntó: solo una persona que estuviera fuera de quicio, una persona loca, haría eso, sabiendo de que lo van a golpear, sabiendo de que lo van a cachetear, sabiendo de que lo van a volver a meter en esa cisterna, volvería a hablar palabra de Jehová. Pero este hombre seguía clamando y seguía clamando y seguía viniendo revelación, y él tenía que hablar la revelación que venía de parte de Dios. La diferencia entre él y nosotros es de que él no estaba llorando, diciendo: Señor, sácame de esta cisterna, ya no aguanto el lodo, mira qué incómodo es estar desnudo, metido con el lodo hasta el pescuezo y estar colgando de unos lazos agarrados de su mano. Era terrible la situación que le estaba pasando, era algo como para tirar la toalla. Pero cuando nosotros buscamos en la palabra de Dios, vamos a encontrar algunos personajes que clamaron a Dios con todo su corazón y cambiaron el rumbo de su historia, cambiaron el rumbo de su camino o el destino final cuando ellos pensaban de que ya no había esperanza para ellos. En el libro de Mateo, capítulo 20, versículo 29 en adelante, dice la palabra del Señor: al salir ellos de Jericó, los seguía una gran multitud, y dos ciegos que estaban sentados junto al camino, cuando oyeron que Jesús pasaba, dice, clamaron. En la versión Lenguaje Sencillo dice, comenzaron a gritar. Repito, clamor es gritos de vehemencia, es un grito de locura, es un grito esforzado, es un grito que lo van a escuchar no sé a cuántas cuadras de distancia. Y empezaron a clamar diciendo: Señor, Hijo de David, ten misericordia de nosotros. Las personas los reprendían para que ellos se callaran, pero dice la Biblia que

0: ellos clamaban más. O sea, ya estaban clamando, ya estaban gritando, y cuando la gente le decía, hey, por favor, cállense ustedes, ellos levantaban su voz y empezaban a clamar con más vehemencia, diciendo, Señor, Hijo de David, ten misericordia de nosotros. Jesús, deteniéndose, los llamó y les dijo, ¿qué queréis que os haga? Ellos dijeron, Señor, que nos sean abiertos nuestros ojos. Entonces Jesús, sintiendo compasión, les tocó los ojos y enseguida recibieron la vista y ellos le siguieron. Bien, ¿qué te parece si nos adentramos un poco en la vida de estas personas? Estas personas eran ciegos, no sordos, no andaban con Jesús. Estaban resignados a solo oír pasar al mundo a su alrededor. Estaban acostumbrados a limosnas y desprecios. Eso era su diario vivir. En su mente podían decir, ya no hay nada más que hacer, más que esperar a la próxima persona piadosa que pase y nos dé una buena limosna para librar el día. Su vivir era imaginarse cómo era el mundo, los colores y todo lo que lo rodeaba. ¿Te puedes imaginar esto? Ser ciego y que te cuenten de las estrellas, de cómo brillan, y tú tener únicamente en tu mente la imaginación de cómo podría ser una estrella, pero como nunca has visto una, jamás te vas a poder imaginar el verdadero matiz de una estrella. Cuando está el día soleado, te podrías imaginar cómo sería el cielo, pero tampoco llegarías a descubrir cómo sería el verdadero cielo. Te cuentan de la luna, te cuentan del sol, te cuentan de los miles de colores que existen en la primavera, te cuentan de los cientos de animales que pasan a tu alrededor, con sus colores y sus matices. Te cuentan de cómo es que la vida es cuando una persona puede mirar. Te cuenta una persona que quizás está teniendo sus ojos y te dice, bueno, yo no necesito un bastón para ir acá, no necesito de nadie para ir a tal lugar. Cuando miro un agujero, me hago un lado, si hay una grada para cruzar la calle, yo no necesito ayuda. Estos hombres estaban ya cansados, estaban hartos de vivir imaginándose cómo sería la vida. Me imagino que se sentaban a platicar entre ellos y se comunicaba el uno al otro y se decía, oye, ¿tú te imaginas cómo será llevar una vida normal? ¿Cómo será poder hacer sus cosas uno mismo? ¿Cómo será un día salir por la noche, mirar las estrellas junto a tu persona amada? ¿Cómo será la playa? ¿Cómo será ese momento de llegar a ese lugar para mirar la caída del sol? ¿Cómo serán los árboles? ¿Cómo serán las mariposas cuando reposan sobre las flores? Estaban cansados, estaban hartos de soñar, estaban cansados de estarse imaginando cómo sería el mundo, cómo sería su alrededor. Te digo algo, hay miles de cristianos que están dentro de la iglesia imaginándose cómo sería si Dios los tocara, imaginándose cómo sería si ellos sirvieran a Dios, imaginándose cómo sería si fueran cantantes, si fueran predicadores, si fueran músicos, imaginándose de que quieren aprender a tocar un instrumento pero jamás se van a inscribir en una academia, imaginándose que quieren predicar pero que jamás van a estudiar la Biblia, imaginándose que quieren ser usados como profetas pero jamás se acercan a Dios. Y es una imaginación constante la que ellos viven, pero resulta que la diferencia es está entre aquellos que solo se imaginan y aquellos que claman en medio de su imaginación. ¿Qué sucedería si aquellos que inventaron las cosas grandes, aquel que inventó el avión, el que inventó el tren, el que inventó el carro, el que inventó la electricidad, solo se hubiera imaginado, pero nunca hubiera trabajado en su imaginación, indiscutiblemente no tuviéramos nada de lo que ahora tenemos? Pero resulta que estos dos hombres, repito, estaban ciegos, no sordos, dice que oyeron cuando Jesús iba pasando y así que se dijo uno al otro, ¿qué te parece si gritamos? Llamemos la atención de Jesús, hagamos de que Jesús se salga del camino y nos ponga un instante de atención. Ahora, ellos tenían una meta concreta, ellos querían mirar. Te digo algo, ¿qué sucedería si de pronto ahorita ahí donde tú estás se aparece Jesús frente a ti y te dice, a ver, ¿qué quieres que te haga? ¿Qué le pedirías? Muchas de las veces no sabemos qué pedir, muchas de las veces estamos tan tensos y de pronto estamos pidiendo pero no nos imaginamos que Jesús se va a detener. ¿Sabes qué fue lo que ellos hicieron? Hicieron de que Jesús se saliera del camino para ponerles atención y preguntarles qué es lo que querían. Ellos dijeron, Señor, queremos mirar, es todo lo que queremos. Así que viene Jesús y contesta su petición. Tuvieron que clamar, tuvieron que dejarse de imaginar cómo sería la vida si ellos miraran y empezaron a buscar la solución o la respuesta a sus problemas. No llegaron con Jesús a decirle, mira Jesús, somos unos hombres pobrecitos que vivimos de limosnas, que estamos cansados nosotros de estar siendo un estorbo, estamos cansados de que la gente nos esté ayudando, estemos cansados de pedir ayuda para cruzar la calle, estamos cansados de pedir ayuda para cocinar, estamos cansados de esto, estamos cansados de lo otro. No, ellos simplemente llegaron y empezaron a clamar con toda su voz, empezaron a clamar con vehemencia, con locura, empezaron a decir, Jesús, Hijo de David, ten misericordia de nosotros, Jesús, Hijo de David, ten misericordia de nosotros. Muchas personas cuando miran de que alguien empieza a clamar lo miran raro. Hay personas de que son espectadores dentro de las congregaciones, dentro de los lugares, y simplemente se voltean y dicen, bueno, ¿y qué trae este loco? Claro, ¿qué importa que todo mundo se dé cuenta de lo que tú estás haciendo? ¿Qué importa si todo mundo te mira raro porque estás clamando con vehemencia, con locura? ¿Qué importa si todo mundo se ríe de ti? Lo que interesa es de que tú puedas atraer la atención de Jesucristo. Lo que importa es de que puedas atraer la atención de Dios y que Él se detenga y te conteste. ¿Qué sucedería? Te digo algo, cuando tú empiezas a orar, cuando tú empiezas a clamar, hay cientos de miles de millones de personas alrededor del mundo que están clamando a Dios. ¿Y qué sucedería si de pronto Dios cierra sus oídos a todos esos millones de personas y decide atenderte a ti en ese preciso momento? ¿Pero cómo puedes tú hacer de que Él deje de hacer lo que está haciendo para que te atienda a ti? ¿Cómo puedes tú hacer para que Él se detenga en el camino y pare a la multitud y diga silencio a todos porque hay alguien que me está hablando y quiero escucharlo? ¿Cómo puedes tú hacer de que ese personaje se detenga y vaya hacia ti y te pregunte qué es lo que tú quieres? A través del clamor, clama a mí y yo te responderé y te enseñaré cosas grandes y ocultas que tú no conoces. O bien puedes vivir simplemente de una imaginación. ¿Cómo sería si Dios me contestara? ¿Cómo sería si Dios me sanara? ¿Cómo sería mi vida si yo estuviera esto? ¿Cómo sería mi vida sin aquello? ¿Cómo sería mi vida sin problemas? ¿Cómo sería mi vida si fuera pastor? ¿Cómo sería mi vida si fuera evangelista? ¿Cómo sería mi vida si fuera un músico? ¿Cómo sería mi vida si fuera cantante? Bien, puedes vivir soñando toda tu vida o puedes despertar a tu realidad y empezar a clamar con todo tu corazón para que tu sueño se convierta en una realidad. En el libro de Marcos, en el capítulo 10, versículo 46, encontramos otra historia. Dice la palabra del Señor: entonces vinieron a Jericó, y al salir de Jericó sus discípulos y una gran multitud. Bartimeo, el ciego, hijo de Timeo, estaba sentado junto al camino mendigando. Escucha esto. Al oír, al igual que aquellos escucharon que Jesús pasaba, dice, al oír que él era Jesús Nazareno, comenzó a gritar: Jesús, hijo de David, ten misericordia de mí. Y muchos lo reprendieron para que se callara. Yo me imagino los gritos de locura que este hombre estaba dando, que todo el mundo decía, hey, me vas a reventar los tímpanos, estás gritando demasiado fuerte. Hey, Bartimeo, por favor, cállate, cállate, Bartimeo, estás hablando mucho. Pero Bartimeo decía, esto no es problema de ustedes, yo quiero detener a Jesús, yo quiero que Jesús se salga del camino, yo voy a clamar y voy a hacer que en medio de la multitud Jesús calle a toda la multitud y me escuche únicamente a mí. Yo quiero enfrentarme uno a uno con Jesús, yo quiero estar frente a frente con Jesús y quiero que Él atienda a mi súplica, que atienda mi problema, que me resuelva mi problema. Es lo que yo quiero. Por lo tanto, si a ustedes no les gusta que yo grite, yo voy a gritar más. Dice la Biblia que cuando a él le decían que se callaran, él empezaba a gritar mucho más. Yo me puedo imaginar el relajo que Bartimeo estaba haciendo. Jesús, hijo de David, ten misericordia de mí. Me imagino que caminaba para un lado, caminaba para el otro, movía su bastón, levantaba sus manos, agitaba sus manos, agitaba su túnica, le movía su capa y decía: Jesús, hijo de David, aquí estoy, Jesús. Mucho tiempo estuve esperando que tú pasaras y ahora estás tan cerca pero a la vez tan lejos. Hay una multitud que nos separa, hay muchas personas que están hablando, cientos de personas están detrás de ti, no me dejan pasar a ti, pero yo necesito que tú te detengas, yo necesito que tú te salgas del camino, yo necesito que tú atiendas a mi necesidad. Te digo algo, las personas cuando van con problemas a la iglesia, tú te puedes dar cuenta, porque no les importa quién canta, no les importa quién toca, no les importa quién está a su lado. Si ellos sienten levantar sus manos, levantan sus manos, y no importa que las lágrimas se les salgan, no importa de que su rostro se demude, no importa que estén haciendo caras feas. ¿A quién le interesa que estés haciendo caras feas cuando tú te encuentras en la presencia del Señor? Empiezas a levantar tu voz. Yo recuerdo algo cuando el Señor me trajo a los caminos de Él. Recuerdo de que un día llegué a la iglesia y yo le comenté a un hermano, le decía: lo que yo detesto de los cristianos es de que empiezan a gritar como locos. ¿Acaso Jesús está sordo? ¿Acaso Dios está sordo que no los escucha para que no le hablen como una persona normal? Pero un día, de pronto, pasaron los días, transcurrieron las semanas, y de pronto un día me encuentro en el altar y empiezo yo a clamar con todo mi corazón, y empiezo yo a gritar en el altar, y empiezo a darle gloria a Dios, y empiezo a sentir la presencia de Dios. Yo no sabía qué es lo que estaba pasando. De pronto, como que algo me dice: ¿te estás escuchando, César? ¿Te estás escuchando que tú también estás igual que esos locos que tú decías que estaban locos? ¿Te estás dando cuenta que tú ahora también estás gritando? Y Dios, tú dijiste que no estás sordo. No, es que cuando tú llegas a la presencia de Dios, hay algo que empieza a correr en tu interior, hay algo que está dentro de ti que tú no sabes cómo pararlo, y empiezas a expresar tu gratitud y empiezas a expresar ese fervor con vehemencia, con locura, delante de la presencia de Dios, porque tú lo único que quieres es venir y sentir la presencia de Dios. Alguien dijo: cuando tú no puedes respirar, nada importa más que respirar. Cuando tú no tienes solución a tu problema, tema nada importa, porque tú estás y llegas delante de la presencia de Dios convencido de que Dios te va a hacer ese favor. Y entonces empiezas a clamar y empiezas a gemir. ¿Quiénes son aquellos que pueden hacer que Cristo se salga del camino y venga? Aquellos que están clamando con todo su corazón, aquellos que dicen: ¿sabes qué, Señor? Yo necesito un favor. Bartimeo está gritando como loco. Bartimeo está gritando más. Bartimeo le dicen: cállate, pero él está gritando más. Él tiene un solo relajo ahí, el lugar donde él está. De pronto Jesús dice: ¿saben qué? Por favor, ustedes que le dijeron que se callara, vayan a traerme a Bartimeo. Y van aquellos hombres y le dicen: hey, Bartimeo, tranquilo, ya no grites, por favor, ya, dice Jesús que te va a atender. Si seguimos leyendo, unos versículos más abajo dice: él entonces, arrojando su capa, se levantó y vino Jesús. Jesús le preguntó: ¿qué quieres que te haga? El ciego le dijo: maestro, que recobre la vista. Jesús le dijo: vete, tu fe te ha salvado. Y seguía a Jesús por el camino. La situación de este hombre parecía igual a los dos anteriores, pero era diferente. Aquellos eran ciegos de nacimiento, este era un hombre que había visto. Era un hombre que había experimentado los colores de la vida. Era un hombre que había visto el sol, que había visto la luna, que había visto las estrellas. Y te digo algo, no hay nada más horrible que haber tenido algo y de pronto perderlo. No hay nada más horrible que vivir del recuerdo. ¿Cuántos cristianos no hay de que viven del recuerdo? Oh, me acuerdo cuando hablaba lenguas. Me acuerdo cuando yo cantaba, me acuerdo cuando yo tocaba un instrumento, me acuerdo cuando yo predicaba, me acuerdo cuando hacía vigilias, me acuerdo cuando hacía ayunos, me acuerdo cuando íbamos a evangelizar, me acuerdo cuando íbamos a predicar a los parques. Oh, me acuerdo de esto, me acuerdo del otro, me acuerdo de aquello. Pero lamentablemente con recuerdos no vas a alcanzar la salvación. Hay cientos de personas, millones de personas que están atorados en esa estación del recuerdo y no quieren salir de ese lugar. Están simplemente esperando que algo suceda, pero no quieren pagar el precio. Saben de que están atorados, saben de que están perdidos en el espacio, saben que están perdidos en la estación del tiempo, pero resulta que no quieren clamar. Este hombre había visto, este hombre no se imaginaba cómo eran las estrellas, este hombre no se imaginaba cómo era el atardecer en la playa, este hombre no se imaginaba cómo era el sol, cómo era la luna, cómo eran los árboles, cómo eran las mariposas sobre las flores. No, señor, este hombre no vivía imaginándose, este hombre vivía martirizado, recordándose cómo era su vida, y ahora se preguntaba cómo sería su vida si él volviera a mirar. Este hombre se acerca a Jesús y le dice que recobre la vista, o sea, él había visto anteriormente. Hay muchas personas que necesitan clamar para poder levantarse nuevamente, aquellas personas que miraron la gloria de Dios, que experimentaron el favor de Dios y que lamentablemente están viviendo en el recuerdo, que están no solo en el recuerdo, sino que simplemente se sienten heridos, se sienten lastimados. La situación de este hombre no variaba mucho de los otros ciegos, solo que este había visto alguna vez. Así que su diario vivir no era de imaginaciones, sino de recuerdos. ¿Te puedes imaginar esto? Recordaba cómo era el mundo. Platicaba con sus ciegos compañeros, quizás con aquellos ciegos que le acompañaban a mendigar. La vida duele cuando recuerdas lo que tú viviste y lo que perdiste. Por accidente o por mala cabeza. ¿Qué más da? El resultado es el mismo. Simplemente lo perdiste. Él había perdido su vista y no era nada gracioso. Podía quedarse a vivir de recuerdos o podía hacer un último intento, sabiendo que no tenía nada que perder, pues ya lo había perdido todo. Hay muchas personas que están así. Cuando tú pierdes la vista, te conviertes en un estorbo, en una carga que nadie quiere cargar. Vivir de recuerdos es más duro que vivir de imaginaciones. El que nunca ha ido a Estados Unidos sueña con ir, pero eso no le quita el sueño, le da lo mismo si va o no va, a diferencia de aquel que ya estuvo allá. No puedes añorar lo que nunca has tenido. No puedes recordar o desear aquello que tú no has tenido. Si tú no has comido comida tailandesa, indiscutiblemente no se te va a antojar comida tailandesa. Si no has comido comida japonesa, comida coreana, indiscutiblemente no puedes decir: oh, se me antoja la comida coreana, porque tú no lo has saboreado. Cuando tú ya has vivido y has pasado por ello, entonces descubres y vives de la añoranza. Cuando aquellos hombres o aquellas personas que están atoradas y perdidas en el espacio, que un día miraron la gloria de Dios y que ahora no la están viendo, cuando ven cómo la gloria de Dios desciende sobre otras vidas, en lugar de alegrarse, causa dolor, porque dicen: un día yo estuve así, un día anduve yo por ahí, un día yo miré las estrellas, un día yo miré el sol, un día miré la luna, un día miré el atardecer en la playa, miré cómo las mariposas volaban sobre las flores, miré sus colores, su esplendor, cómo brillaban los matices de los colores, pero ahora simple y sencillamente estoy mirando cómo los demás pueden saborear todo eso y nada más a mí me cuentan. Cuando tú estás atorado en el recuerdo, las demás personas vienen a contarte y tú respondes, ah, eso sí, yo recuerdo cuando yo lo hacía mucho mejor que usted, yo predicaba mejor que el pastor, yo predicaba mejor que aquel evangelista, cantaba mejor que aquel cantante, tocaba mejor que aquel músico, pero de nada sirve porque tú ya no estás haciendo nada. Vamos, en el nombre de Jesús, es hora de que clames, es hora de que te levantes, ya no es tiempo de estar recibiendo lástima, de estar viviendo de recuerdos ni de imaginaciones, es hora de que tú te acerques, el aquel que cambia las vidas, aquel que cambia el rumbo de la historia, está pasando junto a ti en este preciso momento. Lo único que tienes que hacer es que él desvíe su atención a tu persona. Hay millones de personas que están clamando en este preciso momento, pero tú tienes la oportunidad de hacer de que él se detenga y te atienda y te diga, a ver, ¿qué es lo que tú quieres? En el libro de Lucas, capítulo 17, versículo 11 en adelante, dice la palabra del Señor: yendo Jesús a Jerusalén, pasaba entre Samaria y Galilea, y al entrar en una aldea, le salieron al encuentro 10 hombres leprosos, los cuales se pararon de lejos y alzaron la voz diciendo, Jesús, Maestro, ten misericordia de nosotros. En otra versión dice, gritaron a gran voz. Pues bien, imagínate esto, son 10 leprosos, despreciados por sus familias, aislados por la sociedad, nadie daba nada absolutamente por ellos. Era simple y sencillamente, sus corazones estaban llenos de remordimientos y rencores por la desgracia de sus vidas. Un cojo, un ciego, un sordo era mil veces mejor que ellos. El vivir reprimido, aislado, consume. Y cuando la vida es un martirio, dicen muchas personas, el suicidio es un deber. Cuando la muerte parece una buena solución, el vivir ya no tiene sentido. Pues bien, alguien dijo, lo que no sirve estorba y lo que estorba hay que eliminarlo. ¿Tú te puedes imaginar estos hombres? Simple y sencillamente sus pláticas eran tristes, sus pláticas eran dolorosas. Su familia le dio la espalda y lo llevaron a aislarse en un lugar donde estaban únicamente con aquellos que estuvieran igual o peor que ellos. Sus pláticas no eran de aliento. Me imagino que se sentaban a platicar y decían, hey, ¿cómo va ese dedo? ¿Ya se cayó? ¿Qué tal el brazo? ¿Ya lo perdiste? No, estoy a punto de perder una pierna. ¿Tú te puedes imaginar ese drama que ellos vivían todos los días? Hey, ¿cómo van tus uñas? No, pues ¿cuáles? Ya no tengo. ¿Cómo están tus dedos de los pies? No, ya se me cayeron unos 3. ¿Y tú cómo vas? No, a mí ya solo me queda uno. ¿Cómo van con los dedos de la mano? No, ya no tengo ni uno. Es más, ya ni brazos tengo. ¿No te das cuenta? La carne se les iba cayendo por pedazos. Nadie daba un solo centavo por ellos. Es más, las limosnas que a ellos se las daban se las tenían que hacer tiradas. Ellos caminaban con una campanita agarrada. Ellos tenían que ir anunciando por donde ellos pasaban. Cada leproso tenía su campana. Cada leproso tenía su propia historia de dolor. Cada leproso tenía su propia historia de amargura. Y cada leproso tenía odio y tenía rencor en su corazón. Yo me imagino que ellos decían, me acuerdo cuando mi familia se descubrió de que yo tenía lepra y me fueron a aventar a ese lugar. Y se olvidaron que yo tenía porque jamás volvieron a visitarme. Otro decía, me acuerdo, yo tenía hijos y de pronto perdí a mis hijos y ya no se acordaron que tenían padre. Otro quizás decía, me acuerdo, yo tenía negocios y ahora estoy mendigando acá un pedazo de pan. Me acuerdo cómo todo mundo me dio la espalda. La sociedad le dio la espalda, la familia le dio la espalda. Aquellos de la alta, de la baja, de la media, todo mundo le dio la espalda a ellos. Estos hombres estaban destinados a morir leprosos, estaban destinados a morir en vida. Alguien dijo, hay personas que se mueren a los 30 pero los entierran a los 60. Eso era lo que estaba pasando con ellos. No sabemos a los cuántos años ellos empezaron a morir, a perder partes de su cuerpo. Tú te puedes imaginar qué es levantarte por la mañana y descubrir que parte de tu brazo se está cayendo, se está perdiendo y no hay nada, absolutamente nada que tú puedas hacer para que se detenga. Que una pierna estás a punto de perderla, que unos dedos se te están cayendo, que ya las uñas ya no existen, que tu cabello lo estás perdiendo, que pareces un monstruo, que si te ponen un espejo tú solito te asustas de mirar lo que estás mirando. Entonces te entiendes quizás en algún momento de tu vida y dices, bueno, tienes razón, mi familia para qué me va a mirar de esta manera si parezco un monstruo. ¿Quién puede dar un centavo por mí? ¿A quién le puedo pedir trabajo si todo mundo me ha dado la espalda? Estos 10 leprosos estaban ya resignados a morir de esa manera, pero de pronto alguien les comentó y les dijo, ¿saben qué, jóvenes? Parece de que hay un hombre llamado Jesús que dice que viene haciendo revolución. Fíjate de que me cuentan de dos ciegos y me cuentan de un tal Bartimeo, que dicen ellos de que empezaron a clamar con locura y dijeron, Jesús, hijo de David, ten misericordia de nosotros, y Jesús tuvo misericordia de ellos. Y ellos dicen, bueno, ¿y por qué no intentamos la misma fórmula? ¿Qué te parece si nos ponemos a gritar como locos? Y dicen, oye, ¿pero cómo le vamos a hacer? Cuando Jesús va pasando, vienen miles de personas a alrededor, no creo que nos vaya a poner atención. Alguien dice, vamos, no seamos tan negativos. Si dos ciegos pudieron llamar la atención de él, si Bartimeo solito logró llamar la atención, nosotros podemos hacer que él se detenga a medio camino. Quizás alguien tuvo la idea y dijo, ¿por qué no nos paramos todos en fila india frente a la calle donde él va a pasar y se tienen que detener? Y cuando todos nos miren que somos leprosos, van a salir huyendo. Alguien dijo, no, eso es demasiado descabellado. Otro dijo, ¿qué te parece si nos metemos entre la gente y los asustamos y decimos, tenemos lepra, para que nos dejen a Jesús solo ahí? Pero alguien dijo, no, también eso parece parece descabellado. ¿Por qué no seguimos la fórmula, como aquel dijo, de aquellos ciegos y de Bartimeo? Pongámonos a la orilla del camino y empecemos a gritar como locos de que tenga misericordia de nosotros. ¿Quién quita? Y quizás lo encontramos de buenas y se detiene y nos hace el favor. Pues bien, ya no había nada más que perder. Estos hombres, sus pláticas eran, cuando miraban a una pareja caminar, sus lágrimas rodaban por sus ojos. Tú te puedes imaginar de que tú estés muriendo a pedacitos y despacio, y de pronto miras una pareja de jóvenes que pasan tomados de la mano, sonriéndose, quizás comiendo un helado, quizás acariciándose, robándose un beso, robándose una caricia. Aquellos que tuvieron sus hijos y que miraban al padre caminar con sus hijos agarrados de la mano, cuando iban para el templo, cuando iban para la tienda. Aquella madre que venía acariciando a su bebé, y aquellas personas mirando cómo estas personas iban pasando frente a ellos. Ellos podían mirar, ellos no solo se imaginaban, ellos estaban peor. Ellos se imaginaban y recordaban lo que habían tenido. Se recordaban de lo que habían perdido y se imaginaban de todo aquello que podían tener. Cuando miraban a aquel hombre que salía de su trabajo y que pasaba frente a ellos con una sonrisa el día que había recibido su cheque. Cuando miraban a los jóvenes y a los amigos caminar, quizás en grupo, haciendo chistes, empujándose y bromeando, correteando por las calles sin que nadie les pudiera decir nada. Cuando ellos miraban que entraban a un restaurante las personas y venían los meseros y los atendían con grande lujo, ellos sentían dolor en su corazón, porque si ellos se acercaban a ese restaurante, a ellos iban a ser sacados a empujones o a pedradas. Ellos no podían llegar y llevar a una ventanilla y decir: oiga, disculpe, me da un plato de comida, por favor, porque no tenían acceso a ello. La comida se las tenían que tirar. Eran unos perros moribundos ante los ojos de la sociedad. Eran alguien que no valía un centavo, pero ellos no sabían de que había alguien el cual había dado o estaba a punto de dar su vida para que ellos pudieran tener entrada al lugar santísimo. Hay miles de personas que están así, que están heridas, que están lastimadas, que están golpeadas, que están enfermas. No te hablo de una enfermedad física, te hablo de esa enfermedad del corazón, de ese rencor que has guardado a tu familia porque te dio la espalda, de ese dolor que tienes en tu corazón, en tu mente, en tu vida, porque cuando más lo necesitaste nadie te dio la ayuda. Cuando estabas a punto de tropezar vinieron en lugar de darte una mano y te pusieron el pie y te fuiste de cara. Y cuando estabas en el suelo, en vez de levantarte, te pisotearon más. Y eso te duele, eso te arde. Y ahora los miras sonreír, ahora los miras cómo pasan, y tú dices: están viviendo mi vida, están viviendo mi sueño, me robaron mi sueño, me robaron mi vida. Aquel socio quizás con el que tenías un negocio y vino y se apoderó de tu negocio y él tomó el control de eso. Aquel hombre que quizás le prestaste pero que jamás te pagó y que en vez de darte las gracias te echó la policía. Aquellos que quizás en vez de darte las gracias por el favor que le hiciste se volvieron tus enemigos y tienes eso en tu corazón. Eso duele, esas heridas duelen, esas heridas son aquellas que no se sanan a menos de que Cristo pase por ese lugar. Aquellos hombres están viviendo esa angustia, están viviendo ese dolor. Ellos no saben qué hacer, así que se ponen de acuerdo y dicen todos: bueno, ¿saben qué vamos a hacer? Nos vamos a poner todos juntos, nos vamos a parar en una fila y vamos a empezar a gritar como locos y vamos a levantar nuestras campanas a manera de que alguien nos escuche, a manera de que todo mundo se dé cuenta y le digan: Jesús, ahí hay una bola de locos leprosos que dice que quieren hablar contigo. Y empiezan a gritar como locos: Jesús, hijo de David, ten misericordia de mí. Jesús, hijo de David. Tú te puedes imaginar este relajo que ellos estaban haciendo, todos con sus campanas, levantando sus manos, batiendo sus túnicas y corriendo de un lado para otro. Ellos querían llamar la atención de Jesús y todo el mundo dice: ¡ey, una bola de leprosos! No, de plano, Jesús ahí no se contamina. Esos hombres están demasiado marcados. La Biblia dice de que si alguien se acerca a un leproso queda contaminado, y Jesús es demasiado santo para acercarse a alguien así. Sus corazones estaban llenos de odio, estaban llenos de rencor, estaban llenos de amargura. Sus mentes estaban llenos de recuerdos y aquel espacio de la ilusión estaba lleno de imaginaciones. No tenían nada más. Tenían maletas de imaginaciones, maletas de recuerdos, maletas de odio, maletas de rencor, porque sus familias les habían dado la espalda, porque la sociedad les había dado la espalda. Quizás algunos porque pecaron, quizás algunos porque fallaron, quizás otros porque lo heredaron, quizás otros por juntarse con ellos se llenaron de lepra. No sé cuál era la situación de todos y cada uno de ellos, no sé cuál es tu situación. No sé si estás quebrado espiritualmente, no sé si estás adolorido espiritualmente, no sé si estás herido espiritualmente, pero te digo algo, aquí está el que puede sanar esa lepra en el corazón.
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buenas tardes, muy buenas tardes, una vez más para acompañarle a usted en su programa Cantos de Bendición. Le saluda su amiga y hermana en Cristo, Irma Martínez. Es un privilegio tan enorme que el Señor nos ha regalado de estar acá una vez más en su programa. Queremos acompañarle a usted en esta preciosa tarde de este día domingo. Estamos en las 12 horas con 50 minutos.

Queremos incluir el tema que usted desea escuchar. Ya nuestra línea telefónica disponible. 47 4790 2275 y 7946 5408. Queremos alabar y glorificar juntos el nombre de nuestro Señor Jesucristo. Y damos gracias a nuestro Dios por este privilegio que nos ha dado de poder exaltar su nombre, de poder servirle mientras tengamos vida. Buen provecho para usted que se encuentra disfrutando de sus alimentos.

0: Aló, buena tarde. Igualmente, hermano, ¿con quién tengo el gusto?
1: Hernández, aquí Andrés, ingeniero Chichimila.
0: Qué alegre, hermano, dígame.
1: Aquí escuchando los cantos de bendición, hermano.
0: Qué alegre, hermano.
1: Dios, gracias, realmente que yo llegué ahí el viernes, ahí a la emisora.
0: Ah, qué bueno, hermano.
1: Y por el agradecimiento a mi padre que me dio mis años de vida, yo cumplía 10 viernes.
0: Ajá, está bien, hermano.
1: Y llegué ahí, va, pero la hermana que atiende ir a. Becky, se llama, a la
0: Ah.
1: esposa del director. Ella me atendió.
0: Ah, está bien, hermano.
1: Y entonces, gracias a Dios, voy a cumplir mis años. Y ahí también, ayer un anuncio que también hermana de aquí le estaba de cumpleaños ayer, va.
0: Sí, ella estaba descansando ayer, hermano.
1: Un saludo para ella, porque todavía lo escuché en el programa.
0: Ah, sí, está bien, hermano.
1: Sí, hermano. Entonces, aquí llamándolo, que me estuvo en mi trabajo, hermano.
0: ¿Cuál canto será?
1: Cristo se acordó de mí.
0: Cristo se acordó de mí.
1: Amén, hermano.
0: Con mucho gusto, mi hermano.
1: Hermano, bendiciones, hermano.
0: Igualmente a usted, mi hermano. Que tenga una feliz tarde.
1: Igualmente, hermano.
0: Bueno. Bueno, estamos agradeciendo la comunicación de nuestro hermano. Nos está sintonizando en esta bendecida tarde. Dice por acá este mensaje: Dios le bendiga, hermana, complázcame y con la alabanza, que viva nuestro rey, con Alex Mosquera. Bueno, bendiciones, saludos, estaré incluyendo este tema que nos ha solicitado por acá. Nos vamos entonces con las complacencias. Bueno, pero antes vamos a darle paso a esta comunicación. Aló, buena tarde.
2: Muy buenas tardes, hermana Irma, que Dios le bendiga por su buen programa. Está otra vez ahí en la radio, ¿verdad, hermana? Bendiciones por escuchar la radio, hermana, tan linda. Todos los mensajes que escuché también, todas las prédicas, estaban tan lindas, ¿verdad? Desde la mañana no se ha encendido, hermana.
0: Ah, qué bien, hermano.
2: Mi hermana, pues yo le doy gracias a Dios por su buen programa, que usted está ahí, ¿verdad? Felicitaron a usted y a todas las personas de la radio. Y también a mi hermana Rosita de Soto, a su esposo, a toda su familia. Además a Rebeca, a la familia Linares, Sandra Gómez, a la iglesia también de Santidad Cumplida Galilea, al hermano Rodolfo Hernández, Erika Hernández, y a su familia. Y al hermano Byron Paredes y su familia.
0: Está bien.
2: Que Dios les bendiga y que pasen una feliz tarde. Y buen provecho en el almuerzo a todos. A usted también, hermana.
0: Gracias, hermano.
2: Quisiera que me complaciera con dos alabanzas, si puede. La
0: Dime.
2: Nueva Jerusalén, la hermosa. Y también la bondad de Dios.
0: Va, está bien, hermano.
2: Que Dios le bendiga, hermana Irma, y pase una feliz tarde. Que Dios la bendiga y que Dios la proteja siempre donde quiera que esté hoy.
0: Gracias, hermana.
2: Y siempre felicitando a la hermana Vestira por su cumpleaños que fue ayer. Bendiciones para ella y para toda su familia.
0: Está bien, hermano.
2: Gracias, hermana. Bendiciones. Gracias por la atención.
0: Estamos para servirle a mi hermana.
2: Gracias,
0: Feliz
2: hermana.
0: tarde. Agradecemos entonces el reporte de nuestra hermana Erika Viela en sintonía ya por Chiquimula. Tenemos bastante audiencia por Chiquimula. Gracias por escuchar siempre la 97.5 Radio Alegría. Ahora sí, nos vamos con las complacencias. Pero recuerde, mientras escuchamos estos cantos, usted puede comunicarse con nosotros al 4790-2275 y 7946-5408.

0: Estamos en la 1:14. Agradecemos a usted su fiel sintonía. Gracias por escucharnos siempre. Tenemos por acá un audio, vamos a escucharlo.
1: Buen día, acá siempre en sintonía.

0: y una hora del almuerzo, hermanas. Y si es posible, me puede complacer con el canto. El canto que dice gozo en el cielo. Bendiciones, hermana. Linda tarde para usted. También para nuestra hermana Bertina Rivera. Que ayer, pues, estuvo de cumpleaños nuestra hermana. Bendiciones para ella y su familia. Bendiciones, hermana Irma. Y un abrazo a la distancia. Feliz tarde, hermanita.
1: Bendiciones, hermana María Etelvina. Nos está escuchando a través de la internet allá en Esquipulas. Saludos para usted que nos está escuchando a través de la internet allá en Estados Unidos. Muchas bendiciones a nuestros hermanos.

Y bueno, nosotros por acá continuamos con más cantos. Continuamos con nuestra programación de esta preciosa tarde. Tenemos este tema en la voz de Agustín Amador, Gozo en el Cielo.

Estamos en la 1:39 p.m. Ya casi estamos llegando al final de nuestro programa. Dice por acá este mensaje: Dios le bendiga, hermana. Quisiera que me complazca. Dice: con alabanza, no existe nadie.

Buenas tardes, hermana. ¿Me hace el favor de complacerme con el canto en mi soledad? Un saludo para ustedes. Soy Ramiro. Bendiciones, hermano. Ya hemos incluido este canto que nos había solicitado. Hola, buenas tardes. ¿Será que me puede complacer con la alabanza Amar a Cristo Quiero? Les saludo como siempre Noemí Ábalos de San Antonio La Libertad. Bendiciones, hermana Noemí, ya hemos incluido el tema. Esperamos haya sido de mucha bendición para su vida. Es una bendición poder acompañarle en esta preciosa tarde. Poder incluir el tema que usted nos solicite, por si lo tenemos por acá, ¿verdad? Porque a veces no tenemos el tema que usted nos solicite.

Agradecemos su fiel sintonía. Gracias por reportarse con nosotros. Gracias por enviarnos su mensaje. Ya solo nos faltan 20 minutos para puntualizar las 2 de la tarde. Nosotros continuamos por acá, acompañándole con más música que bendice su vida espiritual.

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1: Sí, hermana, Dios lo bendiga, hermana, en esta preciosa tarde. Aquí le llamo estoy hablando del caserío La Ceiba, Talquesal. Solo para pedir un canto de Marco Tulio, Oh Dios, quédate conmigo. Y quiero saludar a mi esposa, María Albertina Ramírez Rivera, para Jocelyn Gutiérrez Ramírez, Olvin Daniel, Erling Omar, Exxon Gael, del mismo apellido, Gutiérrez Ramírez. Bendiciones.
2: Bendiciones, hermanos. Saludos. Muchas gracias por escucharnos siempre. Bueno, ya hemos llegado al final de nuestro programa. Queremos orar y luego nos despedimos.
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2: Le damos lectura a la palabra del Señor y lo hacemos en el libro de Juan, capítulo 16, versículo 33. Dice: Estas cosas os he hablado para que en mí tengáis paz. En el mundo tendréis aflicción, pero confiad, yo he vencido al mundo. Bueno, el Señor aquí nos advierte, ¿verdad?, de todas las cosas que nos puedan pasar en esta vida. Tendremos aflicciones, pero recuerde usted que en este momento se encuentra pasando un problema, ¿verdad? No sé cuál sea su problema, pero Dios conoce ese problema. Lo único que tenemos que hacer es poner nuestra confianza en nuestro Dios, porque nuestro Dios es el vencedor. Vamos a orar.
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2: Padre, en esta preciosa tarde nos acercamos delante de tu presencia, mi Dios, agradeciéndote infinitamente, Señor, este tiempo tan especial que tú nos permitiste, Señor, este tiempo de programación, Señor. Pudimos, mi Dios, deleitarnos delante de ti con estas alabanzas, Padre bendito. Gracias, mi Dios, por el privilegio que tú nos das, Padre Santo, de poder exaltar tu nombre cada momento, Señor. Y qué mejor, Señor, lo hacemos, Señor, juntamente con cada uno de mis hermanos que nos están escuchando en diferentes lugares, Señor. Hasta allá donde está llegando nuestra señal, Señor amado, cada uno de mis hermanos, Señor, puedan bendecir sus vidas, Señor, y puedan alabar y glorificar tu nombre, Señor, a través de estos cantos que siempre se incluyen acá, Señor. Siempre se bendicen, Señor, a través de nuestras programaciones, Señor. Muchas gracias por este ministerio radial. Padre, pongo en tus preciosas manos la vida de cada uno de mis hermanos que se encuentran con quebrantos de salud, Señor. Esa enfermedad, Señor, en la cual tal vez alguien está pasando en este momento, en la que pareciera que no hay solución, Señor, pero tú eres mi Dios, el que nos invita a confiar en ti, mi Dios, porque tú eres el vencedor. En ti ponemos nuestra confianza, mi Dios eterno, que todo está bajo tu control, Señor. Pon en tus manos entonces, mi Dios amado, a cada uno de mis hermanos, Señor, que se encuentran con alguna enfermedad en este momento, mi Dios eterno. Tú eres un Dios maravilloso, Señor, tú eres un Dios de poder, Padre Santo. Puedes hacer un milagro, Señor, en la vida de mi hermano, de mi hermana, Señor, en la vida de ese niño, Señor, en la vida de ese joven. Padre, te adoramos y te bendecimos, mi Dios. Muchas gracias por todo. En el nombre de Jesús. Amén. Fue una bendición, fue un privilegio haberle acompañado en su espacio de programación musical Cantos de Bendición. Estuvo con usted su amiga y hermana en Cristo, Irma Martínez. Si Dios lo permite, nuevamente nos escucharemos en una próxima oportunidad. Con permiso, que tenga usted una feliz y bendecida tarde.

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1: Quiero pedirle una vez más toda su atención en la palabra del Señor. Y vamos a hablar en esta noche, en esta mañana, de lo que es el fruto de la adoración. Vamos a estar hablando de ello y tomamos como inicio este verso que encontramos, este versículo 15 en el capítulo 13 de los Hebreos, que dice: así que ofrezcamos siempre a Dios, por medio de Él, de Cristo Jesús, sacrificio de alabanza, es decir, fruto de labios que confiesen su nombre. Debemos siempre de entender de que Dios en todo momento desea la alabanza para gloria de su nombre. Desea que el pueblo de Dios aprenda a alabar, a engrandecer, a bendecir el nombre del Señor, a darle gloria en todo momento. La semana antepasada mirábamos de que el enemigo no anda detrás de tu carro, no anda detrás de tu casa, no anda detrás de tu salud, no le importan esas cosas, pero es el medio por donde nos ataca, porque cuando nos ataca en esas áreas, nos quiere despojar de aquellas cosas en las cuales tenemos muchas veces puesta nuestra confianza, y de esa manera nos debilita y nos provoca muchas veces allá dentro del corazón algo negativo, una queja, una crítica. Muchas veces comenzamos a irritarnos y comenzamos a murmurar como el pueblo de Israel en el desierto, porque no hemos entendido, porque no hemos aprendido a alabar y a bendecir a Dios por lo que Él es, y solamente hemos aprendido a bendecir a Dios por lo que Él hace, por lo que Él nos da, por lo que recibimos de Él. Así estaba el pueblo de Israel en el desierto. Todo lo que recibía de Dios le provocaba una alabanza, le provocaba un júbilo. Pasaban el Mar Rojo y alababan a Dios y danzaban y se gozaban en el Señor, porque todo les estaba yendo bien. Pero cuando no había agua, no había alimento, cuando había escasez, cuando había problemas, parece que todo se venía abajo, se quejaban, murmuraban y había solamente una actitud negativa hacia Dios, hacia Moisés, el siervo de Dios. ¿Por qué razón? Porque no habían aprendido a alabar a Dios por lo que Él es. Solamente alababan a Dios por lo que Él hacía. Y nosotros tenemos que alabar a Dios por lo que Él es, no por lo que Él hace. Haga lo que haga, si Dios no hiciera nada, de todas maneras es digno de suprema alabanza. Es digno de que se le alabe, de que se le glorifique, de que se le exalte, porque Él es Dios. Simple y sencillamente porque Él es Dios, porque Él es bueno, porque Él es maravilloso. Cuando tú comienzas a conocer a Dios, quién es Dios, te sobran razones para alabarle y glorificarle. No puede estar tu boca callada porque has conocido quién es Dios. Los serafines que están alrededor del trono de Dios, dice que están alrededor diciendo: santo, santo, santo es el Señor Dios de los ejércitos. Toda la tierra está llena de su gloria. Y no se cansan de decir: santo, santo, santo. No se cansan porque saben quién es Dios, porque miran la grandeza de Dios, porque miran el poder de Dios. Y cuando se dan cuenta quién es Dios, sobran las razones por qué alabarle, sobran las razones por qué bendecirle, sobran las razones por qué glorificarle. El diablo te quiere quitar cosas para que reniegues y para que no des alabanza al Señor. Pero cuando, a pesar de lo que te quita, tú le sigues dando alabanza al Señor, el enemigo se turba, se confunde y tiene que soltar sus garras, porque estás dándole alabanza a un Dios vivo, a un Dios poderoso, a un Dios maravilloso. Aleluya. Dale ese aplauso al Rey en esta hermosa mañana. El sacrificio de alabanza. ¿Qué es el sacrificio de alabanza? ¿Cómo es que se le ofrece a Dios un sacrificio de alabanza? Dice, ¿qué es un sacrificio de alabanza? Un sacrificio de alabanza es el fruto de labios que confiesa el nombre del Señor. Es el fruto de labios que confiesa el nombre del Señor. Hermano, ¿qué quiere decir eso? Que tengo que estar hablando y cantando, que solamente es lo que puedo hablar con mis labios. No es nada más lo que hablas con tus labios, sino que es el fruto de labios que confiesa su nombre. Ese es el sacrificio de alabanza. Fruto de labios, ¿qué significa fruto de labios? Fruto de labios, todo lo que tiene fruto, primeramente es sembrado. El fruto que usted mira en un árbol, antes de que mire aquel fruto, comenzó como una semilla. Se tuvo que sembrar como una semilla. Para que algo fructifique, primeramente tiene que ser sembrado, segundamente tiene que ser cultivado. Entonces, la alabanza, el sacrificio de alabanza que el Señor quiere, es el fruto de labios que confiesa el nombre del Señor. Hermano, ¿y cuál es el fruto de los labios? La Biblia dice que de la abundancia del corazón habla la boca. Lo que se siembra en el corazón es lo que sale por la boca. Si por la boca hay contiendas, si por la boca salen murmuraciones, si por la boca salen críticas, si por la boca salen indiferencias, no es porque el problema está en la boca. Se podrá coser la boca para que no hable ya, y con señas estará quejándose, y con señas y con las manos y con los pies estará murmurando y quejándose. ¿Por qué? Porque está el problema en el corazón. Lo que sale por la boca solamente es el fruto de lo que se siembra en el corazón. Señal que el principio del sacrificio de alabanza no comienza con lo que sale por mi boca, sino con lo que nace en mi corazón. Cuando en mi corazón nace algo genuino por alabar, por glorificar, por exaltar al Señor, va a haber un fruto.

entendamos esto: el principio de una verdadera alabanza y adoración a Dios no comienza con lo que sale por los labios, sino que comienza con lo que hay dentro del corazón. Lo que implica el sacrificio de labios, el sacrificio de alabanza, implica dos cosas. La adoración tiene que ver con dos cosas: tiene que ver con la boca y con el corazón. Tiene que ver con la boca y con el corazón. Con la boca, porque es el fruto de labios. Por la boca sale la expresión, la alabanza, la adoración, el agradecimiento. Señor, gracias, te alabo, te bendigo, porque me has sacado de este problema. Gracias porque has sido bueno conmigo. Gracias por el aire que tengo para respirar. Gracias por los problemas que estoy pasando. Gracias por lo que estás permitiendo en mi vida. Gracias, Señor, gracias. Gracias. Entonces, si queremos tener fruto en la adoración, tenemos que aprender a ofrecer al Señor sacrificio de alabanza. ¿Qué es eso? Es fruto de labios que confiesa el nombre del Señor. Comienza con mi corazón. Lo que yo canto, ¿sale de mi corazón o nomás sale de mis labios? Lo que yo digo, ¿sale de mi corazón o nomás sale de mis labios? Mi alabanza para Dios, la alabanza para Dios no es nada más venir a la iglesia en estas cuatro paredes y cantar gloria a Dios, aleluya. Porque hay unos que están cantando aleluya y se están durmiendo. Hay otros que están cantando y están mirando no sé para dónde y pensando no sé en qué. ¿Qué están haciendo? Estoy cantando. El Señor quiere fruto de labios. No esa clase de fruto de labios. Porque de una persona que adora a Dios de esa manera, lo que Dios dice: este pueblo de labios me adora, pero su corazón está lejos de mí. Este pueblo de labios me honra, pero su corazón está lejos de mí. Entonces, si queremos ser efectivos en la adoración al Señor, no puede ir el corazón por allá y los labios por acá. Mis labios diciendo que amo al Señor, pero mi corazón desviado y perdido por allá. Mis labios exaltando al Señor, pero mi estilo de vida haciendo lo contrario. No puedo estar con mis labios por este camino, pero con mi corazón lejos, con mi corazón por otro lado. Mi corazón tiene que ir a la par de mis labios. Lo que hablan mis labios tiene que concordar con lo que se mueve en mi corazón. Tiene que concordar con lo que se mueve en mi vida. Sí, estamos comprendiendo. Muchas veces podemos nosotros confundirnos y solamente estar en la iglesia y aprender a cantar y cantarle al Señor y pensar que ese es el sacrificio de alabanza que Dios quiere. Solamente el cantarle. Y entre más canto, pues mejor, o entre mejor canto, mejor. Pero no consiste solamente en cantar. No consiste solamente en lo que sale por mis labios, sino en lo que hay en mi corazón primeramente. Lo que hay en mi corazón. El sacrificio de alabanza tiene que ver con dos cosas: con los labios y con el corazón. Entonces, el corazón, cuando hablamos del corazón, estamos hablando de la actitud del corazón. Y cuando hablamos de los labios, estamos hablando de la acción del corazón. Es decir, la expresión de los labios. Cuando estamos hablando de alabanza, sacrificio de alabanza, implica dos cosas: implica actitud y acción. La acción es lo que haces con tus labios. La acción es que cantas. La acción es que alabas. La acción es que bendices. La acción es todo lo que sale por tus labios. Pero la actitud es lo que reside en tu corazón. ¿Qué hay en tu corazón? ¿Qué hay verdaderamente allá adentro? ¿Se ha sembrado lo que es la genuina adoración para el Señor en lo más íntimo de tu corazón? ¿Se ha sembrado allá adentro? ¿O solamente estamos repitiendo lo que otro está cantando? Está cantando el hermano, está cantando el grupo, aleluya, gloria a Dios, Cristo sana, está cantando algo. Y hay veces que nosotros nomás estamos haciendo eco de lo que está cantando el grupo. Oh sí, aleluya, gloria a Dios. Y solamente sale de mis labios como un eco.

como cuando usted va y grita en un cañón y de repente hace eco y la voz que habló retumba, resuena. Hay veces que así estamos en este lugar. Dios no está buscando solamente que haya un eco de alabanza. Dios está buscando que la alabanza que haya en este lugar brote de corazones agradecidos, de corazones que le sirven al Señor, de corazones que le aman, de corazones que le agradan, de corazones que quieren estar en su presencia. Estamos comprendiendo. Ofrezcamos siempre a Dios, no solamente en la iglesia, también en la casa, también en la calle, también en la autopista, también en el trabajo. Ofrezcamos siempre a Él, es decir, que en todo lo que haces siempre puedas darle la gloria al Señor por todo lo que Él es, por todo lo que Él hace. Que lo reconozcas, que lo exaltes donde quiera que estés, como el principal, la principal razón de tu gozo. Adorarlo, bendecirlo, exaltarlo. Pero muchas veces nuestros labios están diciendo una cosa y nuestro corazón está muy ausentado, muy lejano de lo que nuestros labios dicen. Cantamos en veces cantos que ni sabemos lo que cantamos. No nacen de nuestro corazón, nacen de nuestros labios. Era la una de la madrugada, yo buscando el rostro del Señor. Y lo canta el hermano inspirado, y a la una de la mañana siempre está roncando. ¿Qué va a estar buscando el rostro del Señor? No se identifica, no sale, porque no es cierto que está siempre, ¿verdad?, buscando al Señor a la una de la madrugada. En veces cantamos por cantar y repetimos lo que otros están cantando y está saliendo de la mente y de la boca, pero no del corazón. Ah, pero cuando comienza a provocarte Dios un cántico nuevo en el corazón, un canto que te llega hasta allá y que comienza tu corazón a alinearse con lo que tus labios dicen, sientes la gloria de Dios, sientes el poder de Dios en tu vida, sientes la diferencia, sientes que adorar a Dios es algo más que hablar, es algo más que cantar, es una experiencia incomparable, es una experiencia genuina, es una experiencia poderosa. Aleluya. Si me comprende, mi hermano, cuando se alinea el corazón juntamente con los labios, cuando se alinea mi actitud con mi acción, es decir, ¿qué actitud hay en mi corazón? ¿Cómo estoy caminando? Ofrezcamos siempre a Dios, siempre, sacrificio de alabanza. Esto es fruto de labios que confiese su nombre. ¿Cuántas veces, mis hermanos, vamos en el camino, estamos en la casa y vamos aún a consumir los alimentos y nos sentamos todos y oramos? Porque tenemos que orar porque somos cristianos. Amén. Y ya, Señor, gracias, Padre, por este alimento. Y Señor, gracias por esto y por lo otro. Y ahí está orando y termina de orar y mira el alimento con desprecio y dice, otra vez esto. ¿Te quedó tan mal esta comida ahora? ¿Que no había algo más de comer? Su corazón no está agradecido. Sus labios están dando gracias a Dios. Gracias, gracias por esto. Gracias, Señor, por la comida que me estás dando. Gracias, estoy orando porque así debo de orar, porque soy cristiano. Vanidad y falsedad. Cuando no se alinea con lo que hay en el corazón, lo primero que Dios busca no es oír lo que tus labios pueden decir. Tus labios pueden decir mil cosas que son vanas e inefectivas y que no llegan ni al techo de la iglesia. Dios no se impresiona con lo mucho que puedas decir con tus labios, con lo mucho que puedas cantar o decir o alabar. Dios no se impresiona con eso. Dios está esperando que lo que digan tus labios haya un respaldo en el corazón, haya un fondo de agradecimiento en el corazón, que pueda bendecir al Señor, que puedas decir gracias, Señor. Te estoy dando gracias con mis labios, pero mi corazón está agradecido. ¿Sí me comprende?
Casi siempre en nuestra alabanza a Dios, nuestros labios van por allá, 5 millas adelante, y nuestro corazón va por acá, retrasado, que no quiere caminar. El corazón malagradecido, el corazón quejándose, el corazón renegando, el corazón insatisfecho, descontento, porque tengo esto, porque un carro como este, y está ahí quejándose. ¿Por cuánto tiempo le está orando al Señor? No tiene trabajo, dame un trabajo, Señor. El Señor le da el trabajo y a los pocos meses ya está quejando. Esta gente del trabajo ya no la aguanto, ya no la soporto. Esta gente tan trabajosa. Primero le oraba a Dios por un trabajo, ahora se está quejando por el trabajo que le dio el Señor. Hace falta la gratitud, hace falta la verdadera alabanza al Señor, el reconocer a Dios. Que mi corazón vaya donde mis labios están. Haga de cuenta que nuestros labios es como que escriben cheques, pero no hay un fondo que lo respalde ese cheque en el corazón. Y extendemos cheques, sí, aleluya, gloria a Dios, gracias Señor. Pero el Señor mira a ver si hay fondo para cobrar ese cheque, y mira que el banco está vacío. Mira que en el corazón no hay nada. Mira que es pura apariencia de labios, y nos hemos centrado en cómo lo puedo hacer mejor con mis labios, y hemos descuidado el fondo que debe de haber en el corazón para decirle: Señor, gracias de verdad, gracias por lo que me das, estoy agradecido, gracias Señor. Nos acostumbramos a querer alabar a Dios con nuestros labios. Es decir, nos levantamos, oramos: Señor, gracias por este día, Señor, sí, aleluya, gloria a Dios. Y se levanta después de orar y comienza a renegar y a quejarse por esto y por aquello y por aquí y por allá. Y todo el día pura renegadera y pura crítica y pura, un mal día. Entonces, ¿de qué me sirvió levantarme y supuestamente darle gracias a Dios? ¿De qué le estoy dando gracias si mi corazón está desagradecido con Dios? ¿De qué le estoy dando gracias si me levanto quejándome del esposo y quejándome de los hijos y quejándome de lo que me hace falta y no tengo tiempo para mirar todo lo que Dios me ha dado? No valoro lo que tengo porque lo tengo, pero cuando me hace falta, entonces me estoy muriendo: Señor, Señor, por favor, Señor, mira, Señor, ayúdame, Señor. Pero ya es porque lo estoy perdiendo. Pero el Señor dice: hijo, yo no quiero que tengas que esperar a perder lo que yo te he dado para ser agradecido. Quiero que aprendas a ser agradecido ahora que tienes lo que te he dado, y que aprendas a servirme de corazón, no nada más con lo que tus labios proclaman o dicen, sino que tu corazón respalde lo que tus labios están diciendo. ¿Sí me comprende? Acción y actitud. Dios, antes de mirar la acción, mira la actitud. ¿Con qué actitud servimos a Dios? ¿Con qué actitud adoramos a Dios? ¿Con qué actitud reconocemos a Dios en nuestras vidas? ¿Cuál es la actitud de nuestro corazón? Hay gente que vive quejándose, cuando no por una cosa, por otra. Cuando no por una razón, por otra. Y no vive agradecida con el Señor, y no vive alabando al Señor. Porque una persona que vive agradecida vive adorando y alabando con todo su corazón a Dios. Por lo más mínimo, por el detalle más pequeño, se le rueda una lágrima, se goza, se regocija, agradecido con el Señor, agradecido con el Señor. Cuando una persona su corazón lo lleva enfrente, su actitud es la primera con la que busca agradar a Dios, y sus labios son lo segundo. En veces ni siquiera necesita hablar para reflejar su gratitud, para reflejar su alabanza a Dios. Lo mira y con su rostro y con sus lágrimas y con sus acciones, sin que diga una palabra, usted lo mira y dice: ese hermano cómo está agradecido, ese hermano cómo se entrega,
¿Cómo se goza esa hermana? ¿Cómo la toca el Señor? Pues cómo no, si el Señor lo primero que está mirando es lo de acá adentro, es la actitud de tu corazón. Quiere el Señor que vivas con un estilo de vida de agradecimiento. Quiere el Señor que vivas con un estilo de vida, que tu corazón tenga ese estilo de vida, que tenga esa actitud en tu caminar. Vas caminando en tu vida, en todo lo que haces. Gracias, Señor, por esto. Señor, gracias por este carrito. Antes ni carro tenía, ni a bicicleta llegaba en mi rancho. Ahora por lo menos tengo este carrito. Gracias, Señor. Feíto como sea, pero cómo te agradezco que ya no tengo que caminar por lo menos. Y ya por lo menos me diste esta bendición. Gracias, Señor, gracias. Algo que sale de adentro. No necesita ser público, no necesita que lo vea la gente. En lo secreto, agradece a Dios, porque Dios es bueno, porque Dios es misericordioso, porque Dios es bueno. Estamos comprendiendo. Dios está buscando que haya un fruto que aparezca. Se siembra la semilla en el corazón. La semilla se siembra y se cultiva. La gratitud se siembra esa semilla para que pueda llegar a brotar el fruto de labios que confiesa su nombre.

Porque el Señor, antes de mirar y de escuchar lo que salía por sus labios, miraba la actitud de su corazón. ¿Con qué actitud hago lo que hago? ¿Con qué actitud hago lo que hago? Todo lo que hago no es nada más si es bueno o malo, no es nada más si tengo razón o no. ¿Por qué hago lo que hago? Este hombre hacía cosas buenas, pero con una actitud errónea, una actitud de vanagloria, una actitud donde buscaba su propia santidad, su propia justicia, su autojustificación. Se acercaba a Dios, pero hablaba consigo mismo. Mientras que dice la palabra que el publicano dice que estaba por allá, dice que estaba allá de rodillas y dice que decía: Dios mío, sé propicio a mi pecador. Perdóname porque yo soy falto. Perdóname, Señor. Perdóname porque yo no soy quizás tan santo como aquel fariseo. Perdóname porque yo soy débil. Perdóname porque yo te necesito mucho. Perdóname porque no soy fuerte como aquel otro hermano o como aquella otra hermana. Soy tan débil que si me dejas de mirar, Señor, desaparezco y perezco. Dependo de ti, dependo de tu gracia, dependo de tu amor, dependo de tu misericordia, dependo de tu favor para estar de pie, dependo de tu justicia y no de lo que yo soy, no de lo que yo tengo. ¿Qué tanto hemos aprendido a acercarnos a Dios con la actitud correcta de corazón? La actitud, si mi corazón no está con la actitud correcta, de nada sirve lo que dicen mis labios. Gracias, Señor, por esto y por aquello y por aquello. Pero ¿con qué actitud hago lo que hago? ¿Con qué actitud hago lo que hago? Muchas veces podemos aún reprender a un hermano porque está haciendo algo incorrecto. Hermano, usted debería de dejar de hacer eso, debería de ser mejor. Y está con una actitud de arrogancia. No es la actitud correcta. Dios quiere que lo que hagamos lo hagamos, pero con una actitud de humildad y de reconocimiento de que si algo tienes, lo tienes porque Dios ha sido bueno para contigo. Que si estás de pie, estás de pie porque Dios ha sido bueno para contigo. Que si puedes dar un paso, lo puedes dar por la gracia y la misericordia de Dios. Estamos comprendiendo. La arrogancia, la autojustificación, la actitud de yo soy espiritual, yo soy fuerte, yo no soy como aquel o como aquel otro. Ten cuidado cuando en tu corazón nace la actitud de criticar a los demás en vez de ayudar a los demás. Si los estás mirando con flaquezas, Dios no te los pone para que los critiques. Oh, pero es que es hermano, es que es hermana. Fariseo. Fariseo, te conviertes en eso. Oh, hermano, pero yo no soy como él. Fariseo. Porque estás con la actitud errada. Tienes razón en lo que dices, pero Dios no mira nada más lo que dices, sino la actitud con la cual lo dices. No lo dices con una actitud de ayudar, de bendecir, de que Dios sea glorificado utilizando tu vida para bendecir aquella alma. Lo dices con una actitud menospreciativa, con una actitud de crítica, con una actitud negativa, y a Dios le desagrada eso. No estás dando gloria a Dios cuando haces eso. Sí, hermano, yo soy espiritual. En veces nos creemos tan espirituales que no nos damos cuenta que en vez de darle gloria a Dios, estamos como este fariseo. Estamos comparándonos y menospreciando a los demás. Somos un cuerpo, somos un pueblo. Lo que a mí me duele te tiene que doler a ti, y lo que a ti me te duele me tiene que doler a mí. Tenemos que aprender a ayudarnos los unos a los otros y tener la actitud correcta. Eso dará alabanza a Dios, eso dará gloria a Dios. De esa manera alabarás y bendecirás el nombre del Señor. Aleluya. Estamos comprendiendo. La actitud de nuestro corazón determina.

0: muchas cosas. Éxodo capítulo 3, vamos a avanzar. Éxodo capítulo 3, venga conmigo. ¿Cómo nace el fruto de la verdadera adoración? Para que sea un sacrificio de alabanza, tiene que haber una actitud correcta en el corazón que produzca el fruto de labios. Lo que hablan tus labios tiene que ser el fruto de la actitud correcta y agradable que hay en tu corazón. La cosa es de que cómo se produce la actitud correcta que glorifique el nombre del Señor. La adoración que trae fruto para vida eterna, para gloria de Dios y para edificación de tu vida. Éxodo capítulo 3, verso 1 al verso 6. ¿Lo tenemos? Escuche lo que dice la palabra.
1: Apacentando Moisés las ovejas de Jetro, su suegro, sacerdote de Madián, llevó las ovejas a través del desierto y llegó hasta Horeb, monte de Dios. Y se le apareció el ángel del Señor en una llama de fuego, en medio de una zarza. Y él miró y vio que la zarza ardía en fuego, y la zarza no se consumía. Entonces Moisés dijo: iré yo ahora y veré esta grande visión, porque causa la zarza no se quema. Viendo el Señor que él iba a ver lo que llamó Dios de en medio de la zarza, y dijo: Moisés, Moisés. Y él respondió: heme aquí. Y dijo: no te acerques, quita tu calzado de tus pies, porque el lugar en que tú estás, tierra santa es. Y dijo: yo soy el Dios de tu padre, Dios de Abraham, Dios de Isaac y Dios de Jacob. Entonces Moisés cubrió su rostro porque tuvo miedo de mirar a Dios.
0: Le sorprendió que miraba una zarza que ardía, pero que ardía no era lo que le sorprendió. Lo que le sorprendió era que la zarza ardía y no se consumía. Cualquier zarza puede arder, pero no cualquier zarza puede arder sin consumirse. La zarza es muy delgada y muy débil y comúnmente fácil prende, pero fácil se consume. ¿Por qué? Porque no es un árbol con ramas grandes y gruesas, sino es un arbusto del desierto. Como prende de rápido, se consume. Pero Moisés miró esta zarza que tenía algo especial, ardía y no se consumía, y dijo: algo raro hay en esta zarza, iré y veré esta grande visión. Dios atrayendo a Moisés para revelarse a él. Y cuando llegó cerca de aquel lugar, estaba mirando que la zarza ardía y no se consumía. De repente escuchó una voz desde la zarza que le dijo: Moisés, Moisés, detente y quita el calzado de tus pies, porque el lugar en donde estás pisando tierra santa es. Moisés, estás entrando en la santidad de Dios. Estás acercándote a la presencia de Dios. Y cuando te acercas a la presencia de Dios, no puedes acercarte así nomás como cualquier cosa. Tienes que acercarte humilladito, quebrantadito, doblegadito. No hay quien se pueda acercar así derechito como cualquier cosa a la presencia de Dios. Tiene que acercarse quebrantadito, humilladito, porque la gloria de Dios es demasiado sublime. Cuando Moisés se iba acercando, le dice el Señor: detente, Moisés, quítate el calzado de tus pies, porque el lugar que estás pisando tierra santa es. Quítate el calzado de tus pies, lo sucio de tus pies. Date cuenta que no estás delante de cualquier ser. Date cuenta que no estás delante de cualquier personaje del mundo. Date cuenta que no estás delante de un rey. Estás delante del Rey de Reyes y del Señor de los Señores. Estás delante del Dios del universo. No puedes entrar así tranquilo a mi presencia. Tienes que cambiar la actitud de tu corazón. Tienes que cambiar la actitud de tu corazón. La mayoría de veces el problema lo tenemos en el corazón. No tenemos la actitud correcta, y nuestro servicio a Dios es solamente que con los labios honramos a Dios, pero nuestro corazón está lejos de Él. ¿Por qué razón? ¿Por qué con mis labios lo honro y mi corazón está lejos de Él? Porque en mi corazón no hay la actitud correcta como en el fariseo. Moisés iba muy tranquilo y Dios le dice: detente, Moisés, quita el calzado de tus pies. El calzado es lo más sucio, lo pegado a la tierra. Quítate lo sucio de tus pies. Acércate con una actitud diferente delante de mi presencia. En otras palabras, lo que cambia de actitud nuestro corazón es el arrepentimiento. Nadie se puede acercar genuinamente a Dios sin arrepentimiento en su corazón. Porque cuando te acercas a la santidad de Dios, la santidad de Dios es tan grande, es tan santo, que por muy santo que tú te creas, tus mejores justicias se ven como un trapo sucio de inmundicia. Y vas muy a gusto diciendo: aleluya, sí, yo honro a Dios, y yo diezmo, yo ayuno, yo hago esto, yo hago lo otro, sí. Y vas muy contento como si nada. Pero si en verdad te topas con la presencia de Dios, caes al suelo tirado diciendo: Señor, ten misericordia de mi alma, porque delante de tu santidad no hay quien pueda estar de pie. Delante de tu santidad no hay quien se sienta limpio, no hay quien se sienta justo. Ten misericordia de mí, Señor. Ten misericordia de mí. El arrepentimiento cambia el corazón, lo alinea. El arrepentimiento transforma el corazón, le da la actitud correcta al corazón, te permite que mires a Dios de la manera correcta, te permite que seas agradecido como Dios quiere, porque el acercarte a Dios produce arrepentimiento, y el arrepentimiento produce agradecimiento en tu vida. Cuando en verdad te acercas a Dios, te miras sucio, te miras falto, te miras desnudo. Moisés iba muy tranquilo, Dios le dice: detente. Hay veces que nos acercamos muy tranquilos a Dios como cualquier cosa, y hay muchas veces que Dios nos ha querido llamar la atención: detente, hijo, no te acerques con esa actitud de arrogancia, no te acerques con esa actitud de costumbre, no te acerques como cualquier cosa. Estás delante de la majestad, cambia la actitud de tu corazón. Arrepiéntete, en otras palabras, arrepiéntete. Hermano, pero ¿yo de qué me voy a arrepentir si yo no he hecho nada malo? Arrepiéntete de que no has hecho nada bueno. Quizás no has hecho nada malo, pero no es nada más lo malo que no has hecho, es lo bueno que no has hecho. Es que Dios dice que pecado es saber hacer el bien y no hacerlo. Entonces no es nada más lo malo que he hecho, sino lo bueno que no he hecho. ¿Cómo te sientes delante de Dios? Moisés, Dios le dijo: quítate el calzado de tus pies, porque el lugar que pisas, tierra santa es. Y Moisés se humilló y tuvo miedo y estaba temblando ahí delante de Dios, sintiéndose propenso a morir delante del Señor. ¿Por qué? Porque estaba la santidad de Dios. Cuando pisas la santidad de Dios, te estremece tu vida, cambia tu forma de ver las cosas. Por eso cuando nos acercamos a Dios, dice la palabra del Señor: acércate con un corazón contrito y humillado, porque un corazón contrito y humillado no lo despreciará el Señor. Aleluya. ¿Qué produce una verdadera adoración? Oh, hermano, el que yo ayune 5 veces a la semana. No, hermano, no es eso. Muchas veces produce arrogancia. Si tu corazón no está en la posición adecuada, lo que haces te puede envanecer en vez de hacerte reconocer quién es Dios, para que le alabes por lo que Él es. Al fariseo, todo lo que hacía, el orar, el ayunar, el diezmar, todo, en vez de ayudarlo a acercarse a Dios, lo alejó de Dios, porque cambió la actitud de su corazón, de un corazón humilde a un corazón arrogante. Todo lo que hagas, Dios no está mirando lo que sale de tus labios antes de lo que hay en tu corazón. Haces la comida, ¿con qué agradecimiento haces la comida? ¿Quejándote y renegando, otra vez voy a hacer la comida? Hay gente que quisiera tener algo para hacer de comer y no tiene ni para hacer de comer. Y tú te estás quejando porque tienes que hacer de comer. Amén. No es nada más lo que dicen nuestros labios. Gracias, Señor, por esto. Mira, gracias por aquello otro. Pero en mi corazón me estoy quejando. En mi corazón estoy como alguien sin gratitud. En mi corazón estoy con indiferencia hacia aquello. No valoro lo que Dios me da, porque la actitud de mi corazón, la posición de mi corazón, no está alineada con Dios. Tiene que haber un arrepentimiento para que cambie. Isaías capítulo 6. Mire lo que pasaba con los hombres de Dios cuando se acercaban a Dios. Moisés se acercó a Dios, y cuando se acercó a Dios, lo primero que Dios le dijo: arrepiéntete, Moisés. Quítate el calzado de tus pies. Date cuenta delante de quién estás. Cambia la actitud de tu corazón. Cambia la actitud como te acercas a Dios. Cambia la actitud en cómo haces las cosas para Dios. Todo lo que hacemos, en todo lo que hacemos, ministramos a Dios. Ministramos alabanza para la gloria de su nombre. En todo. No nada más en lo que cantamos en la iglesia, en lo que hacemos en la casa, en lo que hacemos cuando hacemos el quehacer de la casa, cuando estamos haciendo cualquier cosa, lo que hacemos tenemos que hacerlo como para el Señor. Gracias, Señor. Una actitud de gratitud en el corazón. Una actitud de gratitud trae bendición a nuestra vida. Pero cuando no hay esa actitud de gratitud en el corazón, no importa que tus labios digan y canten que estás agradecido, tu corazón muestra lo contrario. Y no vas a ser acepto delante de Dios en lo que tus labios proclaman, si tu corazón no se alinea con lo que tus labios están diciendo. Hermano, ¿y qué puede alinear mi corazón con lo que mis labios dicen? Solamente el Señor, la santidad del Señor, el arrepentimiento que produce agradecimiento. Vea lo que dice Isaías capítulo 6, verso 1 en adelante. ¿Qué dice la palabra?
1: En el año que murió el rey Usías, vi yo al Señor sentado sobre un trono alto y sublime, y sus faldas llenaban el templo. Por encima de él habían serafines, cada uno tenía seis alas, con dos cubrían sus rostros, con dos cubrían sus pies, y con dos volaban. Y el uno al otro daba voces diciendo: Santo, Santo, Santo es el Señor, Dios de los ejércitos, toda la tierra está llena de su gloria. Y los quiciales de las puertas se estremecieron con la voz del que clamaba, y la casa se llenó de humo. Entonces dije: ¡Ay de mí, que soy muerto! Porque siendo hombre inmundo de labios y habitando en medio de pueblo que tiene labios inmundos, han visto mis ojos al Rey, el Señor de los ejércitos. Y voló hacia mí uno de los serafines, teniendo en su mano un carbón encendido, tomado del altar con unas tenazas, y tocando con él sobre mi boca, dijo: He aquí que esto tocó tus labios, y es quitada tu culpa y limpio tu pecado.
0: Ellos no estaban ahí diciendo: Santo, Santo, Santo, enfadados de tanto decir Santo, Santo. Hay quienes se preguntan, dicen: ¿Acaso cuando nos vayamos a la gloria nomás vamos a estar alabando al Señor y no nos vamos a cansar? Y no nos vamos a enfadar. Cuando llegues a mirar una chispa de la gloria de Dios, va a brotar en ti un ánimo de decir: Santo, aleluya, Señor, gracias, Señor. El mirar la gloria de Dios despierta en ti, despierta en ti una actitud diferente en tu corazón. Hemos querido adorar a un Dios que de oída hemos oído, pero no lo hemos contemplado con nuestros ojos. Es decir, oímos de Él, pero no nos metemos a mirarlo a Él. Cuando te digo meternos a mirarlo a Él, no estoy hablando mirarlo físicamente, estoy hablando mirarlo en espíritu y en verdad. Es decir, tener experiencias genuinas donde te sientes como Isaías, donde caes tirado. Los serafines alabando a Dios: Santo, Santo, Santo es el Señor Dios de los ejércitos. Y dice que toda la casa se llenó de humo. Se llenó de humo. Ese humo es un símbolo. En el tiempo antiguo, los sacerdotes ponían humo en el templo, echaban humo, incienso, echaban humo para cubrirse, para no mirar a Dios o la manifestación de la gloria de Dios, porque no hay quien pueda mirar a Dios y permanecer vivo. Y dice que en este momento, en el tiempo antiguo, los sacerdotes entraban con un sacrificio, entrando con muerte, con algo muerto, simbolizando que estaban muertos para que pudiera manifestarse la gloria de Dios. Aquí dice que Isaías se sintió como muerto, cayó como muerto y dijo: ¡ay de mí que soy muerto! Ese es un símbolo del verdadero arrepentimiento. Cuando hay arrepentimiento en ti, todo lo humano muere. Mueren tus propios anhelos, tu altivez, tu egoísmo. Muere lo tuyo y comienza a nacer lo de Dios. Comienzas a morir al mundo, al pecado. Comienzas a morir al vicio. Comienzas a morir a las cosas que te ataban. Te sientes muerto delante de Dios. Ya no puedes tener vida para ti. Ahora comienza a morir lo que había en ti. Dijo Isaías: ¡ay de mí que soy muerto! Cayó como muerto, la gloria de Dios llenando aquel lugar. Isaías como muerto, símbolo de un genuino arrepentimiento. ¿Cómo sé eso? Enseguida lo dice: ¡ay de mí que soy muerto! ¿Por qué? Porque siendo un hombre inmundo de labios. ¿Qué quiere decir eso? Que Isaías era un maldiciente y era un hombre pecador que andaba hablando toda clase de cosas negativas. No, Isaías era más justo y más recto que usted y yo puestos juntos. Pero ¿sabe qué? Él se miró como un pecador terrible. ¡Ay de mí que soy hombre de labios inmundos! ¿Era pecador? No era pecador. Pero delante de la santidad de Dios, el más justo se siente como el más miserable pecador. Se siente como el más vil pecador. Y comienza a nacer el arrepentimiento. Y del arrepentimiento nace el agradecimiento. Nace el agradecimiento. Isaías comenzó a decir, entonces dije: ¡ay de mí que soy muerto, porque siendo hombre inmundo de labios y habitando en medio de pueblo que tiene labios inmundos, han visto mis ojos al Rey Jehová de los ejércitos! Y volvió y voló hacia mí uno de los serafines, teniendo en su mano un carbón encendido, tomado del altar con unas tenazas, y tocando con él sobre mi boca, dijo: he aquí, esto tocó tus labios, es quitada tu culpa y limpio tu pecado. Tomó un serafín, un carbón encendido del altar de Dios, y tocó los labios de Isaías. Cambió sus palabras, limpió lo que había en él, lo justificó ya no con las justicias de él, sino con la justicia de Cristo Jesús. Le puso un carbón encendido. Ese carbón encendido es símbolo de la palabra viva que arde y que quema en el corazón y en los labios de un del hombre. Le puso la palabra encendida. Cuando te metes a la presencia de Dios, Dios lo primero es que entona tu corazón, le pone el sentir adecuado, te pone la actitud adecuada, te hace saber que tú no eres nada y que Él es todo en tu vida, que sin Él nada puedes, pero que con Él todo lo puedes. Te quita lo que tú crees que eres, pero te da lo que Él tiene para ti y lo que Él puede ser en ti y a través de ti. Isaías fue tocado, y cuando se levantó de aquel lugar, se levantó con sus labios cambiados, se levantó con un sacrificio de alabanza, fruto de labios que confiese su nombre. Se levantó alabando al Señor con gratitud, con exaltación hacia el Señor. Cuando tú te metes a la presencia del Señor y Él te toca y te conmueve y tu corazón está en la posición adecuada, lo primero que produce es arrepentimiento en tu vida. No importa qué tan justo creas que eres. Y entre más justo crees que eres, muchas veces es cuando más mal estás. ¿Sí me comprende? Porque es cuando menos buscamos a Dios. Es cuando más confiamos en nuestra justicia y más nos olvidamos de la justicia que viene de Dios. El hombre, cuando entra en la presencia de Dios, ahí es donde brota la genuina adoración. El fruto de la adoración nace en la presencia de Dios. Porque en la presencia de Dios, Dios ajusta tu corazón. Andaba por allá torcido, malagradecido, quejándose. Pero cuando Dios te lo acomoda, dices: perdóname, Señor, qué ingrato era, qué ignorante, cómo me estaba quejando. Señor, perdóname por no mirar toda la bendición que me has dado. Perdóname y enséñame a vivir agradeciéndote de hoy en adelante. Ayúdame, Señor, a ser mejor. Perdóname porque era tan ciego que no podía ver, no podía entender, no me daba cuenta. Eso le pasó al salmista Asaf en el Salmo 73. Dice: por poco me resbalaba mis pies, por poco caía, porque miraba a los pecadores prosperar, miraba que con engaño alcanzaban riquezas, miraba que se mofan y no se preocupan por nada, los miraba con altanería. Y yo dije: y esos que hacen todas las cosas mal, parece que todo lo tienen. Y yo que he estado queriendo servirte, Señor, en veces parece que todo me sale mal. Y ya estaba el pobre ahí al punto de resbalarse. Pero dice: pero entrando a la casa de Dios, comprendí el fin de ellos, que los has puesto como en un deslizadero, y pronto perecerán y desaparecerán. Pero yo estoy puesto sobre una roca alta y permaneceré. Y dice: tan torpe era yo que no entendía, era como una mula, como una bestia de carga que no entendía. Pero ahora, Señor, con todo eso, tú nunca me dejaste, siempre me sostuviste de mi mano. Y dice, termina diciendo en el verso 25: ¿a quién tengo yo en los cielos sino a ti, Señor? Y fuera de ti nada deseo en esta tierra. Lo tengo todo, Señor, porque entrando a la presencia de Dios cambió la actitud de mi corazón, cambió la manera de percibir las cosas. Y ahora vivo agradecido con Dios por lo que tengo, y no vivo quejándome por lo que no tengo. ¿Cuándo nace el fruto en un corazón? ¿Cuándo hay un sacrificio de alabanza? ¿Cuándo hay fruto de nuestra adoración? Créeme que cuando solamente estamos hablando con nuestros labios, cantando con nuestros labios, muchas veces no hay nada de fruto de eso. Nada de fruto, porque nuestro corazón no está alineado. El fruto no está naciendo de nuestro corazón, sino solamente son palabras vanas que se las lleve el aire, porque no están naciendo del corazón. No hay una actitud de gratitud dentro del corazón para que haya diferencia en lo que hacemos. ¿Sí comprende, mi hermano? No hay una actitud agradable a Dios. Vivimos nuestra vida quejándonos y dándole gracias a Dios. Quejándonos y dándole gracias a Dios. Oramos y le doy gracias a Dios, y aleluya y gloria a Dios, todo con mis labios, pero mi vida no muestra gratitud. Mi vida muestra descontento, frustración. Mi vida muestra lo contrario. ¿Sí me comprende? Y la verdadera adoración tiene que venir como un fruto de lo que se ha sembrado en el corazón, la actitud del corazón, con el fruto de labios. El fruto de labios brota de una actitud correcta en el corazón. Un corazón agradecido es un corazón que conmueve la mano de Dios. Si tú aprendes a ser agradecido, Dios te bendecirá a diestra y a siniestra. Pero si no aprendes a ser agradecido, aunque te saques la lotería, vas a vivir miserablemente. ¿Por qué no consiste en lo mucho que tienes, sino que aprendas a ser agradecido por lo que tienes? Si es poco, con eso poco Dios te puede hacer feliz, Dios te puede bendecir. Con eso poco es suficiente para que camines con alegría y con gratitud en tu corazón. Y si es mucho también, pero la actitud de nuestro corazón es lo primero que Dios mira. ¿Cómo vivimos? ¿Agradecidos? ¿O vivimos solamente diciéndole a Dios que estamos agradecidos, pero con una actitud de indiferencia, quejándonos y sin alabar a Dios con nuestro estilo de vida? La alabanza a Dios no es algo que cantas, es un estilo de vida que le da gloria a Dios en lo pequeño y en lo grande, en lo bueno y en lo malo. En todo momento aprendes a darle gloria a Dios. Aprendes a darle gloria a Dios. Dele un aplauso al Señor en su corazón. Aquí me detengo en esta mañana.
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0: 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Son las 4 y 3 minutos.
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2: ¿Dónde estés? Te invito a que con esos brazos en alto le digas al Sol, aunque yo no sepa cómo se ve al otro lado, aunque mis amigos no estén, aunque las cosas no sean como antes, aunque, Señor, yo no haya pedido esta estación de la vida, aunque haya sido llevado o introducido a una nueva estación, Señor, y quizás prefiera lo de antes, quizás sea más cómodo lo que yo conocía en el pasado, y claro, estoy tan acostumbrado a lo que era antes que, aunque no fuera tan bueno, yo preferiría que me llevaras otra vez de regreso a donde yo estaba antes, aunque en el pasado había cosas que no eran buenas para mí. ¿Por qué? Porque era lo familiar, era lo que yo conocía, y ahora estoy en un lugar de lo desconocido, de lo que no es familiar para mí, de lo que no es tan cómodo para mí, como un desierto o como un valle oscuro. Aunque todos tenemos aunques en la vida, todos nosotros, el salmista mismo dice, después de estar diciendo el Señor es mi pastor, nada me faltará, Él me guía junto a aguas quietas y me pastorea en lugares verdes. Él dice, es un salmo que comienza con unas declaraciones así de amor y de fe, y de pronto dice, cambia todo y dice, aunque los aunques usted y yo no los pedimos, pero siempre están, siempre van a venir los aunques. Los aunques de la vida son como esos valles que el salmista describe ahí. Es una época difícil para los pastores de ovejas, y las ovejas era el tiempo, y es el tiempo en el que ellos dejan de estar en el rancho, donde es cómodo para ellos, donde, ¿qué es lo que ellos conocen? Tienen los cuidados de los sirvientes, bueno, si fuera un hombre rico el dueño de esos rebaños, los pastores que las han cuidado siempre, la rutina de las ovejas en los campos abiertos, seguros, cuidados por perros también que los guían y pastores. Es la época en la que dejan eso, y porque se aproxima el verano, entonces tienen que subir a las montañas altas, porque en el verano se acabarían los pastos donde ellas estaban antes. Y entonces un pastor sabio las lleva por linderos difíciles en las altas montañas, para que cuando en los valles haya mucho calor, ellas tengan pastos verdes. Pero pasar de un lugar familiar a un lugar que eventualmente va a ser más cómodo requiere pasar por valles oscuros. Requiere pasar por desfiladeros en donde es probable que las ovejas pudieran caer a un precipicio, y necesitan a alguien que las guíe, que las lleve por esos lugares muy difíciles e incómodos. Esos son los aunques de las ovejas. ¿Cuál es tu aunque? Yo no lo sé. Quizás tu aunque sea que había alguien amado en tu vida que ya no está. Quizás el aunque es para nosotros que todos podíamos salir y saludarnos y abrazarnos y ahora no podemos. Quizás el aunque sea que hay una compañía para la que trabajaste 20 años y ya no está esa compañía porque te despidieron. El aunque para algunos de nosotros es estar acostumbrados a una cultura, a una gente, al país donde nacimos, ¿no? Y de pronto te viene un aunque que es, no, yo sé que es bueno, pero el aunque es tener que aprender a hablar en otro idioma, tener que aprender a cantar más en otro idioma, tener que aprender otras costumbres en una cultura que no es la tuya. A todos nos ha pasado de alguna manera, ¿no? Algunos de nosotros estábamos aquí en Puerto Rico y ya no estamos allá. Estamos en esta tierra y tiene un montón de cosas hermosas, pero pasar de allá a acá no fue fácil. No es fácil. Los aunques son esos momentos, esas transiciones que son tensas, porque pasamos de una canción a otra, y para poder pasar de esa canción a otra hay que buscar un puente, hay que crearlo, una transición. Y las transiciones solo gente experimentada las logra bien. Gente experimentada logra pasar de un tono a otro sin que suene abrupto, sin que digas, uy, qué fuerte fue eso. Solo personas experimentadas logran pasar de una nota a otra nota en el coro y que se sienta bien, o de un tono donde comenzó una canción a otro tono más arriba. Yo los escuchaba a ustedes hace un ratito cantar ese, y yo dije, si yo estuviera ahí arriba, yo estoy sudando ahí atrás. Yo estaba así como, o sea, Tales está cantando en ese tono, yo sé que viviré. Y yo dije, ya yo estaría ya reventándome las cuerdas. Y de pronto la banda, pum, pum, pum, yo sé que viviré. Y yo dije, yo me morí. Yo dije, ya, estaría hecho pedazos, las cuerdas saldrían así como reventadas por mí. Y pum, se van arriba. Solo alguien que practicó primero, alguien que entrenó, sabe cómo transicionar ahí. Pero las transiciones son los aunques de la vida y no son fáciles. Solo alguien que conoce, y ese es el punto. En el Salmo, el salmista dice, aunque ande en valle de sombra. O sea, no sé si hay en el frente un valle de sombra, pero es probable que sí. Él no está confesando algo negativo, no está diciendo, pero el punto es, todos nosotros en algún momento vamos a pasar aunque. Todos vamos a decir, ah, Señor, aunque mi amigo no esté, aunque mi esposa esté en esa situación, aunque mi hermano esté enfermo, aunque la cena no esté tan llena, como lo dijo un profeta en la antigüedad, aunque en las vides no haya fruto, aunque en los rebaños no estén tan llenos.

Ninguno de nosotros ha vivido una pandemia en su vida. Ninguno de nosotros es experto para pasar de un estilo de vida a otro. No sabemos cómo hacerlo, pero la palabra del Señor nos da un ejemplo. El salmista dice: aunque pase por allí, aunque la transición se dé, no temeré porque tú estás conmigo. El que sabe, el que conoce esos linderos hacia la montaña, ya pasó por ahí. Él sí sabe cómo, él sí sabe guiar, él sí sabe sostener. En esos valles de transición, las épocas más incómodas y más difíciles y peligrosas para una oveja. ¿Por qué? Porque los coyotes están por ahí, los lobos están esperando por allí. Ya lo dije, hay quizás desfiladeros y hay lugares donde es posible que una oveja pueda caer, pero hay un experto que va adelante con ellas, no las va a dejar solas. En el momento de mayores cambios y de mayor tensión, tú estás conmigo, Señor, tú estás conmigo, tú me vas a guiar. Aunque exista el valle, tú me vas a guiar, Señor. Tú no te vas a ir. Dios no se va de vacaciones cuando llueve. Dios no se va de vacaciones cuando tenemos frío. Dios no se va de vacaciones cuando hay necesidad. Él se queda. Él es el Emmanuel, Dios con nosotros. La humanidad estaba perdida sin Él. Pero nos dice la escritura que el Dios de la gloria, la luz de la mañana, amaneció sobre nosotros, nació en María Virgen y vino a ser uno de nosotros y probó el sudor y fue enfrentado por el odio y la traición y la tristeza, y su alma dijo: mi alma está angustiada hasta la muerte. Supo lo que era un Getsemaní, donde sus amigos se durmieron, donde algunos de sus amigos lo traicionaron. Él pasó por esos desfiladeros de la vida, por los aunque. En aquella noche cuando dijo: Señor, aunque tenga que tomar esta copa, si es tu voluntad, Señor, tú estarás conmigo. Y la única garantía y consuelo que tengo es: Dios es fiel. Dios siempre está allí. Dios te saca de un lugar de comodidad, pero Él te saca tomándote de la mano, diciéndote: yo sé a dónde te llevo. Yo sé a dónde te voy a poner. Yo sé lo que quiero tratar contigo. Yo sé lo que voy a hacer contigo. Entonces, aunque ahora sea incómodo, aunque ahora no lo entiendas, aunque ahora duela, aunque ahora tengas que esperar, aunque ahora, yo estaré contigo. Yo estoy contigo. Yo te sostengo de la mano. Yo te guío por lugares peligrosos, pero no te voy a soltar, porque sé a dónde te llevo. Sé a dónde te llevo. Yo sé mejor que tú. Yo sé mejor que tú por qué te sostengo en esta época y en esta transición. Allá por el año 2006 estaba cantando una canción que nos encanta, el Salmo 23, en una iglesia en México. Y cuando llegué al apartamento después de haber estado ministrando esa noche y me acuesto, el Espíritu Santo le habló a mi corazón y me dijo: tú has cantado ese salmo, pero tú no sabes exactamente lo que significa. Yo te voy a enseñar lo que significa. Y pocos días después, de regreso en mi casa, mi madre cae enferma al hospital, se requiere una operación muy delicada, 10 días en convalecencia, y finalmente se fue con el Señor. La noche anterior a que muriera, estoy mirando por las ventanas del hospital hacia las montañas de Costa Rica, y entonces escucho la voz del Señor otra vez. Te dije: aunque andes por valle de sombra de muerte, no temas, porque yo estoy contigo. Las épocas más duras de la vida, las épocas más difíciles en la vida, son épocas en que se acorta el espacio, no se siente la comodidad. Las relaciones cambian, el estatus cambia, lo que es familiar se va. Eso define quizás esa época en mi vida. La cúspide de lo difícil de esa época fue la pérdida de mi madre, pero había tantas cosas moviéndose alrededor mío. Aquel botón en el proceso de los aunques de mi vida terminó sencillamente haciéndome soltar a la iglesia en la que yo crecí y que amaba con todo mi corazón, amigos que ya no estaban porque yo viajaba

cesar, el anhelo de cosas nuevas. Yo no entiendo por qué, pero ese valle difícil me llevó a anhelos nuevos, a anhelos de una vida diferente, de una relación con Dios diferente, un descubrir cosas que no conocía. Y eventualmente ese valle me saca de mi país, me saca de mi iglesia, me saca de mi país, me trae a una tierra nueva, me pule, me procesa. Procesos largos de soledad tremendos me preparan para lo que yo no sabía que Dios tenía preparado para mí, a mi esposa Gloriana, mi matrimonio, una tierra nueva y una tarea nueva en una iglesia que yo no conocía, en un púlpito que representa esa iglesia desde la cual le estoy hablando a usted. Y no estaría aquí de no ser porque, aunque tuviese que andar por valles difíciles, Él estuvo conmigo y ha estado conmigo y no me soltará jamás. Porque los valles no son destinos, son pasajes hacia tierras más altas. Y yo te quiero decir de parte de Dios, Dios nos ha permitido y nos está permitiendo pasar un pasaje difícil porque hay tierras más altas. Dios te va a llevar a tierras más altas. Dios te va a llevar a tierras más altas en tu comunión con Él. Los años más difíciles de David fueron los años en que Saúl lo persiguió, aunque estaba ungido como rey, aunque el profeta le había dicho: tú vas a ser el próximo rey. Todo a su alrededor cambió, todo le decía lo contrario. Saúl lo odiaba, lo perseguía, le quitó hasta su propia esposa, etcétera. Lo mandó al desierto de cueva en cueva por años. Lloró, algunas veces tuvo la oportunidad de poder vengarse y acabar con la vida de Saúl. Y le mostró a Saúl en una ocasión el borde de su manto que lo había cortado mientras Saúl dormía en una cueva. Y le dijo: ¿Qué te he hecho yo? ¿Qué fue lo que encontraste en mí para que me persigas como si yo fuera un perro, si lo único que hice fue hacerte bien y hacerle bien a este país? Y Saúl mismo tuvo que decir: la verdad es que tú eres más justo que yo, tú mereces estar en el trono. Y aún así no lo soltó, no lo dejó en paz. Son años muy difíciles, pero los valles de David, esos aunques en su vida, lo prepararon para ser el rey que fue, para ser un hombre temeroso de Dios, un hombre justo, un hombre que buscaba la voluntad de Dios. Los valles, los aunques, te llevan a un día sentarte en el propósito de Dios y reinar en un sentido, es madurar en lo que Dios preparó para tu vida. Y estoy aquí para decirte de parte de Dios: tu aunque no es la palabra final en tu vida, tu aunque es el peldaño para llevarte a esa verdad. Tú estarás conmigo, Señor. Tú me guiarás a tu propósito, tú cumplirás tu plan en mi vida. Porque esos aunque te llevan a valles difíciles, pero en los valles difíciles tu comunión con Él va a ser más estrecha. Dios se va a revelar a tu vida de manera más íntima. Dios va a abrir tus oídos a su voz, va a abrir tus ojos a su revelación. Dios se va a hacer amplio para revelarse a tu familia, a tus hijos. En medio de la necesidad, Él abre las ventanas de los cielos. En medio de la escasez, Él abre tinajas que no dejan de brotar con harina y con aceite para aquellos que creen y caminan en su palabra. Lugares estrechos se convierten en los pasajes para lugares más amplios en el propósito de Dios. Si Dios lo hizo con David, Dios lo hará contigo. Si Dios lo hizo conmigo, Dios lo hará contigo también, porque tus aunques son excusas para llevarte a esa comunión más cercana con Dios. Qué increíble pensar que esos años difíciles en la vida de David, esos aunques de David, le hicieron cantar canciones, las canciones más íntimas y más poderosas que uno pudiera escuchar en la Biblia. El salmo que dice: Señor, te amo con todo mi corazón, tú eres mi fortaleza, Señor, el Señor es mi roca, mi fortaleza, mi salvación, mi Dios es mi roca en quien encuentro protección, Él es mi escudo, el poder que me salva, mi lugar seguro. Clamé al Señor, que es digno de alabanza, y me salvó de mis enemigos. Dios me arma de fuerza, me hace perfecto mi camino, me hace andar seguro como un ciervo para que pueda pararme en alturas de las montañas.
Entrena mis manos para la batalla, fortalece mis brazos para tensar un arco de bronce. En otras palabras, yo he visto a un Dios que no me soltó, más bien me entrenó para lugares más altos. ¿Sabes dónde escribe David ese salmo, el Salmo 18? Lo escribe, mira el titular, búscalo en tu Biblia. Mira el titular, dice: para el director del coro, Salmo de David, siervo del Señor, que entonó al Señor el día que el Señor lo rescató de todos sus enemigos y de Saúl, y cantó así. ¿Qué clase de canto para una persona que estuvo muy cómoda en la casa de Isaí, pero a quien Dios sacó de allí y lo hizo transicionar para llevarlo a los desiertos, en donde se le reveló como su roca, su fortaleza, su defensa, y el que entrena sus manos para la batalla, para que no caiga? El Señor te dice esta noche, este día: no temas, aunque, porque el Señor estará contigo. Te guiará por amor de su nombre, te conducirá en su propósito, te hará más maduro, te hará más sabio, te vestirá de su justicia, de su santidad, te colocará en un lugar de una comunión más profunda con Él y te mostrará su bondad y su salvación. ¿Estás en un aunque en tu vida hoy? ¿Estás en uno de esos aunques en donde no hay alguien que querías, no hay una tierra familiar, en donde se han movido las cosas del lugar y tú dices: Señor, ¿qué es lo que pasa? No me gusta esta incomodidad. Señor, yo prefería lo familiar. Él te dice: no temas, agárrame de la mano, pon los ojos donde yo tengo los ojos, pon los pies donde yo pongo los pies, no vas a caer, vas a estar bien, porque yo estoy contigo. Y prepárate, te estoy llevando a un lugar amplio, a un lugar más alto, a una gloria mayor. San Pablo lo dice en el libro de Romanos: esta pasajera tribulación produce en nosotros un peso más grande de gloria. Sabemos que las cosas no van a terminar acá. Sabemos que Dios no ha terminado con nosotros. Dios va a hacer algo grande. Los días más gloriosos de la iglesia están delante de nosotros. Vamos a ver el despertar más sobrenatural y bello de Dios sobre la tierra. Lo creo para los Estados Unidos, lo creo para Latinoamérica, lo creo para tu familia. Pero tienes que tener la certeza de que Dios está contigo y no te soltará. ¿Lo crees conmigo? Yo te quiero invitar a que le abra los brazos y le diga: Señor, lo creo, lo creo. Señor, gracias por ese futuro que tienes. Gracias por lo que has preparado para mí. Yo me vuelvo a ti, Señor, en este momento. Y díselo conmigo: Señor, llévame a ese propósito tuyo. Vamos de gloria en gloria, de victoria en victoria. Vamos a un lugar más alto. Vamos a un lugar más alto y tú eres el que nos guía, Señor. Oramos juntos hoy, Señor, entregándonos a tu mano sabe guiar. Yo quizás no sepa cómo seguirte, pero tú sí sabes cómo enseñarme a seguirte. Y yo me entrego a esa mano amorosa, poderosa de Dios, mi familia, mi futuro, mi trabajo, mis sueños. Te entrego lo que será la vida después de este tiempo, Señor. Quizás no sea como antes, pero tengo la seguridad de que será mejor en tus planes. Quizás hoy no esté en un lugar cómodo, pero sé que me llevas a un lugar más alto, Señor. Quizás hoy no sepa por qué las cosas están pasando, pero hoy declaro con fe: aunque camine por lugares difíciles, sé que estás conmigo. Y yo oro que tu presencia llene cada cuarto, a cada familia, cada corazón, cada mente. Que tu presencia se revele poderosa a favor de cada uno de nosotros, Señor. Hoy declaramos con fe: no temeremos. Tú estás con nosotros. Lo que tú comenzaste, lo terminarás. Gracias por eso, Señor. Gracias por esta noche de tu presencia, tu paz, tu gozo, tu provisión sobre la vida de cada uno de tus hijos, en el nombre de Jesús. Amén. Jesús, para ti que no le conoces, para ti que estás hoy sintonizando y dices: yo no me siento familiar a esas cosas, pero yo necesito de Dios. Yo quiero invitarte a que donde tú estés entiendas: Dios te trajo a escuchar este mensaje porque Él quiere hacer algo nuevo en tu vida. Y quiero invitarte a que le digas al Señor hoy, lo invites y le digas: Señor, yo te rindo mi corazón, mi ser,
he estado alejado, pero entiendo que tú me estás llamando. Perdóname porque estuve lejos, pero hoy me rindo a ti. Lava mis pecados con esa sangre que derramaste en la cruz. Dame un alma nueva, un corazón nuevo que te sirva, que te siga. Entra a mi familia. Que tu reino venga y se vea tu voluntad reflejada en nuestra casa. Yo creo en ti, Jesucristo, Salvador del mundo, Salvador de mi vida. Déjame decirte que si hiciste esa oración, el Señor entró a tu corazón y Él ha comenzado una obra extraordinaria en tu vida. Te quiero invitar a que busques una Biblia si no la tienes. Comienza a leerla. El Evangelio de San Juan es un excelente punto de inicio. Ahí en la pantalla vas a ver instrucciones. Si quisieras recibir algunas ayudas, algunos recursos de nuestra parte, nos encantaría poder orientarte en cómo arrancar en una nueva vida de fe. Y a los demás de ustedes les bendecimos. Pónganse de pie si están en su sala y canten esta canción con nosotros. Gracias otra vez por estar acá.

Que el Señor te bendiga y te guarde. Que el Señor haga resplandecer su rostro sobre ti. Y que el Señor te dé paz. Y que Él te bendiga en tu salir y en tu entrar, hoy y siempre. Buenas noches, les amamos.

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0: Bien, quiero pedirles que busquen en su Biblia dos pasajes de las Escrituras. Quizás lo sorprenda, dos pasajes de las Escrituras. Segunda Timoteo 3 y Segunda Pedro capítulo 1. Vamos a empezar en Segunda Timoteo 3 y luego iremos a Segunda Pedro capítulo 1. Este es el segundo mensaje de la serie de tres mensajes. El título de la serie es ¿Cómo sé? ¿Cómo sé? Y la semana pasada hablé sobre cómo sé que hay un Dios. Este fin de semana quiero hablar de cómo sé que la Biblia es verdad. Y la próxima semana, cómo sé que Jesús es el único camino. Así que hoy hablaremos de cómo sé que la Biblia es verdad. 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Se los recomiendo y también quiero recomendar el libro de Josh McDowell, Evidencia que exige un veredicto. Así que si son creyentes y están en la búsqueda de cómo responder preguntas honestas que la gente hace, estos son dos buenos recursos. Y si están en busca de la verdad, estos son dos grandes recursos. Bueno, voy a decirles cómo yo sé que la Biblia es verdad. Estoy enfatizando la palabra yo, porque esta es la primera parte, el primer punto. Tengo tres puntos. Y el primer punto es, sonará un poco tonto. ¿Bien? Sí, está bien. Les advierto, ¿bien? Entonces, aquí hay una forma. Estaré en algunos razonamientos, razones lógicas enseguida. Pero les diré una forma en que yo, como creyente en Jesucristo, sé que la Biblia es verdad. Número uno, la Biblia lo dice. Cristo me ama, bien lo sé. Su palabra me hace ver. Bien, repito, eso no les va a ayudar si aún no son creyentes. Si están buscando, llegaré allí. Pero si son creyentes, necesitan saber si creen la palabra de Dios. La Escritura nos dice lo que es. Y cuando digo la palabra Escritura, les diré esto. Jesús citó tres cuartos del Antiguo Testamento. Citó tres cuartos de los libros del Antiguo Testamento. Bien, y él siempre los llamó las Escrituras. De tres cuartos de los libros del Antiguo Testamento, Jesús citó algunas de sus Escrituras. Y él dijo, las Escrituras, las Escrituras. Jesús, cuando fue tentado por Satanás, esto fue documentado tres veces, dijo, está escrito, está escrito, está escrito, y así venció a Satanás. Así que Jesús mismo autentica las Escrituras al llamarlas las Escrituras. La palabra Escritura, por cierto, significa inspirada por Dios. Es inspirado, y ese libro inspirado, no mencionan a Dios ahí, pero significa inspirado, inspirado, ¿bien? Les mostraré estos dos versículos, 2 Timoteo 3:16. Dice, toda escritura es inspirada por Dios. Recuerden la frase, inspirada por Dios, porque esa es solo una palabra en griego. Y regresaré a esto en un momento. Y útil, esta palabra significa beneficiosa, para enseñar, para reprender, para corregir, para instruir en justicia. Bien, recuerden que dije, inspirada por Dios. Esa es una sola palabra en griego. Es teopneustos. Teo significa Dios. Neustos significa respirar, aliento. La raíz de esto sería aire. Si piensan en ello, todavía usamos neu en nuestro idioma. Hablamos del taladro neumático. Significa que no funciona con electricidad, funciona con aire. Bien, así que todavía usamos esa palabra. Así que literalmente significa, y algunas versiones la traducen como toda escritura es respirada por Dios. Dios respiró. Eso es lo que significa en el griego literal. Ahora, quiero que piensen en esto. Cuando hablan, respiran. Cuando hablan, ustedes respiran. Por eso, de vez en cuando, tienen que detenerse para calar aire. Conozco personas que parece que nunca toman un respiro cuando hablan. Pero, en algún momento, deberían respirar. Así que respiran cuando hablan, ¿sí? Ahora, vean esto. 2 Pedro 1:20 y 21. Dice, pero ante todo, esto es prioridad. Sabed de esto que ninguna profecía de la Escritura es asunto de interpretación personal. Pues ninguna profecía, y habla de la profecía de la Escritura, fue dada jamás por un acto de voluntad humana, sino que hombres inspirados por el Espíritu Santo hablaron de parte de Dios. Así que Dios habló, y los hombres escribieron lo que recibieron como inspiración de Dios. Ahora, quiero que entiendan, alguien puede decir, ¿por qué es importante que esté escrito? En realidad, confiarían más de lo que creen en algo que esté escrito, ya que cuando firman un contrato para comprar algo, lo quieren por escrito, ¿cierto? No solo quieren contratos verbales. De hecho, quizás usen la frase, ¿puede ponerlo por escrito? ¿Cierto? Así que es importante. Muchos a lo largo de los años cuestionan si Jesús es la palabra. ¿Por qué la palabra escrita es importante? Es importante que esté escrita. Y regresaré a esto más adelante. Pero les daré un ejemplo de esto. Había un estudiante de doctorado de quien escuché que estaba haciendo su tesis. Y él estaba en desacuerdo con el proceso de tesis. Así que decidió defender su postura durante su tesis. Entonces, cuando hacía su presentación, hacía esta declaración profunda. Luego decía, como el mesero me dijo en tal y tal restaurante, y nombró el restaurante. Y luego iría un poco más lejos y haría esta otra declaración profunda. Él decía, como me contó el portero en tal y tal hotel. Y después de un tiempo, un profesor lo detuvo y le dijo, usted no puede hacer esto en una tesis. Usted debe tener notas escritas, debe tener documentación escrita para probar lo que está diciendo. Usted no puede decir, como me dijo el mesero, y el estudiante dijo, ¿por qué? ¿Por qué tiene que ser escrito? ¿Por qué es más importante lo escrito que lo verbalizado? Y el profesor respondió, muy bien, bueno, veo a dónde quiere llegar, proceda. Así que él siguió con su presentación y unos meses después el profesor lo contactó y le dijo, oye, quiero que sepas que ganaste. Vas a recibir tu doctorado pronto, pero no te lo vamos a dar por escrito. Solo toma nuestra palabra. Así que es importante que esté por escrito. Así que esta es una forma en que yo sé lo que la Biblia me dice. Esta es la segunda manera en que yo sé que la Biblia es verdad. Es asombrosa. Es asombrosa. Y quizás usted no sepa cuán asombroso es este libro. Pero solo para comparar, no para hablar mal de otras religiones, solo un poco de comparación. El libro de Buda son sermones de un hombre, compilados, un solo hombre. E incluso el libro del Corán son escritos de un hombre que fueron compilados póstumamente, luego de que murió. Pero repito, un hombre. La Biblia tiene 66 libros, escritos por 40 hombres a lo largo de 1500 años. Y hay un solo hilo conductor que recorre el libro. Es absolutamente asombroso. Empezaron a escribir la Biblia casi a mediados del siglo XIV antes de Cristo. Continuó a finales del primer siglo después de Cristo. Así que durante más de 1500 años, 40 escritores diferentes, por más de 1500 años, y 66 libros, 39 en el Antiguo Testamento y 27 en el Nuevo. El factor de colusión es un milagro. Es un milagro. Por más de 1500 años, 40 hombres diferentes y hay un hilo conductor en todo. Eso nos dice algo. Y las profecías son asombrosas. Y las que ya se han cumplido. Isaías y Miqueas escribieron 700 años antes que Jesús naciera. Isaías sobre el nacimiento virginal, y Miqueas nombró la ciudad en la que él nacería 700 años antes. Y David escribió sobre la crucifixión 1,000 años antes de que él fuera crucificado y 500 años antes de que la crucifixión existiera. El primero que sabemos que fue crucificado fue en 497 antes de Cristo. Y David escribe 1,000 años antes de Cristo sobre la crucifixión y la describe. E Isaías habla de ello también. Es asombroso, es asombroso. Esas son algunas de las escrituras mesiánicas. Les daré una que quizás nadie conoce. Daniel escribe 500 años antes de Cristo y escribe sobre un imperio que es el gran imperio que domina al mundo. Y de repente es derrotado. Dice que de repente es derrotado. Y luego se divide en 4 imperios. Esos 4 después se vuelven 2. Y esos 2 se convierten en 1. Y luego llega el Mesías. Entonces se le escribe 500 años antes de Jesús. 300 años antes de Cristo. Tienen el imperio de Alejandro el Grande, que dominó el mundo. Alejandro fue asesinado cuando tenía 32, repentinamente derrocado. Después su reino fue dividido entre 4 de sus generales, así que fueron 4 imperios después de eso. Y después los 4 llegaron a ser 2 imperios, el imperio Seleucida y el imperio Ptolemaico. Y esos 2 se convirtieron en un imperio, el imperio romano. Después Jesús nació. Ahora expliquen eso. Es muy asombroso. De hecho, algunos historiadores se confunden con los escritos de Daniel. Dicen que es asombroso que sea tan exacto. Es asombroso cuán exacta es la Biblia. La gente pregunta, ¿cómo sabemos que es verdad? Les haré la pregunta al revés. ¿Cómo sabemos que no es? Les diré esto. Debería ser fácil. Debería ser fácil probar que no es cierta. Hablaría de una ciudad que nunca existió. O hablaría de una ciudad que quedaba a 160 kilómetros de otra, pero en realidad eran 300 kilómetros. Es fácil falsificar, pero no pueden hacerlo. El doctor Bruce Metzger, del Seminario Teológico de Princeton, hizo esta declaración. Después de estudiar las 20,000 líneas del Nuevo Testamento, es seguro para cualquier experto decir que el 99.6% de la Biblia ha sido corroborada por otros documentos históricos. Vean, tienen que entender que la historia la confirma. Otros documentos históricos confirman lo que está escrito en la Biblia. ¡Es asombrosa! Ese es mi punto. Es asombroso que 2,000 años desde entonces, Cristo vino, 3,500 años desde el proceso de escrituración. Ningún otro libro ha sido más estudiado y ningún otro ha sido más escudriñado y siempre ha comprobado ser verdadero. Siempre. No pueden falsificarlo. No pueden hacerlo. ¿Saben que Voltaire, el filósofo francés, murió en el siglo XVIII? En el 18, a finales de 1700, él dijo que en 100 años la Biblia sería olvidada. Bien, Voltaire está muerto y la sociedad bíblica francesa es dueña de su casa. Es el libro más vendido de todos los tiempos. Las posibilidades matemáticas. Les estoy dando un razonamiento lógico. Las posibilidades matemáticas de que 66 libros durante 1,500 años y 40 escritores diferentes fueran tan congruentes como lo son estos libros, es astronómica. El doctor Peter Scotford, profesor emérito de ciencias en la Universidad Edmonton, él decidió hacer un estudio, obtuvo la aprobación para hacerlo. Hicieron un estudio con 12 clases de estudiantes, representando a más de 600 estudiantes, y decidieron estudiar las probabilidades matemáticas de las profecías mesiánicas. Así que primero decidieron tomar solo una, y esa era que el Mesías iba a nacer en Belén. Simplemente tomaron la población de Belén y la población del mundo de ese tiempo. Y Jesús tuvo una oportunidad de 300,000 de haber nacido en Belén. La probabilidad es una en 300,000. Pero después de hacer el estudio, es asombroso porque uno de ellos dijo, ¿sabe? Olvidamos tomar en cuenta el estudio científico que los padres de Jesús ni siquiera vivían allí. ¿Qué probabilidad había de que él naciera en una ciudad donde no tenía familia y de que habría un censo y que sus padres viajaran en el tiempo exacto cuando la madre tuviera 9 meses de embarazo y que diera luz en esa ciudad en la que Miqueas dijo 700 años antes que él nacería? Entonces también decidieron, pues hay 54 profecías, profecías mesiánicas. Escucharán diferentes versiones. Algunas dicen que más de 300. La mejor forma, en verdad, es decir que hay más de 50 profecías y más de 300 referencias. Es la mejor forma de decirlo teológicamente. Hay 54 profecías mesiánicas. Así que dijeron, no podemos calcular las probabilidades de esto, y por cierto, Jesús las cumplió todas. Lo que hicieron es que tomaron 8 de las profecías mesiánicas que fueron confirmadas con documentos históricos y dejaron la Biblia a un lado. ¿De acuerdo? Es decir, Jesús nació en Belén, hubo un censo romano, él murió en la cruz, todo eso. Entonces hay 8 profecías mesiánicas que la historia nos dice que Jesús cumplió. Ellos decidieron verificar cuáles eran las probabilidades de que una persona pudiera cumplir esas 8 profecías. Así que hicieron sus cálculos matemáticos, enviaron sus hallazgos, por cierto, a la afiliación científica norteamericana. Y esto es lo que dice, ellos verificaron que esos cálculos fueran fiables y exactos con relación a las ciencias. Las verificaron. Así que esto es lo que encontraron. Las probabilidades matemáticas de que Jesús cumpliera solo 8, no todas las 54, aunque sí cumplió las 54, 8 de las profecías que la historia dice que él cumplió, fueron 1 de 10 a la 17ª potencia. En otras palabras, es 1 con 18 ceros. Eso es un 10 con 17 ceros. 10 a la 17ª potencia. 10 con 17 ceros. Así que 1 con 18 ceros. Estas fueron las probabilidades y luego decidieron, porque es difícil entender eso. ¿Cómo podrían representar un ejemplo? Ellos dijeron, tomen monedas de plata, de dólar, y apílenlas lado a lado en el estado de Texas. Obviamente usaron Texas porque somos el mejor estado, ya saben por eso. Bien, no sé si escucharon sobre el ganadero. El ganadero tejano estaba tratando de explicar cuán grande era su rancho a un norteño. Y él trataba, pero no podía explicarlo. Finalmente él dijo, se lo explicaré de esta manera. Si me levanto cuando el sol sale y me subo a mi vehículo, conduzco durante el día hasta que el sol se esconde, aún estaré en mi rancho. Y el norteño dijo, sí, yo tenía un vehículo como el suyo. Bien, entonces, bien, Texas es extenso. Bien, yo soy tejano, así que amo a Texas. Bien, les diré algo que quizás no saben. Ustedes pueden tomar Texas si lo quitan del mapa y lo doblan del lado oeste hasta el final. Entonces llegarán hasta el Océano Atlántico. Si lo doblan hacia el occidente, esa parte llegaría al Océano Pacífico. Si lo doblan hacia el sur, pasaría México hacia el Océano Pacífico. Y si lo doblan hacia el norte, casi llega a Canadá. Bien, somos el más grande y el mejor. Solo quería decir eso. Estamos en el más grande y en el mejor. No somos más grandes que Alaska, pero ellos no cuentan porque allí no vive mucha gente. Bien, bueno. Lamento si nos están viendo desde Alaska. Los amamos. De hecho, he vacacionado allí. Me encanta. Me gusta Alaska. Solo que no es mejor que Texas. En fin, muy bien. Si toman monedas de un dólar y las colocan juntas, una a la par de la otra moneda, y cubren el estado de Texas. 1 de cada 10. 10 a la 17ª potencia. Esas monedas, hasta 60 centímetros de alto. Así de grande es el número. Si colocan una marca en una de esas monedas de dólar y ponen a un hombre con los ojos tapados en medio del estado de Texas y le dicen que puede ir en cualquier dirección tan lejos como quiera, pero tiene que agacharse y recoger solo una moneda. Esas son sus probabilidades de escoger la que tiene la marca. Y Jesús las cumplió todas. Entonces, ¿cómo pueden hacer eso? Bueno, esta es mi tercera pregunta. Tercer punto, ¿bien? Yo sé que la Biblia es verdad. Número 3, porque yo conozco al autor personalmente. Lo conozco personalmente. Lo conozco personalmente. Lo conozco. Bien. Probablemente muchos de ustedes también. Diré que hace tiempo un pastor me iba a presentar para hablar en una conferencia. Él dijo, Robert, estaba viendo cuántos de tus libros llegaron a la lista de los más vendidos. Y estaba pensando en cómo quisieras que te presentara. Dije, solo diles que conozco personalmente al autor del libro más vendido de todos los tiempos. Solo diles eso. Entonces, Dios es el autor del libro más vendido, la Biblia, ¿bien? Lo conozco personalmente. Y si han conocido a Jesús también, y la razón por la que lo digo es porque les he dado razonamientos científicos, lógicos, de cómo sabemos que la Biblia es verdad. Y en algún punto van a tener que dar un paso de fe. Y no es un salto de fe, es solo un paso. Porque la Biblia señala a la persona y su nombre es Jesucristo. Les leeré estas escrituras. Juan 5:39. Jesús dijo, examináis las escrituras, así las llamaba, las escrituras, porque vosotros pensáis que en ella tenéis vida eterna y ellas son las que dan testimonio de mí. Juan 1:1. En el principio existía el verbo y el verbo estaba con Dios y el verbo era Dios. Y Juan 1:14. Y el verbo se hizo carne y habitó entre nosotros. ¿Saben cómo sabemos que la Biblia es verdad? Porque el Verbo se hizo carne y vivió en esta tierra. Si Jesús hubiera sido un charlatán, él pudo haber cambiado una sola palabra y ustedes podrían falsificar su vida. Él pudo haber dicho, me levantaré de los muertos espiritualmente. Pero él no dijo eso. Y si él hubiera dicho, me levantaré de los muertos espiritualmente, entonces, algún otro mofador habría dicho, escucha, su cuerpo aún está en la tumba. Y todos habrían dicho, pero lo dijo espiritualmente. Él saldría de la tumba espiritualmente, pero no dijo eso. Él dijo que saldría de la tumba físicamente. Físicamente. Y más de 500 personas lo vieron. Y los documentos históricos de ese día dicen que se levantó de los muertos. Eso dicen. Pueden leerlo, les diré lo que la gente dice. Él en verdad no estaba muerto, escuchen. Él estaba muerto porque el soldado romano le ensartó la espada en su corazón y sangre y agua salieron de él. Y pueden leer un informe médico sobre cómo saben que esa persona estaba muerta. Estaba muerto. Y se levantó de los muertos. Y, por cierto, Mahoma aún está en la tumba y Buda todavía está en la tumba. Pero después de 2000 años, los arqueólogos nunca han encontrado su cuerpo. Nunca. Nunca. Si aún se preguntan si la Biblia es verdadera. Y si Jesús fue quien dijo ser. Esta es la primera. ¿Cómo se las arregló para nacer en una familia específica? Esta es la segunda. ¿Cómo se las arregló para nacer en una ciudad específica donde sus padres no vivían? Y esta es la tercera. ¿Cómo arregló su propia muerte? Y específicamente por crucifixión junto con dos más. ¿Cómo lo arregló? ¿Cómo arregló que sus verdugos apostaran con su ropa? ¿Cómo arregló ser traicionado con anticipación y ser crucificado el día exacto en que los judíos sacrificaban a un cordero sin mancha por sus pecados? ¿Cómo hizo los arreglos? ¿Cómo hizo los arreglos para hacer que sus verdugos llevaran a cabo la práctica común de romper las piernas de las dos víctimas de cada lado, pero no las de él? Y eso fue profetizado 1000 años antes. Y esta es la última pregunta. ¿Cómo arregló volver a la vida en el día exacto que dijo que lo haría? Tengo una respuesta para eso, porque él es Dios. Esa es la única manera en que él pudo arreglar todo eso, porque él es Dios. Él es el Hijo de Dios, y él murió en esa cruz porque él les ama, y él quiere salvarlos de su pecado. 66 libros, a lo largo de 1500 años, escritos por 40 personas distintas. Piénsenlo. Y solo hay un tema. ¿Sabe cuál es ese tema? Que Dios lo ama. Dios lo ama tanto que envió a su Hijo a morir por nosotros, a pagar por sus pecados y por los míos. Nuestras fuerzas nunca nos llevarán al cielo, pero podemos recibir el regalo de la vida eterna a través de Jesús. Lo invito a recibir ese regalo ahora. Si mira su corazón, podrá cambiar su vida. Puede decir, elijo creer que la Biblia es veraz. Elijo creer que Dios me ama y que Jesucristo, que es el Hijo de Dios, murió por mis pecados y resucitó al tercer día. Espero que tome esa decisión. Continuaré con esta serie la próxima vez. Nos veremos.
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Una bendición nuevamente, queridos oyentes, de poder acompañarles a esta hora de la tarde de hoy domingo. Así que en donde pues usted está sintonizando Radio Alegría, bendiciones. Hemos escuchado la participación de Francisco Orantes, Volverá el Señor, y también de Sara García, Coros Angelicales. Es así como estamos entonces agradeciendo su fiel sintonía en esta bendecida tarde de hoy, domingo. ¿Alguna vez

Hemos escuchado acá la participación del linaje de David. Saludos y bendiciones en esta tarde. Estamos enviando saludos especiales a usted que está escuchando Radio Alegría, nuestra hermana María Telvina, que Dios la bendiga. Voy a buscar el tema, si aparece con mucho gusto, y si no, pues con otro canto de Martina Osorio. También dice este mensaje: buenas tardes, hermanas, si fuera tan amable de complacerme con el himno Valle de Lágrimas. Soy hermano Efraín de Aldea Puerta La Montaña, Chiquimula.

Con este canto pues estamos acá complaciendo sugerencias musicales, nuestra hermana Rosario de Chosco. Gracias por su comunicación. También tenemos acá este mensaje. Hola, muy buenas tardes. Le saluda hermana. Vamos a ver por acá. Buenas tardes, hermana. Dice, le saluda amablemente Moisés Ramos Ramírez de Tizubín, San Jacinto. Sería tan amable de incluirme el tema Amigos, solo Dios, con la voz de Tito Montepeque. Muy bien, y asimismo ha llegado un audio y en su momento vamos a escuchar, pero vamos a dejar con este tema, Escogido fui de Dios.

0: Y uno también ha sido solicitado que viva nuestro rey. Nuestra hermana que nos envió su audio allá en Colonia Noruega de Zacapa está escuchando. Y también nuestro hermano que nos envió su audio en esta tarde solicitando el himno del dúo Líbano, Dame tu mano.
1: Conocido.
0: Nuestro hermano Amílcar allá en las, creo que nos dijo, La Ceiba tal que sal.

esta tarde, ¿verdad? Estamos dando gracias a Dios y vamos a escuchar el himno que solicitaban Ciudad Celeste y también de Porfirio Ochoa en vida, hermano, complaciendo a nuestro hermano Manuel de Jesús que está escuchando en el departamento de Zacapa, allá por Barrio Estación. Gracias por su comunicación y su sintonía en esta tarde.

Muchas bendiciones, hermana Erika de Hernández, hermano Rodolfo Hernández. Que Dios les bendiga. También queremos agradecer a nuestra oyente que nos ha escrito, nos envió audio, que nos está escuchando allá en Colonia, Noruega, y solicita un canto con los Voceros de Cristo. Y luego pues escucharemos el himno Fortaléceme Señor con la voz de Francisco Orantes, y con estos dos himnos llegando al final de este espacio.

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1: Siempre.

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